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0: Amore, amore, amore. La hora exacta, 19 horas con 13 minutos, amigos de Radio Yaví, reiteradas muy buenas noches. Nilton César iniciaba el programa hoy. Amor, amor, es una célebre balada romántica del cantautor brasileño Nilton César, lanzada a principios de la década de 1970, un periodo en el que el artista se consolidó como uno de los máximos exponentes de la música romántica y la balada en toda América Latina. Y la palabra amor tiene una connotación profunda, positiva y muy amplia, que evoca afecto, unión y bienestar. A diferencia de su sentido literal o denotativo, un sentimiento de afecto hacia alguien. La connotación abarca todas las ideas secundarias, emociones, valores culturales asociados a la palabra. Bueno, esta palabrita tiene mucho de unidad y completitud. Completitud, que se asocia con la idea de dejar atrás la soledad o la insuficiencia para encontrar un complemento en otra persona. Muy bien, Nilton César, entonces, en el programa 19 horas ya con 15 minutos. El clima bastante variadito, está haciendo frío, hay que abrigarse, líquidos tibios, lo más importante. Y ahora, vamos con la cantante argentina Tormenta. La recordamos a ella.
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Lindos recuerdos a través de Radio Yaraví con todas las voces y tu programa romántico Yaraví en tu corazón y en el corazón de Tormenta con la canción Adolescente Tierno. Bueno, este tema clásico, tema de la cantante y compositora argentina Tormenta, lanzado en el año de 1971. Esta canción fusiona un ritmo alegre y juvenil de la época de la nueva ola con una letra profundamente nostálgica que retrata los recuerdos de la juventud, los amores escolares y la inocencia de aquellos años. ¿Y qué es la adolescencia, mis amigos? La adolescencia, pues, es una etapa de transición entre la niñez y la edad adulta, que abarca principalmente de los 10 a los 19 años, destacando por cambios físicos, emocionales y sociales. Según la Organización Mundial de la Salud, la OMS, este periodo es clave para el desarrollo humano. Bueno, ¿y cuáles son las cuatro etapas de la adolescencia? Aunque la medicina y la psicología suelen dividir la adolescencia en fases principales, algunos modelos detallados de desarrollo o marcos educativos amplían, pues, la división en cuatro etapas, para incluir, pues, la preadolescencia o la juventud inicial. Estas cuatro etapas comprenden la preadolescencia de 8 a 11 años, la adolescencia temprana de 11, 12 a 13, 14 años y la adolescencia media, 14 a 16, 17 años y la adolescencia tardía, 17 a 21 años a más. Bien, y luego de escucharla a Tormenta, vamos a sentirla a la cantante italiana Valeria Mongardini. Si supieras, amor.

cantante, actriz italiana Valeria Mongardini y Se sapessi mio caro, si supieras amor mío. Muy bien, 19:23, actúa de tal manera que tu conducta se pueda convertir en ley universal. Es la ley de Kant, ¿no? Y ahora vamos a recordarla a Clinicini. Bueno, pero es un tema que ya muy conocido por todos ustedes de aquellos años, cuando esta canción la disfrutaban mis abuelitos. ¿Se acuerdan de Estela Raval con los cinco latinos? En la voz fresquita de Clinici. Para recordar a los cinco latinos, conocer la Raval. Siempre. Quiéreme siempre. Siempre.

0: Bonita versión, mis amigos, con el éxito del grupo sudamericano Los Cinco Latinos, interpretada por Chinichi Ana María, en el programa de canal A3 y Media, Antena 3 de España, ¿no? Hemos captado esta canción del año. ¿En qué año se hizo esta canción? Hace muchos años, por supuesto. Vamos con su biografía. Quiéreme Siempre es una icónica canción de ritmo calipso y grabada en 1958 por el famoso grupo vocal argentino Los Cinco Latinos, adaptada al español con la estelar voz de Estela Raval. Este tema consolidó el estilo del quinteto, imitando de forma exitosa las armonías norteamericanas. Bien. Los Cinco Latinos con Estela Raval, te recuerdo, Quiéreme Siempre. 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

0: Todo listo en Llenamiento Corazón para presentar los clásicos. Suelte, señor director, el primer clásico de la noche, sobre cerrado que me entrega el doctor Edgar Muñoz Atahualpa, director médico de Laboratorios Muñoz. Suelte, doctor.
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0: Primer clásico de la noche con rock, Billy Halley y sus Cometas. Al compás de tic-tac, tic-tac, tic-tac. Al compás de reloj.

El clásico de la noche aparece Billy Haley y sus cometas, y al compás del tic-tac, tic-tac, tic-tac, tic-tac, al compás del reloj, 19:37 ya en la radio de toda la voz de Jeraví, presentando los 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Bueno, primer clásico de la noche, el Al Compás del Reloj, conocida originalmente como el Rock Around the Clock. Es un clásico del rock and roll del año 1952, escrito por Max Friedman y James Mayer, y grabado por Billie Haley y sus cometas, Billie Haley Hits Comets, 12 de abril de 1954, y fue el primer tema de este género en alcanzar el puesto número uno en las listas de ventas de Estados Unidos y el himno que popularizó el movimiento juvenil a nivel mundial. Bien, y luego de Al Compás del Reloj, nos vamos al segundo, 1954, y fue el primer tema de este género en alcanzar el puesto número uno en las listas de ventas de Estados Unidos y el himno que popularizó del movimiento juvenil a nivel mundial. Bien, y luego de Al Compás del Reloj, nos vamos al segundo, 1954, y fue el primer tema de este género en alcanzar el puesto número uno en las listas de ventas de Estados Unidos y el himno que popularizó del movimiento juvenil a nivel mundial. Bien, y luego de Al Compás del Reloj, nos vamos al segundo.

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2: De Shannon, para el primer clásico de la noche aparece Runaway. Bien, segundo clásico de la noche. Este tema es un sencillo escrito e interpretado por el cantante de rock estadounidense de Shannon, en colaboración del tecladista Max Koch. Fue el primer corte de difusión perteneciente a su álbum homónimo del año 1961 y rápidamente se convirtió en un exitazo internacional, ingresando al Billboard Hot 100 6 de marzo de 1961 y llegando al número 1 el 24 de abril de ese año. En esa posición se mantuvo 4 semanas. La revista Rolling Stone la posicionó en el número 472 en su lista de las 500 mejores canciones de todos los tiempos. 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

Los González en el programa con la canción Arequipa. Arequipa volveré. Bueno, Arequipa es en efecto la segunda ciudad más importante, poblada e industrializada del Perú, destacando por su dinamismo económico, su legado histórico y su patrimonio de la humanidad. Supera el millón de habitantes y se ubica al suroeste del país. Estamos todavía en el mismo aniversario, claro, fue fundada un 15 de agosto de 1540. En el 486 aniversario de nuestra linda tierra, te saluda como siempre tu programa Y Arabía en tu corazón y en el corazón de todos los arequipeños. Y ahora, los hermanos Gaitán Castro, a ritmo de guayñito, llega el río de Arequipa, el río Chili.

0: Consentimiento, claro que sí. 6 minutos para arribar a las 20 horas en todo el territorio nacional. Bueno, el río de Arequipa, el principal río que atraviesa la ciudad de Arequipa, es el río Chili, conocido históricamente como su fuente de vida, energía y desarrollo agrícola. Nace pues a unos 121 kilómetros de longitud a partir de la confluencia de los ríos Zumbay y Blanco, recorriendo un profundo cañón urbano y proveyendo agua a toda la urbe, ¿no? Además de su rol geográfico, río de Arequipa es el título precisamente de una famosa pampeña tradicional de la música arequipeña. 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
0: Bien, estamos a 2 minutos para arribar a las 20 horas. Bueno, vamos a concluir el programa con los Dávalos. Claro que sí. Homenajeando a nuestra tierra querida Arequipa en su 486 aniversario y ahora bien tu corazón y en el corazón de los hermanos Dávalos. Con esta canción le decimos gracias. Hasta mañana, siempre a partir de las 19 horas y siempre por Yaraví con todas las voces. Con los pajarillos del campo.

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0: tiempo en Alma Latinoamericana, exactamente las 8 de la noche, 10 minutos. ¿Cómo están? ¿Cómo les ha ido en el estudio, en el trabajo? ¿A quienes tal vez de pronto en la combi, retornando a casita, a quienes también en la combi, pero con destino ya a cumplir un horario de madrugada? Como fuese, aquí estamos para compartir lo mejor del canto latinoamericano. Soy Flor Olmedo Cardeña y estoy contigo hasta las 10 de la noche.
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0: Qué linda canción, ¿no? Yolanda, que le pertenece a Pablo Milanés. Curiosamente, tiene ya 56 años. Ya que fue escrita y compuesta en el año de 1970. ¿Qué hacía usted en 1970 cuando esta canción era escrita por el cubano Pablo Milanés? Reitero, año de creación 1970, aproximadamente 10 días después del nacimiento de Lynn, la primera hija en común del autor con Yolanda Bennett.
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0: Musa inspiradora, Yolanda Bennett, pareja del cantautor cubano en aquel momento. Reitero, el lanzamiento oficial, aunque se grabó y compuso en 1970, se popularizó e incluyó formalmente en producciones posteriores, como en el álbum Catalina, por el año de 1982. Yolanda, necesito tu mano. Y esta noche cordiales saludos para todas las lindas chicas seguidoras de Yaraví con todas las voces que precisamente tienen este bonito y genial nombre como es Yolanda. Bienvenidos o bienvenidas a esta nueva reunión de Alma Latinoamericana. Soy Flor Olmedo y nos vamos hasta las 10 de la noche.

0: Conócenos, tiene exactamente las 8 de la noche, 20 minutos. Bueno, hay familias que están pues varadas allí en lo que es Atico. Tres, mañana entran ya al cuarto día, no hay que comer, ¿eh? Y de seguro que en mi casa también están pues esperándolos con bastante alegría. Bueno, desde el programa queremos enviar un cordial saludo para la policía de Ocoña. Más de 4.000 personas varadas se quedan sin alimento y la policía reparte desayuno en el tramo Atico-Ocoña. Los efectivos de la comisaría de Ocoña se organizaron para realizar una olla común y repartieron desayunos a las personas que permanecen varadas tras derrumbes en la Panamericana Sur. En el lugar hay cerca de 700 buses esperando a que terminen de limpiar la vía para continuar con su camino.
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0: Conversaba hoy con un joven amigo, estudiante de universidad, y me decía, ¿cómo duele nuestro Perú? Mientras la presidenta está, si le falta colágeno o no tiene colágeno en el TikTok. Hay toda una desgracia en Villa Salvador, en Tacna, en Moquegua, en Atico.
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0: No hay un plan todavía de seguridad presentado desde el actual gobierno. Encima tenemos la ratificación de altos mandos de la Policía Nacional del Perú, que casi nada o poco han hecho pues por la seguridad de nuestra patria.
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0: Desde joven estudiante de universidad decía, ¿cómo dueles? ¿Cómo dueles, Perú? Vamos con este precioso tema aquí en Alma Latinoamericana que lleva por nombre Hasta la Raíz.
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Esta noche en Alma Latinoamericana, desde Aravini en los Andes, con el Conjunto Nacional del Folcloro de nuestro querido Perú. Bueno, hace poquito estuvimos por esta linda tierra, la tierra de mamita linda como es Cusco, Sicuani. Y de verdad nos quedamos con todas las ganitas de conocer Quillabamba y de conocer también un lugarcito muy bonito como es Paucartambo, donde precisamente son los campesinos, este emblemático conjunto de música andina del Perú, fundado en Lima en el año 1966 por Wilfredo Quintana de Andahuaylas y Jorge Núñez del Prado de Paucartambo, Cusco. Considerados pilares de oro del huayno tradicional, grabaron 24 discos y crearon himnos como Profesorita y Cinta Morada. ¿Quién no recuerda? ¿Quién no ha bailado con la música de los campesinos? Reitero, se formó en el año 1966 en la ciudad de Lima. Sus fundadores se conocieron en la Universidad Nacional, o en el homicidio, bien, en la Universidad Nacional Mayor de San Marcos. Llevaron nuestro folclore andino por todo el Perú y países de Europa y Norteamérica. Bueno, ¿quién nos recuerda, pues, Profesorita, Sombrero Roto, Cinta Morada? Recuerdos de Paucartambo. Tienen, pues, sus bustos, ¿no? Ya en la plaza de Paucartambo. Vamos a recordar buena música esta noche de los campesinos en la voz de una de las grandes de nuestro canto nacional, de nuestro canto andino, como es Nancy Manchego, esta noche aquí en Alma Latinoamericana, en este lindo recuerdo a los campesinos de Paucartambo.

0: quienes tal vez a esa altura de la noche estamos zapateando detrás del parlante, o hay quienes de pronto estamos cantando, y si no sabemos las canciones de esta tierra linda y maravillosa, estamos de seguro tarareando. Bueno, ahora tiempo para conocer Quillabamba. Nos han contado que es una tierra muy, muy maravillosa, acogedora, y obviamente también para conocer Paucartambo.
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0: Y a todo esto, nos preguntan a través del teléfono, ¿cuándo juega el Cienciano, el papá de América? El partido de vuelta de los octavos de final de la Copa Sudamericana entre Botafogo y Cienciano se juega este jueves 20 del presente 2026 a las 7:30 hora peruana en el estadio Nilton Santos de Río de Janeiro, Brasil. Repito, este jueves 20 a las 7:30 de la noche. Se vive intensamente este bonito partido donde estoy convencido que saldrá pues airoso el papá de América.
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0: Bueno, es imborrable sacar de nuestra mente, de nuestra memoria, lo que ocurrió el pasado jueves 13 en el estadio Inca Garcilaso de la Vega del Cusco. Cienciano derrotó por 6-1 a Botafogo. Hasta aquí con esa bonita jarana de nuestra música cusqueña. Recuerda que nuestro teléfono es el 942-218-615. Salma Latinoamericana, desde Arabí con todas las voces.

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2: ¡Pring! La cordillera de los Andes es sin duda la reina indiscutible de la región y la cordillera continental más larga del planeta, extendiéndose por más de 7.000 kilómetros. Cruza 7 países: Venezuela, Colombia, Ecuador, Perú, Bolivia, Chile y Argentina. América Latina late más fuerte cuando el sol se oculta.

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1: Brisas del Norte nos regalaba esa noche este clásico Son Joyay. Nuestra cordial y cálida bienvenida para quienes se van sumando a la audiencia de Alma Latinoamericana de Yaraví con todas las luces. Te recuerdo, estamos hasta las 10 de la noche y nos podemos comunicar al 942-218-615.
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1: Retrocedemos largos años o décadas, diría yo, para encontrarnos con una bonita canción que se hiciera muy popular en Alma Latinoamericana y en Yaraví junto a los chicos de Irazú. En la voz de nuestro buen amigo Osvaldo Herrera.

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En Alma Latinoamericana, las 9 de la noche, 19 horas exactas en todo el país. Estos preciosos clásicos, estos guaynos que nos pertenecen a todos los latinoamericanos. La noche de hoy llegaba en la voz de Micaela Chauque desde Argentina.

Bueno, y para todos los amantes de la bonita música de Illapu y los Jarcas, hay una linda invitación que le queremos compartir esta noche, queridas amigas y amigos del Perú. Les tenemos una gran noticia, se viene un encuentro histórico. Queremos contarles que hemos recibido una muy especial invitación de nuestros queridos hermanos de los Jarcas de Bolivia. Vamos a estar presentes con nuestras canciones en la celebración de sus 55 años de historia. El día domingo 13 de septiembre en el Estadio San Marcos de Lima junto a Kunan Runa y Fernando Torrico. Será una jornada histórica, única e inolvidable. La invitación de las, el grupo Illapu de Chile.

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Los carcasas de Bolivia se anuncia aquí en Alma Latinoamericana desde David con todas las voces. Con esta canción que le reclamaban desde Tibaya, nuestra buena amiga Elvira Salazar, quien está compartiendo un momento muy, muy especial con su pareja. Para Elvira Salazar, que nos escucha desde Tibaya, nuestro cariño y nuestro abrazo radiofónico, complacida con los carcas Munas Cachay. Y esta noche nuestro buen amigo Jorge Mora nos encargó de enviar un cordial saludo al cielo para su papito Juana Mora, que nos cuenta que usaba mucho, pues, como buen cusqueño, de la música de los campesinos de Paucartambo. Los siguientes minutos para Carla Sofía.

0: Esta noche en la parte final, los hermanos Ramos y esta bonita canción, ¿no?, que lleva por nombre Heridas de Morazón del Cusco.
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0: A esta altura de la noche compartimos nuestro saludo con Carlos y Ramón Charagua, que nos escuchan en el sector de Cerro Colorado. Y que gustan de la buena música de tu país, de Bolivia. Reiteramos el cordial saludo para Carlos y Ramón Charagua, grandes hermanos, grandes amigos, que gustan, reitero, de las bonitas canciones de tu país.

Llegamos al final de esta linda reunión de alma latinoamericana. Mañana estamos volviendo con la edición correspondiente a la fecha miércoles 19 de agosto. Que tenga una linda noche. Vamos con un par de canciones finales en el cierre de esta edición. Permiso.

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1: 10:00 minutos.

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0: 10 y 3.
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0: 10 y 10.
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0: 23 y 22.
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1: 10:37.
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4: 10:42.
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0: 10:45.
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0: 10 y 59.
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1: 11:06.
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0: 11 y 13.
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0: 11 y 29.
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0: 11 y 36.
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2: 11:41.
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0: 11:44.
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0: 11 y 49.
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0: 11 y 57.
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0: Son las 12:17.
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0: Son las 12:22.
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0: Son las 12:26.
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0: Son las 12:34.
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0: Son las 12:50 en Radio Yaraví.
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0: Son las 12:54.
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0: Son las 12:59.
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2: Noel Chagris cantando una cumbia del grupo 5 en los 5.

0: 1 y 4.
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0: Laguna. Y 16.
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0: 1:28.
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0: 1:46.
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0: 42 y 49.
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0: 3 y 10.
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0: pesos. 3 y 17.
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0: 3 y 25.
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0: 3 y 47.
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0: 4 y 3.
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0: 4 y 17.
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0: 4:44.
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2: De agosto de 2026, año de la esperanza y el fortalecimiento de la democracia. Cientos de transportistas continúan varados en la Panamericana Sur por la zona de Atico a causa de los deslizamientos de tierra. El gerente de transportes de la Municipalidad Provincial mencionó que el diálogo continúa sin resolver los inconvenientes con los transportistas. El compromiso es que no habrá paralización de ninguna índole. En un descampado del sector El Cruce de La Joya fue hallado sin vida un varón de aproximadamente 68 años de edad. El hallazgo se produjo ante el asombro de los vecinos que viven en la sombra. La alcaldesa se mantiene firme de mantener el pasaje a un sol y más por el intento de los transportistas de intentar arruinar las fiestas de Arequipa. El Poder Judicial dictó 3 meses de prisión preventiva en contra de Luis Chañi, investigado por agredir a persona con discapacidad y sustraer su equipo telefónico. En el ámbito nacional, el ministro del Interior, César Astudillo, afirmó que se redoblan esfuerzos para enfrentar la delincuencia y anunció el reforzamiento de las acciones policiales, con mayor presencia de efectivos en las calles. Vientos de fuerte intensidad alcanzaron una velocidad entre los 35 y 40 kilómetros por hora. Causaron daños en viviendas e infraestructura ubicadas en las vías públicas. En el ámbito internacional, el balance de fallecidos por el doble terremoto del 24 de junio ascendió a 6.348 desde que las autoridades sumaran 137 fallecidos con respecto al informe de la semana pasada, según cifras publicadas por el presidente del Parlamento, Jorge Rodríguez. Hasta aquí con la relación de los principales titulares para hoy, miércoles 19 de agosto del 2026, en Radio Yaraví, con todas las voces. Hola, hola, ¿qué tal? ¿Cómo está? Muy buenos días, bienvenidos, bienvenidas a esta nueva edición informativa de Radio Yaraví con todas las voces, saliendo en vivo por los 106.3 FM y los 930 AM. Hoy, miércoles 19 de agosto, los acompaña en cabina Eric Malaver y Stephanie Cotrina. Vamos a iniciar, por supuesto, con información. El día de hoy estamos a la expectativa de si cumplen o no la tregua a los transportistas. El día de ayer, la alcaldesa provincial Rusi Bosco, después de mantener una reunión con las autoridades municipales y los transportistas, llegaron a un acuerdo momentáneo, vamos a decirlo, ¿no? Continúa la tregua, entre tanto, ella misma manifestó que el pasaje es de un sol, y esto se va a extender hasta fines de mes, entendemos que hasta fines de mes, hasta que se llegue a un acuerdo. Esto se cumplirá, los transportistas pagarán un sol, hay escasez de combustible. ¿Cuál es la situación? Nos vamos a enlazar desde exteriores con nuestro corresponsal de labores, Eric Malaver, quien entendemos se encuentra recorriendo las principales calles de la ciudad para ver el tema del transporte. ¿Habrá hoy transporte en Arequipa? La zona más afectada, por supuesto, es el cono norte de Arequipa. Ya lo hemos visto que los diversos consorcios que operan, Cotún, por ejemplo, lo que es el consorcio Cono Norte, cuando paralizan, pues dejan desabastecido a toda esta población que vive en zonas como Cerro Colorado, Yura, Caima también es otra de los distritos que cuando el transporte paraliza, la empresa Transcaima, se quedan totalmente desabastecidos. Situación sumamente complicada para estudiantes, para ciudadanos en general, porque corren en riesgo de quedarse varados, ¿no? Y con esto la seguridad e integridad se ven en riesgo. Entonces, el día de hoy estamos a esa expectativa, si todas las concesionarias, las 6 concesionarias, entre tanto que han sostenido una reunión el día de ayer con la alcaldesa provincial Rusi Bosco, van a hacer caso al acuerdo momentáneo que han llegado, es decir, el pasaje se mantiene a un sol. Pueden escribirnos y pueden, por supuesto, también comunicarse a nuestros números telefónicos que ya están disponibles para quejas y denuncias, información. el 21-31-72, el 28-99-52. A ver, si ya nos encontramos listos con Eri Malaver, a quien le estamos también dando el pase en breve para saber cuál es la situación de transporte y también cuál es la situación del combustible, si ha incrementado, si ha disparado. Esto afecta directamente también a los transportistas y, por supuesto, a la población. A ver, en breve nos vamos a enlazar para tener esta información. Hoy, 19 de agosto, iniciamos de esta manera entonces nuestra programación informativa. Entre tanto, también vamos a comentar acerca de la situación que está pasando en la Panamericana Sur, en la zona de Atico. Y es que cientos de transportistas también continúan varados en esta zona por los deslizamientos de tierra. Y recordemos que el día de ayer hemos tenido una entrevista con el gerente de gestión de riesgos del gobierno regional de Arequipa, José Carrera, y nos daba información importante acerca de la población afectada, damnificados afectados, y bueno, se registró una persona fallecida, ¿no?, que intentó cruzar, una adulta mayor, y lamentablemente se desvaneció y por falta de auxilio rápido perdió la vida, ¿no? Este

0: de la empresa Sedapar. Y observamos que a la distancia ya diversas unidades de transporte público están circulando casi de manera normal. Hemos adjuntado ahí algunas fotografías y videos, mi estimada Stephanie, y bueno, ya la gente empieza a movilizarse porque de una u otra forma todavía entendemos que queda, ¿no? Esa duda, esa preocupación por parte de algunos pobladores que de seguro nos estarán preguntando por los canales correspondientes de Yaraví a través del WhatsApp o el Facebook, cómo vamos con el tema del transporte. Pero finalmente hay que dar a conocer que el día de ayer, entre funcionarios y gerentes de los concesionarios, bueno, como que llegaron a un acuerdo medio discreto, y es por eso de que también los gerentes de las diversas empresas no quisieron dar mayores declaraciones, no quisieron precisar algunos detalles, pero luego ya supimos de que van a seguir cobrando el pasaje en 1.30 sol, tal como hemos verificado hace unos instantes en uno de los buses de Trabús, que continúan con su letrerito de 1.30 sol. El pasaje se sigue cobrando 1.30 sol, aunque para la municipalidad el pasaje debe de cobrarse 1 sol. Pero bueno, ya hemos llegado a conocer que los transportistas tampoco van a ceder y ellos van a seguir cobrando, ¿no? El sol, como lo han manifestado las los cierres de la municipalidad. Bueno, entonces, mi estimada Stephanie, este es el panorama que se está presentando a esta hora de la mañana aquí en el límite entre Paucarpata y José Luis Bustamante y Rivero, donde las diversas unidades vehiculares del transporte público están circulando, empiezan a circular casi de manera normal, aunque habría que verificar qué es lo que podría pasar también en los próximos minutos o en las próximas horas. Pero bueno, este es el panorama entonces, estimada Stephanie, desde el cruce de la avenida Pizarro con la avenida Guardia Civil. A la distancia puede observar otra unidad del transporte público, otra unidad.
1: Eric, buenos días. Eric, reiterado, buenos días.
0: Ahí está. Dame un segundo. Ahora sí.
1: Eric, ¿nos escuchas?
0: Ahora sí. Adjunté una fotografía. Sí, Stephanie, te escucho.
1: Ahí vemos circulando la empresa de Unión Grau, ¿no? Que
0: sí, Unión Grau.
1: Esta empresa, bueno, tiene su cartel de 1.30 sol, según las imágenes que nos has enviado.
0: Efectivamente.
1: Pero pertenece.
0: Acá te voy a pintar otra fotografía. Espérame, dame un segundo.
1: Pertenece a las empresas invictas.
0: Estefan, dame un segundo.
2: Y 26.
0: Dame un segundo. Wow, ya se me pasó. Ya, pero te junté otra foto de otro bus de Unión Grau que también está con su letrero de 1.30 sol.
1: Ajá. En este caso, estimado Eric, la empresa Unión Grau es de las empresas invictas, vamos a decirlo, ¿no? Que sí pueden cobrar 1.30 sol. En el caso de Megabus, sí, pues efectivamente esta es la ruta que hace hacia el Avelino, ¿verdad? Avelino, Hunter, sí, es una de las empresas que están castigadas, vamos a decirlo, cobrando el precio de 1 sol. Ahí has podido visualizar que siguen con su letrero de 1.30 sol, Megabus.
0: Megabus. Están circulando con normalidad, pero no han logrado observar su respectivo letrero. Uh-huh. Se pasó un poquito embalado, por así decirlo.
1: Entiendo.
0: Pero vamos a verificar, de todas maneras. Pero el día de ayer, mi estimada Stephanie, conversé con una persona llegada a lo que es el transporte, y nos ha precisado eso, ¿no? De que ellos van a seguir cobrando 1.30 sol, y que en pocas palabras los señores de la municipalidad simplemente, bueno, se van a hacer los desentendidos por no decir otra cosa, ¿no? Y bueno, van a retomar el diálogo a fines de mes, y bueno, pues así se va a ir dilatando el tiempo. Pero correcto, el panorama, así es, a esta hora de la mañana, para las personas que están preguntando sobre los carros, por lo menos en este lado sur donde estamos nosotros ubicados, los buses están empezando a circular con cierta normalidad. Ahora, el otro problema también es el desabastecimiento del gas. El gas, ayer por la noche nos reportaban de que en algunos establecimientos o grifos ya se estaba acabando el gas, y por ende muchos conductores, sobre todo taxistas, tenían que estar empezando pues a hacer largas colas, ¿no? O filas para poder abastecer esta variedad de combustible, ¿no? A ver, acá está circulando el Megabus, pero Megabus no tiene letrero, ¿eh? Aquí al costadito del reservorio, un bus de Megabus, pero al interior

0: El interior está con su... Ah, ya lo vi. Ah, pero al interior, ojo, al interior está con su pequeño letrerito de un sol 30. De un sol 30, al interior.
1: Perfecto, Eric. Perfecto. ¿Te parece si actualizamos y ampliamos la información del combustible después de la pausa?
0: Sí. Sí, sí, sí.
2: Ya la vi.
1: Ok.
0: Enlazo nuevamente contigo. Me estoy dirigiendo a un establecimiento de venta de combustible para ver cuál es el panorama en ese punto.
1: Bueno, correcto.
0: Estimada, contigo.
1: Correcto, Eric, gracias por la información. Entonces, hay transporte con total normalidad. El precio, he ahí el detalle. A ver, vámonos a una pausa y volvemos con más información aquí en Radio Yaraví con todas las voces.
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1: De la mañana con 34 minutos, 5 de la mañana con 34 minutos, continuamos con más información. Somos Radio Yaraví con todas las voces. Situación del transporte en Arequipa para la zona sur, en el caso de la empresa Megabus, que hace la línea hacia los distritos Achaca, Jacobo Hunter, Tiabaya, Avelino Cáceres, la H, sí, que tiene, o la A. Es la línea que a estas horas de la mañana está circulando con normalidad. Ojo, el precio del pasaje puede ser un sol 30, un sol. Ustedes ya saben cuál es también la determinación de los transportistas. Porque una cosa es lo que diga la alcaldesa, que se cobra un sol. Y otra cosa es lo que determinen los transportistas. Así que esta línea Megabus circulando con normalidad a estas horas de la mañana. Eso podemos confirmar desde la zona sur. Entre tanto, la empresa Unión Grau, que es la empresa que pertenece a estas cuatro concesionarias que sí habrían cumplido con los requisitos de adenda, bueno, están circulando con total normalidad, ¿no? Recordemos que Unión Grau, Acupe Masivo, Empresa de Transporte Sabandía Characato y lo que es Marcistrán, circulan con total normalidad, ¿no? Con ellos no ha sido este tema de la paralización, ni las protestas, ni nada. Con ellos no es, ¿no? Aunque entendemos que ya también debería vencer el plazo de 15 días para que subsanen allí las observaciones con la municipalidad. A ver, vamos con participación ciudadana. Escuchamos a Bernardo de Sichumayo. ¿Cómo estás, Bernardo? Buenos días.
2: Muy buenos días, señorita Selva. Bueno, yo quiero opinar.
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2: Respecto a las autoridades. Autoridades en general. Tenemos pésimas autoridades. ¿Cómo podemos estar así? Paralizando un día sí, un día no. Es hacer daño a los trabajadores, a los escolares. Ahora la carretera que está pues, trancando allá en Atico, solamente le dan una limpiadita y pasan, nada más. No sabemos cuánto recauda, cómo se llama, en la carretera, las 24 horas. ¿Qué pasa? ¿Por qué no hacer un nuevo trazo? Toda una vida es la carrera del toro, la carrera de la onda y Atico, que toda la vida lo tranca. Tenemos muchos cerros para hacer un nuevo trazo. Hay plata.
1: 5:37.
2: Yo le pongo cero, señorita Stephanie. No sirven a la patria, no sirven a tu pueblo. Todo robo nada más. Eso es molesto con nuestra autoridad. Muchas gracias, discúlpenme.
1: Correcto, Bernardo. Gracias por tu opinión. A ver, vamos a leer los comentarios que nos dejan en nuestras redes sociales. Es muy importante también, porque usted también es nuestro reportero ciudadano, por supuesto, para saber cómo está el transporte en su zona. A ver, ¿qué es lo que nos dice? ¿Cuál es la situación en el Cono Norte? ¿Hay bus? Buenos días, hay combis normales, nos están escribiendo. En Tania Pasa nos dice, en el Cono Norte no hay combis ni los colectivos, solo carga pesada. Nos escribe Tania Apaza. Oscar Torres nos dice, está normal. Buenos días, ¿habrá labores escolares? A ver, estimados oyentes, para ser concretos y por supuesto también anticiparnos, la zona norte, como ustedes han podido observar en las diversas paralizaciones, ha sido la zona más afectada. Así que si el día de hoy los transportistas del Cono Norte, Transcaima, Consorcio Cono Norte, Cotún, deciden no laborar, no salir o paralizar, probablemente la zona norte se vea afectada como ya lo hemos visto. Entonces hay que tomar las precauciones del caso. Ahora, la zona sur me parece que ha sido la zona más tranquila, más estable en cuanto al transporte. Hasta el momento, reitero, el reporte que hemos tenido y vamos a seguir extendiendo esta información, les agradezco por favor su espera, su paciencia, pero hasta el momento sí, un indicio de que sí van a salir el transporte con normalidad en la zona sur, es que está saliendo la línea de Unión Grau.
0: 5 y 39.
1: Y lo que es la empresa Megabus, ¿sí? Una de las empresas, Megabus, que pertenece a estas seis concesionarias que deberían cobrar el pasaje de un sol, y Unión Grau, que pertenece a las cuatro concesionarias que cobran el pasaje de un sol 30. Sí, hasta este momento esa es la situación, ese es el reporte. Ahora, a ver, nos han enviado por aquí fotos, sí, sobre algunas empresas adicionales. Vamos a extender, si es que hay más empresas que pertenecen a los seis consorcios, si están laborando con normalidad, porque estas horas, 5:40 de la mañana, ya deberían salir, ya deberían estar transitando con total normalidad, así que les agradezco por favor la espera. Tenemos bastantes comentarios en el Facebook, sí, gracias a aquellos que están interactuando. Les agradezco también, por favor, si pueden escribirnos a nuestro número de WhatsApp para poder evidenciar cualquier queja, cualquier denuncia sobre esta situación en el transporte público, el 979-344-291, 979-344-291. Los invito también a reportarnos cómo está en su zona, Ok, sobre el tema de las clases, nos están preguntando muchísimo, ¿habrá labores o no habrá labores? Correcto. Vamos a revisar la página de la Gerencia Regional de Educación para saber si han emitido o no algún tipo de comunicado. A ver, vamos a revisarla rápidamente, si es que hay una información actualizada. A ver, y no hay una información actualizada sobre el tema del transporte. Recuerden que hace un día aproximadamente, sí, se emitió un comunicado sobre el desarrollo de las clases de manera presencial, de manera normal, ¿no? Que sería desde el lunes 17 de agosto. Entonces, hasta el momento no hay nada confirmado de la Gerencia Regional de Educación sobre el tema de la paralización de clases. Evidentemente, para que ellos puedan suspender las clases, tenemos y tienen que confirmar que efectivamente los transportistas se van a ir a una paralización. Pero tenemos más información. Vamos a saber en estos momentos cuál es el precio del combustible. ¿Qué es lo que ha pasado? Hay algunos grifos que está escaseando el combustible. No hay GLP. No hay GLP. A ver, vamos a enlazarlo rápidamente con nuestro corresponsal de labores, Erin Malaver, quien ya se encuentra en línea, para poder saber cuál es el precio del GLP o si ha escaseado en algunos grifos de la zona sur. A ver, vamos con más información. A ver, hay problemas técnicos, nos indica nuestro ingeniero Gustavo, sí, a ver, Erin Malaver está listo ya con la información, pero hay problemas técnicos, así que en breve nos vamos a enlazar rápidamente, a ver, vamos a seguir con más información en cuanto tengamos, por supuesto, información también desde el Cono Norte. En breve también va a salir Talía Castillo, sí, para saber cuál es la situación del Cono Norte, que entiendo yo que es la zona más afectada. A ver, vamos a seguir por aquí con algunos comentarios. El día de ayer definitivamente hubo disposición por parte de la municipalidad a esta reunión que inició desde las 10:30 de la mañana, se extendió a estas horas de la tarde. Y al final ampliaron una vez más hasta fin de mes esta tregua de transportistas sobre el tema del pasaje, ¿no? Una tregua que significa que no debería haber paralización. Estimado Gustavo, nos avisas por favor si podemos enlazarnos. Ok, listo. Bien, sí, tenemos problemas técnicos. En breve vamos a regresar en todo caso con nuestro corresponsal de labores. Pero como lo decía, hay expectativa por el transporte público. El día de ayer la alcaldesa lo manifestó después de la reunión, que se mantiene el pasaje a un sol. Y aún más porque lamentablemente los transportistas habrían tenido cierta intención de malograr las fiestas de Arequipa, ¿no? Fiestas de Arequipa que, evidentemente, cada actividad se coordina con anticipación, con esfuerzo, y lamentablemente, con la paralización, se vio afectado. Ahora, hay un comunicado que habrían emitido los transportistas por interno. A ver, dice: buenas noches, señores socios y trabajadores de la empresa. No detalla la empresa. Evidentemente, esto después de la reunión con la Municipalidad Provincial de Arequipa el día de ayer en horas de la noche. Dice: se les comunica que mañana, o sea, hoy, se trabaja con normalidad. La tarifa es normal, $1.30. Poner los tarifarios en el interior de la unidad, más no al exterior. Poner los tarifarios en el interior de la unidad, más no al exterior. No habrá operativos de tarifarios hasta el cierre del trato directo con la Municipalidad Provincial de Arequipa. Se trabajará con esa tarifa hasta el cierre del trato directo previo aviso. ¿Han escuchado? Eso es lo que presuntamente estarían quedando los transportistas, que desde hoy, miércoles 19, continúan en tregua después de la reunión del día de ayer, pero el precio del pasaje sería $1.30
0: y 46.
1: Más no pondrían sus tarifarios al exterior, ¿no? Ya sea en el parabrisas, en las ventanas, sino en el interior del vehículo. Ahora, tengo información de que hay algunos transportistas que incluso están cediendo en algo y decir: ya, si la población me está pagando o la población le va a pagar $1, van a aceptar. Si la población deciden pagar $1.30, también lo van a aceptar. Entonces, por allí que va a haber cierta comodidad, vamos a decirlo, o van a dar esta facilidad, ¿no? De tal manera que no se genere riesgos. Ahora, puede pasar esto en algunas empresas, como en otras, evidentemente van a generar grescas, pleitos. Lo que ya hemos visto, como siempre, ya que si no pagas tu pasaje de $1.30, te generan peleas, ¿no? O si no, no te dejan bajar. Así que sí los exhortamos a que nos escriban, nos estén informando si hay abusos por el precio del pasaje, ¿ok? A ver, vamos a seguir leyendo los comentarios del Facebook, porque ahorita nos están pidiendo confirmar sobre el tema de las labores escolares. Todavía no creo que la gerencia emita un comunicado, amables oyentes, hay que ser honestos y sinceros. Sin embargo, entiendo yo que tienen que confirmar de que efectivamente se está paralizando el transporte, ¿sí? Hasta el momento, un consorcio se ha visualizado de los 6 que el día de ayer han tenido la reunión, que es de la empresa Megabus, sí está transitando de manera normal. A ver, vamos con más. Delia dice: seamos conscientes, tiene que ser $1.30. Correcto, ¿no? Cada quien se respeta, cada uno sabe su
0: 48.
1: Posición económica y puede disponer del precio que tal vez ustedes pueden pagar. Entre tanto, sí los exhortamos a que después de que la alcaldesa haya dicho que el precio sea $1 y usted quiere pagar $1 y lamentablemente recibe insultos o abusos dentro del transporte público, bueno, también se pueda reportar. También se puede reportar. A ver, que se explique por qué han subido los precios de los grifos. Correcto, sí. En breve nos vamos a enlazar. ¿Nos confirma, Gustavo, por favor, si llamamos? Reportamos también para saber cuál es el precio del combustible a estas horas de la mañana. A ver, Candy Quispe nos dice: en Caima hay normal transporte. Gracias, Candy, por el reporte que nos haces, la información que nos brindas desde Caima. Nos dice: hay normal transporte en Caima, ¿ok? En Cono Norte, Yura, ¿cómo está el carro? En breve nos enlazamos con Talía Castillo, nuestra corresponsal de labores, para saber si hay transporte con normalidad en el Cono Norte, la zona más afectada. Ángel Guairi dice: Selva Alegre, están cobrando $1.30. Cuando pagas $1, te hacen pasar cuadras y te insultan feo. Correcto. Yo les exhorto, amables oyentes, a grabar, por favor, tener una evidencia y hacer la respectiva denuncia, porque no es posible de que por 30 céntimos, sinceramente, una persona sea agredida, sea insultada, ¿no? Y presuntamente secuestrada. Así que les exhorto a grabar, y si tienen la facilidad, la confianza, háganos llegar esa grabación, esa denuncia, para nosotros poderla, evidentemente, difundir a nuestro número de WhatsApp, el 979-344-291. 979-344-291. A ver, correcto. Vamos con más comunicado, vamos con más información. Nos dice, a ver, la culpa es de la alcaldesa.
0: Y 50.
1: No me digan que otra vez sin transporte, otra vez perjudicados. ¿Cuándo va a dar una solución esta señora? Está con su orgullo, dice. Bueno, a ver, ¿qué dice por aquí Lady Díaz? Queremos transporte, lo que significa paguemos lo justo y se acaban los problemas. Ahora, anoche, se quejan de las combis en mal estado, pero ¿se han preguntado por qué? No solo es que el combustible está caro, acá también entra el tema de que para tener un buen carro hay que tener ingresos, porque tenerlo en buen estado también cuesta. O sea, queremos algo bueno, hay que ser empáticos y pensar cuánto estará. Ahí está, un comentario que nos hacen por aquí en las redes sociales. Sí, claro. Es verdad, el combustible ha subido, no hay carros, vehículos en mal estado, seguramente el pasaje no es suficiente, el valor de un sol 30, dicen los ciudadanos, es lo justo, otros dicen no, un sol, porque no todos bordean el salario mínimo. Hay realidades distintas, es verdad. A ver, tenemos participación ciudadana, ¿cómo está? Muy buenos días, bienvenido, bienvenida.
3: Aló, buenos días, hermana periodista, y buenos días a los oyentes. Mire, el tema del transporte, yo le guardo respeto a la señora alcaldesa, definitivamente como todos, pero creo que en esta oportunidad está actuando de forma inacertada por una cuestión simplemente, no sé, bueno, me imagino que será una cuestión política, imagen política, ¿no? Pero lo real es, no se trata de cuánto yo quiera pagar. No se trata de eso, se trata de que el pasaje debe justificar también la suba del pasaje, que eso tampoco es culpa de los transportistas. Si bien es cierto, la población anda ajustada porque el gobierno, ningún gobierno genera trabajo, no genera empleo, pero no podemos pagar, o sea, a mí se me ocurre pagar un sol porque se me ocurre, porque así es, no se trata
0: cinco
3: de eso, se trata de que el pasaje tiene que ir acorde a un mínimo de ganancia que tengan el sector transporte, porque no se puede ir a la pérdida. Entonces, si ya estamos pagando un sol 30, debe dejarse en un sol 30, y es una cuestión ya que suena un poco antojadiza, lo de la señora alcaldesa, con todo respeto, y que está generando un perjuicio a toda la población. En conclusión, se debe dejar pues el pasaje al sol 30, y lo que tenemos que hacer es exigir a los al sector transporte que mejore sus condiciones de higiene, que los asientitos no estén rotos, que mejoren también, que pongan cobradores, que estén cobrando. Simplemente así se soluciona la cosa. Yo no sé por qué la señora alcaldesa sigue entrampando a la ciudad, y definitivamente se hace susceptible la señora de ser denunciada, porque está generando perjuicio a la población. Por favor, no se trata de cuánto yo quiera pagar, se trata de cuánto técnicamente arroja el costo. No es una cuestión antojadiza, es una cuestión costo-beneficio. Muchas gracias, hermana periodista.
1: Ok, listo, muchísimas gracias. Tenemos información desde exteriores. Ahora sí nos enlazamos con Eri Malaver, quien ya se encuentra en línea con más información a estas horas de la mañana. ¿Cómo estás, Eri? Reiterado, buenos días, ya le informa.
4: Reiterado saludo, Stephanie Cotrina. Bueno, a ver, para dar a conocer rápidamente nuestro recorrido. Hace algunos minutos atrás estuvimos en el Grifo Centenario. Esto está ubicado en el cruce de la avenida Jesús con Kennedy. En este grifo no hay GLP, se agotó el GLP. Adjunté un video donde se puede observar también la banda de los precios, y en los precios no aparece el GLP porque se ha agotado. Han colocado algunos conos de seguridad y ahí los amigos griferos están dando a conocer de que no hay GLP y que podría estar llegando recién hoy por la noche, o en su defecto mañana en la madrugada. Eso en el Grifo Centenario.
0: Cinco.
4: Repito, Grifo Centenario,
0: y 54.
4: En el punto que estuvimos ubicados minutos atrás. ahora, en estos momentos, estoy ubicado en el grifo Chasquigas. Grifo Chasquigas, amigo conductor. Acaba de llegar un cisterna con gas. Pasen la voz, amigos taxistas, amigos conductores de vehículos particulares, a todos aquellos que tengan su vehículo a gas. Aquí en la cuarta cuadra de la Avenida Jesús, en el grifo Chasquigas, acaba de llegar un cisterna con gas y lo van a vender a 7.20, tal como también hemos adjuntado en fotos y videos que estamos compartiendo, entiendo, a través de nuestras redes sociales, mientras aquí vamos dando a conocer la información. A ver, hay una fila de 3, 6, 9, 12, 13, unos 15 carros aproximadamente, haciendo cola para poder abastecer el GLP aquí en Chasquigas, cuarta cuadra de la Avenida Jesús. Cuarta cuadra de la Avenida Jesús. Este es el panorama entonces que se viene presentando. De seguro se van a ir pasando la voz aquellos que están escuchando Radio Yaraví, porque hasta el día de ayer, en horas de la noche, en diversos establecimientos se había agotado el gas, pero ya llegó. Ahí también estamos adjuntando una foto donde se puede observar, ¿no?, que acaba de estacionarse el cisterna para poder ya llenar los tanques correspondientes. Maestrito, disculpa la molestia, somos de Radio Yaraví. ¿Cuánto tiempo está usted haciendo cola acá, más o menos, aproximadamente?
5: Por lo menos estoy como casi media hora.
4: Media hora. Y acaba de llegar el cisterna, según lo que nos indican también en el establecimiento, o por lo menos están haciendo ya la descarga respectiva.
5: Sí, ya terminaron de hacer la descarga.
4: En cualquier momento ya empiezan a atender o hacer la venta.
5: Apenas se retire la cisterna, han dicho que nos van a comenzar a atender.
4: Más o menos un cálculo, ¿les han dicho?
5: Cada unos 15 minutos, 10 minutos.
4: A 15 minutos. ¿Y usted está media hora?
5: Sí, así no.
4: Entiendo que habrá llegado un poco más temprano.
1: Cinco.
5: Sí, yo estoy ahí tras 7
1: y 56.
5: Hay otros que entran más temprano. Así es.
4: Ya siguen llegando,
5: ¿eh?
4: Ya
5: se puede. Sí, siguen llegando más gente. Sí, así es.
4: ¿Y el maestrito ahora es particular o taxi?
5: Particular.
4: Ah, particular. Gracias, maestrita. Okay. Bueno, ahí está. Hace media hora está haciendo la cola aquí el amigo conductor y observamos a la distancia, mi estimada Stephanie, de que más vehículos empiezan a llegar. Calculé hasta hace algunos minutos unos 12, 13 vehículos. Ahora observo que han aumentado unos 5 más. Entonces ya se están empezando, entiendo yo, a pasar la voz, porque ya en unos minutos más van a vender gas GLP para los vehículos aquí en Chasquigas.
1: Estimado Eric.
4: Cuadra de la Avenida Jesús. Estefany, sí, te escucho.
1: Estimado Eric, este desabastecimiento se debería al bloqueo en la zona de Atico Carabelí. ¿Qué es lo que ha podido usted corroborar de información?
4: Sí, lo que han señalado algunos amigos griferos, que se trataría de ello, ¿no? Por la no pasada, los bloqueos, los huaicos, justamente, ¿no?, que hay en la Panamericana Sur. Es por eso que estos vehículos lamentablemente no han podido pasar. Algunos han tenido que tomar otras rutas, según lo que también nos han indicado, y algunos que están saliendo pues ya pocos, ¿no?, desde este punto. Pero básicamente se debería a ello. ¡Wow! Mira, qué rapidísimo. En cuestión de segundos se está aumentando esta fila. Ya estarán unos 8 o 9 vehículos más de los que habíamos contado, y ya la fila empieza a crecer. Empieza a crecer la fila de vehículos aquí en la Avenida Jesús, cuarta cuadra, para... ya se está retirando el cisterna de gas, mi estimada Stephanie. Acaba de retirarse el cisterna con gas y estuvo abasteciendo los tanques principales de este establecimiento, y entendamos que en cuestión de segundos las tres personas que están aquí atendiendo ya van a dar la apertura respectiva para la venta del GLP. Esta fila que se observa a través de las imágenes de Radio Yaraví solamente es para la venta de GLP. En unos minutos entonces atienden ya con la venta respectiva del GLP.
1: Contigo,
4: los estudios principales.
1: Correcto, Eri, gracias por la información. Entonces, desabastecimiento de GLP, estimados oyentes, desabastecimiento de combustible. Vean ustedes, largas filas ya desde horas de la mañana para que los vehículos puedan abastecerse. Esto es en imágenes, los que nos están visualizando en Facebook, el grifo Chasquigas, que vende a 7.20 soles el precio por galón de GLP, 7.20 soles el precio por galón donde a estas horas de la mañana, faltando un minuto para las 6, los vehículos están haciendo largas colas, más de 3 cuadras. Este está ubicado en la avenida Jesús, este grupo Chasquigas, para poder abastecerse. Desabastecimiento de GLP, otra crisis más, se suma a nuestra situación de transporte por los bloqueos en la Panamericana Sur. Vamos a seguir con más información aquí en Radio Yaraví, controladas las voces. No se pierdan esta programación informativa porque vamos a extender también más información sobre la situación en el Cono Norte, qué es lo que nos preocupa en estos momentos, cómo está el transporte en el Cono Norte. En Caima nos han dicho que la situación está con normalidad. Vamos a saber si es lo mismo en Yura y Cerro Colorado. Vamos a dar paso a nuestro bloque Yaraví Regional.
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0: Rodolfo Ponce desde Chivay. Cayoma, ¿cómo estás, Rodolfo? Buenos días.
1: Buenos días, hoy miércoles 19 de agosto del año 2026, desde Chivay, provincia de Cayoma, para Radio Yarabí, Yarabí Regional, cero minutos. Las informaciones. Este lunes último, el Valle del Colca amaneció con fuertes lluvias y nevadas. En la parte alta, la más alta, Chucura, cayó bastante nevada y los conductores de los servicios públicos y unidades particulares no hubo ningún accidente y ayer martes amaneció lloviendo toda la noche. En otras informaciones, por otro lado, ya comenzó la fiesta electoral que muchos candidatos ya aperturan su local de campaña. El primero fue el partido del Portalito que encabeza el doctor Rómulo Tinta Cáceres, que tenta a subir a la alcaldía provincial, ingresó con un pasacalle con sus seguidores. En otras informaciones, luego lo hizo el señor Elmer Cáceres Yica junto a, con su esposa, que postula al gobierno regional y a la municipalidad provincial de
2: Yarabí.
1: La señora Jennifer Neira al sillón provincial y el viernes último lo hizo el señor Cristian Pantamamani con el símbolo Somos Perú, y este sábado 22 lo hará pues el símbolo Los Pollitos que encabeza el señor Guillermo Cueva Espinel y lo hará con un mitin de apertura que este partido lo hizo ya en el distrito de Majes. Asimismo, por último, la Sunada, este miércoles 19 y jueves 20 estarán en Chivay, que realizará pues una campaña de orientación y asistencia tributaria que se instalará pues en el salón de consistorial de la Municipalidad Provincial de Cayoma. Y continúa las lluvias acá en Chivay y ha elevado el frío, está constante en todo el Valle del Colca. Agradecer a todos los amigos oyentes de Radio Yarabí, Yarabí Regional. Será hasta cualquier momento. Muy buenos días.
0: Gracias, Rodolfo, por la información. Vamos a dar paso a nuestros principales titulares. Titulares.
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0: Titulares para hoy miércoles 19 de agosto del 2026, año de la esperanza y el fortalecimiento de la democracia. El gerente regional de educación, Marco Choque, mencionó que 5 instituciones educativas en Carabelí y 2 en Camaná suspendieron las labores académicas debido a la falta de acceso a las zonas, tras los derrumbes y huaicos registrados. El alcalde de Cayoma, Alfonso Mamani, solicitó 4 millones de soles para atender estado de emergencia en su provincia. La epidemiología de la red de salud Arequipa-Cayoma, María Luz Asillo, confirmó que las enfermedades diarreicas disminuyeron, pero las neumonías en adultos mayores se incrementaron en un 20%. El sugerente de Saneamiento, Salud y Salubridad, Milguar Carnero, ratificó que el ministro del Ambiente entregará nuevo lote de compactadoras de basura para Arequipa este próximo viernes. En el ámbito nacional, la Unión Gremial de Lima y Callao anunció una paralización total del servicio de transporte urbano para el próximo 25 de agosto, como respuesta a la creciente ola de inseguridad y la falta de acciones concretas por parte del Poder Ejecutivo. El ministro de Cultura, Alberto Bengolea, dijo que su sector elaborará el sustento técnico para respaldar la derogatoria de la ley del artista. En el ámbito internacional, un fuerte sismo de magnitud 5.8 se reportó en Ciudad Hidalgo, en el estado de Chiapas, en México, situada en el extremo sur cercana a la frontera con Guatemala. Hasta aquí con la relación de los principales titulares para hoy miércoles 19 de agosto en Radio Yaraví con todas las voces. Pausa y volvemos.
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0: 6:09, 6:09, continuamos con más información, segunda hora informativa de Radio Yaraví con todas las voces. Seguimos con más información sobre el tema del transporte, gran expectativa. Hay algunos anuncios que por interno algunos transportistas estarían quedando, anunciando sobre si hoy habrá o no huelga. Algunos refieren de que presuntamente ingresarían o saldrían a laborar hasta una hora determinada y posterior a ello se guardarían. Hay expectativas. Seguramente es información que se mantiene en interno, por la decisión que se habría tomado el día de ayer sobre el precio del pasaje. A ver, nos dicen Jennifer Chutaya, buen día, habrá labores escolares. Todavía no tenemos esa información, tenemos que, por supuesto, hacer el respectivo diagnóstico del transporte, del panorama, para poder también coordinar con las autoridades pertinentes. Ellos también tienen que sacar ya evidentemente un comunicado para saber si la situación va a ser con normalidad en el tema de las labores escolares. Sí, a ver, ¿hay desabastecimiento de combustible? Sí, hay desabastecimiento de combustible en algunos grifos. El GLP se ha agotado. El reporte que nos lanzaba hace algunos minutos nuestro corresponsal de labores, Erin Malaver, desde lo que es la avenida Jesús en el distrito de Paucarpata, sí, en el grifo Chasquigas, hay desabastecimiento, pero llegó un cisterna. Entre tanto, los vehículos han estado realizando la cola correspondiente y seguramente continúan realizando largas colas para poder abastecerse del GLP que está valorizado en 7 soles 20. ¿Por qué no hay combustible? Nos preguntan por aquí. Bueno, se debería al bloqueo de la Panamericana Sur entre lo que es los sectores de Atico o Coña. Recuerden ustedes, por los bloqueos viales de las fuertes lluvias, los huaicos, es por eso que no habría abastecimiento de combustible. Otra crisis más que se suma lamentablemente a nuestra situación del transporte en Arequipa. Ahora vamos a enlazarnos ahora también rápidamente con nuestros corresponsales de labores desde el Cono Norte, que es lo que nos interesa saber, si hay vehículos o no, están laborando o no las empresas de transporte, ¿hasta qué hora laborarán? Esa es también la otra pregunta. Algunos dicen que no van a dejar desabastecidos el horario escolar. El horario escolar que sería hasta las 8 de la mañana y posterior a ello se van a guardar. Vamos a ver si esta información es correcta. Nos hacen llegar alguna información por interno, pero por supuesto vamos a corroborarlo efectivamente. Y vamos con la información de Talía Castillo, quien ya se encuentra en línea, nuestra corresponsal de labores con información de transporte desde el Cono Norte de Arequipa. Talía, ¿cómo estás? Muy buenos días. 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
1: Con la verdad, nuestros compañeros, por el pase de este estudio, buenos días. Así es, estamos ubicados. Este es el paradero de Ciudad Municipal, ¿no? Donde se tiene dos empresas que integran el consorcio Cono Norte, el cual había anunciado para el día de hoy una paralización. Sin embargo, a estas horas de la mañana vemos, a ver, un total de, 14 unidades. Nos hemos acercado también a los diferentes conductores, justamente para consultar si ellos van a acatar esta paralización que se había dado a conocer, o en todo caso si no van a prestar como medida el servicio. Nos han indicado que en todo caso ellos estarían con normalidad prestando el servicio, ¿no? Anteriormente también el abastecimiento de las combis aquí en este paradero, tanto de esta empresa CIMA como CETAR, ambas que integran el consorcio Cono Norte. Nos ha indicado todo el día va a haber con normalidad. Así que al parecer esta empresa no estaría acatando este paro que había sido convocado aparentemente por todas las empresas que integran el consorcio Cono Norte. Vamos a trasladarnos hacia otro punto, en este caso al distrito de Yura, donde sí se tenía programado lo que era una paralización, incluso una convocatoria para que los conductores en esa zona, hablamos también de otras dos empresas que serían señor del Lure y Los Ángeles, los cuales aparentemente sí estarían acatando esta paralización. Así que bueno, estaremos atentos para brindarles oportunamente la información a los amigos.
0: Talía,
1: Radio Yeroy. Sí, Estefanía.
0: Talía, ¿qué hay de cierto que las empresas van a salir con total normalidad hasta las 8
2: y 14
0: para no desabastecer a los estudiantes y posterior a ellos se van a guardar?
1: Bueno, reiteramos, en el caso de estas dos empresas, CIMA y CETAC, nos han indicado que todo el día ellos van a estar prestando el servicio con normalidad. No habría alguna paralización, ¿no? Directamente que implique que ellos se guarden hasta cierto horario. Reiteramos, nosotros hemos consultado aquí con los conductores que, bueno, ya se encuentran en las diferentes unidades de transporte, justamente, ¿no?, acerca de esta paralización, si ellos iban a acatar como tal la misma hasta cierta hora o si el servicio de transporte va a ser todo el día. Nos han indicado que todo el día ellos estarían prestando el servicio.
0: CIMA y CETAR pertenecen al consorcio Cono Norte, ¿es correcto, Talía?
1: Así es, Estefanía. Así
0: y,
1: es,
0: y no, como el precio del pasaje... El precio del pasaje, tal vez has podido visualizar si el tarifario está pegado ahí en la ventana o visiblemente se encuentra en estos en estas unidades vehiculares o no se visualiza el precio del pasaje, el tarifario.
1: Bueno, ahorita en las unidades que están aquí paradas no se observa justamente lo que es este letrero del pasaje, donde indique, ¿no?, que el pasaje son 30. Sin embargo, sí hemos podido esto evidenciar ya días anteriores que están pues cobrando sol 30, ¿no? Incluso a veces la misma población en la spa, un sol, hemos visto en distancias hasta la entrada, propiamente de ciudad municipal, que sería pues, ¿no?, la distancia de 1 kilómetro, propiamente Pesquero, donde se les está pagando un sol. Hemos visto que no hay mucha reacción por parte de los conductores, sin embargo, esto varía cuando este pasaje de un sol se realiza desde no lo que es el paradero hasta Puentegrado, donde ahí sí reclaman, ¿no?, a los diversos usuarios que acuden pues a estas unidades de transporte.
0: Correcto, correcto, Talía, gracias por la información.
1: Así es, así es. Volvamos entonces y adelante con ustedes en el estudio, soy Parvo Talía Castillo, con todas las voces.
0: Correcto, entonces, Consorcio Cono Norte, amables oyentes, aquellos los que nos preguntan en las redes sociales, por favor, aquellos que nos dicen si hay clases, no hay clases, recuerden que esto es depende de la situación del transporte. Entonces, Consorcio Cono Norte, hasta el momento, están transitando de manera normal. Sí, las empresas CIMA, CETAR, que hacen la ruta hacia el Cono Norte, están transitando de manera normal, así que hasta el momento las labores seguramente se van a desarrollar con total normalidad hasta el momento, así que vamos a extender más información, por supuesto, porque también hay desabastecimiento de GLP. Antes le damos la bienvenida a Eric Malaver, que ya se encuentra con nosotros en cabina. Eric, muy buenos días.
3: ¿Qué tal? Reiterado saludo, Stephanie, vamos a continuar con más aquí a través de Radio Yaraví con todas las voces. Bueno, con este último reporte que estábamos escuchando de parte de nuestra compañera de trabajo, Talía Castillo, todo indicaría, pues, ¿no?, de que la circulación de los vehículos o la prestación del servicio de los transportistas en Arequipa se va a llevar de manera normal. Así es que en el lado sur también verifiqué desde las 5 de la mañana que las unidades de distintas empresas están circulando de manera normal, en el Cono Norte de manera normal. Entonces todo va quedando claro hasta este momento de que el servicio es normal para aquellas personas que lo estuvieron preguntando. Vamos con José Manuel Colque, información en vivo. José Manuel, te escuchamos, por favor, adelante. 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
4: Siempre con la verdad, gracias por el paso en estudios, compañeros. Buenos días. Estamos ubicados en el Grifo Las Begonias, el Grifo Primax del distrito de José Luis Bustamante y Herrero. Este es uno de los que aún tiene el gas licuado de petróleo en Arequipa, también en el sector de Bustamante y Herrero, porque hemos observado en al menos dos grifos que están cerca, en la Papilla y también por el sector del Avelino, por el sector de Cerro Juli cerca, donde no hay GLP, y ante justamente esta escasez ya que se está sintiendo aquí en Arequipa, aquí en este grifo Las Begonias, está observándose una cola de al menos 15 vehículos entre taxis y algunas
2: minas y 18
4: que están formando cola para abastecerse de gas licuado de petróleo. Este, el costo del GLP está bordeando los 7 soles con 81 céntimos. Vamos a conversar, vamos a poder conversar con algunas personas también, porque están tanqueando básicamente algunas unidades de lo que es el GLP. A ver, vamos a conversar con algunas personas. A ver, maestro, buenos días. ¿Hay GLP en otro grifo? Quizá recorrido otro grifo. ¿Vas a hacer?
5: No, ya está escaseando en todos los grifos. Ya, hay que ser el único que tiene.
4: ¿Cuántos ha recorrido más?
5: No, yo me he venido de viejo.
4: Bien, está viniendo justamente. Ya va a estar el GLP. Es un auto, ¿no?, un vehículo particular, hay también otros taxis, están llegando más minivanes, están aquí justamente que realizan de alguna manera de transporte de las rancheritas, en algunos casos en la Avelino, pero a ver, vamos a ver cómo se pasan personas porque la mayoría tienen sus ventanas cerradas, ¿no? A ver, vamos a ver.
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4: Son ya unos 15 a 20 vehículos que están formando cola aquí en Begoña, compañeros, a la espera de lo que pueda hacerse de las licuadas centrales. Que repetimos, está costando aquí en 7 soles con 81. 7,81, como nos ha indicado uno de los conductores, en otros grifos no hay. Hay otros grifos, por ejemplo, en la Portilla, ahí también se vende el GLP, pero ya está escaseando en ese punto. Y también hemos observado en grifo San José, que está con la base de seguridad de Bustamante Rivero, que tampoco hay GLP. Entonces, continúa esta cola, al menos en el grupo de electrones, por el GLP, 7,81 en soles, que está costando aquí en este grupo Primax de Bustamante Rivero, compañeros. Por información desde exteriores, adelante en estudios.
3: Bien, correcto, José Manuel Colque. Bueno, ahí está entonces la información, el reporte que nos está brindando. En algunos establecimientos o en algunos grifos, el GLP ya se agotó. En otros, todavía queda un poco. Y en otros recién están terminando de abastecer para luego ya empezar con la venta correspondiente.
0: 6:20.
3: Es por eso que estamos haciendo un recorrido desde muy temprano para que ustedes escuchen atentamente cómo vamos en los diversos grifos de Arequipa. Vamos ahora con Juan Cervantes. Juan, te escuchamos, por favor. Adelante, Yarabí informa.
6: Siempre con la verdad, para indicar que estamos aquí en el grifo Tarapacá, tal como nos hemos enviado las fotos y los videos, no hay GLP en este grifo. No, hemos preguntado a los dependientes y nos indican que desde el día de ayer no hay GLP, ya de todo el día, ayer. Esto ya se sabe que pues, no llega el grifo desde Ica, y entonces esto es impredecible para ellos. Los combustibles están de la siguiente manera: el petróleo 25.29, la gasolina Super Plus Premium 21.95, la regular 21.35. Pero en lo que respecta a GLP, acá dice preciazo, pero no hay ningún precio, no aparece absolutamente nada. Y lo reiteramos, le preguntamos a los tres dependientes que estaban en este lugar, no tienen GLP desde el día de ayer. En otro lado de la información, el transporte en el sector de Miraflores, la parte media, no hay ningún tipo de inconvenientes, totalmente normal. Vienen bajando de Juan 23, de las Galaxias, de Porvenir, vienen de igual manera de las zonas más altas, como es Mateo Humacao, Tomás Atito Condemaita, completamente normal el transporte, además de los colectivos y particulares que funcionan a estas horas de la mañana. Esta es la información, Juan Cervantes con todas las voces.
3: Bien, bien, correcto, mi estimado Juan, muchas gracias por la información. Bueno, también desabastecimiento del GLP. Bueno, ojalá que esta situación de lo que está ocurriendo en las principales vías o en la Panamericana Sur se restablezca y de una u otra forma ya puedan llegar, ¿no? Todos estos vehículos que tienen que abastecer, en este caso, a los diversos grifos que tenemos aquí en Arequipa. Ojalá que también más adelante no empecemos con ese tema de la bendita especulación. 6, a la cual, bueno, lamentablemente están acostumbrados, pues, o mal acostumbrados algunos grifos aquí en Arequipa, mi estimada Stephanie.
0: Incremento de precios, tal vez, estimado Eric Malaver, para el día de mañana, no lo sabemos, la situación se complica aún más para Arequipa, no solamente por la crisis del abastecimiento del transporte público, sino también ahora con el desabastecimiento del GLP por los bloqueos en la Panamericana Sur. A ver, nos siguen preguntando, ¿hay carros, no hay carros? ¿Cómo está la situación? A ver, respondemos rápidamente. Nos preguntaban sobre lo que es la empresa Cotum. La empresa Cotum, ¿cómo está? Dice, para los diferentes sectores. A ver, empresa Cotum, que entiendo cubre las zonas hacia Uchumayo, Cerro Colorado, nos hace llegar el gerente de seguridad ciudadana de la municipalidad de Uchumayo esta información, que están

0: Vamos con más información. A ver, ¿habrá combis? Nos siguen preguntando por aquí qué hay acerca de la respuesta de la Gerencia de Educación. Sí, a ver, hasta el momento todo con total normalidad. Hasta el momento, con total normalidad, están transitando los buses de transporte público que pertenecen al CIT de estas 6 concesionarias que presuntamente el día de hoy iban a paralizar. Entre tanto, está con total normalidad el transporte, estimado Eric. Lo que sí hay que detallar es que el tarifario, que antes lo tenían en el parabrisas o en las ventanas del tarifario a 1.30 sol, el precio del pasaje, no hay. ¿No? La mayoría lo han guardado, es lo que he podido yo visualizar. Entre tanto, seguramente la exhortación va a ser por parte de los choferes o el conductor al momento de subir al vehículo que el pasaje continúe en 1.30 sol. Eso es lo que ha estado pasando el día de ayer, al menos en experiencia propia. ¿No? Antes de subir te decían, pero el pasaje está en 1.30 sol y ya estabas advertido, ¿no? Si tú decides subir o decides tomar otra unidad, estimado Eric.
1: Sí, al final de todo esto, qué terrible, ¿no? Qué terrible la actitud. Por un lado, de algunos transportistas, por otro lado, de los funcionarios o los señores de la Municipalidad Provincial, para que al fin del todo esto, bueno, las cosas sigan dentro de lo normal. Se alborotó el gallinero por gusto. Se alborotó el gallinero por gusto, ¿no? Es más, las fiestas o las vísperas de nuestras celebraciones del aniversario, inclusive casi se ven empañadas, o hasta cierto punto, pues ahí se vio empañado, ¿no? Para que ahora, el día de ayer, se sienten 2 horas o 2 horas y 30 minutos a conversar, para que al final los digan, no, solamente han venido a presentar documentación, nada más, porque eso es lo que le han dicho a la prensa, ¿no? Que han recepcionado los documentos, cuando sabemos perfectamente, por fuentes internas que tenemos, ¿no? Dentro de lo que es la comuna provincial y también fuentes dentro de lo que es el transporte, al final esa reunión del día de ayer fue puro fururú farará. ¿Ah? Al final ahí hicieron su acuerdo medio discreto, ¿no? Ya tú dices eso, yo no digo nada, tú te callas, yo me callo. En conclusión, cobren 1.30 sol nomás el pasaje. Ah, y nosotros vamos a decir que estamos evaluando bajo el sol, ¿no? Bajo el sol, ¿no? Entonces, así van a funcionar las cosas, ¿ah? ¿Qué situación para, no? Mira, todo lo que hemos tenido que pasar para que el día de ayer termine una reunión así. Que los gerentes de las 6 concesionarias no quieran declarar, se vayan raudamente, que el gerente municipal diga, a ver, convoco a la prensa y vamos a seguir discutiendo el tema, pero sobre el monto de 1 sol, y esto recién se va a determinar más adelante, porque se viene el segundo paso, el tercer paso, el cuarto paso, el quinto paso, creo que van a dar como 1000 pasos, no sé cuántos pasos van a dar, pero al final, los transportistas en estos momentos, hoy, 19 de agosto, están cobrando 1.30 sol, ¿ah? Los beneficiados, no beneficiados, como usted quiera llamarlo, ¿ah? Todos están cobrando 1.30 sol. Los que se han reunido el día de ayer también están cobrando 1.30 sol. Entonces, ¿para qué se alborotó tanto el gallinero? Pausa y volvemos con más aquí en Radio Yaraví con todas las voces.
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0: Muy bien, seguimos con más aquí a través de Radio Yaraví con toda la voz, es en los 106.3 FM 930 AM. Estamos en esta primera edición informativa de Radio Yaraví con toda la voz. A ver, vamos a leer algunos comentarios al toque nomás, mientras vamos a seguir recibiendo la información desde exteriores con la información, el trabajo que estamos haciendo en campo, desde las 5 de la mañana, así es, con nuestros compañeros de trabajo. Vamos a enlazarnos en unos instantes. Ricardo dice, me confirma si hay carro para ir a trabajar, si hay carro, hay vehículos, el transporte está normal. ¿Pueden poner un banner, por favor, ahí, si fueran amables compañeros? Transporte funciona de manera normal o brinda el servicio de manera normal. Por favor, hágame ese favorcito, si fuera tan amable. Shirley dice, hay gato encerrado. Ahí sí nos vamos a detener. ¿Para qué se hizo tanto aspaviento si al final, a esta hora, todo ya está igual? ¿Todo está igual? ¿Para qué? ¿Para qué, señores de la Comuna Provincial de Arequipa? ¿Para qué, señora Rusi Osco? ¿Para qué? Oiga, ayer dos oyentes llamaron, ¿no? Y dijeron pues lo siguiente. Intentaron impulsar la campaña
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0: el sol político o el un sol político, ¿no? Y yo ahí sí, pues no, un sol político. Señor Rusi Osco, intentó alborotar el gallinero, intentó usted ahí mover las masas, con este tema que al final no tuvo ningún tipo de resultado. ¿De qué sirvió? Pregunto yo, señora Rusi Osco, ¿de qué sirvió alborotar el gallinero si ahora, mire, las unidades vehiculares, tanto en el lado norte, centro y sur, afortunadamente están circulando de manera normal? Claro que pagando el pasaje un sol 30. Ahora, las unidades vehiculares que supuestamente eran las castigadas y estas 6 concesionarias que supuestamente pues tendrían que bajar el pasaje a un sol, están cobrando un sol 30. Claro que no tienen su letrerito visible hacia afuera, pero sí lo tienen hacia adentro, ¿cierto? Porque yo lo he podido observar hoy, 5:10 de la mañana, aquí a un costado de lo que es el reservorio que está en Guardia Civil.
2: 6:33.
0: Entonces, realmente esto es preocupante, ¿ah? ¿Por qué? ¿Por qué? ¿A qué realmente se motivó hacer todas estas cosas? Vamos con más llamadas telefónicas del público, 2131-7228-9952. Lo más probable es que en las próximas horas también se siga agudizando el tema este de la falta de GLP. GLP. Denis dice lo siguiente, a ver, ¿qué dice amigo Denis? El problema es que las combis trabajan hasta las 7 o 7:30, luego ya no sale. Este es otro problema. Sí, eso es muy cierto, El servicio que debería de ser por lo menos hasta las 10 de la noche, ya entre 7, 7:30, algunas unidades ya se guardan. Ya se guardan, ya no brinda, y la gente está botada, pues, está varada ahí en distintos pasajeros, ¿no? En distintos puntos. ¿Y quiénes sacan provecho ahí? Las loncheritas también. Vamos con más aquí en Radio Arabí con toda la voz. Tenemos más participación del público en el 2131-72 o el 2899-52. A ver, hay transporte público y labor. Me pregunta por aquí mi amigo Robocop. Bueno, así lo agendé. Ay, todo está normal, hermano. Todo está normal. A ver, otro comentario que nos deja por aquí. ¿Qué dice aquí? Al final no es la alcaldesa quien no doblegará. Quien tiene que hacer valer el sol es el pasajero, dice. Bueno, vamos a ver si es que los pasajeros. Pero ahí, David, algunos pasajeros empiezan a pagar un sol. Uy, los transportistas se le vienen encima también. Y no hay nada quien los ayude, pues, ¿no? Vamos con Luis, que está en el teléfono. Luis, ¿cómo te va? Buenos días.
3: Buenos días, amigo de Radio Yaraví. Bueno, no sé hasta cuándo vamos a seguir jugando a las casitas escondidas políticas, ¿no? Porque realmente indignación para el pueblo con lo que ha sucedido el día de ayer en la reunión entre transportistas y la gerencia de Arequipa, ¿no? No han resuelto nada.
2: 6:35.
3: Yo me voy a hacer del ojo chueco, tú sal a trabajar hasta el 31, cobra tu sol 30 y el 31 nos volvemos a sentar para hacer otro show más y seguir en la misma payasada política que estamos realizando. ¿Dónde están ahorita los inspectores que salieron como ese día que la alcaldesa dijo un sol el pasaje y salieron los inspectores a verificar que el pasaje esté un sol? no hay ni un inspector en ningún lado. Y los de transporte pues, están haciendo lo que tienen que hacer, salir a trabajar. La gente está pagando su sol 30 porque es mejor pagar un sol 30 que pagar 2 soles 50, 3 soles en una lonchera. Y sin embargo todo sigue igual. Gracias, amigo.
1: Correcto, gracias por la información. Aquellos que nos preguntan por las clases, ya emitió un comunicado la Gerencia Regional de Educación. Se mantienen las clases presenciales, amables oyentes, se mantienen las clases presenciales. Comunicado número 27/2026. La Gerencia Regional de Educación de Arequipa comunica que debido al normal abastecimiento del servicio de transporte público en la ciudad, las clases presenciales se desarrollarán con normalidad en los distritos pertinentes a la UGEL Arequipa Sur y UGEL Arequipa Norte. Esta decisión se adopta tras verificar que existen las condiciones necesarias que permiten garantizar el acceso seguro de los estudiantes hacia las instituciones educativas, sin poner en riesgo su identidad, su integridad, estimado Eric.
0: Sí, bueno, era previsible esta situación. Era previsible, ¿no? Entonces, ahí está el comunicado número 27 y por ende, todo con normalidad, ¿no? Todo con normalidad. Por favor, enviar a los chicos, eso sí, enviarlos bien abrigados, ¿ah? Por favor, vamos con la siguiente comunicación telefónica aquí en Radio Yerbí con toda la voz. Es Cirilo desde Yura, ¿cómo te va? Buenos días.
4: Buenos días, señor presidente de Radio Yerbí, la señorita, el joven, señor gerente, nuestros hermanos de
1: Arquipo,
4: que están en sintonía de
1: 37.
4: Programa Radio Yerbí. Bueno, le saluda al señor Patín, distrito Yura. Para mí es uno, para los padres de familia es uno preocupante sobre los alumnos, señor presidente. Hay pocos vehículos que están saliendo, ¿no? Pero como no ha terminado la alcaldesa esta entrega, nosotros estamos pagando. Yo le he dado un sol, más o menos me ha hecho pasar 5 cuadras, decidiría dejar mi pesquero, me ha dejado frente al cuartel Zamácola, ¿no? Patricio de la Zamácola, y ahí yo tengo la placa, lo voy a prestar, eso es dejar como fuera de paradero, es un delito. Lo voy a prestar una queja a la alcaldesa de ese, aparte que es mal creado, me faltó respeto a todos, no le he contestado. Porque no puedo estar no relajándome al discutir con el chofer. Entonces hay que le sancione, me ha dejado fuera de paradero, se paga un sol. No paguen el señor por el público, paguen un sol, no les va a hacer nada, no va a pasar nada. Si van a pagar un sol 30 ya a su cuenta de ustedes, señores pasajeros, ¿no? No puede ser. Así mismo hago de conocer al señor periodista mediante este
5: programa.
4: El señor Patricio Salas, sentenciado lavado activo 8 años, está en apelaciones. Y ahora, ayer también no se ha presentado la sentencia de 10 años, ¿no? Del que había vendido terreno privado de familia Chuquillo, parte de Caima, Casablanca, y ha falsificado mis firmas y está sentenciado 10 años. Ayer no se ha presentado y está con la Río con Tomás y para que sea no capturado con policía este señor. De un día para adelante, señor, que estoy sentenciando, me pasa algo a mi persona, a mi toda mi familia, lo hago la responsable a ese señor, porque ya tengo pruebas que me está la amenaza que lo tiene a mi persona. Gracias.
0: Bien, correcto, gracias, señor Patiño, por su comunicación aquí a través de Radio Yerbí con toda la voz. Vamos con más participación del público. 21-31-72-28-99-52. Ahora nos vamos hasta Paucarpata. Carlos, ¿cómo le va? Buenos días.
6: Muy buenos días, señor periodista. Bueno, ¿no? Estos transportistas siempre tienen un poder, pues, ¿no?
1: 6:39.
6: Para decir algo a las concesiones de las mineras, señor, donde manejan todas esas mineras también, ¿no? Las mineras grandes hacen lo que les da la gana. Y tienen el poder hasta de la prensa, ¿no? Compran hasta la prensa y salen a su favor. No estoy generalizando a alguna prensa. Ahora, de toda esta desgracia me parece culpable es este señor que está en campaña, pues Alfredo Segarra. ¿Sabe Dios por cuántos años me habrá concesionado? De repente por 30 años también. Y esa es la desgracia del Perú, señor. Por eso, estas cabezas de esos concesionarios se la llevan, pues, ¿no? Toda la carne. Incluso creo que les cobran 100 soles a cada transportista. Nada raro sería que estos miserables también, ¿no? Pueden estar participando en las elecciones, no igual que las mineras, no igual que Cerro Verde. Cerro Verde juega su papel, señor, pone su candidato. Nada raro sería que estos miserables también.
5: Ya la vi.
6: Están jugando ya su partido para el próximo. En estas elecciones, ¿no? De municipales, de provincial. No puede ser que estén haciendo lo que le da la gana, pues, señor, pero ellos quieren hacer lo que les da la gana. Quieren, y por el, hay un sector de la prensa que, claro, que los apoya, ¿no? Claramente se les ve.
0: Bien. Sí, sí, termine, termine.
6: Claro, que la señora Keiko Fujimori del gobierno no puede subsidiar, es cierto. Son casi, son concesionarias privadas, como se dice, ¿no? El gobierno no puede meterse, por más que quisiera concesionar, subsidiar. No lo puede hacer, pues, señor. Desgraciadamente ha sido un contrato, ¿no? Con estas dos, con estas cuatro concesionarias, que hacen lo que les da la gana, señor. Hombre, con razón, pues, clarito está, pues, ¿no? Que se lo meten a cada alcalde.
2: Y 41.
6: Hasta un sector de la prensa, creo, no creo que esté hablando gratis por estas, por estas concesionarias, porque manejan dinero, pues, estas cabezas, señor.
0: Bien, bien.
6: Se llevan toda la carne, pueden manejar igual que las mineras. Y están haciendo que debería disolver y hacer un nuevo contrato, señor. No con esas, con esos carros whiz, no diría toditos, ¿no? Todos mugrientos, todos cebosos. Solamente que los han pintado, creo, de color naranja. Entonces se tiene que cambiar, señor. No puede ser así nomás, así nomás, así nomás.
0: Bien, Carlitos. Bien, bien. Bien, maestrito. Gracias, gracias, Carlitos. Te hemos escuchado el tiempo más que suficiente. Ahora está Luis Alberto en la otra línea. ¿Qué tal, Luis Alberto? Buenos días.
5: ¿Cómo está, mi estimado amigo de Radio Yaraví? Muy buenos días a todos los oyentes. De verdad, creo que a nivel de la provincia de Carabelí, en el tramo Atico-Coña, causa una suma preocupación. Defensa civil, tarea de todos. Pero la tarea del gobierno regional, Yaraví, la presencia del gobierno regional de Arequipa, doctor Roel Sánchez, exclama a los pasajeros, exclama a los choferes, los que se encuentran varados en Atico. Las unidades están varadas, los pasajeros están desesperados. La acción que debe de tomar en cuenta Defensa Civil, el COE regional de Arequipa, prácticamente brilla su ausencia. Los ciudadanos de bien están realizando prácticamente donativos, actividades de solidaridad con entregar alimentos. Anoche le entregó el señor Martín Antonio junto con su familia, cenas centenares de pasajeros. Luis Franco, de igual manera, el equipo campeón de Arequipa, Vial Goca, de la misma manera. Pero las actividades, las actuaciones de las autoridades no se han encontrado, a excepción de la Policía Nacional del Perú, que anoche, de la Comisaría de Atico, juntamente con la Municipalidad y los trabajadores del Ministerio de Salud, también a última hora se han sumado a este gesto de solidaridad. Pero la acción principal del gobierno regional de Arequipa brilla su ausencia, y hay una causa de preocupación por parte de todos los que están parados aquí en el distrito de Atico. Por su parte, anoche ha habido nuevamente el estado fluvial, ha afectado, y de verdad creo que causa preocupación. Hay otros ya pasajeros que se encuentran sumamente desesperados, están tomando vía alterna para poderse desplazar a su lugar de origen. Bueno, de verdad no sé cómo expresar estas circunstancias, que lo expreso a nombre de todos los pasajeros, a nombre de todos los conductores que se encuentran. No solamente ayer en la mañana escuchamos al gerente de transporte, que es del gobierno regional, que ha minimizado prácticamente la acción. Solamente falta 6 kilómetros, pero esos son 6 kilómetros, son críticos. No va a haber pasada ni siquiera, por lo menos, siquiera unos más de 8 días. Esperemos que esta acción tomen en cuenta desde Radio Yaraví y puedan expresar con mayor eco. Muchísimas gracias, Luis Alberto Cuellar.
0: Bien, señor Cuellar, gracias por su comunicación. Sí, ayer por la tarde recibíamos imágenes desde la provincia de Carabelí, en sus distintos anexos o jurisdicciones, y es lamentable que mucha gente haya tenido que tomar la decisión de descender de los buses o de los vehículos que los estaban trasladando para caminar en rumbar, ¿ah? Estaban sobre piedras, sobre lodo, ¿ah? Algunos sobre pequeños barrancos circulaban. Hay una señora que lamentablemente perdió la vida, ¿ah? O sea, ¿cuántos días más tiene que pasar? ¿Cuántos días más tiene que pasar para que se pueda restablecer la Panamericana Sur? ¿Ah? O sea, restablezco, limpio los tramos, claro que la situación a veces es, no es tan predecible que digamos, porque a veces la lluvia. Seis. Dijo Senami hasta el día miércoles, si no me equivoco. Si no me equivoco, dijo hasta el miércoles. Dijo, ¿no?
1: Hasta hoy.
0: Ya. Entonces, pero. No, mira, ahí está la gente. Gracias por las imágenes. Mira, esta es la cruda y triste realidad hasta el día de ayer. La gente ahí, a su suerte, en la Panamericana Sur. A su suerte, señor gobernador regional Roel Sánchez. A su suerte, señora Keiko Fujimori. ¿Ah? Ya que usted decía que los arequipeños ahora la están respaldando. Ahí está, pues. Ahí está la gente abandonada, la gente a su suerte. Ah, qué terrible. Juan está en Cerro Colorado. Quiere hacer una queja. ¿Qué tal, Juan? ¿Cómo te va?
7: Buenos días, jefe de Radio Aravín. Mire usted, realmente han salido casi en un 70% las unidades de transporte público. Y realmente, pues, está bien, ¿no? Y porque perjudica al usuario, el que se va a trasladar a los colegios, universidades, a centros de trabajo. Y realmente está bien, porque mire usted, si no hubiese el transporte público, los taxistas hacen de las suyas, sabiendo que los taxistas...
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7: En su gran mayoría, más el 90% son a gas. Entonces, no les perjudica en nada. Inclusive en unas emisoras escuché de transporte, la hora del transporte, que querían que también les caiga a ellos el apoyo del gobierno para que tengan pues el combustible más bajo, pero sin embargo estos se dieron la plata, pues la ganancia diaria de todos los que pagamos, porque la carrera más barata está a 10 soles y ahí 15, 20, 25 dependiendo la distancia. Ahora mire usted, en este momento llamó el señor Patricio que debemos pagar un sol. Un sol 30 está bien, ha subido el petróleo. Yo no soy transportista, tengo mi unidad particular. Pero sin embargo, este señor Patiño dice que debemos pagar un sol. Cuando el señor Patiño sí tiene plata para irse a las Tacanaco y a gastar su plata ahí. Él tiene un sueldo, tiene pensión, no tiene hijos, no tiene nada, pero ahí está el señor. Entonces, yo creo que la gente está pagando su pasaje sol
9: 30. Y 47.
7: Porque la verdad, resulta más caro irse en colectivo. Resulta más caro, peor en un taxi. Gracias.
1: Gracias, gracias por la opinión. Efectivamente, complicada la situación del transporte público, pero hay un cierto alivio a estas horas de la mañana. Reiteramos, el transporte hasta el momento está circulando con total normalidad. Las clases son normales, ya lo ha informado así también la Gerencia de Educación. Entre tanto, ahora lo que también nos preocupa es la situación de la Panamericana Sur. Este bloqueo vial. El día de ayer conversábamos efectivamente con el gerente de gestión de riesgos regional, José Carrera, y nos daba el detalle de que faltaban 6 kilómetros, ¿no? Por recuperar el trabajo que se está haciendo con las maquinarias. Señalaba de que es un tanto limitado por el tema del espacio, pero sí habrían retroexcavadoras, maquinarias, volquetes que están realizando esos trabajos de descolmatar estas vías. Hay un fallecido, Yarabí. Recordemos, pero la situación también se complica para las familias que han llegado a Arequipa por las fiestas, por las fiestas de Arequipa, trabajadores que retornaban a Lima y ciudadanos que necesitaban viajar por estudios o salud. Están varados también aquí en el terrapuerto de Arequipa, por este bloqueo de la Panamericana Sur que ha causado las intensas lluvias del fenómeno Dana Aníbal. Entonces, turistas, trabajadores, familias que se encuentran prácticamente sin una fecha estimada para poder continuar con sus viajes. Mientras tanto, hay también incertidumbre sobre la salida de los buses del terminal terrestre. Recordemos que se ha restringido la salida de buses hacia Lima y parcialmente también hacia Tacna. Se decía que iba a salir en horas de la noche, 8 de la noche, el día de ayer. No sabemos si esto se concretó. Efectivamente, la vía continúa bloqueada. Entre tanto, la restricción continúa y por supuesto continúa también la restricción en la venta de pasajes. Entonces, así está la situación en cuanto al bloqueo de la Panamericana Sur, que ya ha dejado lamentablemente una persona fallecida. Y recordemos que también el policía que falleció en Chala por una situación de accidente vehicular también. Recuerden que por este tema del bloqueo no podía ser trasladado su cuerpo, ¿no? Entre tanto, la familia estaba pidiendo apoyo a la presidenta, apoyo también al jefe de la región policial. Entonces, la situación aquí se complica. Ahora, una cosa son los pasajeros que se encuentran varados y otra cosa son los afectados, ¿no? Que es en general, tanto de Carabelí en Camaná, estamos hablando de los pobladores en las mismas viviendas, ¿no? Aquellos que no estaban viajando, aquellos que viven en estas localidades, distritos de las provincias, quienes también se encuentran afectados por las fuertes lluvias. Hay afectaciones de vivienda, hay afectaciones también hacia los mismos pobladores, más de 1,000 afectados y más de 500 viviendas afectadas. Y este es otro trabajo que tendría que hacer desde el gobierno regional de Arequipa. Pero ya nos indican, estimado Eric, que el trabajo lamentablemente es muy limitado, sí, desde la regional.
0: Sí, por eso no hay avance, pues. Nos vamos con Ángel Tito desde Socabaya. ¿Qué tal, Tito? ¿Cómo le va? Buenos días.
8: Buenos días, amigos de Radio Yaraví. Es muy lamentable tocar estos temas del servicio de transporte urbano que hasta este momento no se soluciona. Pareciera que no hay autoridades en los municipios distritales provinciales de Arequipa, esta área de transportes. Ellos tienen sus normativas, su reglamento, cuando se concesiona pues a una empresa. Mira, usted sabe, yo vivo en Villapampa y hasta las 7 de la noche hay los buses, después no hay, hay que tomar ya expreso taxis. No, y esto pues perjudica la economía.
9: ¿6:51?
8: Una carrera de taxi de Andrés Avelino hasta esta zona nos cobran 15 soles, 18 soles. Ahora, estos buses que van de Pasto hasta Andrés Avelino cobran pues de 1.30 centavos, pero hasta las 7 de la noche. Esto, por algo hay reglamento. Yo quisiera que el municipio intervenga y de acuerdo a la concesión que cumpla, hay un contrato por medio. Ahora, este problema también de los fenómenos naturales que ha suscitado en Atico, este bloqueo, ¿por qué no habilitan un puente aéreo? Creo que el ejército tiene pues sus helicópteros, tal vez también la Policía Nacional, el gobernador regional. ¿Qué está haciendo sobre este caso? ¿Dónde está el señor Quito? Creo que senador, ¿por qué no se pronuncia? No podemos maltratar a estos hermanos de la tercera edad. Ya hubo pues hasta fallecidos. ¿Cuántas personas están pernoctando, soportando el intenso frío?
0: Entonces ya parece
8: que aquí Defensa Civil tiene que ponerse pues a trabajar. Hay maquinarias pesadas para poder limpiar este bloqueo pues, ¿no?, que ha causado estas fuertes lloviznas. Y yo creo que es urgente de poder pues solidarizar, ¿no?, simplemente hacer un comentario y no solucionar. Yo pediría en este momento puente aéreo. Hay helicóptero para trasladar de esas zonas a Arequipa o de Arequipa hacia Lima. Ojalá se pongan la mano al pecho y no permitir esto que están sufriendo nuestros hermanos en esta zona de Atico. Muchas gracias, muy buenos días, amigos de Radio Yaraví. Siempre estaré comentando sobre otros aspectos.
1: Correcto, gracias, gracias por la información, por su opinión a estas horas de la mañana. Sí, situación crítica están viviendo los pasajeros varados en lo que es la Panamericana Sur. Acá en Arequipa la situación está en stand-by, en incertidumbre, vamos a decirlo, por el tema del transporte que se ha extendido hasta el 31 de agosto. Esta tregua todavía. ¿A cuánto el precio del pasaje? Bueno, a lo que determine el transportista, ¿no? A lo que el pasajero también quiera pagar, mientras no haya enfrentamientos, enfrentamientos. Entonces ahí es una especie de negociación. No lo sé cómo se va a ver esto, sinceramente, esta situación. Pero efectivamente buscan este trato directo que, entiendo yo, se va a dar después del 31 de agosto, es decir, para el mes de septiembre. Pero la situación de la Panamericana Sur, que en estos momentos estamos reportando, ojo, ya se han dado también las primeras atenciones, no todo es negativo, se han dado las primeras atenciones a los pasajeros varados en la Panamericana Sur a la altura del kilómetro 730, que han recibido atención por parte de las brigadas de salud por el riesgo de enfermedades y complicaciones por las horas que llevan expuestos a la intemperie. Como se sabe, la carretera ha quedado bloqueada, el sector de Quebrada Honda es uno de los sectores que tiene la situación más crítica por el bloqueo. en lo que es Carabelí, entre tanto equipos médicos de la red de salud Camaná Carabelí, de los centros de salud Atico y Ocoña, se trasladaron hasta la zona para atender a los viajeros y vigilar el estado de salud. Ahora, la prioridad está puesta en niños, adultos mayores, gestantes y personas con enfermedades crónicas, quienes están siendo atendidas en primera instancia hasta que se recupere el tránsito en la zona. Pero así está la situación, así como está en las imágenes, aquellos que nos están visualizando en las redes sociales, los pasajeros han tenido que bajar de los vehículos para poder movilizarse, para poder buscar, encontrar agua, comida y llegar seguramente hasta donde están atendiendo también las autoridades. Y esto es sumamente riesgoso, caminar entre el barro, entre los deslizamientos, estimado Eric, y en plena neblina, en plena neblina.
0: Sí, sí, bueno, así están las cosas, mis estimados amigos, en lo que es la Panamericana Sur. Oiga, la gente no deja de preguntar sobre las clases, ¿eh? En las redes sociales siguen preguntando. Bueno, ya salió el comunicado, ¿eh? Ya lo dijimos mucho más temprano, aquí en Radio Yaraví, transporte público normal, las labores escolares normal, y luego lo ratificaron con este comunicado. Y que lo vamos a leer una vez más, a ver, por favor, pero pasen la voz, avisen, porque mire, ya son las 6:56 y un nutrido número de papás siguen preguntando si hay clases. Sí hay labores escolares, ¿ah? Se mantienen las clases presenciales. La Gerencia Regional de Educación Arequipa comunica que debido al normal abastecimiento del servicio de transporte público en la ciudad, las clases presenciales se desarrollarán con normalidad en los distritos pertenecientes a la UGEL Arequipa Sur y UGEL Arequipa Norte. Esta decisión se adopta tras verificar que existen las condiciones necesarias que permiten garantizar el acceso seguro de los estudiantes hacia las instituciones educativas sin poder sin poner en riesgo su integridad. Ya este comunicado lo han emitido el día de hoy, por favor. Así que papitos, ya, por favor, no le vaya a ganar la hora, pregunta que si hay clases, no hay clases, ya se dio a conocer un poco más temprano. Ya, por favor, no vayan a llegar tarde los chicos al colegio. Seguimos con más.
1: Sí. Así que, por favor, enviar al colegio a los menores. Pero respecto a la situación de la Panamericana Sur, estimando Eric, nos importa, nos interesa, porque definitivamente todavía no se ha desbloqueado esta vía, hay pasajeros varados. Cristian Aranda, diputado por Arequipa, entendemos que ha pedido al gobierno regional que se dé a esta zona el vuelo humanitario, pero aún no ha sido atendido. Ahora, Marlene Arminta también se ha sumado al pedido de usar helicópteros para poder trasladar a la población vulnerable que quedó atrapada por los desastres naturales. Esto quedará solamente en pedido. ¿Qué se puede hacer? Diputados, ¿podrían viajar tal vez a esta zona para poder distribuir alimentos, ya que el gobierno regional de Arequipa solamente ha distribuido agua, gaseosa y galletas? Agua, gaseosa y galletas, pese a que hay niños y adultos mayores que se encuentran varados desde hace más de 24 horas. Entonces, ¿de qué estamos hablando? ¿Con qué energía van a movilizarse? Entonces, allí falta acción, efectivamente, por parte de las autoridades. Ya hay un fallecido. Se trataría de esta mujer de 68 años que lo informábamos el día de ayer, María Jesús Rocha, lamentablemente falleció cuando intentaba desplazarse a pie. No esperemos que haya más fallecidos, Es urgente atender a los pobladores, pero llevar por supuesto la ayuda que se necesita, y si es posible emprender un vuelo, por supuesto, de rescate, ¿por qué no, estimado Eric?
0: Ojo, la siguiente comunicación telefónica, Marco está en Caima. ¿Qué tal, Marco? ¿Cómo te va? Buenos días.
9: Muy buenos días, Eric. Buenos días a Stephanie. Bueno, la verdad que es Marco de Caima. La verdad que es increíble la indolencia de las autoridades. Yo, por ejemplo, personalmente les comento de que siempre yo cuando viajo llevo agua, o sea, ¿no? Una muy aparte de mis equipajes, una botella de agua, una galleta dulce y una galleta salada. Siempre, aunque sea viaje a una hora, aunque sea viaje aquí a La Joya, a La Peregal. Porque recuerdo que una vez estuve, como se dice, botado en la parte alta cuando trabajaba en Orcopampa y hubo una nevada, pero fuerte, el día en Callalli, Calloma. Imagínese usted, buses ahí, igualmente, ¿no? Así varados. Y en ese momento no había comida. ¿Dónde vas a comprar comida cuando en la carretera de repente no hay? Había una señora que venía a Chichazara, y la señora rayó con su chazara porque era
10: 7:00 minutos.
9: E incluso tuvo que la señora de una manera humanitaria repartir, como se dice, equitativamente, ¿no? Voló toda su chazara porque no había que comer. Así es en la carretera. Pero esto, hágalo usted entender, pues, a las autoridades. Es increíble, vuelos humanitarios. ¿Dónde están las Fuerzas Armadas, Eric Malaver? ¿Dónde están? ¿Dónde está la Fuerza Aérea? ¿Dónde están los helicópteros que tenemos supuestamente? Cuando marchan, cuando están con sus proclamas, estamos al servicio de la patria, del pueblo, aquí las Fuerzas Armadas para defenderte. ¿Dónde están? Discúlpeme, pero yo sí reniego de esto. ¿Dónde están los helicópteros que tenemos para hacer ya un puente aéreo? ¿Por qué no lo hacen? Porque sabemos, cuando estábamos en el gobierno regional, ni siquiera le cuesta el combustible, Eric, para que ustedes sepan, el combustible no le cuesta a las Fuerzas Armadas, el combustible lo pagábamos nosotros, nos daban el recibo, la factura de lo que gastaban en el vuelo cuando hacía el Elmer Cacerifica, volaba por las regiones, nos daban la factura. Ni siquiera les cuesta eso a las Fuerzas Armadas. 20.000, 30.000 solo tenemos que pagar de combustible del helicóptero que había volado. Así son las Fuerzas Armadas. Acá se les cuesta eso, no les cuesta nada, todo lo va a pagar el gobierno regional o las otras entidades. Entonces, ¿por qué no hacen un puente aéreo? Muchas gracias, muy regreso.
0: Bien, bien. Sí, pues, es extraño eso, ¿no? Que no haya una rápida reacción o respuesta inmediata, porque ayuda que no llegue en su momento ya no es ayuda, ya no es ayuda, ¿ah? Y sí, es muy cierto esa consulta. Finalmente, en vez que se tiren el combustible algunos militares o algunos policías, pues mejor utilicen ese combustible para que sobrevuele pues un helicóptero y aterricen en un lugar estratégico y de una u otra manera puedan sacar de la carretera donde están varados señoras, niños, adultos mayores, madres gestantes. ¿Por qué no hacer eso? ¿Por qué no hacer eso? No todo es Villa El Salvador. No todo es Chorrillos.
10: Y dos.
0: No todo es Villa María del Triunfo, señora Keiko Fujimori. ¿Dónde está pues el apoyo ahora del gobierno? Pero para subirnos al cargador frontal, para tomarnos fotitos al estilo del papá, para eso sí es buena Keiko. Pero para ahora ayudar, ¿qué pasó? ¿Qué ocurrió? Mi estimado Alex, desde Sachaca, buenos días.
11: ¿Cómo estás, Eri? Buenos días, todos los que dicen buenos días. Solamente para aclarar un poquito, las Fuerzas Armadas no se mandan solas. Las Fuerzas Armadas necesitan órdenes. Puede ser el gobierno central, que ciertamente la señora Keiko prometió de que ayer supuestamente debiera estar el ministro de Defensa aquí, no está, hay que darle con palo, pero también hay que darle con palo pues al gobierno regional. Esto es dependencia del gobierno regional. Ellos también tienen el COE, tienen otras instituciones de defensa civil que deberían activarlas y pedir a las Fuerzas Armadas, pues, entre el gobierno central o el Ministerio de Defensa, de que pueda habilitar el helicóptero. Que dicho sea de paso, no todos los helicópteros están funcionando, lastimosamente, porque son de material ruso y no tenemos muchos repuestos desde hace mucho tiempo. Por eso se estaba pensando en cambiar la línea de helicópteros, otra matriz. Pero en fin, es otra cosa. Pero el hecho es que hasta el momento yo no escucho a nadie del gobierno regional mínimamente diciendo algo, o no sé si me ha pasado, porque mínimamente deberían estar llevando alimentación. Y para eso no necesitas el gobierno de Keiko Fujimori, necesitas de que alguien aquí se ponga los palos y le diga, vamos a llevarle comida mientras estén varados. Pero no pasa nada de eso. Ahora, hay otra cosa también. Dime, Eric, no es por años, por décadas, que en esa zona hay deslizamientos por viento, por movimiento sísmico, por huaico, y todavía no haya una disposición para que en estas casos de emergencia sean rápidas. Nunca hay, o sea, esto es un problema no de ahorita, es de décadas. Desde que yo era chico, que mi papá siempre nos traía acá a Arequipa en viaje en el carro de la familia, había habido derrumbes. Por suerte nunca nos hemos quedado varados, pero hemos visto pues que caen las rocas, hay inclusive señalética, o sea, no es de ahora, bien, es de décadas. Entonces, eso también, pero una cuestión, insistan con el gobierno regional porque tiene que dar la cara. Primero es ello. Bueno, esto era todo.
0: Bien, gracias, Ale, gracias por su comunicación. Así que las Fuerzas Armadas no se mandan solas y Keiko debería tomar cartas en el asunto y el ministro de Defensa brilla por su ausencia. Y ni qué hablar de Roel Sánchez porque, bueno, pareciera pues que el hombre nunca ha viajado por carretera, ¿no? Y no sabe qué es quedarse varado, ¿ah? por más de 24, 48 horas en un punto sin recibir alimentación, sin ser atendido, sin tener agua, sin tener un pan que llevar a la boca. Qué terrible lo que pasa en la Panamericana, son mis estimados amigos. 7:05, la hora en Radio Yerevi.
1: Así es, lamentable esta situación, y exhortamos desde aquí, desde Radio Yerevi, a que las autoridades puedan hacer más de lo que ya están haciendo, ¿no? Si es factible estos vuelos humanitarios que ya han sido pedidos por los diputados Cristian Aranda y Marlene Arminta, y que esto se efectúe, ¿no? O en todo caso, podemos, no sé, ver a los diputados tal vez en esta zona repartiendo ayuda humanitaria, ¿por qué no? ¿Ah? ¿Por qué no? Pero bien. Cerramos de esta manera estas dos horas informativas. Quédense en la sintonía de Erin Malaver y María Luz Cruz para más información. Pausa y volvemos.
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0: titulares hoy, miércoles 19 de agosto del 2026, año de la esperanza y el fortalecimiento de la democracia. En el ámbito local, de acuerdo al comunicado número 27 de la Gerencia Regional de Educación de Arequipa, precisa que las labores hoy se desarrollan con normalidad debido al abastecimiento del transporte público en la ciudad. El proyecto del bloqueo en la Panamericana Sur tras los huaicos indica que el costo de los combustibles como el GLP incrementó su precio y en algunos grifos no cuentan con el abastecimiento. Desde anoche, conductores indicaron que en el grifo ABA de Guardia Civil no cuentan con GLP, mientras que la móvil de Radio Yaraví verificó esta mañana que en el grifo Centenario tampoco contaban con el gas licuado de petróleo. Llegó un cisterna con GLP en el establecimiento de Chasqui Gas de la cuarta cuadra de la Avenida Jesús, siendo el costo de 7 soles con 20 céntimos. En el lugar se congregaron varios conductores. Tras rencillas familiares se produjo una agresión entre hermanos. El hecho ocurrió en la medianoche en el pueblo joven Rosaspata, manzana 1, lote F-17, en el distrito de Paucarpata. Tras los enfrentamientos, uno de los hermanos falleció. El policial refiere que el hermano mayor de nombre Kevin Bryan, de 28 años, acabó con la vida de su hermano menor de 26 años, de nombre Víctor. El cuerpo fue trasladado a la morgue y la policía viene investigando el caso. Usuarios que abordaron esta mañana una combi de servicio urbano de 4 de octubre advirtieron de la presencia de 3 sujetos que robaron un celular. Se indica que los 3 tenían vestimenta de color negro. Nacional, un sismo de magnitud 4.8 se registró la madrugada de este miércoles en Lima, generando preocupación entre ciudadanos que percibieron el movimiento telúrico. El Instituto Geofísico del Perú informó que el epicentro se ubicó cerca de Lurín. El ministro del Interior, César Astudillo, enfatizó que la permanencia de la alta directiva de la policía está sujeta a la productividad operativa y destacó la reducción en las cifras de homicidios en comparación con el año anterior. Internacional, el gobierno chileno declaró estado de excepción por catástrofe en la provincia de Tocopilla, 1.530 kilómetros al norte de la capital de Chile, tras registrarse en la zona aluviones y grandes deslizamientos de tierra. Hasta que los titulares de la hora en Radio Yaraví con todas las voces.
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0: Muy bien, 7:13, la hora, señora, que no le gane, por favor, 7:13. Actualizamos portada informativa, nos vamos una vez más a exteriores con nuestro compañero de trabajo, Juan Cervantes. Juan, te escuchamos, por favor, adelante, Yarabí informa.
1: Siempre con la verdad. Para indicar que en estos instantes vamos a conversar con el presidente de la PAFA del Micaela Bastidas, Dante Apaza, a propósito también de este tema del transporte que perjudica también a los escolares. Señor Dante, buenos días, bienvenido a Yarabí.
2: Muy buenos días, gracias por la oportunidad.
1: ¿Cómo esta incertidumbre que se crea por parte de los transportistas perjudica a los escolares?
2: Sí, efectivamente, porque tenemos escolares que se desplazan desde los conos de Arequipa hacia la institución Micaela Bastidas y prácticamente las huelgas son sin avisar, sin mayor contundencia y finalmente terminan cortando tramos y de la noche a la mañana, de tal forma que las alumnas salen de sus casas y se enteran que el paro hay ya una vez que están ya en camino, ¿no?
1: Los comunicados salen tarde.
2: Demasiado tarde, incluyendo también los comunicados de la UGEL, del gobierno regional,
1: ¿no? ¿O no salen?
2: Y efectivamente, no salen o salen demasiado después del inicio de labores, ¿no? Entonces, cosas que nos ha traído problemas con los alumnos.
1: Ahora, hay una situación nueva que ha dado a conocer el gerente de educación, Marco Choque, que las labores escolares estarían culminándose en el mes de noviembre. ¿Esto de alguna manera afectaría el cumplimiento de la currícula escolar o cómo lo ven?
2: Bueno, las cosas de la naturaleza uno no puede saber con exactitud de lo que va a ocurrir, lo que va a pasar. Todos los años que yo tengo aquí en Arequipa, que son más de 50, definitivamente nunca ha pasado problemas de gran calado en la ciudad de Arequipa, salvo en los meses de lluvia. Sin embargo, o la sequía, ¿no? Sin embargo, muy apresurado me parece conversar y hablar así de esta manera de parte del gerente, parece que no tiene, digamos...
1: O sea, ¿no estaría de acuerdo usted?
2: El problema es que no hable así, de una manera apresurada, porque empieza a crear un poco de confusión por parte de los padres de familia, salvo que él supiera, que tuviera información precisa, exacta, para poder decir una cosa así, ¿no?
1: ¿Qué van a hacer al respecto?
3: 7.
2: No, en realidad lo que tenemos que comunicar, decirles a ellos de que definitivamente no pueden estar hablando de esta manera.
1: Y finalmente, ¿el tema de la reconstrucción va caminando o está estancado?
2: Bueno, nosotros hemos iniciado en el 2022 el tema de reconstrucción y hasta el momento ya hemos presentado inclusive un reiterativo, pidiéndole de que ya todas las instancias de gestión que hemos tenido que hacer ya se han agotado. Hemos cumplido con toda la documentación, hemos cumplido inclusive con el saneamiento físico legal. Y el gobierno regional hasta la fecha no dice absolutamente nada, no se ha esmerado, no.
1: No es el que abandona.
2: Realmente lo tiene abandonado, a pesar de que nuestro perfil, nuestro proyecto, se encuentra en el plan multianual 2024-2026. Y aún así, estando dentro de la ley, no se apresura a decir absolutamente nada el gobierno regional.
1: Muy amable, muchas gracias al presidente de la PAFA. El señor Dante Apaza del Micaela Bastidas. Juan Cervantes, con todas las voces.
0: Bien, correcto. Muchas gracias, Juan Cervantes, por la información.
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0: Bien, vamos a continuar con más aquí a través de Radio Yarabí con todas las voces en los 106.3 FM y 930 AM. Bueno, menos mal que el comunicado salió, creo, a tiempo. Y también la información que les brindaba Yarabí con la circulación total o normal de las unidades vehiculares no pone en zozobra a los padres de familia ni mucho menos en riesgo a los alumnos. Vamos a otro punto de Arequipa, nos trasladamos ahora con Talía Castillo. ¿Qué tal, Talía? ¿Cómo te va? Buenos días. Adelante, Yarabí informa.
5: Siempre con la verdad, gracias compañeros por el pase de este estudio. Buenos días, así es, estamos ubicados ahora desde el kilómetro 16. ¿no? Aquí en el distrito de Yura, justamente para corroborar, verificar esta convocatoria que se había realizado aparentemente pues por el consorcio Cono Norte. Estamos ya aproximadamente unos 20, 25 minutos y con normalidad están transitando las diferentes combis, ¿no? Tanto de la empresa Los Ángeles como Señor de Lourdes. Hemos visto que
3: el tránsito es fluido, y 17.
5: Lo que es espera por parte de los pasajeros, ¿no? Que vayan a abordar estas unidades, tanto también por parte de los padres, familia, estudiantes, reiteramos con normalidad están saliendo las combis. Nos hemos tratado de comunicar justamente con uno de los representantes de esta empresa que integra el consorcio Cono Norte. Por el momento no hemos recibido respuesta, ¿no? Ahora, la semana pasada que también se hizo una convocatoria similar, los transportistas se concentraban en la vía de los cuatro carriles. Hemos bajado hasta la zona justamente para poder verificar si hay, ¿no?, alguna concentración, reunión por parte de los transportistas. Tampoco hemos podido visualizar, ¿no?, que se estén reuniendo, ¿no? Al parecer, a estas horas de la mañana todavía se va a mantener el transporte, ¿no?, de manera fluida, con los estudiantes que también se están trasladando, padres y familia, de los diferentes ciudadanos también, ¿no?, que se van a movilizar a sus trabajos. Sin embargo, hay preocupación, ¿no?, y también que nos han estado consultando si en las próximas horas habría alguna modificación, ¿no? Es decir, que se guarden las unidades a partir de las 8, que es lo que se ha estado comentando. Reiteramos, hasta el momento, en cuanto a las empresas que prestan el servicio aquí en el distrito de Yura, propiamente Los Ángeles y Señor de Lourdes, todavía no hemos recibido alguna comunicación al respecto, ¿no? Estamos hablando que no podríamos confirmar si se van a guardar las unidades a partir de las 8. De todas maneras, seguiremos buscando dialogar con los transportistas también para que puedan dar razón alguna, ¿no? Y bueno, a estas horas, lo que sí, hay bastante población que ya se está movilizando, los estudiantes también, tras este comunicado por parte de la Gerencia Regional de Educación, donde ha indicado que con normalidad se van a realizar las clases presenciales. De todas maneras, estaremos atentos para poder mantener a la población
0: kilómetro informada. Kilómetro 16, Talía, ¿verdad?
3: 7.
5: Así es.
3: Y 19.
5: El distrito de Yura, con normalidad, las combis están saliendo, ¿no?, en su intervalo correspondiente, a entre 5, 3, 4 minutos.
0: Precio del pasaje, precio del pasaje.
5: Hemos visto que no están llevando los letreros de Sol 30 y ya la población varía, ¿no?, en pagar el Sol. En Sol 30 no hemos escuchado quejas todavía a estas horas de la mañana.
0: Claro. Bien. Bien, Talía, bien. Correcto. Vamos a volver contigo en cualquier momento, ¿ah? ¿Eh? Gracias, Talía. Muy bien, señorita Castillo, muchas gracias. Kilómetro 16, ahí está Radio Yaraví. Verificando que las unidades siguen circulando con total normalidad, ¿eh? Pero me parece, esto yo lo aprecié, ojo, a las 5 de la mañana, ahí al costadito del reservorio de Guardia Civil, afuera no tienen el letrero de un Sol 30, pero dentro del vehículo sigue todavía el letrerito de un Sol 30, ¿no? Y bueno, todo va indicando de que así pues van a funcionar las cosas, ¿no?
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0: El precio del pasaje de un Sol 30. ¿Usted se vino en esta oportunidad en bus o...? O no todavía, no, mi estimada María Luz Cruz, ¿cómo le va? Buenos días.
6: Buenos días, mi estimado Eric Malaver, saludos para cada uno de ustedes, gracias por acompañarnos en esta primera edición. Y bueno, no, en esta oportunidad no, pero te diré que tampoco hay unidades de taxi,
0: ¿eh? Ah, mira.
6: Porque mayoritariamente, a ver, amigos, amigas, ¿qué utilizan los taxistas? GLP.
0: Y ahí, ¿viste en la Jesús? En la avenida
6: frente
0: Jesús.
6: Al puente Santa Rosa también hay un grifo, ahí en el mismo puente Santa Rosa.
0: Al costadito, ¿no? Uh-huh. Ahí también venden GLP.
6: Ahí venden GLP. Sí hay.
0: ¿Se acabó o hay GLP?
6: Bueno, no hay un letrero que diga que, no he visto cola.
0: Ya.
6: No he visto letrero que diga que no hay. He visto el precio, está 7.30 me parece. 7.20, 7.30, el GLP, allí. Pero hay cierta preocupación porque hay grifos que ya se están desabasteciendo de GLP o que han aumentado.
3: 21.
6: Y además en hora punta también ya sabemos que algunas unidades tienen un precio elevado. Pero sí está con normalidad, ¿eh? Está con normalidad el transporte desde temprano, que también hemos observado por el lugar. Estaba saliendo con normalidad la empresa Santa Clara, que también pertenece al consorcio Cono Norte. Santa Clara, que hace su ruta desde el colegio Paola Frassinetti, se ubica en Miguel Grau, Paola Frassinetti, desde ahí hasta, parece que va a la margen derecha de Cerro Colorado, ¿no? Villacerrillos, por todo ese lugar.
0: Sí, pues sí. Uh-huh. Problemas que se está presentando, tanto aquí en el ámbito local. Y
6: problemas en cuanto al desabastecimiento de GLP. Porque transporte público, ajá, normal. Ajá. ¿Sí?
0: Sí. Y el otro problema, por eso decía que en plural, en carretera. Uh-huh. En carretera. Rosendo Manuel, ya para ir a exteriores, dame 10 segundos, mi estimado José Manuel Colque. Rosendo Manuel dice, las emergencias se miden de acuerdo al nivel de impacto. Esta es una emergencia de nivel nacional. Tiene que intervenir el gobierno central, pero ahí tapé tu presidenta. Lo estoy leyendo tal cual lo he escrito.
6: Ah, yo dije que usted estaba...
0: No, tal cual lo he escrito,
6: porque
0: lo estoy leyendo.
6: Pareciera que usted está...
0: No, ¿te parece? Vamos con...
6: Que no sería nada malo, ¿eh?
0: Claro, claro.
6: Porque uno también está indignado frente a lo que está ocurriendo.
0: Sí. Lo leí tal cual lo escribió el amigo en redes sociales.
6: Vamos con José Manuel. Hay noticia policial de lo que ha ocurrido en las últimas horas en el distrito de Paucarpata. Coméntanos, José Manuel. Yaraví informa.
4: Siempre con la verdad, gracias por el paso en el club, compañeros, buenos días. Así es, esta madrugada ha fallecido un varón tras ser atacado por su propio hermano, esto en la parte alta de Paucarpata, en el sector Cahuaya Rosaspata. Esta información se va a conocer en las últimas horas, según la investigación preliminar de la policía, en este caso la comisaría de Israel, que está llevando también parte del caso. Es que estas dos personas,
6: el varón,
4: como Víctor Bobadilla Barrios, de 25 años, estaba junto con su hermano Kevin Bobadilla Barrios, de 28 años. Ambos, según información preliminar, estaban libando bebidas alcohólicas, compartiendo de alguna manera en este sector.

0: actualmente detenido por el presunto delito de homicidio. Esto según las primeras informaciones, como se indica, se habría
1: desarrollado
0: una discusión y tras ello este ataque, ¿no? Habría fallecido acribillado este varón identificado como Víctor Bobadilla Barrios, de 25 años. Su cuerpo ya está en la morgue central. También otra información policial que nos han detallado también desde Paucarpata es la captura de presuntos sospechosos. Recordarán que se registró una balacera en el sector de Paucarpata por la avenida Los Incas hace algunos meses, dejando sin vida a un venezolano en ese punto de la avenida Los Incas, que fue incluso perseguido por un auto, y tras ello él estaba en una motocicleta y fue disparado. Más de 15 disparos se registraron. Se ha detenido a dos presuntos sospechosos vinculados también a presunto delito de extorsión y cobro de cupos. Se trata de Anthony Salazar Salazar, de 28 años, y Antoine Espinosa Pérez, de 24. Ambos son venezolanos, se trasladaban en motocicletas lineales y se les ha encontrado marihuana y planta básica de cocaína, además de municiones y un pasamontañas. Según la policía, ellos serían integrantes de esta presunta banda criminal, los alimañas de la extorsión, que cobrarían, según información policial, cupos de 150 soles semanales por cada ruta a prestamistas gota a gota. Y justamente una persona de 32 años los ha denunciado, y también está esta investigación por el homicidio de Héctor Vidal Manzaneda Largo, de 30 años, que ocurrió el pasado 2 de julio. Recordarán ese caso tan sonado también en el distrito de Paucarpata, tras una persecución que se registró en ese punto de ese distrito de Arequipa. Compañeros, una información, adelante en estudios.
2: Correcto, gracias José Manuel Colque por la información. Terrible, ¿no? La criminalidad. Terrible, ¿eh?
3: No, la desgracia que ha ocurrido dentro de esta familia en Paucarpata, el hermano que terminó asesinando a su propio hermano.
2: ¿En qué situación estamos, no?
3: Producto también del exceso de las bebidas alcohólicas. Estaban libando ambos, hubo una gresca y terminó asesinando a uno de los hermanos. Qué terrible, ¿eh? Para esta familia.
2: Acribillado, dijo, ¿no? Acribillado. Bueno, y el tema de la inseguridad, que también sigue dando que hablar, ¿no? El crimen organizado que sigue haciendo de las suyas aquí en Arequipa. Vamos a la pausa y volvemos con más aquí en Radio Yaraví con todas las voces.
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0: Continuamos en radio, ya la vi con todas las voces. Recuerden que nuestros teléfonos están habilitados, el 21-31-72 y el 28-99-52. 21-31-72 y el 28-99-52 para su participación ciudadana. También pueden escribirnos a nuestro WhatsApp que está habilitado, que está activado, el WhatsApp de Radio Yeraví, que es el 979-344-291. Y también puede mandarnos sus mensajes en nuestra plataforma de las redes sociales. Estamos en el Facebook. Por aquí vamos con participación, mientras también contestamos los teléfonos, mi estimado Gustavo, quien nos acompaña en la sala de sonido. El gobierno regional
1: 7
0: dice por aquí, y 31. Para llevar ayuda y no esperar al ejército en este momento, los niños, los adultos, imagínense el tráfico para llegar a Arequipa. Se refiere a la carretera, ¿verdad? Mi estimado Richard, ahí están pasando una situación bastante complicada, ya cuántos días varados. Las emergencias se miden de acuerdo al nivel de impacto. Esta es una emergencia de nivel nacional. Tiene que intervenir en el caso del gobierno, la presidenta Keiko Fujimori, ¿no? Ella debe intervenir en lo que está ocurriendo, agilizar por allí que Provías Nacional vaya con más maquinaria, que trate de rehabilitar nuevamente la vía allá en Quebrada Honda, por Atico, Carabelí. Vamos con participación de nuestras unidades, vamos ahora con la señora, estamos en la línea con Juanita, adelante, la escuchamos, buen día.
2: Sí, buenos días, señorita, y con el señor también que está en la radio. Quiero hacer una queja de acá, desde Cono Norte.
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2: Señorita, los carros de Los Ángeles, justo como es una reportera que está por acá, dice, ¿no? Los Ángeles y el señor de Luren, Los Ángeles son los más malcriados. ¿Sabe por qué le digo, señorita? Ayer hay un joven que ha estado cobrando, pasase ya como parecía una grabadora. Sol 30, y lo peor que querían, había una señora, una persona que bajó en Apipa. ¿Qué le dijo? Le dijo, un sol le dio. Y le dice, no, la alcaldesa ha dicho que hay que pagar un sol, le dijo. O sea que si la alcaldesa te dice que te tiras tú.
4: Qué mal criado.
2: Después, sí, y después le ha dicho, y decía, ¿cómo, pero sobre el pasaje? No, dijo, el carro no camina con agua. Y era un malcriado, señorita, porque yo también al bajarme me quería... Yo le he pagado y que comienza a contar si usted está completo. Le digo, ya, baje. O sea que yo le digo, yo no soy animal para bajar. ¿Y para qué le dije eso? Yo le dije, pero no se baja para, voy a saltar, ¿no? ¿Y sabe qué me dice?
1: 7.
2: Me dice, esta.
1: Y 33.
2: Espera, de acá, vieja de mierda. Esa es manera, señorita, de contestar. Aparte, eso le voy a decir, señorita. Estos carros de Los Ángeles no hacen su ruta completa en la noche, en la tarde. En
4: ¿hasta
2: la noche,
4: dónde van?
2: A partir de las 6:30 ya. Se dan la vuelta, se aglomeran ahí en el puente Grau. Siquiera deben ir hasta la Merced, pero no van. Eso debe controlar los controladores que tiene la señora alcaldesa.
4: Son claro, con los GPS.
2: Malcriados son, señorita. Y cómo, mire usted, señorita, cómo Caima va hasta la Avelino. El Cotún también pasa por el puente, va hasta la Merced, ¿cómo se llama? Y ahí va hasta, creo que Monterrey, y ahí va. Después también los canarios. Esos vienen desde Caima y se van hasta Caima, señorita. Por eso es que nosotros, a veces, hay personas que venimos desde el siglo XX, venimos de Independencia, de Calle Nueva, de Goyoneche, tenemos que venir a tomar el carro de
4: naranjos
2: que van a Selva Alegre, ahí tomamos un pasaje, gastamos de la Merced. Y de ahí tenemos que tomar otro carro acá, pero él es muy sinvergüenza que son. Mire usted cómo no van hasta la Merced, sí que hay gente que venimos, como le digo, de Goyoneche y todo, esperamos ahí en la Merced. Ahí, entonces, ¿por qué no vienen hasta ahí siquiera a recoger? No. En el puente era uno más ahí, señorita, se aglomeran todos los carros ahí, y ahí ya recién me traías una tira de malcriado, señorita. Y los mismos, esas combis grandes que tienen, señorita, no solamente tienen, cuando hacen huelga, sacan sus minivanes.
0: Muy bien, Juanita, muchas gracias. Gracias por comunicarte con nosotros. Tenemos otra comunicación, también otra llamada. El señor Héctor nos está esperando. Adelante, Héctor.
5: Buenos días, señorita María Luz. Buenos días, amigos de Radio Yaraví.
0: ¿Cómo estás,
5: señor? Con todas las voces. Ya estamos rumbo un poco más a la libertad. Bueno, señoritas, señores, respecto al transporte, el Provida, señorita, tiene cualquier cantidad de dinero. Yo no sé por qué está esperando que, digamos, que el gobierno providas de todo
1: siete
5: lo que cobra.
1: Y 35.
5: Está acumulado dinero. ¿Y por qué no soluciona? Está esperando que le chanquen el codo para que salga y traiga la maquinaria, todo eso. Ahorita el gobierno regional ya lo derivaba a Providas. Ha dicho que Providas se encargue. O sea que el gobierno regional también es una, no sé, un ente que no funciona, teniendo ahí, ¿qué le digo? Teniendo ahí para poder solventar el frío que está sufriendo ahí. Que saque las maquinarias, tiene ahí maquinarias también. Así que llamo a Providas, señor, Providas, yo no sé. Y ahora la presidenta dice que he recibido un Perú y trágico. Sin embargo, he convocado a los mismos que están anteriormente para que el Perú siga trágico, señorita. Gracias.
0: Muchas gracias, gracias a usted, Héctor, por la participación. ¿Cómo se llama el gerente de Los Ángeles? Esto a raíz de la comunicación de la señora
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0: El señor Freddy Marín. Señor Freddy Marín, por favor, le pedimos que pueda hablar con los conductores de sus unidades, ¿no? De Los Ángeles. No pueden ser tan malcriados los conductores ni choferes, ¿eh? Porque puede ser que ustedes estén, no sé, agobiados, indignados con esto del precio del pasaje, que un sol no cubre los gastos operativos, pero eso no les da justificación a ustedes para que maltraten al usuario. ¿Qué culpa tiene el usuario si la alcaldesa le dice un sol? Y se supone que la alcaldesa no es cualquier persona, es la autoridad. No lamentamos nosotros más bien que nos estén haciendo pelear, pero no pueden ustedes ser malcriados. Y yo le pido a la señora Juanita y a cualquier otro usuario para la próxima, anoten por favor la placa de esa unidad y nos facilitan para también trasladar al gerente. A ver, ¿qué va a hacer el señor Freddy Marín cuando hay ese tipo de comportamientos?
3: Bien, bien, bueno, lamentable, ¿eh? Vamos a conversar a continuación con el alcalde de Atico, Julio Candia, está en la línea. Me indicaba brevemente que las cosas están color de hormiga en la jurisdicción donde él está gobernando.
0: ¿Qué pasó? A ver.
3: Él mismo ha tenido que llevar alimentos a la gente que está varada.
0: Ayer la policía preparó algunos alimentos, ¿no? Sí, desayuno claro. Preparó la policía.
3: A ver, pero nos va a dar detalles. El alcalde de Atico, Julio Candia. Señor Candia, bienvenido a Radio Yaraví aquí en Arequipa. Muy buenos días.
6: ¿Qué tal, amigos de Radio Yaraví? Muy buenos días, hermano.
3: A ver, ¿cómo está la situación en su sector? Lo que comprende la carretera panamericana que comprende al distrito de Atico, ¿cuál es la situación? Porque nos están llamando y escribiendo desde muy temprano. Hay gente que está varada ya
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3: por encima de las 12, 14, 18 horas, 2 días, 3 días. ¿Cuál es la situación que se presenta hoy por hoy en Atico, mi estimado alcalde?
6: Sí, hermano, yo ayer estuve en el punto de Quebrada Honda, justamente llevé alimentos a los pasajeros, a los niños, a las madres que están ahí varadas. Justamente estaban trabajando al inicio del derrumbe, recién habían 2 máquinas del gobierno regional que están aquí en Carabelín. Estaban avanzando, una se había atascado, hemos tenido que venir hasta Atico a buscar cables, cadenas para poder jalarla con otra máquina porque se había enfangado. Saliendo de ese apuro, he empezado a trabajar las 2 máquinas, pero es bastante el tramo, hermano, bastante, bastante. En el mismo centro de Quebrada Honda hay como un promedio de 10 camiones de carga pesada que tienen, pues, más de la mitad de arena y piras y lodos. Y en esa parte la maquinaria va a ser difícil que trabaje por el tema que no tiene espacio para el giro, no va a poder trabajar ahí.
3: A ver, alcalde, disculpe la interrupción. O sea, cerca de 10 camiones están como que semienterrados, algo así, semienterrados hasta la mitad.
6: Sí, un poco más de la mitad. Entonces están ahí, inclusive ahí anteayer ya uno se ha ido al abismo, a la playa, cargado con piña, porque ya no aguantó la presión del lodo, el deslizamiento, y lo ha empujado así como, corre como un jabón, y se ha ido al abismo. Entonces, los otros carros corren la misma suerte, si es que esas y lluvias continúan o se intensan más, van a ocurrir lo mismo. Como te digo, para hacer ese trabajo con la maquinaria es difícil. Tenemos que tener maquinaria más pequeña, retos más pequeños, para que puedan liberar todo el barro que tienen en medio de entre carro y carro y al costado de los carros, y personal que también trabaje con lámpara, con pico carretillas, porque la maquinaria grande no va a poder hacer ese trabajo.
3: Claro, claro. Ahora, pero en todo caso, en líneas generales, podríamos decir de que la maquinaria que está en estos momentos no es suficiente.
6: No es suficiente, hermano. Yo no es suficiente. Justamente también ayer coordiné con el general Aquí, el comandante aquí se acaba en Pedregal, yeah. Y le pedí el apoyo del personal del ejército, estaban viniendo 30 soldados de ingeniería infante, y coordinamos que yo ya lo esperaba acá para hoy día, llegaban a las 6 de la mañana, querían un alojamiento, las cocinas, todo, yo había preparado todo y yo lo llamo, cómo iba el avance, y me dice que en el túnel de planchada había un deslizamiento y no han podido cruzar y se han regresado hacia Ocoña. Entonces quiere decir que han limpiado y de nuevo ha pasado lo mismo, ¿no? Lo nuevo, entonces están avanzando y de nuevo hay deslizamiento. Entonces tendría que hacer posiblemente dos tipos de máquinas, van adelante un grupo y por atrás viene otro grupo. Con esa maquinaria que tenemos es insuficiente para hacerle frente a todo este desastre, hermano.
0: Sí, nos repite, ¿cuánto de maquinaria tiene la municipalidad?
6: Como le digo, el gobierno regional cinco maquinarias nos prestó a la provincia de Tarija.
0: ¿Actualmente cuántas también están trabajando?
6: Dos de la región, dos de acá y una de Provías y dos que han venido de Arequipa.
0: ¿En total cinco?
6: De Ocoña.
0: ¿Cinco
6: maquinarias?
0: ¿Y esas cinco sigue siendo insuficiente?
6: Sigue siendo insuficiente porque es alto el tema ahí en Ensenadas, que por lo menos tiene 2.5 metros, 3 metros y medio, imagínate, de lodo y piedra.
0: ¿Y por qué Provías solo ha enviado una maquinaria? ¿Han podido coordinar ustedes con el jefe de Provías Nacional?
6: Hemos coordinado no solamente en este caso, anteriormente, desde que yo tomé la gestión, que aquí en Atico se haga un campamento de línea amarilla, que aquí en Atico esté el campamento con siquiera unas 4 o 5 máquinas, retroexcavadoras, orugas, volquetes. No tiene absolutamente, a nosotros nos pide apoyo como municipalidad, nosotros somos insuficientemente, también no tenemos maquinaria de rápida respuesta.
0: Pero, ¿qué les dice Provías? ¿Que no tiene maquinaria, no tiene combustible? ¿Qué les dice? ¿Qué respuesta les da Provías?
6: Que ya estamos coordinando, que ya van a venir, que estamos coordinando, pero mira, ya estamos 4 días, y seguimos en lo mismo, ¿ya? Y quiero cerrar esto, el tema de la gestión del personal del ejército iba a venir, ya. Iba a enviar una embarcación, un bote, y había coordinado hasta planchada,
0: ya
6: para que vengan por mar.
0: Para que vengan los soldaditos a ayudar.
6: Por mar, ya no hay pasada. Entonces, ¿qué pasa ahorita? No con pescador, ya salir un viento, hoy día el viento va a ser fuertísimo, va a tener un nivel 22 de potencia, wow. Renático. Y ahora con ese viento, todas esas piedras que están ya para caerse, se van a venir de nuevo. Entonces acá necesita ya más maquinaria de gran envergadura para poder hacer frente a eso.
3: Se hablaba inclusive de un puente aéreo o llevar helicópteros y sacar a la gente que está varada ahí, porque si usted dice de que ha ido al sector de Quebrada
0: Honda
3: y que ahí están las mamitas, ¿qué le dicen, qué le piden o cuál es la situación están en buses, en autos particulares, cuánta gente varada, cuántos buses se calcula más o menos en Quebrada Honda que puedan estar?
6: De Quebrada Honda, por lo menos habrá unos 30 buses, y la mayoría, pues, la gente está saliendo del medio, o están cruzando del otro extremo de Quebrada Honda, entonces llegan hasta, pasan Quebrada Honda, y de Quebrada Honda hasta Tico de aproximadamente unos 15 kilómetros, entonces de ahí están tomando colectivos hasta Tico, y de ahí posteriormente siguen su ruta, ¿no? Ellos están pidiendo, pues, el tema de, les falta también más alimentación, nos falta agua, y requieren pues la maquinaria que esté presente ahí, y ellos mismos se quejan, ¿dónde está el Estado? ¿Dónde están nuestros gobernantes? ¿Ah? ¿Dónde están? No hay nadie, son 4 días. Entonces, esa desesperación, ya ha habido una persona fallecida anteayer, por la noche, justamente por cruzar ese tramo. Entonces, estamos en lo mismo, aquí no hay compromiso ni voluntad, se nota clarito. Eso duele decirlo, pero es la verdad.
0: ¿De quién no hay compromiso? ¿De quién no hay voluntad?
6: De las autoridades, por ejemplo, del Ministerio de Transporte y Comunicación, por días tienen que mandar más maquinaria para destrabar esto. Que haga un apoyo con las empresas privadas, las empresas grandes, ahí en Cerro Verde, tanta maquinaria. Yo hablé con un ayer, busqué un teléfono de los choferes, que me dieron un teléfono de un encargado de ahí de alto nivel, y dije, hermano, apóyanos con la maquinaria, nosotros vamos entre la región, también dándonos un... Ya, sí, vamos a ver, voy a coordinar, que te mando el teléfono de tal pata, que sí, que lo otro, y al final nada, man. Ahorita mismo aquí, en el mismo Atico hay empresas que están transportando maquinaria pesada, ¿ya?
0: ¿Y el gobierno regional está haciendo lo suficiente?
6: Por eso le digo, solamente han puesto dos maquinarias aquí, dos que han venido, son 4 maquinarias que han puesto, y por día una maquinaria. Ya, yo ahorita voy a salir con mi pequeña, repito, que tengo aquí una municipalidad para poder apoyar lo que se puede, ¿no? Porque también estoy enfrentando
3: ¿Y el gobernador se ha puesto en contacto con usted? ¿El gobernador regional?
6: No, en ningún momento me ha llamado, ni me ha preguntado, francamente no me ha dicho nada, ¿cómo están? ¿Qué te falta? No.
3: Claro, porque sería lo ideal, ¿no? Que la máxima autoridad regional diga, a ver, soy el gobernador, Roel Sánchez, a ver, alcalde de Atico, Julio Candia, ¿cómo están las cosas en tu sector? Nada. Bueno.
6: No, absolutamente nada.
0: Alcalde, y para tener una idea más clara y también hacernos el panorama, usted de Quebrada Honda, o el tramo allá en Atico que está afectado, que sufre de derrumbes la carretera, ¿de cuántos kilómetros estamos hablando?
6: Porque está aproximadamente 13 kilómetros a 12 kilómetros, que está intensamente obstruido.
0: Obstruido, está con las rocas, con el deslizamiento de lodo, tierra, rocas. Y es en este tramo, alcalde, donde lamentablemente una persona ha fallecido, ¿no? ¿Estaba yendo a pie? ¿Quería cruzar a pie ese tramo?
6: Sí, estaba cruzando con su esposo, que iban de sur a norte, estaban cruzando Quebrada Honda, y por el tema del cansancio, pasando por la orilla del mar, todo, pues parece que la persona se ha descompensado y ha fallecido en el mismo sitio, ¿no?
0: Qué pena. Pero hay personas que están arriesgando así su vida, o sea, están cruzando, están
6: completamente, niños. Pueden quebrarse sus piernas.
3: Claro, y ese camión que ya cayó con cargamento
0: de piña,
3: ahí solamente hubo daños materiales o también hubo personas heridas, algo más.
6: No, solamente el camión, porque en esa parte que está bien, bien complicada, la policía les ha dicho a los conductores que se aseguren sus camiones y retírense ahí, salgan. Los camiones están sin conductores prácticamente en esa zona.
0: Alcalde, ¿ya? Y en estos cuatro días no hubo en ningún momento ningún pase, o sea, en ningún momento se pudo liberar la carretera.
6: No, hasta los cuatro días, hasta ahorita, nada, solamente están pasando a pie nomás los pasajeros, ¿no?
0: Alcalde, sí. La provincia de Carabelí se conoce que a nivel de la región Arequipa tiene bastante población que confía en este gobierno, ¿no? No es para nadie desconocido que Carabelí es de las provincias donde tiene un buen porcentaje de voto y seguramente han confiado en Keiko Fujimori. ¿Qué llamado usted le haría a la presidenta de la República? Que me parece que solo está enfocada en lo que pasa en Lima, que también es urgente atender, pero las provincias, como es el caso de Carabelí en Arequipa, también están sufriendo los estragos de la naturaleza. ¿Qué llamado le haría usted?
6: No, yo quiero decirle, ¿no?, que asume ese compromiso como líder política, como representante, ¿no?, de un pueblo, de un país, como dijo ella siempre, su compañera, que conoce todo el Perú. Ella dijo que conoce todo el Perú, todo el Perú lo he caminado. Así lo dijo, ¿ya? Entonces debe conocer cómo es la situación acá, la carretera Ocoña-Atico, ¿ya? Y exigirle programar con Provías Nacional, Provías descentralizado, y traer de una vez la maquinaria y hacer este tema del que se llama el transporte aéreo. De una vez, nosotros tenemos un aeródromo que pueden aterrizar avionetas, tenemos el estadio que pueden descender helicópteros para sacar a esta gente de aquí, que llegue a sus hogares. Falta el compromiso, falta esa voluntad y amor a los peruanos. Acá se nota que necesitamos el apoyo, la ayuda de todos, ¿no?
3: Bueno, ojalá que esto se restablezca lo más pronto posible, pero así como va la situación, pareciera que esto va a tomar unas horas ni horas, ¿eh? Pareciera que esto va a tomar algunos días más, alcalde. ¿Eh?
6: Algunos días.
3: Días.
6: ¿Eh? Y con este bien, amigo periodista, que se identifican las cosas. Pero que todo el terreno, yo he estado ayer en casi continuo, ayer está todo, casi todo el terreno está ya movido ya.
3: Claro.
6: Ojalá que ese temblor también que ha habido, creo, en Lima el día en la madrugada, no haya afectado también, no sé, ahorita tengo que salir acá y también estar allá reunidos con la policía, ¿qué está pasando? ¿No es cerca? También es peligroso exponerse ahí. Claro.
3: Pero la maquinaria exactamente que se necesita para estos trabajos, ¿sí la tenemos en la región? Sí la...
6: Todo, casi todo el terreno está ya movido ya.
3: Claro.
6: Ojalá que ese temblor también que ha habido, creo, en Lima el día en la madrugada, no haya afectado también, no sé, ahorita tengo que salir acá y también estar allá reunidos con la policía, ¿qué está pasando? ¿No es cerca? También es peligroso exponerse ahí. Claro.
3: Pero la maquinaria exactamente...

0: que se necesita para estos trabajos sí la tenemos en la región. Sí la...
1: Todo, casi todo el terreno está ya movido ya.
0: Claro.
1: Ojalá que ese temblor también que ha habido, creo, en Lima, el día en la madrugada, no haya afectado también, no sé, ahorita tengo que salir acá y también estar allá reunidos con la policía, ¿qué está pasando? No es cierto, también es peligroso exponerse ahí. Claro.
0: Pero la maquinaria exactamente que se necesita para estos trabajos, sí la tenemos en la región. Sí la...
1: No, el cargador frontal es cargador frontal, dice el nombre, es cargador. El otro es el que empuja, el que hace la carretera, entonces eso necesitamos. No, que el gobierno regional lo tiene, el gobierno regional. A esa del año, en el año pasado, han pedido como 70 millones, creo, en maquinaria amarilla. Y si no hay, tape la empresa privada, es también compromiso de ellos. A salir, bien, que se rodeen de tantas empresas mineras que no nos pueden apoyar. Si estamos a cinco horas de Arequipa, a ese sitio, son solamente 5 horas. No estamos en el norte. 5 horas, señores.
0: Bien, bien, alcalde de Atico, Julio Candia. Le agradecemos por este enlace telefónico. Muchas gracias. Muy amable.
1: Gracias a ustedes por estar comunicados.
0: Sí, okay. Sí, nos avisa cualquier cosa, por favor, pues estemos en permanente comunicación. Sí, se lo notó muy incómodo e indignado al alcalde de Atico, Julio Candia, y es que no es para menos, ¿no? Saber de que uno debe sentirse impotente, de saber de que su pueblo prácticamente como que está abandonado, o simplemente te echan unas cuantas migajas de apoyo, ¿ah? Una maquinaria de Provías, imagínense, una máquina de Provías, ¿ah? Otra del gobierno regional, para el colmo de los colmos, oiga, una maquinaria se queda atollada, tienen que ir a traer cadenas, tienen que ir a traer otros camiones.
2: Hay camiones enterrados con lodo, ¿no?
0: 10, dijo.
2: Y uno de ellos ya han echado la piña al abismo.
0: No lo han echado, el camión ha estado ahí al borde. Y ha ido cediendo la tierra y lo ha empujado, pues. Y por eso que el camión se ha ido abajo.
2: Y por eso también, ayer escuchaba a algunos representantes de los mercados que hay desabastecimiento de fruta.
0: Sí, y si es que hay fruta, ya la estarán vendiendo un poco más caro, entiendo, ¿no?
2: También.
0: Vamos con Héctor, no, vamos primero con Daniel.
2: Eso significa que lo que sucede en carretera también te afecta a ti, Eric.
0: A todos.
2: Nos afecta a nosotros. Sí. Porque no están llegando algunos productos.
0: Vamos con Daniel, tiene información o tiene participación. Daniel, ¿cómo estás, Daniel? Buenos días.
3: Señor periodista, buenos días. Estoy escuchando su declaración del señor alcalde de Atico,
0: sí.
3: Pero, ¿dónde están los ingenieros? ¿Dónde está el gobierno regional? No tiene ingenieros, no tiene gente con capacidad de poder llevar esas maquinarias.
0: Ya la
3: vi. He trabajado bastante con una constructora de carreteras, ¿no es cierto? Entonces, ¿cómo se hace eso? Como dice el alcalde, cargado frontal no va a hacer nada, ¿ya? Tampoco excavadora, eso es grande, grúa excavadora, eso puede ayudar. Lo que tienen que llevar a la zona es tractor, eso que tiene cadena, ya, eso que hace carreteras, que rompe rocas, que empuja la tierra hacia adelante y de vuelta, la empuja para adentro o abre la carretera. Esa es la maquinaria ideal para esa zona, lo que están pasando ahorita los señores de Atico. Ya, no, yo no comprendo por qué se demoran mucho, ¿no? Ahí deben meterle siquiera tramo por tramo, cada kilómetro deben tener dos tractores, y rápido lo van a poder solucionar el problema. Por favor, dígale a usted eso, tractor, grúa, tractor. Eso se necesita, señor periodista.
0: Bien, gracias. Sí,
2: debe haber maquinaria especializada.
0: La hay. En la mina hay unas monstruosidades.
2: Hablando de la mina, qué lamentable por la empresa Cerro Verde. Si ya el alcalde ha tratado de comunicarse y lo han dejado en espera, según dice el alcalde, ¿no? Que se ha contactado con algún representante y le dice, ya vamos a ver.
0: Alto funcionario.
2: Ya vamos a ver. Ya pues, señores de Cerro Verde, háganse una, sin esperar reducir sus impuestos, buscar por allí algún beneficio, háganse una, señores de Cerro Verde, por la sociedad, responsabilidad social, señores, Cerro Verde, allí en Carabelí hay problemas, y ustedes, como dice Eric aquí, tienen toda la maquinaria. Y probablemente de última tecnología que puede en estos momentos ayudar a salvar vidas. Porque ya son 4 días varados y hay personas que están arriesgando su vida cruzando este tramo que es peligroso. Ayuden. todos tienen que unirse. El gobierno nacional.

0: Nacional hay un jalón de orejas para Provías, que solo envía una maquinaria, no puede ser posible. También pedirle a Keiko Fujimori que voltee, pues, para ver el sur.
1: Vamos con la siguiente comunicación telefónica. Roberto está en el teléfono. Muy buenos días.
2: Buenos días, señor. Felicitarlo por el programa. Es el único medio acá en Arequipa que está haciendo las cosas como debe ser. Y la verdad se está diciendo. Hay mucha gente varada, ya está reclamando. Incluso ya tiene acercadas con la policía de carreteras. Y tiene razón, todos los pasajeros que están varados ahí te están vendiendo también pasajes. Y la policía de carreteras no avisa, ¿no? Que no hay pasada, no hay comunicaciones con el terminal terrestre, no sé qué hay. No sé, acá falta un líder. Hago un llamado al presidente del gobierno regional. Tenemos la alcaldesa. Si no funciona el gobierno regional, la alcaldesa, para que haya un llamado al ejecutivo. Que una vez venga el ministro de Transportes y Comunicaciones. Que venga el ministro del Interior. El ministro del Interior está a cargo de la policía de carreteras. Y la policía de carreteras debió de informar a los medios de comunicación acá en Arequipa, o al superior, al general Madrid, que la situación está muy difícil. No es para un día, dos días, como lo está indicando. Y se está viendo también por las redes sociales, que es cantidad y toneladas de lodo. Y eso no se va a solucionar en un día, dos días. Tenemos a la empresa Ferreiros. Tiene esos tractores con cadena. Que de una vez compre, y creo un convenio que se le va a pagar, pues, que se le va a pagar, no importa que venga, estoy llamando al ministro de Transportes, al ministro del Interior, que esas maquinarias lo tenemos acá en Arequipa, en Ferreiro, esos tractores, y que se envíe de una vez, y que si hay una transferencia de tanta tecnología, tanta tecnología que tenemos, se hace una transacción bancaria, y se compra la maquinaria del gobierno nacional, que llegue de una vez. Que hay movimiento de helicópteros, como el alcalde de Atico dice, hay un lugar para que aterricen, un helipuerto se acondiciona ahí en Atico, hay para aterrizar helicópteros, que den alimentos, ¿dónde está la Cruz Roja, Defensa Civil? Mira, yo me pongo la mano en el pecho, tengo un familiar ahí, usted señorita periodista, que tengo un familiar ahí, varado en la, no le va a doler, le tiene un hijo, tiene hijos,
0: aunque
2: tiene
0: hermano, no tuviera no familiar, viendo ahorita, por ejemplo, estamos en el Facebook viendo imágenes de cómo los viajeros, pasajeros, están arriesgando su vida, mira, están cargando sus maletas, sus mochilas, turistas también por ahí me parece, niños que estén en esa situación, nos duele, somos seres humanos, claro que nos afecta, sin que sean nuestros parientes, sin que sean nuestros familiares, nos afecta ver a ciudadanos que están poniendo en riesgo su vida y nos molesta también la indiferencia que hay por parte de las autoridades nacionales que solo envían una maquinaria a los de Provías. Keiko está preocupada solo lo que ocurre en Lima y también lamento mucho la posición de las empresas privadas. No sé si esto es por falta de gestión de Roel Sánchez o de alguna otra autoridad local, pero ¿por qué Moquegua sí? Por ejemplo, Sauder sí despliega su maquinaria, porque hubo afectación también allá en Hilo, en la costanera, y Sauder sin pensarlo, o de repente por allí la gobernadora Gutiérrez le ha dicho, ya pues Sauder, ayuda.
1: Apoya. Claro, claro.
0: Y salió la maquinaria pesada de Sauder. Aquí yo estoy viendo una nota del día de hoy. Dice, maquinaria de Sauder Perú viene siendo utilizada para atender las afectaciones provocadas por las lluvias. Ahora, y la activación de quebras. ¿Dónde? Costanera, norte y sur de Hilo.
1: Ahora, para nadie es un secreto que Roel Sánchez es una autoridad prominera.
0: Claro.
1: O sea, es un gobernador que nunca ha chocado, ni nunca ha cuestionado, ni nunca le ha metido palo al tema minero. Todo lo contrario, Roel Sánchez es un prominero, que esté bien o que esté mal, ya ese es otro tema que lo vamos a discutir más adelante, de seguro, ¿no?
0: Pero si tiene esos lazos cercanos, claro, con la mina, ya porque les diga. Sí. Si no quiere ser verde, ya porque acuda a Sauer también. Sí, pero allí se necesita maquinaria, ¿cómo esperan rehabilitar más de 12 o 13 kilómetros con solo 5 maquinarias?
1: 4 días, señores, sin alimentos, sin agua, estando dentro de un bus, dentro de un camión, la fruta se malogra, y bueno, pues aquí pareciera que no tenemos autoridad. Vamos con la siguiente comunicación telefónica en Radio Yeraví con toda la voz. Aló, buenos días.
3: Aló, buenos días. El que está pasando bien piola es acá del gobierno, el Keiko, en su incapacidad. Y el ejército, ¿qué hace? No dice que están preparados altamente para desastres naturales. Ahora hay que sacar pues, la ingeniería, sus maquinarias, se sale inmediato. Ahora es la emergencia de todos los arequipeños. Hay un batallón de ingeniería, tiene todo. No lo pueden hacer, no es de un kilómetro. Entonces, ¿quién tiene que hacer esa gestión? Es el gobierno regional, gobierno nacional, y también es, automáticamente deberían salir señores, ¿no? ¿Cómo desfilan cuando el 28 de julio? Estamos preparados altamente para esto, y ahora no son nada, para nada sirve, muchas gracias.
1: Sí, no, bueno, ni tan piola, porque mira, desde muy temprano y la gente está que pide pues la mano de Keiko, ¿no? Claro. ¿Dónde está? ¿Dónde están las articulaciones que se tendría que hacer desde las altas esferas de gobierno? Porque ya sabemos que perfectamente que aquí en Arequipa tenemos ya una perfecta incapacidad política para poder gobernar. El mismo alcalde con su propia boca lo ha dicho, con su propia boca, Julio Candia, cuando le preguntábamos, señor alcalde, ¿y el gobernador se ha puesto por un si acaso en contacto con usted? Nada, ¿qué? Nada, o sea, nada. Nada, o sea, no pasa nada, pues con Roel Sánchez no es la situación, ¿no? Qué pena, qué vergüenza y qué lamentable que tengamos que estar atravesando estas situaciones. No, pero cuando llega Perumín, cuando llega la actividad minera, uy, ahí todos se chancan el pecho, ¿no? Policías desplegados, helicópteros sobrevuelan, drones, helicópteros vuelan, porque van a venir las máximas autoridades, porque van a venir desde otros países, ¿no? Y es que la actividad minera, ahí está, pues. Ahí está, puede ver dónde está Cerro Verde. ¿Dónde está esta empresa indiferente, Cerro Verde? ¿Ah? Qué lamentable, ¿no? Qué vergüenza. ¿Qué quiere Cerro Verde? ¿Qué quiere Cerro Verde? ¿Ah? Que le vayan a rogar, que le vayan a implorar. ¿Qué quiere Cerro Verde? ¿Que existan 5, 10, 20, 30 muertos? Cerro Verde tiene la maquinaria. Y un oyente dijo, no, también hay unas empresas privadas, que Ferreiro es una de ellas también, ¿no? O sea, empresas que deberían de contribuir con el aspecto social, que están dentro de sus parámetros o dentro de sus funciones, el tema social, ¿sí? Porque, No sería tampoco un delito que Cerro Verde saque su maquinaria y diga, aquí tengo la maquinaria.
0: Sauder, que también ahora quiere, o ya está con sus trabajos allá en la provincia de Islay.
1: También.
0: También pues, debería salir.
1: Cerro Verde, Sauder, tantas cosas.
0: Buenaventura.
1: Tantas cosas, o sea, o solamente, no, de verdad que esto es indignante. Esto es lamentable. Y como dijo un oyente, ¿no? A ver, usted imagínese de que tenga un familiar, su esposo, su esposa, sus hijos, su madre, su padre, que esté 4 días sin probar alimento, y si es que por ahí lo prueba, caramba, lo habrá conseguido por factor suerte, ¿no?
4: Ya la vi.
1: Un pancito, qué sé yo. Pero, ¿y qué hacemos con nuestros hermanos? ¿Qué hacemos con la gente que está varada ahí? ¿Ah? No estamos, o sea, claro, la situación es grave. La situación es grave, que se hayan haya presentado derrumbes, deslizamiento de rocas, lodo en la pista, ahí. Pero no estamos hablando de un cataclismo, no estamos hablando de una situación que, caramba, pues esto va a tomar años de recuperar. No, si hubiera voluntad política, porque maquinaria hay, y lo ha dicho el alcalde de Atico, maquinaria y logística hay. Lo que falta es simplemente articular esfuerzos políticos y ¡fum! ¿Ah?
0: Con los privados.
1: Claro, y llevamos la maquinaria. Porque esos cargadorcitos frontales, esas cositas pequeñísimas, uf, eso también pues se ha atollado, dice, ¿no? Hemos tenido que ir lejos de solucionar el problema, más nos ha generado un problema. Hemos tenido que ir a buscar un camión, para cadenas, para sacar. Pero a ver, lleve esa maquinaria, esa monstruosidad de maquinaria que tenga la empresa privada o la empresa minera.
0: Cerro Verde,
1: por ejemplo. Eso lo hacen en cuestión de horas. En cuestión de horas lo hacen, mi estimada María Luz, pero no hay, pues, no hay voluntad. Pero como no tenemos autoridad, como no tenemos un gobernador que tenga los pantalones bien puestos para decir, ya pues caramba, hay que ayudar a nuestros hermanos arequipeños, ¿ah? Hay que ayudar a nuestros hermanos arequipeños. No, pues, bueno, otro de los aspectos
0: pero
1: también.
0: Para los cócteles.
1: Eso, otro de los aspectos que a Roel Sánchez pues parece que.
0: La ceremonia.
1: Sí, pues a Roel Sánchez no, lamentablemente por la vena no correlaba, pues. Eso es lo otro lamentable, ¿no? Que no siente, no es empático Roel Sánchez con el poblador de Arequipa, ¿no? Qué terrible, pero bueno, así están las cosas. 8:04, la hora en Radio Yaraví. ¿Vamos a la pausa o titulares? Pausa y volvemos con más aquí a través de los 106.3 FM 930 AM. Somos Radio Yaraví con toda la voz. Volvemos.
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0: titulares hoy, miércoles 19 de agosto del 2026, año de la esperanza y el fortalecimiento de la democracia. Información del ámbito local, la situación en Atico se complica, así lo afirmó el alcalde de la zona, Julio Candia, haciendo un llamado a las autoridades debido a que maquinaria en número de 5 resulta insuficiente para despejar las vías. El grupo Maestre advirtió que a la fecha se registran 30 buses varados en Quebrada Honda y las personas que están en el lugar requieren de agua y alimentos, complicándose el panorama con la presencia de fuertes vientos. Candia Ramos hizo un llamado urgente a Provías, a la misma empresa Cerro Verde y a otras instancias para que envíen más maquinarias. ¿Dónde están las autoridades? Hasta ya se registró un fallecido, así lo expresó el alcalde. A las 3 de esta madrugada reportaron el hallazgo del cadáver de un varón de aproximadamente 55 años de edad en el sector de Pioneros, zona C, distrito de Caima. La policía llegó al lugar y se espera la presencia del fiscal de turno. Dos ciudadanos de nacionalidad venezolana fueron detenidos por el presunto delito de extorsión en la modalidad de cobro de cupos, además de tenencia ilegal de municiones. La detención se produjo tras la presentación de una denuncia. El noveno despacho de la Tercera Fiscalía Provincial Penal Corporativa de Arequipa inició investigación preliminar contra Giovanna Condori por el presunto delito de tentativa de parricidio. La mujer en un video en redes sociales amenazaba con desaparecer a sus dos hijos. Además, el presidente de la Asociación de Padres de Familia del Colegio, Micaela Bastidas, espera que el tema del transporte pueda superarse y evitar que se perjudique el año escolar tras las anteriores paralizaciones que se registraron en la ciudad. En el ámbito nacional, el orden que seguirán los nombres y símbolos de las organizaciones políticas en las cédulas de sufragio que se van a utilizar en las elecciones regionales y municipales se define hoy mediante sorteo público, lo informaron desde la OMPE. El Ejecutivo dispuso la ejecución de medidas extraordinarias y urgentes en materia económica para que la Autoridad Nacional del Agua realice intervenciones en Lima y en diversas regiones tras efectos vinculados al fenómeno El Niño. En el contexto internacional, unos 5.8 millones de argentinos tienen deudas con más de 90 días de atraso, según datos del Banco Central, refiriendo que cerca de la mitad se encuentra clasificada dentro de la categoría de incobrables. Hasta aquí el avance informativo de La Hora en Radio Yaraví con todas las voces.
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0: Muy bien, seguimos informando, seguimos en vivo a través de Radio Yaraví con toda la voz. La hora es muy importante, 8:11 a.m. Un saludo para Adolfo Paco, y sí, dirigente del sector taxi, nos está indicando que hay desabastecimiento de GLP. No hay en algunos grifos y en los que se encuentran está caro. Hay que hacer largas colas. Gracias Adolfo. Sí, un poco más temprano, en la madrugada, estuvimos verificando esta situación aquí en lo que viene a ser el grifo Centenario, que está en el cruce de Kennedy con Jesús. Y luego nos fuimos a la cuarta cuadra de la avenida Jesús, que es Chasquigás. Ahí en Chasquigás, golpe de 5:50 más o menos, ya minutos en adelante iban a aperturar la venta de GLP. En estos momentos yo calculo que ahí deben de haber full vehículos, largas filas, o una larga fila aquí en lo que es la cuarta cuadra de la avenida Jesús, en Chasquigás, porque en Centenario, grifo Centenario, me dijeron los amigos grifieros, que fueron muy amables, excepto el de seguridad, ya después lo comentaré. Los amigos grifieros me dijeron que llegaba en la noche.
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0: En la noche llega, amigo, el GLP, me dijeron, para el Centenario, o en su defecto en la madrugada. A ver, ojalá que sea antes, obviamente, ¿no? Vamos con otra comunicación telefónica, 2131-7228-9952. Cristian está en el cercado. ¿Qué tal, Cristian? Buenos días.
2: Muy buenos días, señor periodista. Importante el tema que toca su prevención. Para ser directo, yo lo reconozco al señor gobernador Roel, muchas cosas que ha hecho a favor del equipo. Sí, pero también ha fallado muchas otras. Por ejemplo, una de la seguridad, ¿no? Me acuerdo como hizo su gremio, algo de CONESER, CONESUR, un congreso de parte del gobierno regional para ver la seguridad. Nada. Y ahora, en lo que es la prevención de desastres, ya se está advirtiendo que este año el niño va a ser fuerte. Es verdad que Arequipa no se va a morir calor, pero va a llover terriblemente según las zonas altas y va a haber, como todos los años, entrada de torrenteras, va a invadir la carretera, van a hacer huecos, forados, o sea, nos vamos a tener como se llama, incomunicados.
3: Y 13.
2: A mí lo que me preocupa es eso, o sea, que el gobernador diga que es responsabilidad de las concesionarias y del Ministerio de Transporte, sí, está bien. Pero tú como gobernador tienes que ver, pues coordinar, decir, oiga, señor Ministerio de Transportes, o no sé, concesionaria, están arrejando, no sé, los cerros por acá entre huacos todos los años, a un desvío. O sea, eso es lo que se busca de un gobernador, no una persona responsable. No simplemente decir, bueno, responsable del concesionario, responsable del Ministerio de Transporte. Ya, como usted dijo, no, es verdad que no, que la empresa privada no es obligación, pero dice una parte social, entonces... Por ahí tienes que coordinar, pues, ¿no? Que como usted dice, que te presten maquinaria, que manden helicóptero a la policía. Hay tanto por hacer, sinceramente, que no. Y yo, periodista, solamente ha llovido una tarde. O sea, y en una tarde se ha provocado todo eso. Imagínense si en temporada de, no sé, lluvia, enfermo el niño, lleve 3, 4, 5 tardes. ¿Sabe qué? ¿Para qué? ¿Nos separamos por toda? Esa sería mi observación. Ojalá que el gobernador
1: diga Yaraví.
2: Otra cosa más que... simplemente decirme mi responsabilidad. Muy buenos días.
0: Bien, buenos días también para usted. Gracias, mi estimado Cristian. Bueno, pues ahí entendemos de que hay algunas cosas tal vez sí positivas, ¿no? Pero es parte de sus funciones, ¿no? Parte de sus funciones de toda autoridad. Pero en estos momentos donde la situación es tangible, en estos momentos donde la situación es caótica, es aquí donde se tiene que ver la mano de la autoridad. Ahora. ¿No? Porque, ¿qué vamos a esperar? ¿Que todos circulen a patas? Coloquialmente hablando, que ahí camine, porque está caminando.
3: Arriesgando su vida.
0: Sí, pueden
3: ya
0: caer.
3: Hay una persona fallecida.
0: Sí, una señora. ¿Qué estamos esperando? ¿De que ya todos crucen y recién enviamos maquinaria para
3: cada
0: que...
3: quien por sus medios.
0: Claro. ¿Y de ahí qué? Pues la ayuda tiene que ser ahora. Ahora. José, está en el cercado. ¿Cómo te va, José? Buenos días.
4: Muy buenos días. Lamentando
3: 8
4: que ayer escuché al encargado de Provías que dijo en 6 horas, era mediodía, 6 horas estamos solucionando. Le faltaba 6 kilómetros, a medianoche, muy tarde, porque tenía 6 kilómetros. Y veo que todavía no se solucionó el tema. Otra cosa, vemos que acá, y tiene razón cuando dice que dice, ustedes han encargado a Providas, ¿no? El país está el gobernador, ¿no? Ya debería haberse solucionado, y como bien dice, un solo día. Esto del fenómeno del niño, y eso de la dana, que fue lo que es nuevo, ya se viene ya diciendo, ya no desde ahora, lo que hace tanto tiempo venimos hablando del fenómeno del niño. Un día, señores. Las nevadas ahorita me imagino que ha de estar ya el gobernador viendo cómo solucionar las nevadas que están en la sierra de Arequipa. De la sierra de Arequipa. Me imagino que debe estar ya viendo cómo están sus animalitos. Me imagino que debe haber un presupuesto que ya debe haber tenido ya en el bolsillo. Debe tenerlo ya listo para ejecutarlo. Y señores, pues, de la zona, se aprovechen, pues. No se aprovechen los precios que están cobrando ya, pues, son ya. Ya fue demasiado, ya fue. Señores, ahí está para eso el alcalde, el gobernador, las autoridades que deberían estar por pasar, sea una agua, aunque sea, pasen esa pobre gente que está ahí. Muy buenos días.
0: Bien, correcto, muchas gracias y muy buenos días. 8:17, sí, pues, agua, alimentación, tantas cosas, ¿no?, que se necesita, sobre todo por los niños, sobre todo por aquellas personas adultos mayores, 65, 70 años. Y como dijo un oyente un poco más temprano, ¿no?, el gobierno de Keiko se iría a la quiebra, o la policía o el ejército se iría a la quiebra si es que destinan un par de helicópteros.
1: 8
0: y que trasladen,
1: y 17.
0: Trasladen a los que realmente son vulnerables, pues, ¿no? O sea, los que sí o sí necesitan ser trasladados. ¿Ah? Pero no entendemos por qué no se hace eso. Bueno, 8:17. Ay, el alcalde de Atico dijo, he exigido hace tiempo atrás que aquí coloquen un campamento donde exista línea amarilla. Nada, no les... Ese sector de quebrada, todos los años tenemos que estar hablando de eso. Cada vez que hay huaico, cada vez que hay lluvia, en todos los titulares hay quebrada onda. Pero bueno, 8:18, seguimos con más aquí en Radio Yaraví con todas las voces.
1: Continuamos en Radio Yaraví y en estos precisos momentos nos informan que hay congestionamiento vehicular en el puente San Isidro porque ha habido un accidente, un múltiple choque. 4 carros han chocado en este sector del puente San Isidro. Al parecer solo se trataría de daños materiales, a Dios gracias, solo daños materiales. 4 vehículos han chocado, han sido llevados 3 de ellos ya a la comisaría de Pampa de Camarones. Ya la grúa ha llegado al lugar, ha trasladado a 3 vehículos ya a la comisaría de Pampa de Camarones. Reiteramos, accidente múltiple en el puente San Isidro. Vamos ahora con Juan Cervantes, lo escuchamos, Yaraví informa.
5: Siempre con la verdad, para indicar que hemos llegado hasta la calle Garcilaso de la Vega, esto en el distrito de Miraflores, un árbol de tamaño ya grande que sobrepasa los cables de la electricidad, está al parecer muerto mucho tiempo, seco, y las ramas visualizan eso. Lo cierto es de que este árbol ha comenzado a partirse, así naturalmente, y esto podría caer sobre un vehículo, sobre una persona, y yo digo, matarla inmediatamente en el acto por lo inmenso que es este árbol. Señor, buenos días. Soy David. ¿Este árbol es peligroso?
6: Sí, señor, muy buenos días. Sabe que este árbol lo tenemos pedido hace mucho tiempo que nos lo saquen al municipio y a los señores de la planta eléctrica. De la planta eléctrica nos ha dicho de que no, tiene que venir 8, el municipio encargado y 19. Para sacarlo. Hemos solicitado al municipio, el municipio ha venido, no nos ha cedido nada, no nos ha resolucionado en ningún momento, nos ha dado por el visto bueno.
5: ¿Hace cuánto tiempo le han pedido ustedes?
6: Nosotros hemos pedido hace mucho tiempo, hemos mandado un oficio, todos los vecinos de acá del barrio, ya. Hemos mandado un oficio, y el señor alcalde nos ha dicho de que no, no se puede, no sé, nos han negado, y hasta ahorita mire usted, si usted lo ve... Acá lo mire usted, está rajado ahí en la parte de ahí, la segunda rama, la tercera rama que viene hacia más arriba, está también rajado. Y eso se va a caer acá de mi vecino, o bien puede caer a la pista y puede pasar algún percance, un accidente, una persona, o de repente un carro. Nadie está libre de este árbol. Por favor, estamos solicitando que el señor alcalde, que es encargado de la de las áreas verdes, que por favor nos los tumbe ese árbol.
5: Bien. Señor, buenos días. Peligroso el árbol, ¿no?
7: No, sí, buenos días ante todo. Mire usted cómo está, usted mismo está viendo cómo se está cuarteando ya todo el tronco central.
5: ¿Y eso le pudiera caer a cualquier persona?
7: Claro, a cualquier transeúnte, vehículo que pase por este sector, no se sabe, ¿no? De un momento a otro, porque la desgracia viene.
5: ¿qué llamado usted haría a la municipalidad para que venga inmediatamente?
7: Bueno, que el personal encargado de parques y
5: jardines,
7: se aproxime y constate, ¿no?, la veracidad que nosotros estamos dando a conocer, ¿no? Estamos in situ en el lugar de los hechos, ¿no?, donde se está percibiendo este árbol, ya está seco de mucho tiempo. Desde el inicio, que cuando estaban haciendo el adoquinado, se les ha mandado un documento. Tengo conocimiento de la presidenta de la calle, Garcilaso La Vega, mediante documento ha solicitado.
5: Hasta ahora nada.
7: Y hasta ahora no hay respuesta de la alcaldía ni de la gerencia de parques y no. Y, es lo más importante que queremos, ¿no?, para prevenir más que todo cualquier bien. Incidente o accidente que pueda darse en un futuro.
5: Bien, muy amable, muchas gracias. Esto exactamente está ocurriendo en el inmueble 310 de Garcilaso de la Vega. Bueno, un árbol que cualquier momento se cae y se viene abajo.
1: Ocho.
5: Y sin duda, primero se lleva los cables, segundo le cae a una persona o a un vehículo, lo aplasta definitivamente, porque el árbol es de dimensiones y diría yo que tiene más o menos entre 2, 4, 6, 8, 10 metros de altura aproximadamente. Es inmenso el árbol y está totalmente seco, que puede venirse abajo. Juan Cervantes, con toda la voz.
0: Bien, correcto, Juan Cervantes, muchas gracias. Bueno, ojalá que este árbol sea reparado a la brevedad posible, ¿eh? O lo retiran, como dice el vecino, ¿no? Claro, o sea, hacer un trabajo de excavación y sacar, pues, de la raíz este árbol.
1: Nos ha dicho Garcilaso de la Vega, vivienda 310 en Miraflores.
0: Mira, ya está seco.
1: Miraflores.
0: Pues, inmenso el árbol, ¿no?
1: Entonces, quien tendría que acudir ahí es la municipalidad de Miraflores, el área de parques y jardines. Es urgente. Este árbol, sí, aparentemente ya está muerto. Las ramas, que son también grandes las ramas, están amarillas, ya secas, y lo que se requiere es que urgente, porque un viento puede ser que
8: ya
1: sea en el mes de los vientos, un viento fuerte que venga, o en cualquier momento sin viento incluso puede colapsar este árbol y se trae abajo cables e incluso puede causar un daño más grave, como es aplastar a personas. Urgente, se está advirtiendo a la municipalidad de Miraflores con tiempo para que pueda reaccionar de manera inmediata y prevenir allí daños graves.
0: Vamos a otro punto, estamos ahora con José Colque, hay información, me parece, desde Sutran. Sutran, a ver, se pronuncia sobre vías de la Panamericana Sur. Contigo, José Manuel, te escuchamos, Yarabí informa.
9: Siempre con libertad, gracias por el paso a nuestros compañeros. Escuchamos declaraciones de Cristian Sánchez, representante en Arequipa de Sutran, y es que al menos 10 kilómetros de la carretera Panamericana Sur en Arequipa continúan bloqueados sin el pase, básicamente en el sector de Quebrada. Escuchamos un poco más de detalles, porque se está
1: dejando
9: en pase a un
1: y 23.
10: Sabemos que la información que nos ha brindado Providas Nacional es que gran parte del tramo ya ha sido liberado, pero por, en este caso, los pronósticos de lluvia se han mantenido en algunos casos, desprendimiento aún, y esto es lo que ha complicado la liberación. En ese entender, sabemos que ya también se ha dispuesto mayor maquinaria en el punto. Entendemos que Providas Nacional, a través del Ministerio de Transporte, estará comunicando la liberación que esperamos en las próximas horas, la cual igual estamos manteniendo informado en los terminales terrestres a los usuarios de transporte para que puedan tomar las previsiones del caso, ¿no? Hacer consultas que hoy día podría ya liberar la posibilidad, que entendemos que están trabajando y esto depende en este caso de los entendimientos.
1: El alcalde de Atico ha dicho que Provía solo ha enviado una maquinaria.
10: Por ejemplo, que se actualice en la plataforma en tiempo real cuando se libere. Es correcto, en base a este aplicativo que estamos, bueno, en este momento estamos en el centro de gestión y monitoreo de Sutran, de

0: vinculado a lo que ya Senami ha reportado, ha incrementado que los deslizamientos, tanto hasta el día de ayer, se sigan generando. Sin perjuicio de ello, hemos tratado de establecer, Sutran tiene un protocolo de forma inmediata de informar en los terminales y suspender aquellos buses que estén extendiendo pasajes
1: para a la población y 25.
0: Y con la Policía Nacional para que los que se encuentran en ruta puedan tratar de ser suspendidos su viaje en distrito para el tema de alimentación y otro. Hay algunos que no se han podido llegar porque ya se encontraban próximos al tramo, pero sin perjuicio de ello estamos monitoreando para tratar de garantizar las condiciones con las autoridades competentes.
2: ¿Realmente cuántos kilómetros?
0: Más de 9 kilómetros son los que inicialmente han estado bloqueados. No es un tramo continuo, ha sido por partes debido al deslizamiento de ingresos de diferentes huaicos en este tramo.
2: ¿Qué impide hacer el observatorio de limpieza para evitar la ciudad?
0: Más que todo el deslizamiento y desprendimiento de más tierra y huaicos que están pendientes, en este caso al momento de realizar los trabajos. Realizan los trabajos y en algunos casos ha habido más despliegue o caída todavía de tierra que se encontraba desprendida debido al tema de la humedad que se encuentra en el sector. ¿No?
2: ¿En estos kilómetros hay vehículos que están acamarados todavía?
0: Sí, hay vehículos de carga pesada. En algunos casos los buses han tratado de poner a las personas en buen recaudo, los que se han encontrado dentro de este tramo.
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0: En beneficio de ello, como bien mencionaba, tanto en el puente Ocoña como en el viaje a Tito, se generan las restricciones para evitar que esta vía siga siendo alimentada.
2: ¿En el mapa se puede ver cuántas unidades están paradas? ¿O qué información más que nada del mapa?
0: Bueno, en el caso de nosotros, Sutran, a través de nuestra plataforma gratuita, podemos ver el estado de las restricciones, los cuales los usuarios de manera preventiva pueden ver, así como los conductores, tanto de transporte público como vehículos particulares, que es de acceso libre. Y en el caso de nuestro seguimiento, podemos evidenciar por parte de Sutran, que es un control de GPS que nosotros realizamos de forma inmediata, en este caso a los buses, donde podemos evidenciar en un punto de control de pico cómo se encuentra restringido la cantidad de unidades vehiculares. Los vehículos que están de color negro son vehículos de carga y mercancías que se encuentran en el punto.
2: ¿Cuántos son aproximadamente?
0: Estamos hablando más de 50 en el distrito, nada más. Estamos contando en el peaje, tomando en cuenta que estamos hablando de colas extensas en kilómetros, para poder cuantificar la cantidad de vehículos que se encuentran parados. Ojo, ya hay vehículos que están usando una vía auxiliar, como bien mencionaba, que era Arequipa, Cusco, Apurímac, vía Libertadores, para poder ingresar. El tramo es mucho más extenso, pero ya hay algunos que están utilizando ese tramo.
2: ¿Cuál es el estado de esa vía, compañeros? Entonces, declaraciones de Cristian Sánchez, representante de Sutran en Arequipa. Adelante.
4: Correcto. Gracias, José Colque. Tienen datos diferentes.
1: Es que ellos supervisan de la oficina.
4: No, pues. Con computadoras,
1: de la oficina. Monitores. Es diferente estar en el campo, ¿no? Es diferente. Sí, no es que Provías nos ha informado que sí, está en el transcurso del día va a mandar más maquinaria y que ya va a estar liberado cuando el alcalde claro, que está en el lugar y que es autoridad. O sea, tampoco es que estemos tomando como referencia a cualquier ciudadano. Estamos hablando del alcalde y el alcalde dice, Provías no responde. Provías dice que ya va a mandar y nada. No, pero no sé qué tipo de monitoreo también hace, ¿no?
4: Desde Sutran. Vamos a la pausa y volvemos con más aquí en Radio Yarabí.
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0: Muy bien, muy bien. Seguimos con más aquí a través de Radio Yaraví con toda la voz. Es 8:33. 8:33. Vamos a continuar entonces con la información, con las noticias, aquí a través de los 106.3 FM. Pedro Vilca está en la línea. Señor Pedro, ¿cómo le va? Buenos días.
1: Muy buenos días. Con Pedro Yucra, no Vilca.
0: Ah, ok. Gracias. Me apuntaron más. Adelante, Pedro Yucra.
2: Y 33.
0: ¿Dónde está Pedro? ¿Está en la carretera, creo? ¿Dónde está?
1: Estoy desde las 7:45 acá en la avenida Papa, en la Saavedra que toma la combi. Ya. Somos chiquillas y no le damos un trabajo porque lo han cerrado la avenida Papa. Estamos entrando por un desvío donde la cola está a más de 40 minutos sentados y no puede entrar. No es justo que la señora alcaldesa se le ocupa cerrar por la avenida Papa cuando ya estaba normal el tránsito. Nos perjudica como a los que vamos a trabajar. Ya va a ser una hora sentado y no le damos un trabajo. Ahora, ¿quién me justifica esto? No me parece el mantenimiento de la alcaldesa a nosotros trabajar, eso debe ser de noche, trabajar, eso. Esa sería mi queja, señor Yaraví.
0: Bien, bien. Uy, ya buen tiempo ahí cerrado, varado prácticamente o estancado, ¿no? En esa congestión vehicular en la avenida Parra. A ver, vamos a ayudar. ¿Qué está pasando? ¿Hay trabajos por esa zona? O si no, enviar pues a la Policía Nacional o pedir a la Policía Nacional del Perú a que llegue lo más pronto posible para evitar este terrible caos vehicular que se está suscitando en esta zona. También por este lugar me parece que dijiste que hubo un accidente, si no me equivoco.
3: Sí, en el puente San Isidro ha habido un accidente. Arriba, pues. Cuatro carros han chocado. Cuatro.
0: No sé qué tanto tenga que ver ello, ¿no? Pero bueno, a ver, en todo caso, la policía dirigirse a lo que es la Niña Parra, Puente San Isidro, por ejemplo.
3: Puente
0: por
3: San
0: favor.
3: Isidro está la policía.
0: Ahí está la policía.
3: Que va. Claro.
0: Vamos con otra comunicación de Andrés Gómez. ¿Qué tal, Andrés? Buenos días.
4: Muy buenos días. A Radio Brasil, con todas las voces. Agradecerle bastante la manera como ustedes dan la cobertura necesaria a todo el pueblo de Arequipa y el informe que ustedes nos dan que es verídico, real. Yo quisiera opinar sobre el problema que hay ahorita en Coña. ¿Saben, señores? Yo tengo un recuerdo. Cuando estuvo de gobernadora la señorita Yamila Osorio, una de sus familiares, creo, en Chuquibamba, no sé en dónde, tuvo un accidente.
2: 8 y 35.
4: Mandaron un helicóptero, señores, y la trajeron aquí. Y ahora me extraña mucho que nuestras autoridades sean, carambas, que no tengan cariño o amor por el prójimo, por nuestros hermanos. Por favor, yo le aseguro que si hay experiencia familiar de un general de acá de la policía, o del gobernador actual, o de la alcaldesa actual, yo les aseguro que inmediatamente mandarían la maquinaria pertinente, pero como no hay nada de eso, señores, qué pena nos dan nuestras autoridades. Y lo único que pido es a la divina providencia, Dios existe, yo le pido que a esas autoridades los iluminen un poquito y manden las respectivas maquinarias para que nuestros hermanos vengan a estar equipa. Sabemos muy bien cuando no nos hidratamos, no nos alimentamos, vienen las enfermedades. Así como hemos tenido ya un muerto. Yo le pido con toda fe y amor al prójimo.
0: Ya la vi.
4: Con la mano al pecho y manden las maquinarias pertinentes. Señores de Radio Yaraví, muy agradecido. Gracias.
0: Bien. Bien, bien. Gracias.
3: Uh-huh. Pero es cierto, sí fue con Yamila, ¿no? Que me parece que un familiar se puso mal. Y mandaron helicóptero para trasladarlo hasta la ciudad. Y ahora se necesita un puente aéreo. Se necesita, ¿no? Si habría voluntad, si habría sensibilidad, yo creo que nuestras autoridades ya debieron estar solicitando eso. Y Keiko Fujimori, en lugar de estar concentrándose en hacer sus lives, porque te has dado cuenta que la presidenta le gusta hacer lives por TikTok, por Facebook y todas las plataformas de redes sociales que puedan existir.
0: Es más, no solamente...
3: Y ahí está mostrando, ¿no? Sus regalitos, que este traje que aquí me lo ha hecho, sí, determinado.
0: ¿No? Y cuando inclusive va, ¿no? Actividades.
3: Que me han regalado este cuadro. Que aquí, en lugar de estar haciendo eso, señora Keiko Fujimori, por favor, coordine.
2: 8.
3: Coordine, señora Keiko Fujimori, para poder enviar o habilitar un puente aéreo. Hay personas vulnerables que están en la carretera. Estamos esperando que haya más muertos para reaccionar.
0: Ahora, pero, y, correcto, ahora es que recuerdo, estábamos tratando de comunicarnos con nuestros respectivos diputados, pues, que tendrían que canalizar, ¿no?
3: ¿Qué dicen? ¿Verdad? ¿Qué es de los diputados?
0: Hubo un documento que presentó Marlene y Arminta que nos los compartió un poco más temprano. Y me dice que están en reunión justamente acerca del tema. A ver, dice por aquí el documento. A ver, te lo comparto también. Ya lo tienes.
3: Mientras tanto, vamos con Andrés. Adelante, yeah. Andrés.
0: Andrés.
3: ¿Estamos con Andrés o tenemos otra comunicación? Otra comunicación. Al 21-31-72 o al 28-99-52. Me dijo que ya salió. Entonces, vamos con otra llamada. Al 21-31-72 o al 28-99-52. Juan, adelante.
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4: No.
3: Sí, adelante, lo escuchamos.
4: Sí, señorita. Mire, nosotros simplemente aquí, está bien por su medio, sí. Pero acá hay que canalizar, pues, los señores, los diputados que tenemos de Arequipa. Y el senador. Entonces, tenemos personas políticas allá que pueden actuar. ¿Cómo cuando sale, y este presidente, la verdad, hay una incapacidad enorme, y ahora, pues, que ya te lo fujimorista, pues, que llamen, que hagan un llamado, que tanto dicen que va a trabajar, que va a ser la mejor presidenta, mire la incapacidad que tiene. Pero si hubiera mañana una manifestación, estoy seguro que mañana salen más de 5 helicópteros, salen para identificar, para eso sí, para eso hay petróleo, para eso hay gasolina, para eso hay diésel, para eso hay todo. Y para los que estamos ahorita en emergencia, estamos acá, estos señores, estos familiares, o quien fuese, nuestros ciudadanos, que están estancados días sin comer.
3: Y 39.
4: Caballero, no le importa. Ahí está, pues, ahí está, ahí tenemos el imagen. Pero si fuera, hubiera salido otro partido, como quizás opositor de oposición, hubiera sido izquierda, hubiera sido de centro, los fujimoristas, si estuvieran gritando su grito al cielo, ahí sí hubiera dicho, mi presidente, tan solo hubiéramos hecho.
3: Ahí estarían interpelando ya a los ministros.
4: Ya estuvieron interpelando ese medio de comunicación de Lima. Estuviera en diario, tarde y mañana, sacando las fotos, las cosas negativas, las cosas de esto. Ahí está la incapacidad. Hasta el ministro, ahora no dicen nada. Así es cuando se forran con plata. Esta es la corrupción enorme. Pero tenemos acá pues, las fuerzas sociales. Ya tenemos que unirnos. Porque estamos viendo un botón de nuestra. ¿Cómo es la incapacidad y qué es lo que se viene a posterior? Yo creo que las fuerzas sociales acá todos ya tenemos que unir ante esta incapacidad, ante esta
5: ola
4: de corrupción que tenemos en el Congreso y más que todo en el Ejecutivo, tenemos que poner ya, como se dice, su parche. Ya su hora de trabajar, que muestre ante esa incapacidad que tiene el gobierno. Muy buenos días, señor periodista.
3: Muchas gracias, gracias a usted por la participación. Vamos con más de las comunicaciones. Estamos ahora con el señor Pastor. Buen día.
6: Bueno, buenos días. ¿Aló?
3: Sí, adelante, le escuchamos.
6: Buenos días, efectivamente. Yo un poquito quiero calmar a la gente. De veces en este momento crítico se aprovechan algunos que les gusta generar el odio, rencor entre nosotros, no sé, que algo nos molesta. Yo la verdad que haría un llamado más bien a los parlamentarios que han, inclusive se ha formado un grupo de parlamentarios por Arequipa. Ellos debían canalizar, o ellos están en la obligación moral de canalizar, donde de repente traía al ministro de transportes, entre otros, pero acá el problema es que no vemos el actuar, solo miramos a quién, a la presidenta y otros. Queremos aprovechar esta coyuntura para poder quizá allá.
3: Sí, señor Pastor.
6: Y
3: uy, ahí estamos teniendo problemas. Muchas gracias, señor Pastor. Okay. Hemos entendido su participación. Muchas gracias. Yo creo que no se trata de aprovechar, sino que se trata de, es un justo pedido. Es nuestra autoridad, es la máxima representante del Perú y quien tiene que atender justamente estas necesidades a través de sus ministerios, gerencias. No estamos haciendo nada malo en exigir que Keiko Fujimori también se preocupe por lo que está pasando en el sur, en especial en Arequipa. Son 4 días. Digo en especial en Arequipa porque también es cierto, hay una emergencia en la carretera Moquegua-Tacna, en la costanera. pero allí por lo menos hay, creo que, mayor articulación o mejor trabajo, coordinación entre autoridades y empresa privada, y ahí están trabajando, me parece que mucho mejor. Y aquí en Arequipa no se siente.
0: Pero me parece que, claro, no es quitarle mérito, ojo, a la situación, pero me parece que en esta vía no hay varados, no hay carros, no hay gente, que están cuatro sin agua, sin comidas, ¿no? O sea,
3: pero claro, allí están, claro, trabajando más.
0: Claro. La situación no es tan grave, pero evidentemente ahí afortunadamente hubo una respuesta inmediata, ¿no? Y eso es bueno, que hayan articulado esfuerzos, ¿no? En Moquegua o en Tacna. Pero aquí en Arequipa estamos hablando de una situación un poco más caótica, ¿no? Estamos hablando de una situación donde de por medio hay seres vivos o seres humanos o personas o compatriotas o compañeros o amigos, como usted quiera llamarlo. Niños, niñas, adultos mayores, ancianos, personas gestantes, probablemente, no lo sé. ¿Ah? Entonces estamos hablando de decenas y decenas, ocho, decenas de personas que por cuatro días no pueden salir de una Panamericana, de una vía donde solamente observan lodo, observan tierra, rocas y mar. Nada más. Entonces, ante esta situación, se tiene pues que articular los esfuerzos. Vamos con otra comunicación telefónica. Edmundo, está Mariano Melgar. ¿Cómo le va? Buenos días.
5: Amigo, muy buenos días. Muchas gracias por la oportunidad. A mí me parece de que el gobierno tiene mucha responsabilidad en esto. Y no es que, como un oyente dijo hace un momento, que queremos aprovechar, que no solamente es la presidenta. Claro que tenemos que criticar a la presidenta. Claro que tenemos que criticarla, y ahora con mayor dureza, porque ella se ha encargado de que las elecciones sean de esta forma. Ella se ha encargado de llegar de una manera inadecuada a la presidencia, y ahora estamos viendo sus TikTok cada domingo, creo que he visto ahí.
7: Sí, el pasado, cierto. Sí,
5: y tenemos que quejarnos de eso, pues ¿cómo vamos a permitir que la señora presidenta se dedique a hacer TikTok cuando hay desgracias? Por favor, eso tenemos que quejarnos y reclamar, a, sobre todo, ¿no?, de que ha votado por ella, y sobre todo a los limeños que han votado y la han apoyado. Entonces, tenemos que reclamar eso, estamos en nuestro justo derecho. Y además, añadir a eso, de que acá la presidenta, en unión o en coordinación con la Defensa Civil de Arequipa, ya deberían estar en esa zona haciendo una cadena humanitaria para salvar. Solamente son 9 kilómetros, no es mucha distancia. Muchas gracias.
3: Muchas gracias, gracias a usted por la participación. No tenemos esa sensación que no hay una coordinación entre autoridad local y gobierno regional, porque como lo ha dicho el alcalde Julio Candia, hasta el momento, ya han pasado 4 días, estamos 8, en el cuarto día, mejor dicho, de esta emergencia, y por lo menos el gobernador ni se ha comunicado, ni le ha dicho nada, ni le ha pedido un reporte, no hay nada, no hay un diálogo, digamos, directo entre autoridad local y el gobierno regional de Arequipa, por ejemplo. Vamos con la siguiente comunicación, estamos ahora con Edgar. Adelante, Edgar.
8: Buenos días, Rey Aradí. No solamente el Fujimori, si no estuviera en el gobierno el partido fujimorista, cualquier partido se hubiera elegido, sea de izquierda o de cualquier otra denominación, el fujimorismo ya hubiera estado dando en ataque, ¿no? Hasta pidiendo de repente la vacancia de un presidente, y llamando a los ministros, o sea, pero como está en el gobierno el Fujimori, no dice nada. ¿Saben los fujimoristas que su presidenta no da talla para gobernar al país, Yarabí, al Perú, que tiene muchas necesidades? Una señora me decía ya de años, ¿por qué no se acordaron cuando fue congresista que se las paraba viajando, que no presentaba ningún proyecto de ley? Casi todos los 5 años que se pasó como congresista Keiko Fujimori era ausente dentro del Congreso. O sea, no le gustaba, le gustaba ganar dinero, sí, pero sin trabajar. Y ahora es lo mismo en el cargo de presidenta. O sea, la señora presidenta no tiene el impuesto. Usted no entiende, porque no nos damos cuenta. Toda la plancha presidencial debe ser vacado. Si los futbolistas aman al país, aman a la patria, toda la plancha presidencial, y en un año, nuevas elecciones, porque con Keiko Fujimori y todos los futbolistas no vamos a avanzar a ningún lado.
1: casos como que está ocurriendo ahorita en Ocoña. Señores, poder de decisión no la tiene. O sea, no podemos exigir.
2: 8:47
1: A sus revolucionarios, sus partidarios, que tampoco dicen, hagamos esto de salvar por el estado de emergencia que tiene la fuerza. Gracias.
0: Bien, correcto. Muchas gracias, ¿sí?, por su comunicación. Aquí a través de Radio Yarabí con todas las voces. Hacemos un pequeño alto a las llamadas porque, hay una transmisión que han hecho los amigos de un medio de comunicación, Radio Super Estéreo de Ocoña, y han estado conversando con la gente que está muy cerca a lo que es el puente de Ocoña. Y bueno, vamos a ver si es que más adelante podemos escuchar esas declaraciones y testimonios de los propios pobladores que están varados ahí, y escuchaba atentamente que indicaban de que necesitan maquinaria. ¿Por qué no mandan maquinaria, alimentación? Vamos atendiendo esta comunicación telefónica, en todo caso, por favor, mi estimado Gustavo. 8,
3: porque 48. La vía bloqueada es Ocoña a Tico.
0: Esa es la vía bloqueada.
2: 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Vamos con la participación de esta comunicación y después de ello escuchamos las declaraciones de lo que está ocurriendo en el mismo lugar de los hechos, no desde la oficina, sino desde el mismo lugar de los hechos. Luis, adelante.
7: Buenos días, señorita Estefana. Amigo Malaver, buenos días. Eso es, mire, las consecuencias de un gobierno que no tiene capacidad para solucionar. Todo es Lima. Mira, usted tiene todas las instituciones a su favor, pero la señora esta que gobierna no. Mire usted, primeramente, preocupándose de su belleza, mire usted, y cómo están para 4 días votados, mire, hasta muertes hay en el sur. No le interesa nada al sur, no le interesa nada al país. Los 20 años ha esperado para gobernar todavía con trampa. Así, mire usted, y todavía hay gente que ha votado por Keiko, defiende, todavía hay que darle plazo. Ya son 18 días, va a ser 20 días, debe estar solucionado. ¿Qué hubiera pasado, señorita, amigo Malaver, si hubiera estado gobernando Sánchez? Hace rato lo hubieran vacado, hace rato lo está, mira, fuera. Y así estamos, mire usted. O sea, ¿qué va a pasar con el sur? No tenemos gobierno, no tenemos apoyo de nadie. Nosotros nomás tenemos que, y encima el gobierno regional tampoco no se preocupa. No sé qué es lo que está pasando en el país, mi estimado señorita Estefani. Entonces, mío, que termino con esto, de que habrá que sobrevivir siempre, pero dándonos la mano unos a otros, porque pensar en este gobierno, primero piensa en su belleza, en el país no, totalmente negativo. Muchas gracias
3: a usted, mi estimado, por su participación. En esta oportunidad, en este horario, nos encontramos Eric Malaver y María Luz Cruz. Claro que desde temprano, desde las 5 hasta las 7 nos acompaña Stephanie Cotrina. Ahora estamos en cabina Eric Malaver y María Luz Cruz. Vamos con la participación de más oyentes, y si no tenemos el audio ya,
0: vamos con el audio.
3: Tenemos el clip, a ver qué está ocurriendo
0: en Ocoña.
3: En Ocoña,
0: cerca del puente.
3: En este tramo que está siendo afectado por los deslizamientos, por el huaico que hubo. Vamos.
9: Escuchamos. Sí, buenos días. ¿Dónde se dirige usted?
10: Sí, hijito. Estamos acá esperando el carro. No hay pase acá en Tico, Cerro de Tico. Entonces todos los gobiernos locales de cada distrito de Ocoña, y también tiene que apoyar con las maquinarias. Estamos de domingo en la tarde, estamos aquí.
9: 4 días, amigo.
10: Estamos, entonces, estamos incómodos también, estamos déficit de economía también.
9: Ya no hay dinero para poder inventar.
10: ¿Cómo paso? Entonces, ahora, ¿cómo podemos pasar hasta allá? Al otro lado también debe ser así, también el gobierno también debe preocuparse a nuestros seres humanos.
9: Claro, correctamente. Bueno, ojalá que las autoridades competentes puedan enviar más maquinaria a la zona afectada y se pueda rehabilitar lo más antes posible, ¿no?
10: Claro, eso es que nosotros queremos viajar a Lima, entonces nuestra familia está preocupada también, entonces por eso estamos también en este momento que estamos presentes acá los 4 días.
9: ¿A dónde se dirige usted?
10: Yo estoy viajando a Lima.
9: ¿Pasajero? ¿En qué bus está?
10: ¿En
9: qué
10: bus está? Yulsa.
9: Muy amable. ¿Usted tiene pasajero mío?
11: Sí, justamente, buenos días, señor periodista. Y nosotros venimos, yo por ejemplo, vengo de distrito de Muyene, provincia de Zángaro.
9: ¿De Puno viene usted?
11: De Puno, sí. Entonces, ahorita ya estamos 3 días acá.
9: Parado.
11: Y no tenemos plata tampoco para sustentarnos.
9: Ya no hay el dinero para poder alimentarse.
11: Sí, así es. Y ahora los familiares también están preocupados en su casa y nosotros quisiéramos que el Estado que intervenga ahí, que nos diga, si quiere ya, que haga arreglar rápidamente la carretera y ya, para transitar, no sé, para llegar a Lima, entonces nosotros atrás estamos yendo a Lima, entonces por ahí, acá en Ocoña estamos trancados a tinta en estos momentos y eso no puede ser, pero la señora Caico nos puede apoyar, eso quisiéramos.
9: ¿En qué bus está viajando, amigo?
11: El bus empresa Yulsa.
9: Yulsa, después sí, no sí. Se va rumbo a Lima.
11: Sí, sí.
9: Bueno, así como el caballero, hay muchas personas, muchos pasajeros que están pues varados en el distrito, coño. Ojalá que se pueda acelerar esos trabajos en la Panamericana Sur, seguidores de Radio Coña. Este es el panorama a estas horas de la mañana. Estos vehículos están pasando, pero a un centro minero, una planta minera, que queda aquí cerquita nomás, no es que están dirigiéndose a Lima. El panorama a estas horas ahorita de la mañana. Nosotros, dígame.
11: Ya queremos viajar a Lima porque no, ya nos está pasando días, estamos acá también, ¿no?
9: Claro, ya.
11: Yo me llamo Agustín Laura, de mi distrito de Muñaño.
9: Tal vez se llamaba a sus familiares.
11: Yo diría a mis familiares que no se preocupen de mis 8, familiares de Vinita Carlos Rojas y mis hijos también, ¿no? Todos mis hijos que no se preocupen. Todos estamos acá en Ocoña, estamos bien nomás y eso nomás quería decir gracias.
9: Muy amable, amigo. Bueno, ahí están los pasajeros preocupados, activarados.
0: Hacemos un alto ahí. Gracias sí. A los amigos de Radio Super Estéreo de Ocoña.
3: A mis familiares, dice, no se preocupen. Pero es que el caballero está solo también, ¿no? Sí. O sea, digamos, no pasa por mayores penurias, porque está solo el caballero. Sí. Claro, hay preocupación, mire su rostro de agotamiento, pero los que están con hijos pequeñitos, los que están con adultos mayores...
0: Mira, y imagínate que ellos, mira, como tú dices, están pasando penurias, preocupaciones, estando... Ahí, en Ocoña, al costado del puente, o sea, donde hay casas, donde pues...
3: No están en la carretera mismo, ellos se han quedado varados en el pueblo.
0: Exactamente. Pero están con vendas, están con penurias, o están preocupados, ya no hay billete, dice. Claro,
3: pero y los que se han quedado en la carretera,
0: con niños,
3: adultos mayores. Pedimos el puente aéreo. Escúchenos, por favor. Ayúdenos también a nuestros seguidores del Facebook. Trasladen este pedido, puente aéreo para las personas que necesitan llegar ya a Arequipa o a Lima. Hay personas en carreteras con niños, adultos mayores. Vamos con más información.
0: Talía Castillo.
3: Al respecto, lo que está sucediendo en la carretera te afecta, porque nos afecta, me afecta a mí, le afecta a Gustavo, a Noelia, nos afecta. Porque primero, no hay GLP, ¿no? No, los taxistas ahí están sufriendo. ¿Cuántos de ustedes tienen familiares taxistas? Están perdiendo allí horas de trabajo por tratar de buscar GLP o no tienen ya GLP. Pero también nosotros en general nos vemos perjudicados porque ¿qué está pasando con la fruta? Hemos escuchado hace algunos minutos atrás al alcalde de Atico contar que un camión cargado de piña se ha caído al abismo. Porque quedó atrapado entre lodo, ya no se pudo rescatar.
2: Y 56.
3: Se cayó al abismo. Pero ¿cuántos otros camiones más, decía el de Sutran, son 50 camiones de carga pesada que están varados allí? Pero ¿cuál es el impacto? ¿Cuáles son las consecuencias? Talía Castillo ya se encuentra en el mercado de frutas del Cono Norte.
0: Ya, a ver, Talía, ¿cómo están las cosas ahí en el mercado de frutas? Te escuchamos adelante. 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
12: Siempre con la verdad, gracias compañeros por el pase desde estudio, buenos días, así estamos con el señor Cristóbal Guayapa, vocero, ¿no? De los representantes de frutas aquí del mercado mayorista en Río Seco, donde efectivamente también ellos están viendo afectados tras este derrumbe que ha habido, ¿no? En la Panamericana, porque varios camiones de oficina de frutas están atrapados, ¿no? Prácticamente no pueden salir y los que han logrado de alguna otra manera poder derivada hacia otra ruta, ¿no? Van a estar demorando y eso también implica mayores costos. Los detalles con el señor Cristóbal. ¿Cómo está, señor Cristóbal? Muy buenos días, estamos en vivo para Radio Yarabí. Bueno, ¿no? Esta Yarabí. Situación por el fenómeno del DANA ha generado derrumbes en la carretera. ¿Cómo viene afectando esto al abastecimiento de frutas aquí en la
13: ciudad? Terrible, hay una gran preocupación de algunos compañeros que todavía siguen con los lugares varados de ahí, cerca de 5 a 6 carros que están varados en pleno derrumbe. Ya no se han podido, digamos, dar la vuelta como otros compañeros que Saben que vienen por Cusco, que esta noche o mañana amanece con sus productos, pero sin embargo hay carros que están como cinco de nuestros de acá del mercado de Río Seco, hay varados, atrapados, y es preocupante porque es un producto perecible, ¿no? Por más duro que sea el plátano, pero igual se está que se remadura por la calor que hace en zona. Ha sido muy tarde y muy lento la respuesta del gobernador, el doctor Roel, para poder mandar la maquinaria, hacer la limpieza del derrumbe, ¿no? Y eso pues es preocupante. Imagínense que hemos estado advertidos ya desde comienzos de año que iba a haber un fenómeno global que en la cual se está presentando reciente emisiones, y mire lo que ha pasado.
12: Nos indica que estos carros estarían varados.
13: 58. Así es, están desde 2000, ya son 4 días, ya es preocupante porque todo fruta ya y la verdura, pero ya la están botando. Es preocupante porque no hay solución, o sea, no se apuran con la limpieza, poder ver la mejor manera de poder despejar todo lo que se derrumbe, ¿no?
12: ¿Qué productos principalmente estarían viéndose perjudicados y de repente si esto podría impactar también en el precio para este fin de semana que las familias
13: necesitan? Bueno, hay que comentar también esto porque hay cierta... creo que diario ha sacado que hay desabastecimiento, no hay desabastecimiento del mercado, está abastecido los puestos totalmente con productos. Hay compañeros que van a llegar con sus productos esta noche también y mañana temprano que se vienen por Cusco. De hecho, que ese producto va a subir un poco el tema del precio porque por el flete, ¿no? Que cuesta un poco más caro. Pero en ese aspecto, el mercado está abastecido. Nosotros lo que nos preocupa son los vehículos ahí que hay buena cantidad de inversión porque productos vienen de, por ejemplo, del norte, como son los plátanos del norte, como vienen como la sandía, el mango que están ahí,
2: la piña,
13: y directamente de Lima, que es un centro de acopio general de todas las regiones, tanto del centro, del norte chico, como también de la selva, que es Lima, el centro de acopio, donde viene el 90% de productos de nuestro mercado, que están también ahí algunos están barajos.
12: Entonces, el producto principalmente que se habían visto afectados, ¿no? Y estos camiones varados sería plátano, sandía, mango, de repente la piña, nos indicaron, ¿no? Por el tema también que un camión se habría caído a la vía.
13: Hay carros que han sido, digamos, chocados con las rocas y de hecho golpeados y algunos atrapados ahí, y hay un carro que, bueno, va a tener que empujarlo para adentro, pero no así tan, digamos, fatal, ¿no? Pero sí se ha perdido. Entonces, ¿qué pasa? Que la autoridad en sí no está respondiendo a este fenómeno que se está presentando en la ciudad.
12: Ahora, mañana nos
2: indica 9:00
12: minutos.
2: Italia, ¿en cuánto va a subir la fruta? Porque decía que
13: de poco a poco, porque están alrededor de la zona de Cusco. Mañana llegarán dos carros y así van a llegar precisamente los que se vienen con la situación de Cusco.
12: Ahora nos hacen la consulta de en cuánto podría incrementar el precio de las frutas aproximadamente.
13: No mucho, ¿no? Un 5%, lo que sube el combustible, nada más por el jefe. No mucho, es mucho. 20 centavos, sí, por tiro, sí.
12: Bueno, finalmente, ¿cuál sería su exhortación, ¿no? Para las autoridades, porque lógicamente el tema que se siga demorando en la limpieza, en la rehabilitación de esta vía, va generando más perjuicios también para los diferentes comerciantes, tanto de frutas, verduras, aquí en las plataformas.
13: No solamente el tema del comercio, ¿no? Sino también el tema del transporte interprovincial que conecta a todo lo que es Lima y todo.
12: Todos varados.
13: Claro, ¿no? Entonces, las autoridades estaban advertidas y como la población en sí. Pero en sí, pues, la autoridad no la ha tomado las cosas muy en serio, ¿no? Y con un pequeño derrumbe,
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13: se ha venido todo, una ayuda de 2 días, mire cómo se ha venido. Entonces, eso se ve en las autoridades, son irresponsables, lamentablemente, hay que echarle la culpa a ellos por el tema de que no han respondido en el acto para poder mandar la maquinaria que tienen que tener, ¿no?
12: Prevención
13: exacta de acá nuestra autoridad principal, que es el gobernador. ¿Para qué hablar, pues, de la autoridad central, de la señora Fujimori, que no está haciendo nada, ¿no? Pero de todas maneras es un llamado pues, para que pueda vender una maquinaria de alto, digamos, tonelaje, digo que sé, ¿no? De tecnología muy alta, porque estamos en un siglo XXI que tenemos catapila y todo eso, no es justo. Tienen helicópteros para sobrevolar, ver el tema de cómo se puede solucionar ese tema, ¿no? De los
12: derrumbes. Correcto. Muchas gracias, señor Cristóbal, ¿no? Entonces han sido las declaraciones al respecto del vocero representante aquí del mercado de frutas, que reiteramos, viene aceitando. Si bien todavía no se habla de un desabastecimiento, no, lo que sí podría haber un incremento del precio, al menos en 30 céntimos en diferentes frutas, ¿no? Nos ha indicado que mañana estarían llegando camiones que habrían tomado una ruta de desvío por Cusco, ¿no? Y eso también implicaría un mayor costo, ¿no? Así que estamos hablando que podría, probablemente, ¿no? Lo que es el plátano, sandía, mango, entre otras frutas, podrían estar incrementando de precio. Estaremos de todas maneras atentos para poder brindar oportunamente la información a la población. Adelante con ustedes en estudios, informó Talía Castillo con todas las voces.
0: Bien, correcto, Talía, muchas gracias. Bueno, pues ahí están los estragos o las repercusiones que generan, ¿no? El tema de los huaicos y las unidades vehiculares o aquel cargamento que puede estar atrapado o varado en la vía panamericana. Escasea y si es que todavía hay fruta empieza a subir el precio. Lamentable, triste panorama el que estamos atravesando hoy por hoy aquí en la Ciudad Blanca de Arequipa. Hemos llegado a la recta final, sigan disfrutando de la programación, siendo exactamente las 9:03 p.m.
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0: Mareluz.
3: ¿Se pronunciará?
0: ¿Quién?
3: Cerro Verde, Sauder.
0: Tu presidenta. Mi presidenta. Nuestra presidenta. Keiko, nada. No dice nada. Oiga, no todo, como decimos, pues no, como lo dijimos, no todo después Villa María del Triunfo, Chorrillo, Villa El Salvador. No todo. Arequipa, el país no solamente tiene que estar centrado, focalizado en lo que está pasando en los distritos de Lima. También tendrían que echarle una miradita, ¿no? A lo que pasa en las distintas regiones del sur del país, mínimo. Bueno, ahora sí, nos vamos retirando, no hay tiempo para más, sigue disfrutando de la programación.
3: Sí, tras la pausa viene el poder de elegir y en esta oportunidad, atención vecino, vecina de Socabaya, porque vamos a conversar con un candidato, sí, estaremos conversando con el señor Rómulo Freddy Terán Trigoso Soto, detrás la pausa, para que ustedes también puedan conocer cuáles son sus propuestas. Primero, conocer su hoja de vida, conocer sus propuestas y sobre todo, ustedes mismos, hacer las consultas, preguntas al candidato. Regresamos.
0: Pausa y volvemos.
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5: Titulares hoy, miércoles 19 de agosto del 2026, año de la esperanza y el fortalecimiento de la democracia. En el ámbito local, en 10 kilómetros permanecen bloqueados en la Panamericana Sur y también está comprometida la costanera entre Moquegua y Tacna con más de 20 buses varados. Así lo reportó el responsable de la oficina regional de Sutra en Arequipa, Cristian Sánchez. A decir del funcionario, existe maquinaria, sin embargo, mientras van despejando las vías, nuevamente se registran deslizamientos debido a que el clima en la zona no es el óptimo, incluso se registran fuertes vientos. Cuatro vehículos se vieron comprometidos en un accidente en el puente San Isidro Carril en de salida. Información preliminar refiere que se suscitó por exceso de velocidad. Se registraron daños materiales siendo trasladadas las unidades hasta la comisaría de Pampán de Camarones. Vecinos de la calle Garcilaso de la Vega del distrito de Miraflores, en especial de la vivienda número 310, piden que se retire un árbol que está por caer y representa un peligro. Pese a oficios enviados al municipio, no se interviene ante el llamado de advertencia. Mediante el WhatsApp de Radio Yaraví denuncian que en la Lomada Jorge Chávez en Paucarpata, unas cuadras más arriba del estadio La Bombonera, todos los días un vehículo se estaciona invadiendo la vereda que impide el paso de los transeúntes. Cristóbal Guayapa, presidente de la plataforma de frutas de Río Seco, confirmó que por lo menos 5 unidades con frutas están varados en la Panamericana Sur. Por posible desabastecimiento, el precio se incrementaría en 20 céntimos por kilo. En el ámbito nacional, la presidenta Keiko Fujimori acudió a la sede del Comando Conjunto de las Fuerzas Armadas, donde recibió un reporte situacional de las operaciones y acciones militares que se vienen desarrollando en diferentes zonas del territorio nacional. Solo en la madrugada de hoy se registraron 2 atentados en Lima. Héctor Vargas, presidente de la Coordinadora de Empresas de Transporte Urbano, cuestionó el plan Escudo para enfrentar la delincuencia y extorsión contra los transportistas. En el contexto internacional, un sismo de poca profundidad de magnitud 5.9 estremeció la mañana de este miércoles la provincia central china de Qinghai, informó el Servicio Geológico de Estados Unidos. El epicentro se situó en una zona montañosa rural a 269 kilómetros. 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

0: 9
1: señores.
0: Y 13.
1: Señoras y señores, tengan ustedes muy buenos días. Disculpen la voz, pero bueno, ya esto del clima y los cambios y todo aquello nos está complicando la voz. Pero bueno, estamos aquí, señoras y señores, junto a María Luz Cruz para ofrecerles este segmento informativo o político electoral de El Poder de Elegir. ¿Cómo estás, María Luz? Buenos días.
2: Buenos días, Hugo Ramírez.
1: Haciendo bilis durante todo el informativo.
2: Sí, pues es que la situación allá en la carretera Panamericana Sur con nuestros hermanos que se han quedado varados en la carretera es lamentable, que no haya una adecuada coordinación entre nuestras autoridades locales, es decir, de Atico, con la región y con el gobierno nacional.
1: Ni el gobierno nacional, bueno, ni el gobierno regional, digamos, ofrecen una respuesta relativamente pronta para solucionar este problema. Y a nivel nacional, de momento, en estos días que tiene en el gobierno Keiko Fujimori, la verdad que hace agua por varios frentes, el tema de las extorsiones, el tema de los sicariatos, siguen siendo uno de los problemas más complicados que enfrenta y debe solucionar, esperamos, este gobierno. Ya un empresario transportista ha dicho que este denominado plan escudo,
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1: porque una de las cosas fundamentales en lo que ha sido la campaña de Keiko Fujimori es acuñar el término orden, ¿verdad? Orden, orden, orden. Bueno, pues, de momento, ese orden no se ve, porque solo ayer dos empresas han sido atacadas, baleadas. La empresa Cruz del Sur, una de ellas, por ejemplo, ¿verdad? Entonces, ayer también hubieron muertes. Es decir, ahí el denominado plan escudo está fallando, y no lo digo yo, lo ha dicho el señor Héctor Vargas, que es el presidente de la Coordinadora de Empresas de Transporte Urbano de la capital.
2: Como decías, no solamente es el tema de la seguridad que no se le está dando completamente a los ciudadanos, hay nuevamente estos casos de extorsión, sicariato, que se está dando en este gobierno, y también lo otro que no puede afrontar de manera adecuada es lo que está sucediendo aquí en Arequipa, te decíamos, con esto de las carreteras. Y ni siquiera estamos hablando del niño costero como tal, ¿no? Del fenómeno del niño, sino estamos hablando del Dana, Aníbal, que es una situación temporal.
1: Ocasional. Que generalmente se da muy bastante al sur. Chile por eso sufre mucho de estos famosos Dana, ¿no? Y que en esta oportunidad pues ya ha traspasado frontera y nos ha complicado
2: por eso,
1: también.
2: ¿No? Lo del fenómeno del niño todavía es activo, es latente.
1: Tiene un nivel, digamos, el niño está actualmente.
2: Pero costero, por eso.
1: No estoy hablando del global, el niño costero, ¿no?
2: Pero
1: que
2: por
1: ya
2: eso.
1: Está, el mar nuestro ya está.
2: ¿Qué va a pasar más adelante? Si ahora con Dana estamos así, con Dana Aníbal estamos así, con el niño costero, ¿qué nos espera, Hugo Ramírez? La situación puede complicarse aún peor, y si la respuesta es mala en estos momentos, más adelante me temo que va a haber situaciones mucho más complicadas y que este gobierno no está en la capacidad de poder dar una respuesta inmediata.
1: Y en este contexto, disculpa María Luz, y en este contexto, bueno, ¿qué les espera a las nuevas autoridades que vamos a elegir?
2: Claro, ese va a ser
1: las regionales.
2: En Arequipa llueve bastante entre diciembre, enero, febrero.
1: Ajá, bueno, pues vamos a ver qué plan tiene nuestro invitado para el día de hoy.
2: Por supuesto, le damos ya la bienvenida, y pueden ustedes también seguirnos a través de las redes sociales, para las personas que así lo consideren. Estamos en el Facebook Radio Yarabí Arequipa, en la radio a través de los 106.3 FM, 930 AM, y le damos ya la bienvenida a nuestro invitado. Se encuentra en los estudios Rómulo Freddy Terán Trigoso Soto. ¿Cómo está? Buenos días, bienvenido a Radio Yarabí y al programa El Poder de Elegir.
3: Muy buenos días, María Luz, muy buenos días, señor periodista Hugo Ramírez. Bueno, yo la verdad me siento muy contento porque
4: El Poder de Elegir,
3: bueno, me trae recuerdos cuando mi padre también trabajó en Radio Yarabí. Estoy hablando de hace un poquito más de 20 años, porque recordemos que Yarabí y fue creada en el año, creo, 1993, ¿no?
1: En el 93, la radio, sí.
2: La radio,
3: sí,
2: como
3: la radio Yarabí 93, ¿no?
1: Y entonces, en el 81, la experiencia inicial del Centro de Comunicación.
3: La experiencia inicial del Centro de Comunicación.
1: O sea, ya son como 45 años también.
3: Ya 45 años, mira, la vida se pasa rápido.
2: ¿Su padre? Claro,
3: su padre... Claro, mi padre fue uno del más grande. Bueno, en la época de Walter Efio, Guido Díaz, Rómulo Terán Trigoso, estaba también a... Al que le decía,
1: muy famoso el programa periodístico Frente a Frente.
3: Usted y la verdad, ¿no?
1: Por supuesto.
3: Lo que entonces, decía, nadie puede hablar como periodista lo que no puede sostener como caballero.
1: Un término de un poeta inglés, me parece, o de un escritor inglés, no recuerdo ahorita el nombre, pero que su padre lo repetía como un eslogan dentro
3: de sus programas. Claro que sí. Bueno, y la verdad me siento muy contento, quiero agradecer y saludar a toda la sintonía, a toda Arequipa y en especial a mi distrito de Socabaya. Señores periodistas, estoy a sus órdenes.
1: Bueno, pues díganos, a su padre lo conocen, ciertamente, claro. Pero no sé cuánto conocen al hijo, ¿verdad? ¿Quién es el hijo?
3: A ver, quiero comentarte, no me avergüenza, ¿no? Yo creo que todo Socabaya lo sabe, está en mi hoja de vida. Yo este año ya me estoy colegiando como abogado. Uh-huh. Nunca es tarde para terminar los estudios, porque a veces uno no sabe lo que sucede dentro de una familia. Uh-huh. ¿No? A veces la economía o a veces unos obstáculos que se presentan.
2: Por eso aquí, ¿no?, en su hoja de vida. Por eso en su hoja de vida dice que está todavía como estudiante, ¿verdad?
3: Claro, sí, ¿no? Ya me estoy tramitando mi fecha de grado.
2: ¿Ya?
3: Para graduarme como abogado. Uh-huh. En mi trayectoria he sido gerente municipal de varios municipios aquí en Arequipa. Uh-huh. He estado en la municipalidad de Caima, con el finado Jacinto Benavente, en la municipalidad de Yanahuara, con Ernesto Alarcón Valencia, en la municipalidad de La Joya.
1: ¿Y por qué no lo registró eso en la hoja de vida, que no aparece en la hoja de vida?
3: No te pide más que los 10 últimos años.
1: Sí, pero solamente se registran dos experiencias.
3: Por eso le comento, por eso estoy hablando ahora. Uh-huh. Yo he dejado todo lo que es la función pública hace más de 12 a 15 años atrás. Entonces, uh-huh, la ley no me exige hacer estas declaraciones, pero gracias a ustedes que estoy acá en este
0: medio tan sintonizado
3: de Radio Yaraví, estoy diciendo mi experiencia laboral, ¿no? Uh-huh. He trabajado en SEDAPAR, en Zapuno, Seda Juliaca, uh-huh, en la Beneficencia Pública, también con Fernando Ramírez Alfaro, y así.
1: Uh-huh. Uh-huh. Bueno, es una larga experiencia, en realidad, ¿no?
2: Eso tanto no en el sector público como en el sector privado.
3: Sí, uh-huh, en el sector privado, bueno, nosotros somos dueños de una empresa, El Asador Perú, uh-huh, una cadena de parrillerías, uh-huh, a la cual, bueno, un administrador no simplemente administra desde escritorio, ¿no? Uh-huh. Un administrador tiene que estar a veces...
2: O sea, usted también hace las parrillas.
3: Claro, a veces cargando carbón, a veces prendiendo el horno, o a veces pues haciendo la voz de mozo o de cocinero, ¿no?
2: ¿Usted tiene su negocio en Socabaya mismo?
3: Quiero contarte algo rápido. Yo le agradezco mucho a mi distrito de Socabaya, porque el Asador Perú nació en Socabaya. Uh-huh. Nació en la Avenida Independencia, a un costadito de la comisaría de Ciudad de Mi Trabajo, donde el Club Sporting Tabaco me alquiló el local.
2: Yeah.
3: Era un localcito de 2x3 y a mí no me avergonzaba, perdónenme que les quito unos, uh-huh, minutos más en mi historia, ¿no? No me avergonzaba porque me recuerdo muy bien que salí de la municipalidad de Caima y todos como funcionarios públicos tenemos que estar obligados a llevar un terno.
1: No perdemos tiempo en conocer su historia, porque la población necesita saber quién, claro, quién es el candidato.
3: Claro,
1: y en la medida que se conozca más a fondo, sí, uh-huh, probablemente eso ayuda mucho también a la hora de decir, oye, no solamente es un tema de un plan de gobierno, sino también quién es el señor, ¿no?
2: Claro, nos contaba que usted necesitaba comprarse un terno.
3: No, justo llegué y todos veníamos con terno, pues salíamos con terno de trabajar. Entonces con mi esposa decidimos pues abrir el local. Uh-huh. Compré una parrilla pequeña y no teníamos, uh-huh, dónde ponerla, la pusimos afuera, uh-huh, pedimos autorización a la municipalidad, nos las dio. Pagamos un derecho que se llama el alcabala y bueno, pues a quitarse el terno. Agarrar una tapa vieja de una olla y empezar a prender el carbón.
1: ¿Es usted experto también en parrillas?
3: Yo tengo
1: no en asadito.
3: Bife agosto,
1: no en asadito.
3: Asa de tira, picaña.
1: También a picaña, también, bueno.
3: Pero bueno, yo estoy acá.
1: Y entonces, con esta experiencia, ¿qué le ha motivado ahora querer ser alcalde de Socava? ¿Cuál es su principal mira? ¿Qué visión tiene usted? Lo he leído en el plan de, en el plan, pero explíquelo. ¿Cuál es
3: su visión? A mí, yo estoy demasiadamente preocupado, no solo yo, ¿no? Sino el equipo que me acompaña en estas fiestas vecinales, es la parte social. A mí me preocupa demasiado la parte social, porque si bien es cierto, el gobierno central designa partidas presupuestarias a todos los gobiernos locales, ojo, para que se trabaje la parte social, para que nos preocupemos por el adulto mayor, el discapacitado, y la mujer que es padre y madre a la vez, por nuestros niños, por nuestros jóvenes, por reinsertar a la sociedad al adulto mayor, pues qué pena, y que no solo en Socabaya, sino en la mayoría de distritos de Arequipa no lo hacen. ¿Por qué? Presumo yo, pues, mi forma de verla, cómo es, y todos estos políticos ya salientes, pues le dicen a su contador, ¿sabes qué? Hay una partida designada en la parte social, ¿sabes? Muéveme ese techo presupuestario y mándalo para obritas, que ahí ya puedo presionar un famoso diezmo. Esa es la única explicación que me da. ¿Por qué? Porque nadie trabaja la parte social. ¿O ustedes han visto alguna vez en su distrito donde ustedes viven que una asistente social, un médico, un abogado les toca la puerta y dicen qué problema social tienes? Hay muchos hogares, no solo en nuestro distrito Socabaya.
2: ¿Y cuál es el principal problema social que ha detectado en Socabaya?
3: No, por eso le digo, no solo en Socabaya, sino en toda la región de Arequipa, existe la violencia intrafamiliar. Existe las adicciones.
0: El poder de elegir.
3: Dentro de las adicciones, el alcoholismo, la drogadicción, ¿cierto? Y nadie hace nada por esa familia. Entonces, dentro de mi plan de gobierno está, pues, salir a campo, porque el trabajo es de campo, el trabajo no es de escritorio, no es de escritorio. Salir a campo con un abogado, un médico de cabecera, un asistente social y un psicólogo, y empezar a tocar puerta por puerta. Yo estoy seguro de que esa familia te va a abrir la puerta y te va a decir, mira, mi padre es maltratador, o mi padre es alcohólico, o mi hijo es violento, o sabes qué, mis abuelos ya no los aguantamos. Yo creo, pienso, de que ayudando profesionalmente, permíteme un minuto más, ayudando profesionalmente a esta familia, vamos a lograr 3 a 4 puntos muy importantes en nuestro distrito. Vamos a mejorar la calidad de vida de ese hogar. Asimismo, estamos erradicando la delincuencia, porque de ese hogar ya no, con todos esos problemas sociales, ya no va a salir un mal elemento, o una mala mujer, o un mal hombre. Va a salir un buen técnico, un buen profesional, un buen padre de familia. A la vez estamos logrando el progreso de nuestro distrito, y lo más importante, erradicando la delincuencia de raíz.
2: Vamos a ir a la

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0: estamos en Radio Yaraví con todas las voces. En algunos minutos más ya vamos a habilitar los teléfonos, el 2131-72 y el 2899-52. Señor Rómulo Terán, ¿cuántas veces está postulando usted al distrito de Socabaya?
1: La primera vez que quise postular fue con Luis Cáceres Velázquez. Cuando Luis Cáceres Velázquez fue todo Arequipa lo sabe, me estafa.
0: Me estafó
1: con $20,000, lo denuncié en la fiscalía, y es más, cuando estaba de alcalde Simón Balbuena Marroquín, estaba full logística, ¿no? Y él nos obligaba y nos decía, pero ya no vale la pena recordar eso, ¿no? Nos decía, si no hay platita para mi agua, para mi luz, y fueron $20,000 que se perdí, al final lo metió a otro candidato.
2: El gobierno de los Cáceres aquí fue
1: algo muy terrible,
2: nefasto.
1: Fue el famoso 10% que puso en Arequipa, porque él decía, y lo decía sin vergüenza,
0: ¿no? Y sin pudor. Y al final dijo, roba, pero hace obras, pero, ¿no? Como que
2: ¿Cómo usted se dejó encandilar por él?
1: Mira, debe ser que mi falta de experiencia estamos hablando de hace 20 años atrás.
0: Aprox, ¿cuántos años tenía?
1: Yo tendría 27 años.
2: No estaba usted tan maltoncito.
1: No, pero te digo, pues tú sabes de que a veces un político viejo, un político zorro, te embabuca y te deja pisar el...
2: ¿Qué no le imitaría a Cáceres si usted llega a ser alcalde?
1: No tengo por qué.
3: El poder de elegir.
1: A ese señor. Ese que bueno, ya está descansando, quién sabe dónde, si es que estará descansando, pero ese, para mí, ese es un mal ejemplo, así como lo dije en todos los medios de comunicación, un mal ejemplo para la política, porque él fue el que instauró el famoso 10%. Dijo, robo, pero hago obra. ¿Qué tal sinvergüenza? ¿Qué tal conchudo, ¿no? Y de ahí nació. Y de ahí nació, recordemos también cuando fue congresista con su hijo, ¿no? Uno de los peores alcaldes que tuvo Arequipa.
2: Es un tema de principios
1: y valores.
2: Y veo que en su plan de gobierno, en principios está el punto 4, transparencia, eficiencia y honradez.
1: Claro.
2: ¿Verdad? Sí. Y claro, en su hoja de vida vemos que usted es sentenciado por peculado. Y peculado no es un delito menor, ¿eh? Es bien difícil, bien complicado.
1: Yo quiero comentarte esto.
2: Esto es una contradicción, ¿no?
1: No, permíteme explicarte. Mira, eso fue cuando fue gerente municipal del distrito de Chachas, en Castilla Alta. Cuando yo llego como gerente, no había instrumentos de gestión, no había MOF, no había TUPA, no había CAF, no había ROP. Entonces, ese alcalde ya era reelecto. Y agarró y me dijo, mira, Rómulo, está cobrando cheques el camionero, la tesorera no está enferma, entonces, ¿sabes qué? Tú vas a ir a Arequipa,

0: Cuba, si vienes a Arequipa, te bajas en el Banco de la Nación de Aplao, entonces cóbrate estos cheques. Se cobraba esos cheques y yo agarraba y le entregaba el dinero para Caja Chica y le decía, mira, ¿sabes qué? Esto, tú me entregas un cargo. Yo tuve la recepción de los cargos, pasó todo y después, bueno, me salió este individuo junto con, permíteme decirle, con un sujeto peligrosísimo que está de gerente municipal en Caima, peligrosísimo lo digo, ese abogado Antonio Acosta Villamonte, ¿no? Quien me hizo esta denuncia falsa por peculado. Yo ni sabía de esta denuncia cuando presento mi carta de renuncia.
1: El poder de elegir.
0: Me llega una acusación fiscal. Es por eso que yo hablo con el fiscal Freddy.
2: Pero hay sentencia,
0: sí,
2: señor.
0: Estoy comentando.
2: Dos años y siete meses, sí, ¿no? Pena privativa suspendida.
0: Por eso le estoy comentando. Entonces, ¿qué pasa? La denuncia era que yo me había apropiado un dinero. Lo demostré en proceso y dije que no me había apropiado el dinero, entregué los cargos, el alcalde que está prófugo ahora está no habido porque toda esa denuncia ha sido volteada hacia él, a mí me encuentran responsabilidad administrativa. Entonces en esa responsabilidad administrativa, lógicamente soy Hidalgo y dije, pues yo la tengo la responsabilidad administrativa. Entonces me acogí a una conclusión anticipada por error, por error de mi abogado, porque no debimos de acogernos a esta conclusión anticipada, debimos de seguir el proceso, porque yo tenía todos los documentos que yo y
2: peculado es el aquel que se apropia. Todas las explicaciones, argumentaciones, lo que pasa es que en la hoja de vida y hay una sentencia, pero está bueno que lo señale, diga a la población, ¿verdad?
0: Bueno, claro,
2: y la población sepa.
0: Para eso yo hice una conferencia de prensa en ese entonces, cuando se demostró que yo no había agarrado un sol, pero sí tuve responsabilidad administrativa. Lo reconozco y bueno, pues de ahí en adelante se pagó esa pequeña reparación civil porque al alcalde sí le clavaron el medio millón de soles. Él está no habido, está prófugo, ¿no? Entonces, peculado, así como me dicen mis abogados, oye, Rómulo, ¿pero en qué momento se te ocurre acogerte esta conclusión anticipada? Y le dije, pues por nerviosismo, por mi esposa quizás, o por mi familia, que yo no quería más inconvenientes, más malestar. ¿Por qué? Porque tener un proceso penal es bravo. Sin embargo, hay candidatos en nuestro distrito de Socabaya que tienen más de 30 procesos penales. Yo no sé cómo pueden dormir esas personas, ¿no? Yo no podía dormir.
2: Bueno, abordado el tema, sí. ¿Está bien? Vamos a ver.
3: Vamos con las propuestas.
2: Exactamente.
3: Sí, pasamos a las llamadas.
2: El distrito, porque ya está sonando los teléfonos.
3: Sí, el distrito de Socabaya. No sé usted cómo ve la actual gestión, pero nosotros hemos recibido varias quejas y me da pena ver su plaza. La plaza de Socabaya.
2: Histórica, ¿no?
3: Que han cambiado área verde y han puesto más fierro cemento. No sé si ya la habrán culminado, usted que es vecino, ya terminaron esa plaza de Socabaya. Entre otras cosas más que iremos comentando de cómo ha cambiado el color. Amarillo le han puesto en varios espacios públicos y han pintado esa guachafada, han colocado mi palabra, ¿vale? Y en eso se gasta dinero, porque eso es presupuesto de la municipalidad.
0: Claro, no que sale, sí, eso no es del bolsillo del alcalde.
3: No es presupuesto de Roberto Muñoz, ¿no?
0: No. Mira, como ustedes lo han dicho, ¿no? La plaza principal de Socabaya era una atracción turística, donde los turistas también bajaban, hacían
1: el turismo, poder y decían, de
0: mira,
1: elegir.
0: Acá está la iglesia, mira, esta es la plaza principal. Pero ¿sabes dónde empiezan todos estos desastres a depredar la historia de Socabaya? Cuando el alcalde Wilber Mendoza Aparicio destruye el mercado del pueblo, que quedaba a un costado de la plaza de Socabaya, y hace unos herreros, unos caballos ahí, ¿no? Entonces yo me imagino que este señor, que ya está de salida, agarra y remueve toda la plaza, la ha destruido completamente. Eso parece una pista de patinaje. Esa es una obra de cemento. Y lo que es
3: una
0: peor.
3: Una pista de skate, sí.
0: Sí, parece una pista de patinaje. Y lo que es peor, ha removido la tierra de las palmeras y las palmeras prácticamente han quedado en el aire. Ahí va a pasar algo. Ahí va a pasar algo muy terrible.
3: Se están secando en algunos casos.
2: Sí, a mí realmente me preocupa esta situación
0: y
2: del
0: lo que
2: patrimonio.
0: Es peor, y lo que es peor aún.
2: Pero me preocupa algo mucho más, más grave. Porque Socabaya es uno de los distritos donde por lo menos todavía podemos ver algo de verde. Algunas chacras de las que quedan, ¿verdad?
0: Que no han sido depredadas aún.
2: Que no han sido depredadas, efectivamente, ¿no es cierto? Y lugares turísticos que no están siendo repotenciados. Las Peñas, por ejemplo, ¿verdad?
0: Las Piñuelas.
2: todo esta zona. Sobre todo la necesidad de que en Arequipa, además, el tema de las campiñas es un tema muy importante, es parte también del patrimonio.
0: Fuera de parte del patrimonio.
2: ¿Qué va a hacer si usted sale elegido en términos de conservación, promoción, desde el punto de vista de eso, promoción, pero también desde el punto de vista turístico, paisajístico?
0: Permítame primero responderle a la señora María Luz. Mire usted, es cierto, la municipalidad de Socabay ha tenido hace poco nomás una paralización de los obreros en la construcción de la Plaza Socabay porque supuestamente no había presupuesto, ¿no? El día de ayer hemos visto, y lo que están colocando, no sé, me parece algo jalado de los cabellos, están colocando pedazos de sillar, como esas mayólicas de sillar, parte por parte. En una semana están terminando una pared y todo sigue igual, está en abandono.
3: ¿Qué haría usted de llegar a ser alcalde con esa plaza?
0: Bueno, lamentablemente tú sabes de que no se puede tocar, todo lo que ha pasado no puede ser removido ni tocar, se tiene que pasar un tiempo establecido, creo que es 10 años, para que se pueda,
3: ni siquiera va a poder estar liquidada la obra, ¿no?
0: Sí, no creo que la liquide ya, porque este señor ya está enfocado en su campaña, ¿no? Y quiero hacer también la denuncia pública porque ya están apareciendo paneles donde él con su padre están abrazados y dice la obra tiene que continuar. Y dice ahí, ¿no? Obra, mejoramiento de tal, eso está prohibido. Eso está prohibido porque tú no puedes hacer proselitismo político en paneles de obras públicas, ¿no? Sin embargo, este piensa de que es su casa o es su chacra y hace lo que le da la gana. Justamente hace 10 días atrás, cuando no me presentaron tacha, felizmente ya salió mi tacha, salió infundada. Allá ellos que han gastado su plata por las puras. Me llegó la oficina de fiscalización. Prepotentemente quisieron entrar a mi domicilio diciendo de que queremos entrar para medir a ver cuánto estás declarando o no estás declarando. La casa que tenemos nosotros tiene más de 40 años. No hemos hecho ninguna remodelación.
3: Bueno, fiscalización han ido a su casa.
0: Fueron, ¿no?, a mi casa, hice la denuncia pública en las redes.
3: ¿Pero para qué?
0: Supuestamente para tratar de intimidarme o ver la forma de sacarme de carrera de las elecciones, porque ustedes como periodistas saben que hemos sido cuatro los candidatos tachados. Yo solo sé de lo mío, mi tacha ha sido declarada infundada.
2: Señor Terán, sí. No desaproveche los minutos.
0: Sí, es que me están preguntando. Aprovechemos. Mira, quiero dirigirme a todo mi pueblo de Horacio Ceballos Gámez. Es algo terrible que Horacio Ceballos Gámez, ni siquiera hay una compañía de bomberos, ni una comisaría.
2: Yo le había preguntado por el tema de la campiña.
0: Nuestra gestión, si Dios nos mantiene con vida y el pueblo de Socabaya nos da la oportunidad, nunca por nunca vamos a permitir la depredación de la campiña. Nosotros nos desarrollaremos en el distrito, pero verticalmente, más no horizontalmente, porque la campiña es aire para nuestros pulmones. Aquí no se va a negociar nada, no se va a hacer cambio de uso, porque en primer lugar no somos nosotros, somos el IMPLA quien tiene que obedecer al PDM, ¿no? Pero sí, vamos a cuidar y vamos a vigilar que no sea depredada más la campiña.
2: ¿Cómo convertir a Socabaya en un distrito turístico? Ya han avanzado mucho otros distritos, ¿no? Socabaya está como todavía.
0: Sí,
2: como
0: yo recuerdo cuando Socabaya era más grande pues que Hunter. ¿Recuerdas? Era más grande que Hunter. Pero en la gestión de Simón Balbuena Marroquín, junto con el ejército, en Hunter agarran ya en el asfalto, la mayoría del asfalto integral de las avenidas principales en Hunter. No es posible que Hunter tenga un centro comercial grande, como Metro creo que está, y que tenga todos los bancos, tenga Interbank, tenga BCP, tenga Continental, y nosotros tenemos solo BCP en la avenida San Martín de Socabaya. No carecemos de los demás bancos y estamos en un riesgo. Primero, vamos a hablar de mercados, ¿te parece? Bueno. Es algo muy peligroso que nuestras madres, nuestras esposas o nuestras hijas vayan a los centros de abastos, que es el más próximo, el más cercano, la Avelino Cáceres, sometiéndose quizás a robos, asaltos y toda esa delincuencia que venimos atravesando en el Perú y también en nuestro distrito en Arequipa, ¿no?
3: ¿Y entonces, qué va a hacer?
0: ¿Por qué no repotenciamos el mercado de Horacio Ceballos Gámez y hacemos un megacentro comercial que abastezca el cono sur? Hay terreno. Se hace un convenio, porque ese es privado. Se hace un convenio con el mercado y se construye un mercado grande de abasto, que va a ser el Cono Sur, va a ser Quiqueña, Moyevaya, Poxi, Polovaya y Alabamba.
3: Ese convenio, ¿no? La municipalidad, eso es una entidad pública, no puede invertir.
0: Claro que sí, vía convenio se puede. Vía convenio se puede. Porque si nosotros invertimos en una propiedad privada, ese es malversar fondos, ¿no?
3: Claro.
0: Ese es malversar fondos, como la gestión del alcalde que ahora pretende regresar, invierte en un asfalto integral en una urbanización que está recorriendo en todas las redes, esa denuncia, y el señor, pues sin que esta obra haya sido recepcionada por la municipalidad, agarra pues feliz de la vida y comienza a vender sus terrenos. ¿Cuál habrá sido su negociado? No sé también, porque ya, también fue regidor del distrito.
3: Usted dice, por convenio, repotenciar el mercado
0: No solo Horacio Ceballos Gámez, ¿no? Repotenciar el mercado de Ciudad Mi Trabajo, un mercado que está abandonado, tiene deudas de agua potable, tiene deudas de energía eléctrica.
3: Igual también por convenio.
0: Y no, escúchame, esos eran pues los famosos mercados del pueblo.
3: Ya.
0: Esos eran los famosos mercados del pueblo. Ahí, ¿por qué no llevamos de la chacra a la olla? Fue el nombre que creó mi padre, de la chacra a la olla, ¿no? Ahí hay muchos agricultores que pueden llevar sus productos directamente, y vamos a abastecer a todo el pueblo de Socabaya, no a todos, sino sectorizado. Creemos la chacra a la olla, repotenciemos nuestros propios productos. ¿Por qué llevarlos al Cono Norte? ¿Por qué llevarlos hasta la Avelino Cáceres? ¿O por qué sacarlos de Arequipa?
3: ¿Cuántos mercados tiene Socabaya?
0: Mira, hasta ahorita tiene Horacio Ceballos Gámez, tiene un pequeño mercado en La Campiña que es muy, muy pequeño. Tenemos también el mercado de Ciudad Mi Trabajo y no hay más.
3: San
0: Martín de Socabaya, que es un mercado pequeño, ¿no? Ese es al ingreso, pero estamos hablando de la parte de adentro.
3: Digamos, esos cuatro mercados usted los repotencia.
0: No solo eso, vamos a crear en espacios públicos ferias de mercados, y vamos a traer de la chacra al lado.
3: Vamos con
2: las llamadas, ¿sí, no? Vamos a ver qué le van a preguntar la ciudadanía, los simpatizantes de usted y no simpatizantes.
0: Yo me imagino que va a funcionar
2: hay
0: la
2: de todo
0: maquinaria
2: como la viña
0: de
2: del señor.
0: Vamos a funcionar la maquinaria de los opositores.
2: Vamos a ver. Buenos días.
4: Buenos días,
2: señor. Adelante, por favor. ¿Cuál es su pregunta al candidato?
4: Muy buenos días. La pregunta al candidato de Socabaya, específicamente el tema del sector de salud, sabiendo muy bien que la cabecera de lo que corresponde es el Centro de Salud San Martín Socabaya, que comparte con Melitón Salas. Allí este establecimiento de salud prácticamente alberga a muchos pacientes, carece de infraestructura, carece de una dotación adecuada y con confort para poder brindar un traslado a los pacientes, ya indicando específicamente lo que es la unidad de la ambulancia.
1: ¿Cuál es el poder de elegir?
4: El proyecto hacia el sector de salud, involucrándose Horacio Ceballos, Lara, Ciudad Mi Trabajo, 4 de Octubre, Salaberry y el CESMA, que también es de salud mental, que está en la mansión. Así es. Esa es la pregunta que
2: bien, tengo. Muchísimas gracias, señor Luis Alberto. Hay otro Luis en el teléfono, tome nota, el tema de salud, por responder. Señor Luis, buenos días.
5: Buenos días, estimado de Radio Yaraví, buenos días al candidato. Quería hacer una pregunta que me quedó no muy clara. ¿Cómo es que el señor candidato ha ocupado puestos públicos importantes cuando no cuenta con estudios, ¿no? Que es lo que a veces exigen para poder trabajar en los distintos como funcionario público?
2: Bien, muchas gracias.
3: Bueno. Sí, tenemos esas dos preguntas.
0: Señor Luis, bueno, vamos a responder todo lo que es salud.
2: Salud.
0: En Socabaya está prohibido enfermarse a partir de las 4 de la tarde hasta las 8 de la mañana. Le digo por qué. Porque ni siquiera Melitón Salas Tejada y el centro de salud mental que queda en la mansión, y mucho menos, yo no sé el tipo de convenio que se ha hecho Horacio Ceballos Gámez en este centro asistencial, tienen especialidades. Si te da un infarto, si te da una embolia, o si tu niño se accidenta, no hay ni siquiera pediatría, no hay cardiología, no hay endocrinología, no hay especialidades médicas. ¿Por qué? Porque el Melitón Salas agarra y te dice, bueno, pues te vas al Honorio Delgado, como está tu CIS, o te vas al Hospital Goyeneche, ¿no? Está prohibido enfermarse. Para eso nosotros tenemos que hacer un convenio con el MINSA y tratar de hacer lo posible en que sea mejorada esta atención y llevar especialidades, porque es muy terrible que Socabaya no tenga especialidades sino centros de salud.
3: Claro, pero aparte es una competencia de eso, más hablando del ministerio, ¿no? De salud, claro, que
0: sí,
3: del
0: pero alcalde. Se puede gestionar. Se puede gestionar. Se puede gestionar, ¿por qué? Porque si bien es cierto, la competencia no es directa, pero existe gestión. Cuando hay capacidad, uh-huh, existe gestión. Uh-huh. Existe gestión.
3: Ahora, la siguiente quería pregunta.
0: Quería hablar, del sí, centro de salud mental de la mansión. Ahí, este centro de salud mental ha quedado muy pequeño. Uh-huh. Ha quedado demasiadamente pequeño, uh-huh, y no está descentralizado. Ahí podemos levantar una infraestructura y activar otro centro de salud con especialidades, ¿no? Uh-huh. Socabaya es muy preocupante, por eso nuevamente repito, está prohibido enfermarse de 4 uh-huh a 7 de la mañana, lo que
2: no,
0: me pasó
2: no
0: a mí.
2: Da tiempo para seguir hablando.
0: Ya, en cuanto a los estudios,
2: quiero preventiva, por ejemplo, pero bueno, uh-huh, no da tiempo.
3: Vamos con la siguiente.
0: Quiero dirigirme con mucho respeto al señor Luis, que es sí, la segunda llamada, donde me dice, ¿cómo has trabajado en entidades públicas si no tienes estudio? Un momentito, yo le dije, señor, yo le estoy diciendo de que estoy graduando de abogado de este año, voy a solicitar ya la fecha, y yo he estudiado, ¿sí? Cuando estaba ocupando, no era requisito para ser gerente municipal tener los requisitos de ahora.
3: Desde hace
0: 12, 14 años que he dejado la administración pública.
3: No era requisito.
0: Era un cargo de confianza donde te decían, mira, yo quiero que seas gerente municipal, pero tampoco, no solo he trabajado en gerencia, he sido secretario coactivo, he sido también ejecutor coactivo, uh-huh, he trabajado en la oficina de rentas, en la oficina de fiscalización, eso es mi humilde experiencia.
3: Como personal de campo, digamos.
0: No.
3: En oficina.
0: Funcionario público. Funcionario. En oficina. Yo he sido secretario coactivo de varios municipios, así como en SEDAPAR, he trabajado, uh-huh, en la oficina de ejecución coactiva. Uh-huh.
2: No. Señor Rómulo Terán, ¿le parece si vamos con María?
0: Sí, claro.
2: Escuchamos
0: sí
2: a María, ¿no? Espero. Buenos días.
6: ¿Señora María?
7: Sí, buenos días.
6: Buenos días.
7: Con todos quería hacer una pregunta,
6: sí,
7: al candidato Rómulo Terán. Muchos quieren una oportunidad para ser alcalde. ¿Por qué considera usted que su candidatura representa ese cambio que estamos buscando? Ya que como el vecino que hace un momento consultó, preguntó, de que incluso actualmente tenemos candidatos en estudios superiores.
6: No se lo escucha.
7: Señor Romer, es un candidato que está presentándose a la alcaldía y no tiene ningún estudio superior. Muchos vecinos señalan de que por su carisma debería ingresar a la alcaldía, ¿no? Lo cual es inadmisible. Asimismo, hay candidatos de que se ha conocido que aquellos años cuando fueron alcaldes de Socabaya han matado a muchos animalitos, a muchos perritos. Entonces, si no tiene sensibilidad por los animales, ¿cómo puede tener esa sensibilidad por los vecinos? Y otro candidato que es conocido por su debilidad por el alcohol. Entonces, creo que hay muchos candidatos que dejan mucho que desear. Yo le consulto, ¿por qué considera que su candidatura representa ese cambio que estamos buscando en el distrito de Socabaya? Muchas gracias.
0: Estimada vecina, quiero responderte. Nosotros somos gente nueva. Nosotros no, en mi lista no estoy llevando a ningún regidor de la anterior o de la otra gestión. No estamos llevando, estamos dando oportunidad a los nuevos empresarios, estamos dando oportunidad a las madres de familia y más que todo a los jóvenes, a nuestra juventud. ¿Por qué represento el cambio? Porque yo, Rómulo Terán Trigoso, nunca he sido un funcionario público de la Municipalidad de Socabaya, no he sido un exalcalde, no he sido un eterno regidor de 14 años y me creo con la capacidad y con la preparación para poder llevar adelante esta, uh-huh, gestión. No soy sinónimo de lo mismo. Es por eso que nosotros en nuestro logo decimos, nosotros somos diferentes,
3: claro,
0: no somos más de lo mismo.
3: Pero señor Rómulo, tan nuevo, digamos, como que no es, ¿no? ¿Cuántas veces estaba diciendo que
0: estamos hablando de funcionarios públicos, no estamos hablando de candidatos, porque si estamos hablando de candidatos, pues tenemos también un candidato que está postulando. Que está postulando
1: el poder de elegir.
0: Y señora María, señora periodista, yo quiero decirle algo, revise mis hojas de vida y mis candidaturas, a mí me tacharon en dos oportunidades porque tuve errores en mi hoja de vida. Al inscribirme, una de las tachas fue de que mi padre, cuando cumplí 18 años, me regaló una camioneta y la había inscrito a mi nombre, no la había declarado, esa camioneta ya no existe, uh-huh, es chatarra, y usted sabe que los opositores agarran.
3: O sea, usted no ha podido completar una campaña nunca, plenamente, ¿no?
0: Nunca he hecho una campaña.
3: Lo han sacado un camino.
0: No, una sí, la última sí he hecho, ¿no? Uh-huh. Pero Rómulo Terán se presentaba como decir, soy el buen vecino, pues, y el pueblo tiene que elegir algo nuevo. Pero ahora es distinto. Ahora sí estamos llegando casa por casa, estamos llegando puerta por puerta, pero sí quiero decirle al distrito Socavay, yo no soy más de lo mismo. Bien. Y en cuanto a la señora María que habló sobre el maltrato a los animales, sobre el maltrato a los perritos, ¿cómo voy a maltratar un animal? ¿Quién soy yo para quitarle la vida a un animalito si los perritos son amigos, son nuestros que nos esperan en la puerta de nuestras casas, son los que nos aman, son los que nos mueven la colita?
2: Señor candidato, está esperando Yolanda. Ay, no, perdón, Yolanda. No la hagamos esperar a Yolanda. De repente también ya ha recibido su visita. A ver, lo escucharemos. Señora Yolanda, ¿cómo está usted? Buenos días.
6: Buen día, ¿cómo está usted? Bueno, sí, yo tendría tres preguntas para el señor Rómulo Terán.
2: Aquí le escucho.
6: Bueno, la primera es, si él cuando ingresa al sillón municipal va a hacer la denuncia correspondiente al actual alcalde Roberto Muñoz, como debe ser, de todos los desfalcos, de todos los desvanes que está haciendo, atropellando tantas circunstancias, alteraciones de montos, multas, o sea, de montos elevadísimos de sus supuestas obras que ha hecho. Esa es la primera. La segunda, viene el rumor por las redes sociales de que el señor Rómulo Terán no vive en Socavay, y por qué tanto así está presentándose como alcalde. Según su dirección, dice que es en Rodantes del Sur, que pertenece a Bustamante y Rivero. Y la tercera denuncia, ¿por qué él no hizo una denuncia al que fue alcalde de Socavay, el señor Alexis Rivera, sobre el presunto maltrato asesinato sobre los perritos que hubo? Esas son mis tres preguntas.
2: Bien, muchas gracias, señora Yolanda.
3: También
2: hay otra comunicación, ¿no?
3: Un mensaje de voz al WhatsApp de Radio Yarabí, es una pregunta. A ver, vamos, adelante.
2: En los minutos finales.
8: Muy buenos días a los amigos de Radio Yarabí. De ser alcalde para Socavay, ¿cuál es el plan o el proyecto al sector de salud? Sabiendo bien que la cabecera es la Microred San Martín Socavay, en este caso el centro de salud de Socavay, que comparte con el salud. Ahí en ese establecimiento carece de infraestructura, carece prácticamente de tener una ambulancia específica para poder brindar una atención óptima. Y en ese sentido, ¿cuál sería, digamos, el tema de prioridad para trabajar con el sector de salud? Muchísimas gracias.
2: Bien, muchas gracias por WhatsApp, ¿no? Llegó esta comunicación.
3: Por WhatsApp. Pero
0: usted responderle.
3: Ya respondió. Hay otra vinculada al tema de su domicilio aquí en las redes. La voy a juntar, por favor. A ver. Decía por allí una ciudadana, sí, yo apoyo a Rómulo Terán, alcalde a Bustamante. ¿Por qué dicen eso?
0: Mira, primero voy a responderle a la señora Yolanda. Nosotros, si de llegar a la gestión, lógicamente no solo vamos a denunciar, no solo vamos a fiscalizar las obras de este señor saliente, vamos a fiscalizar las obras del señor Alexis Rivera, vamos a fiscalizar el por qué cobraron los regidores, sus dietas, por qué cobraron y qué hicieron, qué no hicieron. Vamos a fiscalizar ese asfalto integral del Prado 1 y Prado 2 del señor Rommel Medina, conjuntamente en gestión de Alexis Rivera, sin que esa obra haya sido recepcionada. Ahí hay malversación de fondos.
3: ¿Ya?
0: Listo. Y quiero decirle a la señora, yo le voy a decir a usted, a todo el pueblo de Socavay, hay algunas personas, bueno, que seguían de unas maldades. Mi padre, antes de que fallezca, él fallece en la urbanización Rodantes del Sur, Manzana E, lote 17. Mi madre vive sola ahí. Entonces me toca ir a mí a dar el desayuno como hijo, a llevarle a veces el almuerzo, porque no es diario. A mi hermana Mazana le toca, a mi hermana Ingrid o a mi hermana Fátima les toca llevar el almuerzo. Y en las noches, yo voy en las noches, le tapo la cama, le tapo la comida, le doy su comidita, le vacío el vacío y la limpio. Eso es. Entonces, las malas intenciones de los candidatos que viven en Rodante del Sur, pues ya está mi respuesta, señora Yolanda, y está mi respuesta a todos. ¿Por qué? Porque yo voy a ver a mi madre. Yo cuido y velo a mi madre hasta cuando Dios me la tenga a mi lado. Y eso no es vivir en Bustamante y Rivero. Mi DNI está en el pueblo tradicional Socavay, M7.
3: Su hoja de vida, M7. Socavay,
0: ¿no? Tanto es así de que he hecho la denuncia al señor, a esta gestión, que han ido a fiscalizar a mi propiedad del pueblo de Socavay. Entonces ya queda desvirtuado y queda deshecha ese rumor que digan que dicen que vivo en Bustamante y Rivero. Soy socavallino y bueno, yo quiero decirles algo. Yo nací en la urbanización Lara Manzana A, lote 7, señores. Lote 7, donde la señora Sosa como partera me hizo venir a este mundo. Yo conozco Socavalle cuando ni siquiera existía San Martín de Socavalle, el asfalto integral, no existía la Campiña, ni 4 de octubre, menos la Mansión 1, menos la Mansión 2, y ni pensar en Horacio Ceballos Gámez.
2: Está Roger Condori, yo creo que con esta ya, porque ya nos ganó el tiempo. Señor Condori, buenos días.
9: Buenos días, disculpa. Buenos días. Solamente hacer una pregunta al candidato.
2: Por favor.
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9: Pero lo que sí quiero decir una cosa, yo soy de Juliaca, y ya radico también acá en Distrito Socavalle, ya soy el primer año que estoy votando por la región, ahora por las municipales. Lo que quiero decir que el señor ha trabajado en Sea de Juliaca, y Sea de Juliaca, disculpe, se ha caracterizado de solamente proveernos una horita al día. No hay agua, mal servicio, más han dejado nombramiento, me han contrato, y él como funcionario ha sido un mal funcionario, y él debe ser honesto. Yo sé que acá se lava la cara, de repente pone como experiencia su hoja de vida, todo lo demás, y entre otros, ¿cómo funciona una cosa? Y el buen juez gestor, como empresario privado, creo que bien, tiene también su local en Juliaca, pues bien por él, pero su gente que está detrás. Entonces, eso nomás quería preguntarle. Bien. Muchas gracias,
2: señor Condori.
0: En la gestión del alcalde David Mamani Paricagua, yo entro como jefe de facturación de Seda Juliaca. Después asumo la gerencia comercial. Uno, como jefe de facturación, se encarga de las facturaciones, más no de ver la continuidad del servicio de agua potable. La continuidad del servicio de agua potable lo ve el Departamento de Distribución de Agua Potable. Nosotros, como funcionarios, tenemos que velar y tenemos que corregir sobre las facturaciones. En la gerencia comercial.
2: ¿Era usted consciente del mal servicio que se brinda?
0: Claro que sí, no solo el mal servicio en Juliaca, pero lamentablemente en Juliaca existe mucho regionalismo, existe el regionalismo y el antiarequipeñismo, que nosotros también, yo felicito y saludo a todos los puneños residentes de Puno, porque son la parte emergente de nuestro distrito, son grandes empresarios que están haciendo crecer nuestro distrito. Pero quiero responderle al señor, yo como funcionario público de facturación o como de gerente comercial, no tenía injerencia en el departamento de distribución de agua potable. ¿Por qué? Porque Sedapar es una ciudad plana donde existe el bombeo y lamentablemente existen conexiones clandestinas, y eso lo sabe el señor como juliaqueño. Hay conexiones clandestinas, tanto es así que las duchas públicas sacan agua de los pozos y ni siquiera pagan el bombeo,
2: Bien, ¿no? Tenemos algunas más.
3: Sí, sí, dice Susana dice, queremos la iglesia en la Campiña.
0: Sí, en el mirador de la Campiña, al lado de las torres, está el terreno botado, está abandonado. Yo no sé por qué no es ejecutado. Dentro de nuestro plan de gobierno está construir la iglesia. ¿Para qué? Para todos nuestros creyentes y más que todo para nuestro Dios. Hacerle la casa a nuestro Dios y todos poder asistir y rendirle siquiera una hora de agradecimiento a nuestro Dios porque nos da un día de vida o unos años más de vida.
3: Dice, eso por aquí sí, necesitamos un cambio en Socavalle. Había una pregunta sobre una vía, estoy buscando por aquí. Es que hay bastantes comentarios, la verdad, Hugo, en la transmisión en vivo. Tenemos varios comentarios y había uno acerca de una vía. A ver, por aquí. Gracias a todas las personas que han dejado por aquí. Señor Rómulo, aquí está. Puente de doble vía en la mansión de Socavalle, ¿para cuándo?
0: Yo estoy enterado y he hablado con el señor Darío Quispe. Este puente ya está avanzado, está simplemente para la autorización de Lana, porque todos los documentos están en el ANA, sale la resolución y ya está la ejecución. Hay un presupuesto, pues tenemos que ejecutarlo, porque nosotros mismos cuando vamos, ingresamos a la mansión 1 o a la mansión 2, para salir es un peligro porque los carros tienen que hacer cola en la mano de ingreso o como en la mano de salida.
2: Se nos ha acabado infortunadamente el tiempo. Le pido por favor que en 30 segundos se dirija a los vecinos.
0: Quiero dirigirme a todos ustedes, mi querido pueblo de Socavalle, y decirles de que Rómulo Terán Trigoso va con el Portalito y el León. Nosotros estamos visitando casa por casa, puerta por puerta, en nuestro movimiento regional es Arequipa, Tradición y Futuro. Y créanme créanme y les pido que nos den un apoyo, porque no somos más de lo mismo, no somos sinónimos del continuismo y tenemos capacidad de gestión. Muchísimas gracias, querido pueblo de Socabaya, que Dios me los bendiga, y este 4 de octubre los leones despiertan en Socabaya, porque somos tradición y futuro y somos verdadero cambio.
2: Muy bien. Señoras y señores, aquí en El Poder de Elegir, esta mañana tuvimos en cabina al señor Rómulo Freddy Terán Trigoso, de Arequipa Tradición y Futuro, que postula a la alcaldía de Socabaya. Y con esto vamos cerrando, María Luz.
3: Sí, nos despedimos. Continúan ustedes con la programación de Radio Yaraví. Viene Noelia Celada con Al Día con Yaraví, pero también vamos a actualizar la portada de los principales titulares. Muchísimas gracias.

Miércoles 19 de agosto del 2026, año de la esperanza y el fortalecimiento de la democracia. En el ámbito local, 4 días llevan varados pasajeros y transportistas en la zona de Quebrada Honda Panamericana Sur, producto de los huaicos y bloqueos. La población hace un llamado urgente para una intervención más efectiva. Sobre la emergencia, el alcalde de Atico, Julio Candia Ramos, lamentó el lento accionar de los gobernantes, pidiendo se incremente el número de maquinaria, pues a la fecha operarían al menos solo 5 unidades. Al respecto, el responsable de la unidad desconcentrada de Sutran en Arequipa, Cristian Sánchez, afirmó que en las próximas horas destinarían más maquinaria para el tramo crítico, que implica el kilómetro 731 al kilómetro 741. Producto de los bloqueos por el clima en la Panamericana Sur, no está distribuyéndose el GLP en los grifos de nuestra ciudad, siendo el costo promedio de 8 soles, varias cisternas permanecen varadas. Al respecto, el presidente de la Central de Taxis de Arequipa, Adolfo Paco, advierte que las tarifas por el servicio podrían incrementarse, tomando en cuenta que el 80% de taxistas utiliza el combustible que viene escaseando. Mientras tanto, el presidente de los comerciantes de la plataforma de Río Seco, Cristóbal Guayapa, también anuncia un ligero incremento en el costo de las frutas en un 20%, incluso también en el precio de las verduras. Familiares del suboficial de la policía, Gustavo Ampire Portugal, atropellado en Chala, exigen justicia y se sanciona al conductor Richard Guaya Turpo, quien ocasionó el accidente. Criticaron que el responsable haya sido liberado, pues resulta una amenaza al volante. La calorada discusión entre hermanos terminó en tragedia en el distrito de Pocarpata. Víctor Bobadilla, de 26 años, murió a manos de su propio hermano Kevin Bobadilla, de 28 años. El hermano mayor aún permanece detenido en la comisaría de Israel. En el contexto nacional, el Ricardo Pareja, presidente de la Cámara de Transporte Urbano, informó que los transportistas afectados por la delincuencia y la extorsión dan un plazo de 48 horas a la mandataria Keiko Fujimori para ser convocados y suspender la paralización anunciada del próximo 25 de agosto. Sobre la inseguridad en el país, el alcalde de Lima, Renzo Reyardo, sostuvo que la población debe dar tiempo al actual gobierno para mostrar resultados. Sin embargo, reconoce que la paciencia se agota ante la persistencia de los actos delictivos. En el contexto internacional, Chile atraviesa un sistema frontal debido a aluviones, hecho que se inició en julio y ha ido fluctuando en intensidad, abarcando a 10 de las 16 regiones del país entre el norte y el sur, y que habría dejado por lo menos más de 10 fallecidos. 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

0: ¿cómo están? Muy buenos días y bienvenidos al Día con Yaraví a través de Radio Yaraví con todas las voces. Son las 10 de la mañana con 10 minutos. Hoy ya estamos a media semana y varias cosas han pasado también en las últimas horas, aparte de bastantes pasajeros que se encuentran varados en estos momentos en la carretera a la altura de Ocoña y que también hemos visto y han estado declarando, esperan que se pueda solucionar, los trabajos se puedan realizar prontamente para que ellos también puedan continuar con su objetivo, que era llegar a cierto punto, cruzar cierto tramo, y en ese sentido pues también se hace la exhortación a la empresa privada y o también a las autoridades para que se pueda brindar el apoyo con la celeridad correspondiente. Continuando y tras ello tenemos que ir a exteriores porque tenemos a nuestros compañeros quienes nos van a estar informando sobre lo que está ocurriendo. Y es que se ha denunciado por parte de una familia que en horas de la mañana ha estado exigiendo también justicia sobre este caso del varón que fue acuchillado por su pareja durante las fiestas de Arequipa en la vía Evitamiento y que hasta la fecha pues permanece en la unidad de cuidados intensivos. Vamos a escuchar lo que ha declarado en todo caso la dama familiar de este varón. Aquí en Radio Yaraví tenemos en enlace con nuestro colega José Manuel Colque. Adelante, Yaraví informa.
1: Siempre con la verdad, gracias por el paso de nuestro compañero. Conversamos con la señora Catherine Flores, que está denunciando que su hija ha sido apuñalada y permanece en UCI. Este caso ha ocurrido en el sector de Evitamiento y la pareja de esta chica ha sido la persona que ha realizado este ataque el pasado 15 de agosto.
2: Su hija ha estado trabajando en su centro de trabajo, que es el MAS de Valle Blanco, y él ha ido a su trabajo. Hay evidencias de eso también, a pesar de que ya tenía medidas de protección mi hija, de que él no podía acercarse a menos de una cuadra, y a pesar de todo ha infringido las normas que le han dado, las medidas de protección, y ha agarrado, y no sé cómo se ha hecho su artimaña de llevársela a su habitación para empezarla a agredir, y empezaba a celar con todo el mundo le celaba a mi pobre hija. Entonces yo quiero que me ayuden, por favor, señores de la prensa, por favor, que se haga público, que lo encuentren, y a la persona que lo está encubriendo, no sabe a quién está encubriendo. La otra vez la empresa Gensa, lo digo con nombre completo, la empresa Gensa no nos permitió capturarlo, porque ese tipo ya hace tiempo debería estar refundido no sé dónde, porque ellos...
3: ¿Cómo ocurre la agresión dentro de la vivienda?
2: Mi hija lo que me ha comentado es que él la ha metido a su habitación, primero la quiso apuñalar en el cuello. Ella ha tratado de defenderse y de ahí la ha estrangulado, le ha dado golpes, ella tenía toda la cara hinchada, hasta que cuando ella ha querido huir, ha querido escapar, ha pedido ayuda, ha tocado la puerta del otro vecino y no la han auxiliado, ahí es donde él agarra, empieza a meter cuchillo a su colchón y le dice, si no entras a la tercera, te mato, le dijo. Entonces ahí es donde mi hija, déjame irme, le dije, y ahí la ha agarrado y le ha clavado todo un cuchillo, todos, más de 20 centímetros le he metido a mi hija. ¿Cómo puede ser posible? Mi hija tiene todo el cuerpo. Ahorita sí, su diagnóstico es hematoma tórax, y ahorita estamos esperando al descarte, ¿no?, de que cuánto daño ha causado.
4: O sea, ella está en UCI con el pulmón perforado.
2: Ella está en UCI, ella se encuentra en UCI en este momento. Y estamos esperando, ¿no?, que los doctores nos den buenos resultados, de que salga bien, pues, ¿no?, que no vaya a quedar ninguna secuela o algo. Y ahora también nosotros no contamos con el apoyo de nadie. Ella ha tenido que dejar de trabajar, dejar de estudiar. Ella era una chica que se valía por ella misma. Ella se estudiaba, se trabajaba. Por eso es que esta persona ha sido muy abusiva con ella, por eso...
4: Ahora, ¿de qué peleaban? ¿Se sabe? ¿Era por celos? ¿Ella quería terminar con él?
2: Toda la vida era porque ella quería terminar con él. Ella terminaba con él y él venía, se humillaba. Tengo evidencias de cómo venía a humillarse, a rogarle, a suplicarle a mi hija. Y mi hija en su buena esto de ayudarlo, quería ayudarlo, quería apoyarlo. ¿Pero qué? ¿A costa de qué? A costa de su propia vida. No era justo. Mi hija era una señorita muy, muy trabajadora, muy estudiosa.
4: Ahora, usted dice, señor, que había ya medidas de restricción. ¿Ella denuncia antes?
2: Sí.
4: ¿Cuándo denuncia?
2: El 15 de julio. El 15 de julio ha denunciado. De este año.
4: ¿Por qué denunció ella?
2: Porque también la agarró a patadas, la golpeó en el estómago, incluso acá mismo una fecha le vino su papá, vino no sé de dónde, son de Tacna, le hice hacerle firmar a mi hija un documento. Eso tiene conocimiento el CEN. el centro de emergencia de emergencia de la mujer tiene conocimiento de que cómo la han coaccionado a mi hija, bajo amenazas la han traído para hacerle firmar un documento para que decirle que solamente era una pelea simple de enamoraditos y que se habían disculpado cuando las agresiones del médico legista ha dado incapacidad de 4 días. Tengo las medidas de protección. Y a pesar de todo, la seguía buscando, la seguía hostigando, no siendo suficiente. 2 veces después de esa situación, 2 veces la ha vuelto a estrangular, me la ha vuelto a estrangular. ¿Y con qué decir? Ay, perdóname, lo siento, me equivoqué, ya no va a pasar, ya no va a cambiar, ya va a cambiar las cosas. Usted igual.
3: Tenía miedo, era amenazada.
2: Yo para mí siento que era amenazada, por eso también pediría, ¿no?, de que se haga la visualización de su teléfono para que también obtenga más pruebas, porque ahí también está de que sí, cada rato la llamaba, lo hostigaba. Hasta ahorita mismo tengo el último mensaje que ha sido hoy de ese agresor a las 2 de la mañana con 17 al teléfono de mi hija, que necesita el último mensaje de ella. Ayer en la noche, mensaje tras mensaje, llamada tras llamada. ¿Cómo puede ser posible la persona que la está encubriendo? ¿Quién le brinda si no tiene familia aquí?
3: ¿Cuál es su nombre?
2: Su nombre de él es Moisés Abraham Cundias Condori. Trabajaba en la empresa, antes trabajaba en Metro como vigilante. No sé por qué razones lo habrán sacado. Segundo, trabajaba en la empresa Agencia, donde no nos brindaron la ayuda en el momento necesario. Nos lo hicieron fugar, hicieron que él se fugue. Lo último, sigue prófugo. La última empresa ha sido la empresa Linde, que está en del depósito de la Coca-Cola, que ahí también entró como vigilante.
1: Bien, compañeros, declaraciones de la madre de la señorita Mayeli, y que de 22 años, que ha resultado acuchillada y permanece en UCI, mientras la persona que la ha acuchillado, el señor Moisés Cunyas, de 23 años, permanece prófugo, y ellos piden que se agilicen las investigaciones y pueden detener a esta persona. Adelante en estudios.
0: Bien, gracias por la información. Ahora vamos a ir con Talía Castillo, porque también no cesan en todo caso este tipo de situaciones. Ella va a contarnos un caso sobre este hallazgo del cadáver de un varón en la parte alta del distrito de Caima, en Alto Caima exactamente. Este cuerpo ha sido presuntamente víctima de un atropello, pero más detalles lo va a brindar nuestra reportera Talía Castillo aquí en Radio Yaraví. Así que vamos a ir en todo caso con Talía Castillo. Adelante, te escuchamos. Buenos días. 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
5: Siempre con la verdad. Gracias, Noelia, por el pase de sus estudios. Buenos días. Así es, nos hemos trasladado hasta el distrito de Caima, en la parte alta, en la Asociación Pioneros, donde el día de hoy, en horas de la madrugada, vecinos pues han encontrado el cadáver de un varón de entre unos 30, 50 años aproximadamente. Según la información preliminar que se nos ha podido dar a conocer, es que el varón, ¿no?, vestía un buzo azul, ¿no?, y una chompa ploma, el cual aparentemente habría sido pues una víctima de un atropello por la zona, ¿no?, lo cual le habría generado pues algunas heridas y habría perdido la vida, ¿no?, siendo así que luego habría sido levantado de la zona y pues abandonado en esta asociación, ¿no?, Pioneros, de la parte alta del distrito de Caima. Ya tras más de 4 horas de diligencias por parte de los efectivos de la policía y también propiamente el Ministerio Público, quienes han llegado ya han realizado el levantamiento del cadáver. Hace unos instantes se lo acaban de llevar hacia la morgue para su reconocimiento, porque hasta el momento, ¿no?, de estas 4 horas que se estaban desarrollando y realizando estas diligencias, no se le pudo identificar, ¿no? De hecho, se ha ido a la morgue como NN, ¿no? Aparentemente los vecinos lo que refieren, ¿no?, por algunas características que se habría dado, podría tratarse de un caballero, ¿no?, por la zona, que aparentemente pues se dedicaba a consumir bebidas alcohólicas y tras ello podría haber sido, ¿no?, víctima de este atropello. Reiteramos, no se ha confirmado nada todavía al respecto, ya que no contaba con documentos al momento que
0: ya era
5: tirado en esta zona, ¿no? Ya seguramente la necropsia permitirá identificar adecuadamente las causas de su fallecimiento. Y bueno, de alguna otra manera también poder esclarecer las circunstancias en las que habría fallecido este caballero. Lamentablemente en la zona no hay cámaras, ¿no?, que de alguna otra manera pueda ayudar a identificar ya sea la persona o el vehículo que aparentemente pues lo habría dejado tirado en esta zona. Reiteramos, una situación muy lamentable, ¿no? Y bueno, estaremos atentos a qué es lo que vayan a determinar las diligencias al respecto. Volvemos con más información. Adelante con ustedes en estudios, informó Talía Castillo con todas las voces.
0: Bien, Talía, muy amable, muchas gracias. Y bueno, en todo caso, tenemos hasta el momento estos dos casos que son, digamos, investigados actualmente por la policía. Porque el primero de este intento, digamos, intento de feminicidio, de esta denuncia que hizo la madre de familia del ataque con arma blanca a su hija, que en estos momentos se encuentra recuperándose en la unidad de cuidados intensivos. Y por el otro lado, este varón, el cuerpo de este varón de entre 30 y 50 años de edad, que ha sido hallado lamentablemente, digamos, tendido sin documentos en esta parte alta del distrito de Caima, y según también se van a realizar las diligencias, pero de manera preliminar, aparentemente, presuntamente, habría sido pues atropellado y arrojado en esta parte de la ciudad. Faltan todavía las diligencias, el debido proceso que se va a llevar en todo caso en ambas situaciones, y que esperemos se pueda dar con la celeridad correspondiente en el primero, para la tranquilidad de la familia, y en el segundo caso, pues también para conocer si es que este varón tiene familia y o también se le pueda dar el entierro correspondiente y debido. Muy bien, he ahí en todo caso el panorama. Les vamos adelantando que en los próximos minutos vamos a tener el programa de Libertad para Crecer. Vamos a estar hablando de un tema muy importante porque hemos escuchado una palabra clave hoy día. Gobernador, gobernador se ha estado mencionando, y del gobernador vamos a hablar en los próximos minutos. Aquí en Radio Yaraví

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0: 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Muy bien, continuamos con el programa. Tú estás escuchando Al Día con Yaraví. Vamos a ir exteriores con José Manuel Colque. 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
1: Siempre con la verdad, gracias por el paso en estudios, Noelia. Buenos días. Estamos ubicados en la gerencia regional de salud. Están anunciando el día de hoy la campaña de vacunación canina antirrábica. Esta actividad se va a realizar el próximo 22 y 23 de agosto y también el 29 y 30 de agosto, dos fines de semana que se va a realizar esta actividad en diferentes puntos, tanto de la red de salud Arequipa Cayoma, la red de salud Islay, Camaná, Carabelí, Castilla con estudios en la Unión. El objetivo es inmunizar a más de 200.000 canes. Vamos a escuchar brevemente también palabras de uno de los representantes de la Universidad Católica Santa María, que está apoyando justamente esta actividad de la vacunación canina. Escuchamos.
2: La Escuela Profesional de Medicina Veterinaria se encuentran complacidos de participar en esta nueva edición de la BanCan 2026. Efectivamente, como lo ha mencionado la doctora Ana Aguilar, nosotros como escuela profesional venimos participando ya 11 años activamente en la realización, en el apoyo logístico, en el apoyo que tiene que ver con la vacunación como tal por parte de nuestros alumnos. Nuestros alumnos, alrededor de 100 alumnos, han participado en estos últimos años y lo harán este año también realizando la parte de la vacunación propiamente dicha en las zonas que tienen establecidas. Nuestros alumnos también están siendo capacitados por la Dirección Regional de Salud en el manejo de la vacuna, en todas las características técnicas que debe tener un proceso de vacunación como este para que tenga todo el éxito que quiere, ¿no es cierto?
1: Entonces, la... Bien, no sea parte de las declaraciones de una...

estudiantes de la Universidad Católica Santa María, que está apoyando, como bien ha indicado, con más de 100 estudiantes que van a apoyar también esta operación de antirrábica canina, que repetimos se va a realizar el 22 y 23 de agosto y también el 29 y 30 de agosto, dos fines de semana en toda la región Arequipa, aproximadamente 389.000 canes se busca inmunizar en esta jornada que se va a realizar durante dos fines de semana. Esta información desde Querétaro. Adelante, se informó José Colque con todas las voces.

muy buenos días y bienvenidos aquí a este su programa Libertad para Crecer. Estamos siendo ya a esta hora del día, nosotros empezando esta jornada. Les damos también un saludo a aquellos que nos sintonizan en radio por internet, www.radioyeraví.org.pe, o también a aquellos que nos están escuchando a través de nuestra transmisión en Facebook como Radio Yeraví Arequipa. Mi nombre es Noelia Celada y voy a estar acompañándoles durante este segmento, durante este espacio. Sin más, también quiero anunciar que vamos a estar hablando acerca de un tema del cual es de mucha importancia para este periodo electoral que se nos viene, que son los comicios regionales y municipales, ahora en octubre. Falta en realidad un mes y un poco más. No obstante, varios candidatos están pasando, inclusive también por este medio de comunicación, exponiendo sus propuestas en materia electoral, ¿no? ¿Cuál es aquella oferta electoral que tienen para solucionar diferentes proyectos, diferentes problemas que se suscitan en la vida de los arequipeños? Que no es para menos, sino es algo que se tiene que tomar en serio. Y muy bien, en ese marco también hacerles la exhortación a que puedan suscribirse para que puedan escucharnos a través de Facebook y compartir también la transmisión que estamos haciendo en estos momentos. Antes de ir a los temas de fondo, también quiero recordarles a los oyentes y a la población que se acercan estas elecciones regionales y que el futuro de nuestra población está nuevamente en manos de los ciudadanos. Más allá de los discursos y las campañas, llega el momento de exigir propuestas claras, liderazgo y compromiso. En este espacio vas a encontrar análisis, entrevistas y la información que necesitas para comprender este proceso y decidir con criterio, porque un voto informado tiene el poder de transformar una región. Seguimos con el programa y vamos a dar a conocer algunas de las informaciones de actualidad local, regional y económica con nuestros principales titulares.

Este 20 de agosto vence el plazo para que los jurados electorales especiales resuelvan en primera instancia las exclusiones y tachas de postulantes para las elecciones regionales y municipales 2026. Y en Arequipa, 108 candidatos omitieron o consignaron información errónea sobre sentencias en sus declaraciones juradas de hojas de vida. El gobernador regional de Arequipa, Roel Sánchez, responsabilizó a los proveedores y a deficiencias administrativas por la demora en el pago de los servicios ejecutados durante las emergencias de 2024 y 2025. Aseguró que cuenta con presupuesto para cumplir con estas obligaciones, pero que todavía existen expedientes pendientes de completar. Sánchez señaló también que en una primera etapa se atendieron pagos por cerca de 16 millones de soles, mientras que un segundo grupo continúa en proceso de regularización.

0: La Libertad, municipalidades no gastaron unos 2,000 millones de soles, así lo reveló Redes tras realizar un análisis del nivel de ejecución presupuestal que realizaron las gestiones ediles liberteñas durante los primeros años 2023 al 2025. Esto se debe a que varias comunas no cuentan con equipos técnicos adecuados para formular y ejecutar proyectos. Se necesitan 2,255 millones de soles para terminar 12 obras para afrontar los impactos del fenómeno El Niño. La Autoridad Nacional de Infraestructura requirió al Ministerio de Economía recursos adicionales para iniciar proyectos pendientes de ejecución y completar otros que han quedado paralizados por la falta de recursos. El Senami advierte que las intensas lluvias comenzarían en el último trimestre de este año. Preocupante red de presuntas irregularidades, sobrecostos y contrataciones direccionadas ha quedado al descubierto en Provías Nacional, pues la entidad estaría otorgando de manera sistemática millonarias sumas de dinero mediante órdenes de servicio de menor cuantía, que bajo una falsa fachada de rutina o emergencia terminan beneficiando un grupo de empresas. Hasta aquí nuestros principales titulares en Libertad para Crecer. Vamos a ir una brevísima pausa, queridos oyentes, y tras la misma vamos a retornar con un tema que nos va a hacer pensar muchísimo en qué hace realmente un gobernador regional. ¿Qué tiene que hacer una autoridad regional? ¿Qué características también debe cumplir una vez que llega a este cargo? Lo vamos a estar conversando tras la pausa aquí en Libertad para Crecer.
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4: Muy bien, continuamos aquí en Libertad para Crecer. A esta hora del día tenemos un informe. ¿Qué hace realmente un gobernador regional? Lo escuchamos. Adelante, estudios.
5: ¿Qué hace realmente un gobernador regional? Cuando pensamos en un gobernador regional, es común imaginar a la persona que inaugura hospitales, colegios o carreteras. Sin embargo, su principal tarea empieza mucho antes de cortar una cinta. Un gobernador es el responsable de planificar el desarrollo de su región, priorizar las inversiones y asegurar que los proyectos públicos se ejecuten de manera eficiente. También debe coordinar con el gobierno nacional, los municipios y el sector privado para sacar adelante iniciativas que beneficien a la población. Una buena autoridad regional no solo administra un presupuesto, también toma decisiones que pueden influir en el empleo, la competitividad, la calidad de los servicios públicos y las oportunidades de crecimiento de su región. Por eso, más allá de las promesas de campaña, resulta importante preguntarse si los candidatos conocen los principales problemas de su región y cuentan con propuestas viables para enfrentarlos. Las próximas autoridades tendrán la responsabilidad de tomar decisiones que marcarán el rumbo de sus regiones durante los siguientes años. Elegir a quienes estén preparados para asumir ese reto será fundamental para impulsar el desarrollo y mejorar la calidad de vida de los ciudadanos.
4: Sobre este tema vamos a conversar con el doctor César García. Él es economista de la Red de Estudios para el Desarrollo Redes. Le damos la bienvenida, doctor García. ¿Cómo está? Muy buenos días y bienvenido a Radio Yaraví.
6: ¿Qué tal? Muy buenos días, Noelia. Un gusto estar aquí contigo para comentar este tema tan importante.
4: Doctor, acerca de este tema que hace un gobernador regional, nosotros tenemos varias cuestiones en la cabeza. Por ejemplo, hay una normativa que es exactamente la ley número 27867, Ley Orgánica de Gobiernos Regionales. Ahí se establece una estructura, organización, competencias, funciones de los gobiernos regionales. Y si bien es cierto, el gobernador se encarga de administrar, pero no solamente se basa en esto su competencia cuando llega esta persona al cargo.
6: Ah, claro, por supuesto que no. De hecho, elegir un gobernador regional, en verdad, va mucho más allá que votar por promesas, como tú bien lo mencionas, y que vale la pena entender también de qué tamaño es el trabajo que le vamos a entregar a esa persona. Y para eso es importante empezar entendiendo de que un gobernador regional es como el administrador de una casa grande en Arequipa, por ejemplo, ¿no? Digamos, imaginemos que Arequipa es una casa enorme de 8 habitaciones, o las 8 provincias, ¿no? Y el gobernador regional es quien administra esa casa, quien decide qué se arregla primero, paga los sueldos a quienes trabajan ahí, ya sean los profesores, los médicos, los obreros, y contrata, digamos, a personas que puedan ayudar a construir algo nuevo. Y ojo, con esta idea, ¿no? Porque es la que más confunde a la gente. De repente entendemos que solamente el gobernador no pone un ladrillo, no maneja la maquinaria y no diseña los hospitales. Al contrario, su trabajo es decidir qué se prioriza, conseguir el dinero, elegir a la empresa que la construye y vigilar que, digamos, no se robe ni el material ni se trace la obra. Y por eso cuando un candidato promete, ¿no? Yo voy a construir 10 hospitales en un año, conviene preguntarle. Que si ya se tienen los planos listos, el terreno saneado, la plata asegurada, porque una obra pasa primero por planos y estudios que pueden tomar entre 2 y 4 años, el tiempo límite de la gestión, antes de que se vea un solo ladrillo puesto. Por eso vale la pena conocer que, o entender que un gobernador no solamente es, digamos, el rostro con quien votamos, sino es finalmente la persona que va a ser responsable de cuál va a ser el camino que va a tomar nuestra región de aquí para los siguientes 4 años.
4: Perfecto. Y ahora también está sobre el nivel de responsabilidad que tiene la autoridad regional cuando existen retrasos o problemas en la ejecución de proyectos y presupuesto. Muy importante también a tenerlo en cuenta. Ahora, un punto importante, por ejemplo, de esta norma que acabamos de señalar hace unos instantes, es que existen competencias exclusivas, compartidas y delegadas. Cuando surge un problema que involucra al gobierno regional, al gobierno nacional y a los municipios, ¿cómo debería determinarse quién es responsable de actuar y evitar que las autoridades se culpen entre sí?
6: Bueno, aquí más que nada se tiene que evaluar qué es lo que hace en sí el gobernador regional para tenerlo en cuenta, ¿no? Y de hecho, ahí para ponerlo en sencillo, algo que los oyentes tienen que entender es que, por ejemplo, un gobernador tiende a reunirse con los vecinos y dirigentes para decidir entre varias obras públicas posibles cuándo se hace primero, ¿no? Que es el llamado presupuesto participativo, que es netamente la responsabilidad de esa autoridad, ¿no? Ahí podemos, digamos, alejar el tema de los conflictos que tú mencionaste entre entidades. Otra actividad que él hace es sacar los papeles en regla de un terreno o un proyecto antes de poder construir ahí. Sin esto, ni el mejor arquitecto puede empezar una obra. También el gobernador regional tiende a viajar a la capital para buscar más financiamiento, más recursos, o por tener reuniones con autoridades ante el gobierno nacional. Y eso es importante porque permite también que la región pueda tener mayores recursos y sobre todo se puedan priorizar obras de infraestructura a gran escala. También el gobernador regional, como responsabilidad, tiene que contratar y nombrar a los profesores y personal de salud de la región, algo que en Arequipa se lleva más de la mitad del presupuesto, ojo, en esos dos sectores, en educación y en salud. Y también el gobernador regional tiene que rendir cuentas ante el Consejo Regional y la Contraloría sobre en qué se gastó cada sol. Y por último, ¿no? Es buscar las formas de financiar obras y cómo que una empresa privada las adelante a cambio de quizás mejoras en las obras por impuestos, o pedir un préstamo, como algo que ya hizo Arequipa y que quizá ninguna región logró en varias gestiones, que es financiar el tema del sector privado con obviamente la gestión regional para llevar a cabo diversos proyectos. Y también vale la pena, estimada Noelia, ver y conocer cómo Arequipa maneja este año un presupuesto de 2.800 millones de soles. Y para darnos una idea, ¿no? Esto equivale a comprar, quizás a pagar, ¿no?, el sueldo mínimo de unos 190 mil trabajadores durante un año entero. Ese es un monto importantísimo, pero hay que entender de que gran parte de este dinero se van en sueldos a profesores, en personal de salud. Entonces vemos de que el dinero que queda libre para obras es muy poco, ¿no? Y por eso aquí vale la pena entender de que cuando alguien dice con esta plata se pueden hacer 1.000 obras, vale entender si ese dinero de verdad forma gran parte del presupuesto total o gran parte lo estamos gastando en sueldos. Y lo que hace el diferencial en una región en mejorar, digamos, la calidad de vida de la ciudadanía y la economía regional es la inversión en infraestructura y en obras grandes. Entonces, por allí también tenemos que darle un ojo a las cifras y a cómo se gestiona este dinero.
4: Claro, como usted también lo ha señalado, además de, por ejemplo, tener que rendir cuentas al Consejo Regional y promover la inversión pública en infraestructura vial, energética, comunicaciones, servicios básicos de ámbito regional, es muy importante también que la población tenga en cuenta qué mecanismos de seguimiento entonces se aplican para garantizar que estas obras se ejecuten correctamente y cumplan realmente con las necesidades de la población. Es decir, actualmente nuestra población arequipeña tiene suficientes, digamos, herramientas para conocer cómo se usan los recursos públicos y, sobre todo, cuestionar una gestión regional cuando existen, pues, algunas dudas.
6: Totalmente de acuerdo. La vigilancia ciudadana es importante para la buena labor de las autoridades. Y de hecho, hemos analizado en la Red de Estudios para el Desarrollo que hasta julio de 2026, Arequipa había usado 6 de cada 10 soles, o sea, un poco más del 60% de su presupuesto para obras, ¿no?, en lo que va del año, y se lo ubica en el quinto puesto de las 25 regiones del país en una ejecución acelerada, ¿no? O sea, relativamente estamos bien. De hecho, el año pasado, al final del año, se ejecutó casi la totalidad. Entonces, y también fue el mejor resultado en los últimos años. Entonces, vemos que en esa gestión hay una ejecución acelerada. Pero algo que siempre debemos tener en consideración es que no vale la pena solamente gastar rápido, sino hay que gastar bien. Entonces, también nosotros como ciudadanos debemos allí fiscalizar que en verdad esa ejecución, en verdad esa traducción solamente en pago de salarios, en gasto corriente, o en verdad hay de inversión en infraestructura. Ahí está la eficiencia del gasto. Y algo que nosotros también en la Red de Estudios para el Desarrollo siempre promovemos o impulsamos es que se ejecuten los proyectos de gran envergadura, es decir, proyectos que puedan tener un impacto real en la economía de las familias arequipeñas. Y me refiero a eso, a proyectos de irrigación, a proyectos de tecnificación, a proyectos de infraestructura de carreteras que cada vez viene siendo más importante en esta situación del fenómeno del Niño, ¿no? Porque hemos visto lo que ha pasado con el fenómeno climático del Dano. Gran parte de las carreteras arequipeñas han sido afectadas y para ello se requiere una inversión en infraestructura resiliente, que obviamente tiene un mayor costo, pero que finalmente va a ayudar a que cuando ocurran este tipo de fenómenos climáticos no pasemos por esas situaciones. Entonces, la inversión en infraestructura tiene que estar cada vez más presente y en proyectos grandes que muchas veces no van a ser solamente llevados a cabo por esta gestión, sino por la gestión que les suceda. Entonces, aquí las autoridades también el llamado es que puedan empezar los proyectos, pero que las otras gestiones que vengan después tomen esos proyectos y continúen con la ejecución. No los paralicen, no modifiquen algo, no cambien, porque finalmente ese tiempo es tiempo perdido para cada uno de nosotros, arequipeños, y allí es donde perdemos. Y también, ¿cómo podemos como ciudadanos fiscalizar? Bueno, es importantísimo que cada uno de ustedes sepa de que existen datos abiertos como la consulta amigable del Ministerio de Economía y Finanzas, donde cada uno de nosotros puede ver cómo se gasta sol a sol, cuánto se le asignó a Arequipa, cuánto ya se gastó, en qué proyecto en específico, si está en mi provincia, en mi distrito. Allí podemos monitorear cómo se gasta. También tenemos las audiencias públicas de rendición de cuentas. Tenemos, como lo mencioné también al inicio, el presupuesto participativo, porque no es solo para fiscalizar después, sino decidir antes, ¿no? Y cada año hay talleres donde vecinos y organizaciones políticas proponen y priorizan qué obras deberían hacerse, y hay que entender, ¿no?, que si nadie participa, solamente lo deciden los técnicos, lo deciden los políticos, y por eso es importante que cada uno de nosotros se dé tiempo para estar al tanto de lo que hace nuestro gobernador regional, nuestros alcaldes, para fiscalizar su trabajo y que en verdad tiene un impacto real en nuestro día a día.
4: Bien, bien. Y también muy importante lo que señalas sobre esto último. Por ejemplo, ahora en la ciudad de Arequipa, o bueno, la región en todo caso, se ha visto envuelta en bloqueo de vías a raíz de estas lloviznas que han ocurrido por este Dana Aníbal. No obstante, también en ese marco se ha hecho exhortación, ¿no?, al gobierno regional de Arequipa y al el poder que tiene también para poder ayudar, intervenir en estos puntos. En ese marco, puntualmente quería consultarle a acciones concretas, digamos, 3 o 2 acciones concretas que debe ejecutar el gobierno regional para demostrar que está cumpliendo con las competencias que la ley le asigna.
6: Bien, en primer lugar, tenemos el tema de, uno, salvaguardar a la población, ¿no? Todos sabemos ya cuáles son los puntos vulnerables de la región arequipeña, y aquí tiene que haber un tema de apoyo a las familias para poderse reubicar, quizás de manera temporal, porque después ya podemos hacer un mapeamiento mucho más claro de dónde deberían estar las familias viviendo y dónde no. Pero ahora sí, debería haber un apoyo más de reubicación con parte del gobierno regional, porque aquí lo importante y lo esencial es que no se pierda ninguna vida humana, porque eso es más importante que cualquier impacto económico. Segundo, tenemos el tema de seguir avanzando con las obras que pueden ayudar a la prevención de inundaciones, al tema también de lo que probablemente tenga que ver con las sequías en las zonas altas de Arequipa. Entonces aquí es importante continuar con esos proyectos, continuar con ese tipo de prevención que lamentablemente nuestro país es catalogado y es muy conocido por solamente reaccionar ante las emergencias, pero en verdad tenemos probablemente tiempo para poder accionar lo máximo que podamos. Ese es el llamado al gobierno regional ahora. Y por último, también ver la posibilidad de, posterior al niño, ¿no?, poder ya emprender cambios en el tema de la reubicación, en el tema de cuáles son los proyectos que en verdad se van a priorizar de aquí para los siguientes años en la región para prevenir ese tipo de choques de fenómenos climáticos. Y no solamente del niño, del Dana, actualmente también tenemos año a año que suceden las heladas, tenemos las sequías. Entonces sabemos cómo ocurren y cuándo ocurren estos fenómenos climáticos, y vale la pena tener ahora sí un enfoque preventivo, porque, estimada Noelia, lamentablemente de aquí en los próximos años este tipo de situaciones climáticas va a ser más frecuente, van a suceder con más intensidad, y vale la pena estar preparado.
4: Bien, muchísimas gracias por esa reflexión final. Agradecemos al doctor César García, economista de la Red de Estudios para el Desarrollo. Muy amable.
6: Un gusto y muchas gracias.
4: Continuamos con el programa. Tenemos otro informe preparado por el equipo de producción. Los equipos técnicos también importan al momento de elegir. Adelante, estudios.
5: Los equipos técnicos también importan al momento de elegir. Gobernar una región no se trabaja una sola persona. Detrás de cada decisión importante existe un equipo encargado de planificar proyectos, elaborar expedientes técnicos, administrar recursos y supervisar la ejecución de las obras. Por eso, al momento de elegir un gobernador o un alcalde, también vale la pena preguntarse quiénes lo acompañarán en su gestión. Ingenieros, economistas, abogados, especialistas en salud, educación o infraestructura cumplen un papel decisivo para que las obras avancen y los servicios públicos funcionen correctamente. Cuando las autoridades conforman equipos preparados, los proyectos suelen ejecutarse con mayor eficiencia, las decisiones se toman con criterios técnicos. En cambio, la falta de profesionales capacitados puede traducirse en retrasos, sobrecostos o incluso en obras que nunca llegan a terminarse. La experiencia demuestra que muchas veces el éxito de una gestión depende tanto del liderazgo de la autoridad como de la capacidad de las personas que integran su equipo. Por eso, en estas elecciones, además de escuchar las propuestas de los candidatos, también será importante conocer quiénes estarán detrás de ellas y si cuentan con la preparación necesaria para convertirlas en resultados.
4: Bien, hemos escuchado en todo caso este último informe relacionado a los equipos técnicos, aquellos que van a acompañar en todo caso cómo se va a llevar a cabo las propuestas que están realizando los diferentes candidatos, tanto al gobierno regional como a los municipios distritales, y o también aquellos que aspiran a llegar a estos cargos de confianza, que son pues las gerencias, y también ya entendemos aquí, muy importante también recalcarlo, es el daño que hace la alta rotación de estos funcionarios públicos para poder desarrollar trabajos en materia de diferentes sectores, ya sea salud, educación, etcétera, etcétera. Algo muy importante que ha dicho el entrevistado que nos ha acompañado el día de hoy es que la próxima autoridad regional, quien está dentro de todos los candidatos que visitan no solamente Radio Yaraví, sino otros medios, prensa o que están difundiendo su campaña, es qué va a hacer en materia de prevención de desastres. Eso es muy importante que lo señale exactamente cuál va a ser su plan, cuál es su oferta electoral, aquella que vamos a elegir. ¿Va a ser la improvisación o va a ser una estructura de pasos para solucionar, prevenir vidas, prevenir, mejor dicho, que fallezcan personas, prevenir que se varios cultivos, en fin, se vayan a la quiebra, prevención, ¿qué va a hacer en materia de prevención? Esa es la palabra, en todo caso, para estas elecciones. Nosotros nos despedimos y les señalamos que ya volvemos este viernes con más información y entrevistas de actualidad regional aquí en Libertad para Crecer.

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2: Titulares hoy miércoles 19 de agosto del 2026, año de la esperanza y el fortalecimiento de la democracia. Noticias del ámbito local, el ingeniero José Carrera, jefe y coordinador del Centro de Operaciones de Emergencia Regional COER en Arequipa, informó que se han distribuido hasta 300 raciones de parte de los municipios para ciudadanos varados en la actualidad en la Panamericana Sur. Mencionado en el kilómetro 726 al 729 se registran vehículos semienterrados coordinándose con personal del ejército que llegará a la zona para ayudar con la remoción. Señaló además que enviarán más maquinaria pesada. Mi mamá Mani Flores, de 23 años, fue víctima de un intento de feminicidio el pasado 15 de agosto tras ser agredida por Moisés Cumbias Condori, de 23 años de edad, en un inmueble cerca del Mercado Socomat en el distrito de Cerro Colorado. En ese momento el agresor fue detenido, sin embargo, con el transcurrir de los días ha sido liberado y continúa acosando a la joven Mayeli, quien permanece hospitalizada. Los progenitores piden intervención inmediata de la policía y la fiscalía. Puede estallar un conflicto en el sector de Pampachacra debido a que desde marzo la minera Zafranal ha restringido en su totalidad el paso a los pobladores de una vía pública ejecutada en el año 2012. Así lo advirtió el abogado Freddy Burgos, quien manifestó que se está atentando contra el derecho al tránsito y pese al envío de documentos, la minera no ha respondido. Se conoce que el corporativo vendió parte de la empresa a inversionistas canadienses. En la campaña de vacunación antirrábica se busca llegar a más de 200.000 canes de la región Arequipa a través de las actividades programadas para los días 22, 23, 29 y 30 de agosto. Así lo comunicaron desde la Gerencia Regional de Salud. Tras el paso del sistema atmosférico Dana Aníbal, que dejó lluvia y nieve, también está dejando aire muy frío y seco. CENAMI indica que regresarán los cielos despejados, pero con descenso de temperatura por las noches y las madrugadas. En el ámbito nacional, la Embajada de Estados Unidos en Perú comunicó que su país financia la implementación de 18 centros de operaciones de emergencia regional para hacer frente a las inclemencias que se presenten ante el fenómeno del Niño. Se impulsarían modificaciones estructurales al canon minero, lo anunció el ministro de Energía y Minas, Guillermo Chino. Dijo que los recursos se destinarán a comunidades y zonas aledañas a las operaciones mineras. Y en los deportes, por cuarta vez, el peruano Diego Elías se coronó campeón panamericano de squash tras vencer 3-1 en la final del certamen al mexicano Leonel Cárdenas. 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Hasta aquí el avance informativo de la hora en Radio Yaraví con todas las voces.

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0: Uy, porque si bien es cierto, ayer ha sido martes y el lunes muchísima gente ha sentido el frío en Arequipa. Inclusive estaba nublado, en algunas zonas había bastante neblina, pero ojo, porque el Cenami ha hecho una nueva alerta, una advertencia en realidad. Porque hoy, miércoles 19, hasta el viernes de esta semana, se ha previsto que las temperaturas van a disminuir. Van a disminuir, pero ojo, porque esto no solamente es para la Sierra Alta de Arequipa, sino también para la Sierra Media. Así que vamos a escuchar lo que ha dicho el Cenami, aquí en Radio Yaraví. 11 de la mañana, 14 minutos. Volvemos a escuchar, por favor, Gustavo, ahí para no pisotearnos. Otra vez, por favor, Gustavo. De nuevo. A ver. Volvamos a escuchar aquí en Radio Yaraví, con todas las voces, cuál ha sido esta advertencia del Cenami.
1: Así de fuerte está el frío. La lluvia quizás se fue, pero el frío continúa.
2: El miércoles 19 al viernes 21 de agosto se registrará descenso de la temperatura nocturna en la Sierra Media y Alta de la región Arequipa. Y ojo con estos valores. En zonas por encima de los 3.200 metros sobre el nivel del mar, las temperaturas mínimas podrían llegar hasta los menos 4 grados el miércoles, menos 3 grados el jueves y cerca de 0 grados el viernes. Pero si subimos por encima de los 3.800 metros, los termómetros podrían acercarse a los menos 18 grados durante el miércoles y jueves. Eres de La Unión, Castilla, Condesuyos, Cayoma, Carabelí o Arequipa. Abrígate bien esta semana y sigue a Cenami.
0: ¿Qué hay en todo caso esta advertencia que ha hecho Cenami? Dios mío, ¿qué está pasando en Arequipa? Aunque el sol brille, las noches van a ser brutales. Es lo que ha estado señalando también desde sus redes sociales. Y recordemos que nosotros, la provincia de Arequipa, si bien es cierto, no todo es igual, pero en promedio estamos en 2.335 metros sobre el nivel del mar. Esta advertencia, por ejemplo, para el día de hoy, se ha señalado hacia lo que son los 3.200 metros sobre el nivel del mar. Esto aplica para la provincia de Arequipa, sí, pero para las zonas más altas, Así que probablemente allí los que están viviendo en Cerro Colorado, en lo que es la parte alta del margen derecho, la parte alta, que están cerca al Chachani, van a sentir el frío, al igual que los que viven de repente en la parte alta de Caima, en Cono Norte, las partes, digamos, más alejadas del centro de la ciudad como tal, van a sentir el frío. Y evidentemente también este aviso ha sido señalado, en todo caso, que iba a afectar a provincias como La Unión, Condesuyos, Castilla y Cayoma, evidentemente. Así que abrigarse, porque ya se están sintiendo en todo caso los resfríos. He escuchado a Talía, me parece un poco resfriada. Así que mucho cuidado, por favor, allá con nuestros amigos y oyentes del Cono Norte también, a cuidarse y a abrigar a los más pequeños del hogar, utilizar bastante infusión y sobre todo vitamina C para prevenir algunos malestares respiratorios en los niños y también en la población, en nuestros adultos mayores. 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

como hoy, 19 de agosto, ¿qué ocurrió en nuestro país y en el mundo? Un día como hoy nació en 1874 en Chiquián, esto en Ancash, Luis Pardo Noboa, una figura que trascendió por su vida al margen de la ley. Convertido en líder de una banda, desafió a la autoridad estatal durante varios años y su historia terminó posteriores años durante un operativo localizado en una cueva entre Recuay y Cajacay.

Un día como hoy, en 1983, unas 10.000 personas se manifestaron en Buenos Aires, Argentina, contra la ley de amnistía que pretendía dictar dicho gobierno en el país. En el año 2009, el cirujano Pedro Cavadas realiza el primer trasplante de cara, de rostro, esto en España, en el Hospital La Fe de

año 2021, Facebook lanza Horizon Workrooms, una plataforma en versión de prueba para celebrar reuniones entre varias personas en una misma oficina de realidad virtual. En el año 2025, un día como hoy, Israel aprueba el plan militar para la conquista de la ciudad de Gaza.

1839, la Academia de Ciencias de Francia anuncia la invención del daguerrotipo, el primer antecedente claro de la fotografía moderna, y compra de la patente. A propósito, hoy es el día de la fotografía y fue por este motivo. Como hoy, también ya se estableció como Día Mundial del Orangután, esta fecha que busca sensibilizar sobre la conservación de estos grandes simios originados del sudeste asiático. Diversas organizaciones promueven campañas para proteger a esta especie. Y hasta aquí las efemérides del día. Brevísima pausa, retornamos.

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0: Muy bien, retornamos aquí en Al Día con Yaraví. Son las 11 de la mañana con 29 minutos. Ha ocurrido un accidente. Un auto ha chocado contra una compactadora de recolector de basura en la avenida Aviación, esto en Cerro Colorado. Vamos a escuchar los detalles con Talía Castillo. Adelante, Yaraví Informa, quien nos va a brindar más información sobre esta noticia. Yaraví Informa.
1: Siempre con la verdad. Gracias, compañeros, por el pase desde estudio. Buenos días. Así es, estamos desde los exteriores de la comisaría de Zamácola. Hace unos 40 a 50 minutos aproximadamente se ha producido un accidente de tránsito en la avenida Aviación, kilómetro 6.5. Según la información preliminar, es que la compactadora no estaba bajando por esta avenida cuando un auto negro, ¿no? Al parecer, según lo que refieren, presuntamente a exceso de velocidad, habría pues chocado contra la compactadora de basura, ¿no? Del distrito de Paucarpata. Rápidamente, efectivos del tránsito de la policía pudieron intervenir, ¿no? Justamente para realizar las diligencias. Han trasladado ambos vehículos, ¿no? Tanto esta compactadora de basura del municipio de Paucarpata como el auto negro hacia la comisaría para las diligencias correspondientes. En un principio, ¿no?, han aclarado que no habría personas heridas, ¿no?, de este impacto, ¿no?, ya que, bueno, sobre todo había el temor por el auto negro. Sin embargo, nos ha indicado que solamente se encontraba el conductor, ¿no?, que sería un varón, quien también, bueno, está intervenido en la comisaría, en lo que se le piden sus declaraciones de cómo se habría presentado este accidente de tránsito, ¿no? Reiteramos, preliminarmente lo que refiere es que habría sido, ¿no?, la causa de este accidente el exceso de velocidad. Reiteramos en lo que por el momento se ha dado a conocer, pero ya seguramente conforme avancen las diligencias se va a determinar qué es lo que realmente habría ocasionado pues este accidente de tránsito. Estaremos atentos, volvemos con más información. Adelante con ustedes en estudios, informó Talía Castillo con todas las voces.
0: Gracias, Talía. Y es una compactadora de Paucarpata, según las imágenes que nos han enviado. En todo caso, las diligencias o la denuncia correspondiente

correspondiente. Se ha puesto en la comisaría de Zamácola y es una compactadora de Pau Carpata que entiendo pues ha ido a dejar en todo caso los residuos en lo que corresponde a la parte del cono norte, y imagino que ya se estaba retirando de la zona y pues allí en todo caso ocurrió este hecho. Bueno, van a continuar las diligencias, por supuesto que sí, y evidentemente también es muy preocupante en todo caso los accidentes vehiculares que se producen aquí en Arequipa, una de las ciudades tipificadas también por un estudio con señalada como sindicada como la ciudad con peores conductores del mundo, está dentro del top. Bien, ahora vamos a continuar con el programa, sin antes también señalar que es informado desde tempranas horas del día que pues continúan los trabajos de limpieza en la Panamericana Sur, esto en el sector túnel de La Planchada, kilómetro 764, se viene todavía limpiando este kilómetro en Ocoña, Camaná, Arequipa. 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

Muy bien, a esta hora del día también se ha realizado hace unos instantes la firma de convenio entre la Comuna Provincial de Arequipa y diversas municipalidades distritales, como por ejemplo son Mollevalla, Santa Isabel de Ciguas, Yura y Sabandía, cuatro distritos para llevarse a cabo diferentes proyectos. Van a participar en todo caso allí en esta reunión, mejor dicho que ya se ha realizado la firma, la alcaldesa provincial Ruxi Osco y diferentes también autoridades de los distritos y jurisdicciones antes mencionadas. Ahora, algo que también es muy importante puntualizar es que este fin de semana se viene el lanzamiento de este videojuego Los Caminos del Sabor. Aquí en Radio Yaraví hemos tenido también hace unos días a estos jóvenes que han venido a contarnos en todo caso sobre este innovador videojuego educativo creado por niños, jóvenes de Arequipa, y lo que busca pues es revalorar la identidad cultural, la historia y sobre todo pues la gastronomía de nuestra región a través de la tecnología. Este videojuego, según nos han señalado, es para todo tipo de público, no solamente para personas que viven aquí en Arequipa, sino de repente también ciudadanos de otras regiones y o de otros países, porque es bastante, digamos, inclusivo en ese sentido. Ahora, muy importante tener en cuenta que aquí pues han participado niños, jóvenes, de pequeños, y cuyo aporte ha sido sobre todo en el tema de la creación colectiva para elaborar los personajes y más allá de la técnica, fue lo que nos han señalado también en días atrás a través de esta emisora. Muy importante también porque tiene este enfoque educativo, cultural, a través de las dinámicas interactivas, y porque, queridos oyentes, el juego pues permite recorrer también escenarios típicos de la identidad arequipeña, y muy importante difundir también este tipo de proyectos, porque además de este enfoque cultural mencionado, también está este enfoque educativo que tienen nuestros pequeños cuando tienen videojuegos de este tipo también. Muy importante señalarlo porque ya se viene, va a ser este sábado 22 de agosto. Ahí hacerles el recordatorio en todo caso para aquellos que quieran asistir. Van a estar desde la 1 de la tarde hasta las 5 de la tarde en el Parque Bajo Grau, ahí debajo del Puente Grau, donde suelen concentrarse jóvenes los sábados, que suelen estar vestidos ahí con sus trajes de hombres de pelea, de batalla, y utilizan espadas enormes, grandes. Bueno, ese mismo día, desde la 1 de la tarde hasta las 5 de la tarde, van a estar allí lanzando este videojuego. El ingreso es gratuito para toda la familia, libre también para que usted pueda ir acompañado de los más pequeños del hogar que gustan de los videojuegos y de la tecnología. Los Caminos del Sabor. He ahí, en todo caso, el recordatorio para ustedes. También les adelanto que vamos a estar pendientes de lo que ocurra respecto a este tema de las carreteras, de este bloqueo, y evidentemente también sobre lo que ha sido pues todo un conflicto, que es esto de el pasaje entre el municipio y los transportistas o el gremio de transportistas aquí en Arequipa. 11 de la mañana con 41 minutos.

0: está el ritmo arequipeño, al ritmo también de nuestra música. Y quien se ha pronunciado también esta mañana sobre diversas afectaciones que están ocurriendo por este tema de las lluvias en Dana, por Dana Aníbal, aquí en el sur peruano, es la consejera regional de Arequipa, la consejera regional, me corrijo, de Castilla, Natividad Taco. Ella se ha pronunciado sobre estos hechos que están suscitando, en todo caso, en esta provincia. Vamos a escucharla aquí en Radio Yaraví sobre lo que ha estado manifestando en horas de la mañana también, y realizando también mención de algunos informes que se van a estar emitiendo para este tipo de casos. La escuchamos a la consejera regional de Castilla, Natividad Taco, mientras tratamos de solucionar aquí algunos temas técnicos también en los estudios de Radio Yaraví con todas las voces. Hacer mención, muy importante, que en estos momentos también se está llevando a cabo el Festidanza Escolar 2026 en la municipalidad de, mejor dicho, este Festidanza Escolar aquí en la provincia de Arequipa, exactamente en el Coliseo. Hay gran cantidad de escolares que están participando también en esta actividad. Y que, bueno, evidentemente es para orgullo de los padres también que sus hijos pues puedan ser parte de este mes bonito, que son las fiestas de Arequipa. Eso por un lado. Ahora, dejando ese tono, reiteramos lo que ha pronunciado en horas de la mañana la consejera por Castilla, Natividad Taco. La escuchamos aquí en Radio Yaraví.
1: Bueno, acabo de tener una reunión con el gerente de agricultura hace media hora que ya vengo y hemos abordado un tema de los proyectos, haciéndole seguimiento a dos comisiones especiales que también presido. Una es la del proyecto de catastro y titulación, que es, hay una enorme disposición de recursos económicos, pero pocos resultados. Ese es uno. Y el otro es el proyecto de vicuñas, que afecta a la zona media alta de toda la región de Arequipa y que a la fecha no nos entregan la relación de bienes y servicios que se hayan adquirido con esos proyectos. Entonces, ya hemos llevado varias reuniones, hemos solicitado una ampliación más para ambas comisiones, pero a la fecha no se termina de entregar la información. Hoy día le hemos tenido una reunión con el gerente y él, justo frente a nosotros, ha llamado a los responsables con los que hemos tenido una reunión el día 3 de agosto, pero a la fecha no se entregó nada de información cuando ellos se comprometieron a entregar el día 7. Así que nosotros ya hemos advertido el día de hoy, no vamos a esperar más tiempo, no vamos a solicitar más ampliaciones a ninguna comisión. Lo que vamos a hacer es emitir los informes correspondientes y que se abra el proceso a que se tenga que responsabilizar sobre esta falta de entrega de información y sobre todo sobre las acciones que han ocurrido.
2: Viendo el tema también de lo que viene de Arequipa, ¿Castilla no ha sido afectado por nevadas, alguna problemática que se
1: presenta? Sí, ha estado lloviendo, ha estado nevando, no han visto cómo está el Mixto, el Chachani, desde acá, ¿no? Imagínense cómo está la zona media alta, a más de 3.000, 3.500, 4.000. Sabemos que es una situación difícil, pero también no nos olvidemos que ahorita está en vigencia algún decreto supremo todavía de emergencia. Eso es uno. Bueno, hay 8 distritos de los 14 de la provincia de Castilla, pero además de ello, todo se viene coordinando a través de la oficina en el COER. Nosotros hemos emitido un documento, bueno, hoy ya lo voy a firmar para que se envíe y se solicite toda la información que se estaría, con la que se estaría atendiendo a los 14 distritos de la provincia de Castilla. Ahí debo acotar que yo ya he solicitado a la Gerencia de Desarrollo Social, he solicitado a la Gerencia de, perdón, a la Gerencia de Riesgos y Desastres, y a la fecha no responden este oficio para saber cuál es la atención que le estarían dando a los 14 distritos de la provincia de Castilla.
2: ¿Cuántos distritos
1: las vías de comunicación están afectadas desde siempre? Lamentablemente a la fecha tampoco no se inicia el mantenimiento rutinario, lamentablemente este año, y además hay el compromiso también de los alcaldes, tanto de Andahuaylas, Viraco, Machahuay, de entregar las fichas. Sabemos que Viraco y Andahuaylas ya les han aprobado sus fichas de emergencia y les están en coordinaciones para el tema de maquinaria y combustible con el COE y la Gerencia de Transportes. La Gerencia de Transportes le ha hecho el seguimiento debido. Pero acá lo que nos preocupa es la situación del distrito de Machahuay. El alcalde de Machahuay, yo he tenido una reunión un poco accidentada realmente con él, porque en dos visitas que hemos ido, una no lo hemos encontrado y dos, completamente resistente a elaborar cualquier ficha. Y es algo que nos preocupa tratándose de una autoridad local.
2: Consejera, este fenómeno de la Dana, hay nevada entonces. ¿Cuántos distritos de repente han visto afectados? ¿Los pastizales, los ganados?
1: Nosotros, vuelvo a repetir, para tener una información precisa, estamos solicitando la información a la Gerencia del COE y a la Gerencia también de Agricultura.
3: ¿Hay un proceso que se las vaya a llevar al alcalde de Machahual por esa falta de atención?
1: No, más allá de indicarlo públicamente, ¿no? Porque nosotros, bueno, yo llego hasta la zona, lo he llamado, hemos llamado a su gerenta de la municipalidad, a la cual tampoco no encontramos en una primera oportunidad, y no solamente por esta vía, sino porque también la institución que ha entregado el gobierno regional en esta gestión tampoco termina de verse entregado al 100%. Entonces, hay un seguimiento técnico, formal, legal, que deben hacerle desde la autoridad local y no lo hacen.
4: Esta vía, ¿cuántas zonas, no, o sea, que poblada estaría siendo afectada?
1: Bueno, definitivamente hay casi 11 distritos de toda la provincia de Castilla que afecta esta vía, la R106 y la R647. Y en la 647 sucede algo bastante especial, es una vía vecinal, definitivamente se hace cargo la provincia y los distritos. Hay apoyo de parte de las mineras y se está por firmar el convenio para la elaboración del perfil. Y ahí el gobernador se ha comprometido a hacerse cargo de la elaboración del expediente y la ejecución a través de la modalidad obras por impuestos. Entonces, él ya se ha comprometido, pero que queremos que las empresas firmen el convenio y elaboren el perfil, bueno, con la consultora que ellos elijan, lo entreguen al gobierno regional para que sea evaluado, ¿no?
0: Muy bien, amigos. Continuamos aquí en Radio Yaraví con todas las voces. Esas han sido las declaraciones de Natividad Taco, consejera regional por Castilla. Y bueno, ha hecho algo, ha puntualizado algo muy importante, y es que las vías de comunicación están afectadas desde siempre, ha dicho Natividad Taco sobre las carreteras, en todo caso a Castilla, que han sido también nuevamente, en todo caso, afectadas por este fenómeno de Dana Aníbal. Un hecho, digamos, bastante lamentable que pasa o atraviesan las zonas más alejadas de cuando se produce lo que es el centralismo. Ha advertido también la consejera, muy importante a tenerlo en cuenta, sobre esta carretera AR-106 que pues presenta tramos críticos con caídas de rocas y deslizamientos. Ha destacado también los sectores entre Machahuay, Viraco y el cruce de Andagua. Vamos a ir con nuestros últimos temas del día y ya también nos vamos a ir despidiendo aquí en Radio Yaraví con todas las voces. Un saludo a la señora Nati, que nos está escuchando en estos momentos. Un saludo para usted, señora Nati. Muy bien, vamos con este tema musical aquí en Radio Yaraví con todas

Yaraví. Estamos aquí en Radio Yaraví con todas las voces y antes de despedirnos también queremos hacerle un llamado a la población para que pueda participar de una campaña en el que se va a llevar en todo caso chompas, casacas, frazadas o otras prendas también de abrigo para diferentes personas que en estos momentos lo requieren. Esto se va a llevar a cabo desde el día 21, es decir, desde pasado mañana, hasta el 28 de agosto. Desde este viernes hasta el viernes de la próxima semana se van a estar recolectando ropas, prendas de abrigo, valga la redundancia. ¿A dónde? Esto usted lo puede entregar también al frontis de la Municipalidad Provincial de Arequipa en la Plaza de Armas. Este es el punto de acopio, desde las 9 de la mañana hasta el mediodía y en la tarde desde la 1 de la tarde hasta las 3 de la tarde. 9 de la mañana al mediodía y en la tarde desde la 1 hasta las 3 de la tarde. Cada prenda que usted vaya a donar va a realidad ayudar a otra persona que en estos momentos en las partes altas de Arequipa lo necesitan. Consideremos lo que ha advertido el Senami, va a venir un enorme, se van a sentir el friaje en horas de la noche, van a disminuir y bajar las temperaturas aquí en la Sierra Baja, Sierra Media, pero también en la Sierra Alta de nuestra región. Así que usted puede ser parte de esta campaña también llamada Abrigando Corazones, ¿no? Juntos llevemos calor y esperanza. Así que sin más nos despedimos. Que tengan una excelentísima tarde. Con nosotros será hasta el día de mañana y le damos el pase a la segunda edición de Yaraví Informa.

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1: Titulares hoy miércoles 19 de agosto del 2026, año de la esperanza y el fortalecimiento de la democracia. En el ámbito local, el alcalde de Atico, Julio Candia, lamentó la lentitud de las autoridades regionales, además de otras instancias como Provías hasta la minera Cerro Verde, para un mejor trabajo y despejar la vía de la Panamericana Sur. El ingeniero José Carrera, jefe y coordinador del Centro de Operaciones de Emergencia Regional de Arequipa, informó que la zona más crítica con los bloqueos son del kilómetro 726 al 729, incluso se registran vehículos semienterrados. Se informó además desde el COER del envío de personal del ejército, aunque conductores varados en la salida de Atico hacen un llamado para que la ayuda como alimentos y agua también pueda llegar hasta el sector. El precio de las verduras y las frutas se incrementarían en 30% ante la falta de mercadería producto de los huaicos que bloquea además la costanera que une a las localidades de Tacna y Moquegua. Mientras tanto, uno de los dirigentes del sector taxi, Adolfo Paco, señaló que a la suba de combustibles y ahora el desabastecimiento del GLP, las tarifas en el servicio del taxi se van a incrementar en los próximos días. La consejera regional de Castilla, Natividad Taco, espera un informe del Centro de Emergencia Regional y conocer cuál es la intervención en los 14 distritos de la provincia afectados por las lluvias y granizo. Por el exceso de velocidad, minutos atrás un auto impactó contra una compactadora en la avenida Aviación, kilómetro 6.5 del distrito de Cerro Colorado. La policía del sector intervino en la zona, solo se registraron daños materiales. La ley de aumento de pensiones para los maestros a 3.500 soles no se aplicaría, así lo advirtió el secretario general del SUTEP, Hammer Villena, criticando que el Ministerio de Economía deje de lado al magisterio. Arequipa lanzó el videojuego Los Caminos del Sabor, creado por niños y jóvenes de la región. Es un innovador videojuego peruano diseñado para revalorar la identidad cultural, historia, tecnología y la famosa gastronomía de Arequipa. En el ámbito nacional, la minera Las Bambas suspendió temporalmente sus operaciones tras el fallecimiento de dos trabajadores durante un accidente ocurrido en una poza de clarificación ubicada en la provincia de Cotabamba, región Apurímac. La Comisión de Constitución, Reglamento y Relaciones Exteriores del Senado aprobó por unanimidad citar al canciller Carlos Spa y exponga detalladamente el plan de trabajo institucional del Ministerio de Relaciones Exteriores. Contexto internacional, 5 fallecidos y más de 10 heridos dejó el derrumbe de un muro durante una fiesta en la que un hombre organizó en el patio de su vivienda para celebrar el ingreso de sus hijos a la universidad. Este hecho ocurrió al suroeste de China. 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

0: bien. 12 del mediodía con 11 minutos. Arequipa, ¿qué tal? ¿Cómo están? Muy buenas tardes. Estamos en vivo, estamos en directo aquí a través de toda la multiplataforma de Radio Yaraví con todas las voces. Listos y preparados. Señor Roncaya, ¿cómo está usted? Muy buenas tardes. Ahí está la señorita Noelia Celada también, que estuvo acompañándolos al día con Yaraví, también ya en la parte de producción, acompañándonos ahora. Y bueno, quienes habla su gran amigo Eric Malaver, junto a Carol Macetas, vamos a estar acompañándolos hasta las 2 de la tarde. Un poco más temprano me compartieron imágenes.
1: 12 y 11.
0: Desde Ocoña. Desde Ocoña. A ver, creo, a ver. Sí, desde Ocoña me pasaron imágenes y la situación en Ocoña está bien preocupante. ¿Por qué digo esto? Porque se han presentado nuevos deslizamientos, según lo que nos ha estado indicando los amigos de del sector de Ocoña. Ahí está. Lo comparto con el equipo de producción, por favor, si fueran tan amables de ayudarme con estas imágenes. Hay nuevos deslizamientos, en Ocoña. Fotos, tengo por aquí, de hoy día, ojo, de hoy día, estos, las imágenes que están saliendo del archivo de ayer, me parece, de hoy día, entre 8 y 9 de la mañana se han presentado nuevos deslizamientos, han estado levantando las rocas, han estado levantando todo lo que está, y pasados los minutos, ¡fum!, se vino nuevamente todo abajo. Está fea la cosa ya en lo que es la Panamericana Sur. Ampliamos esto porque más adelante también vamos a estar conversando con una diputada, así es, que representa a la región Arequipa, qué canales está extendiendo para poder exigir, ¿no?, a nuestras autoridades correspondientes a que, bueno, hagan el trabajo respectivo. Le damos la bienvenida también a nuestra compañera de trabajo, Carol Macetas, que ya está con nosotros aquí en Mesa de Conducción. Hola, Carol, ¿cómo te va? Buenas tardes.
2: Buenas tardes, Eric, buenas tardes también a todos nuestros oyentes. Gracias por estar en sintonía de Radio Yaraví a través de nuestras dos frecuencias, 106.3 FM, 930 AM. Sin lugar a dudas, genera bastante preocupación el panorama en la Panamericana Sur en torno a este tramo que continúa bloqueado de Ocoña a Tico en las provincias de Camaná, en las provincias de Carabelí, una situación que está generando que cientos de vehículos permanezcan varados, impedidos de poder movilizarse o continuar su trayecto, por ejemplo, a Lima, capital de la República, o al norte del país. Se estaba dando a conocer que hoy probablemente un integrante del gabinete ministerial se iba a trasladar hasta este punto, esperemos que ello ocurra, pero también que se dispongan ya las acciones de manera célere. Preocupa lo que ocurre en la Panamericana Sur, porque además esto ha ameritado la suspensión, la restricción, por ejemplo, de la venta de pasajes con dirección a Lima, capital de la República. Así que también estamos muy pendientes de lo que pueda ocurrir en este punto, de lo que pueda ocurrir en esta zona, y también de las medidas que vayan a asumir las autoridades correspondientes. Creo que es importante que haya un trabajo coordinado entre las autoridades locales, pero también con el gobierno nacional, a través, por ejemplo, de Provías, del Ministerio de Transportes y Comunicaciones. Además, Eric, entendamos que hay vehículos que trasladan alimentos. ¿Qué va a pasar en los próximos días con los centros de abasto? Y de igual manera que trasladan mercadería, e incluso hay camiones cisternas, motivo por el cual ya se nota la escasez del GLP en algunos grifos de Arequipa. Así que comentamos un poco más sobre ello en esta segunda edición de Yaraví Informa.
0: Nos están llamando por canales internos y nos están indicando de que hay un incendio, ¿verdad? Un incendio muy Yaraví, cerca a lo que es la Universidad Continental. Aunque también por redes sociales están en un hospital, Honorio.
2: Sí, eso es lo que preliminarmente están indicando. Trataremos de poder corroborar esta información.
0: Sí. Uy, imagínense ustedes, Pero en el hospital, ¿un incendio? ¿Qué podría quemarse en el hospital? Claro que entendemos que hay cosas inflamables, ¿no? Pero entendemos que también existen situaciones de seguridad, ¿no? Pero, a ver, todo caso, a ver si es que alguno de nuestros compañeros, por favor, puede darse un saltito por la zona y puede verificar qué es lo que está pasando en el Hospital Regional Honorio Delgado Espinosa, porque acaban de enviar esta información a través de las redes sociales de Radio Yaraví con todas las voces. ¿Cuál fuera el lugar? Por favor, si es que escuchan por ahí la circulación de algunas unidades de los bomberos, por favor, abran paso, abran paso, amigos taxistas, amigos transportistas, amigos conductores, abran paso, por favor, porque las unidades de rescate o, bueno, en este caso, estas cisternas que llevan agua para apagar el fuego producto de este incendio, se están dirigiendo a una emergencia, ¿ya? Por esta zona, entre la Universidad Continental, aunque también por aquí dicen que sería en el Hospital Honorio Delgado de Espinosa, pero repito, cual fuera el lugar, si escucha por ahí circular unidades de los bomberos, abran paso, por favor. 12:16.
2: Sí, nos siguen compartiendo algunas imágenes, entonces trataremos de agilizar el paso de nuestro compañero José Manuel Colque para que nos pueda brindar mayor información acerca de la presencia de esta humareda de humo negro, una columna de humo negro, si logra disuadirse, por lo menos en estas imágenes que nos están compartiendo a esta hora de la tarde. Se estaría registrando un incendio a la altura de esta universidad. De todas formas, veremos si nuestro compañero José Manuel Colque puede movilizarse con la celeridad correspondiente y también con el cuidado debido para que nos pueda brindar mayor alcance y mayor información, gracias a las personas que nos comparten algunas imágenes a través de nuestra línea WhatsApp y también a través de nuestras líneas telefónicas, el 21-3172, el 28-99-52. Preocupante lo que ocurre en Arequipa en torno a esta información, pero también en la Panamericana Sur, que seguimos muy pendientes de las sesiones que puedan disponer las autoridades correspondientes.
0: Bien, bien, bien, vamos a continuar con más aquí a través de la multiplataforma de Radio Yarabí con todas las voces, ¿ah? Hay exteriores, nos confirman, por favor, nos avisan por canales internos, si es que tenemos en breve también información desde exteriores con nuestros compañeros de trabajo. Y sí, pues aquí estamos observando, ¿no? Esta fotografía que han enviado las redes sociales. Uy, se trataría en el hospital, ¿ah? Bueno, vamos a tratar de confirmarlo en todo caso en unos instantes. Bien, vamos con más información aquí a través de Radio Yarabí. Oiga, ¿Y qué es lo que están haciendo nuestras autoridades, ¿no? Por lo menos en esta mañana o en estas últimas horas para poder darle la inmediata atención a decenas o centenares de personas que están varadas en la vía Panamericana Sur producto de estos huaicos, ¿no? Que hemos tenido de deslizamiento de lodo, tierra, bloqueos que de una u otra forma ahí estaban exigiendo el día de hoy algunas autoridades, ¿ah? El alcalde de Atico, el señor Candia, Julio Candia, ha manifestado, por ejemplo, de que hay mucha indiferencia. No hay un apoyo agresivo o un apoyo masivo o un apoyo que sí o sí se necesita para poder reparar o recuperar las vías a la brevedad posible. ¿Dónde está la empresa minera Cerro Verde? Preguntaba, por ejemplo, ¿no? El alcalde de esta autoridad. Hasta el momento, ojalá que ya las cosas sean distintas o sean diferentes, porque había muchas personas que habían quedado varadas en este lugar, mi estimada Caro. 12:18, entonces eso también vamos a ampliar y vamos a conversar en unos instantes. Espero que no se le presente ninguna complicación al respecto, pero ya habíamos acordado conversar en vivo con la diputada ex consejera regional, ahora diputada Marleny Arminta. Así es, ella un poco más temprano nos había indicado de que estaba haciendo ciertas coordinaciones y ciertos pedidos o exigencias a algunas instituciones, entre ellas el MTC, para que puedan de una u otra forma tomar cartas en el asunto y acelerar los trabajos del cual tanto se necesita. Oiga, parece que la situación está bien fuerte ahí, ¿eh? En lo que es en la parte posterior del Hospital General. Me parece que está entre el Hospital General y el Irén Sur, me parece, mi estimada Caro.
2: Sí, que está en la Avenida de la Salud, ¿no?
0: Claro, el que baja, ¿no? Evidentemente ahí está la Avenida de la Salud, pero el fuego me parece que está saliendo entre el hospital y el Irén. Ahí me parece que por esa zona se está produciendo, porque observamos aún gran cantidad de humo. ¿Eh?
2: Sí, una columna de humo.
0: Sí, y cuando hay humo negro, esto me lo dijo un bombero, cuando hay humo negro es porque todavía el fuego está arrasando con todo. Ya está arrasando. El fuego, las lenguas de fuego están arrasando con todo. Es cuando hay humo negro.
2: Ajá,
0: sí. Y cuando hay humo blanco es que el fuego ya consumió todo lo que encontró a su paso.
2: Mira, nos están enviando una nueva fotografía y nos indican a través de nuestra línea WhatsApp esta información que obviamente la tenemos que corroborar. Igual, de todas formas, nuestro compañero José Manuel Colque tendrá que dirigirse a este punto, pero al parecer se estaría registrando en un depósito de chatarra del Hospital Honorio Delgado Espinosa. Oh. No está comprometiendo directamente la infraestructura del nosocomio y se estaría registrando en este punto, ¿no? Muy cerca, claro. Me parece que hay vehículos incluso estacionados. Bueno, pero esa es la fotografía que también nos comparten a esta hora de la tarde, gracias a la persona que nos envió esta imagen en nuestra línea WhatsApp, el 979-344-291. Se trataría de un incendio en un depósito de chatarra.
0: De chatarra, del hospital, ¿no?
2: Sí, del Hospital Honorio Delgado Espinosa, porque se ve una columna de humo negro, ¿no?
0: Pero se supone que ahí oye, debían darle el mantenimiento respectivo, ¿no? O sea, ¿cómo se puede permitir de que en un establecimiento, sobre todo en un hospital, tengamos un almacén donde exista gran cantidad de chatarra y que en cualquier momento esto pueda presentar un peligro para las personas que están hospitalizadas y para las que van a atenderse a un nosocomio? Oiga, ¿estarán tragando humo? ¿Estarán tragando humo en estos momentos los pacientes?
3: Ya la vi.
0: ¿Se estarán asfixiando? ¿Estará generando algún malestar? Aunque veo imágenes ya, porque ya las redes sociales están ahí haciendo algunas transmisiones de algunos medios digitales, y veo que, por ejemplo, el personal que labora en el IREN ya está saliendo con mascarilla, ya empieza a taparse la boca, ¿no? Porque ese es el humo que ingresa a estas instalaciones, tanto del Honorio como también del IREN, ¿no? Y ya empieza a generar ese humo un malestar a la salud. Pues entonces, ojalá que esto a la brevedad posible se pueda solucionar, por favor, ¿eh? Ojalá que nuestra móvil llegue lo más pronto posible y que de una u otra forma también nos dé algunos detalles, algunos pormenores de lo que pasa con este incendio, al parecer de una chatarrería que habría al interior del hospital Honorio Delgado Espinosa, mi estimada Carol.
2: Sí, esa es la información que se está dando a conocer, de seguro en algunos minutos más tendremos mayor detalle o mayor alcance, pero incendio, entendemos que también va a meritar la presencia de los hombres y mujeres de rojo para controlar las llamas o el mismo siniestro. Así que estamos muy pendientes en torno a esta información y también muy pendientes de cualquier novedad que nos haga llegar a través de nuestra línea WhatsApp, el 979-344-291. En breve, seguro nuestro compañero José Manuel Colque nos brinda mayor información desde este nosocomio, el Hospital Honorio Delgado Espinosa.
0: Muy bien, vamos entonces con más información, vamos con más noticias a esta hora de la tarde aquí a través de Radio Yerbi con todas las voces en los 106.3 FM 930 AM. Bueno, una vez más salen a decirnos de que hay la posibilidad de declarar en emergencia las zonas que han sido o resultado dañadas producto de los huaicos, las lluvias, y que esto con la finalidad de acelerar los procedimientos. Ya la historia ya no las conocemos al revés y al derecho, ¿ah? Pero hasta que saquen su respectivo, ¿no? Su respectiva declaratoria de emergencia y cosa por el estilo, la gente muere de sed, la gente muere de hambre, ¿ah? Imagínense ustedes una persona que esté varada, ¿no? Esté dentro de un bus, o esté dentro de un camión, o esté dentro de cualquier vehículo. Imagínense sus necesidades fisiológicas, que de una u otra manera se necesita de todas maneras ahí hacer. O sea, hay un poco de todo en sí, ¿no? Entonces, no entendemos realmente cómo es que siguen lanzando este tipo de pronunciamientos y cosas por el estilo de que, bueno, vamos a evaluar. Lo que se necesita es acción inmediata, ¿ah? Y para ello también el día de hoy se hizo un pedido desde Atico, por ejemplo, para que el gobernador, el propio gobernador regional de Arequipa, tome cartas en el asunto, ¿ah? Bueno, vamos a tratar en todo caso en unos instantes más ya, tratar de comunicarnos con las autoridades para que nos den detalles o pormenores para saber cómo van las cosas en este punto de la región Arequipa, es decir, en la provincia de Islay, Carabelí, exactamente entre Ocoña, Atico, ¿no? Y en Quebrada Honda, donde está el lugar más álgido, ¿no?
2: Sí, es el lugar donde se está concentrando mayoritariamente los problemas, en Quebrada Honda, en la provincia de Carabelí. Urge que se puedan acelerar los trabajos.
1: 12.
2: ¿Cuántos días llevan varadas las personas? ¿Cuatro? Porque este incidente ocurrió la tarde del último domingo. ¿Cuántos días llevan varados en la carretera? Algunos incluso, Eric, en las imágenes que hemos observado, están arriesgando su vida, dejando estas unidades, movilizándose a pie, tratando de cruzar este tramo para poder llegar hasta otro punto, abordar una unidad que les permita llegar a su destino. Urge que se puedan tomar las medidas correspondientes a unidades ejecutivas, en este caso del gobierno central. Las autoridades locales han indicado que han enviado la línea amarilla, la maquinaria, pero obviamente es insuficiente, se necesitan más vehículos, lo puede hacer el MTC, hay vehículos de Provías, pero se necesita enviar mayor maquinaria para acelerar los trabajos, aunque claro, también en medio de estas condiciones climáticas se pueden presentar intensas lluvias que hacen que los vehículos no puedan seguir liberando, limpiando la vía. Entonces, son varias situaciones ahí que tiene que analizarse o tomarse en consideración, pero lo que preocupa es que hay varias familias que están todavía en la carretera sin poder llegar a su destino, ¿no? Entonces, eso genera bastante preocupación porque estamos hablando de adultos mayores, estamos hablando de niños, niñas que están esperando también poder movilizarse. Así que estamos muy pendientes también de lo que ocurra en la Panamericana Sur y a la espera de lo que puedan hacer las autoridades, ¿no? ¿Cuántos días han pasado Y claro, quienes tienen, digamos, mayor contacto o quienes le pueden emplazar mayores acciones al gobierno central podrían ser los diputados o algunos senadores. Así que en breve comentamos un poco más sobre ello. Tenemos que irnos una brevísima pausa comercial. Tras la misma, retornamos con mucho más. Volvemos.
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0: Continuamos en esta segunda edición de Yaraví Informa. Usted, como siempre, nos sintoniza a través de nuestras dos frecuencias, 106.3 FM y 930 AM. Tenemos mayores datos de este incendio que se registra en el Hospital Honorio Delgado Espinosa. De acuerdo a la información que habíamos adelantado minutos atrás, este incendio se ha registrado en una zona que funciona como una especie de almacén, de depósito de chatarra del nosocomio. Muy cerca habían vehículos estacionados y en algún momento hubo un tanto de desesperación, sobre todo entendemos de los propietarios de estas unidades que buscaban movilizar. Ya en la zona se encuentran los bomberos también para controlar el siniestro o este incendio, y de igual forma entendemos que van a tratar de llegar más unidades para controlar este siniestro. De momento, por lo que se observa, no está comprometiendo el fuego la infraestructura como tal del nosocomio, pero sí se nota una columna de humo, que obviamente ha sido percibida por la ciudadanía, pero se está registrando en esta zona, en este sector, donde al parecer se almacena o se dejan, por ejemplo, chatarra, fierros y otros del Hospital Honorio Delgado Espinosa, pero en este caso ya llegaron los hombres y mujeres de rojo, entendemos, para también controlar este siniestro. Si hay alguna unidad de la compañía de bomberos que se está movilizando hasta este punto, por favor, a los conductores dejar libre la vía para que también puedan llegar hasta este punto en el Hospital Honorio Delgado Espinosa. Se está registrando justamente en esta zona, que funciona como una especie de almacén, ¿no? Una especie de almacén, en las imágenes que también nos han compartido. Esperemos que se pueda controlar este siniestro y no haya mayor perjuicio para los mismos pacientes o para la ciudadanía. En breve tendremos mayor detalle, mayor información desde también el Hospital Honorio Delgado Espinosa con nuestro compañero José Manuel Col, que nos indica que hay tráfico en la ciudad. Esperemos que pueda llegar de manera célere, de manera pronta. En breve nos enlazamos con José Manuel Col, que antes compartimos una información con todos ustedes. 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Vamos a actualizar la portada informativa con nuestro compañero José Manuel Colque. Adelante, José, te escuchamos. 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
1: Siempre con la verdad, gracias por el pase en estudios, compañeros. Hay bastante congestión vehicular debido a que en el sector del Hospital Honorio Delgado Espinosa se está registrando a esta hora del día un incendio que está encendiendo las alarmas de los bomberos. Ya han llegado diferentes unidades de los bomberos hasta este punto, pero en los alrededores hay bastante congestión vehicular debido a que se está
2: incendiando
1: también parte de lo que es el ingreso con la Gerencia Regional de Salud. Informarles que este incendio, bueno, el humo negro básicamente se puede ver desde distintos puntos de Arequipa. La información preliminar que nos han indicado es que esto está ocurriendo en el área, recordarán, donde se estaban almacenando toda la

0: chatarra en la parte posterior a psiquiatría, al área de psiquiatría, donde se acumulaba al menos unas 10 a 9 toneladas de chatarra que se iba justamente a rematar, a vender, se ha producido en ese punto y justamente está consumiendo parte de lo que es esta chatarra. Repetimos, en toda la zona está también bastante congestión vehicular y estamos llegando nosotros al punto, pero nos han indicado que es en la parte posterior del área de psiquiatría, compañeros. Es la información que podemos compartir a esta hora del día.
1: Ok, José Manuel, en breve seguro tendremos mayor información desde el Hospital Honorio Delgado Espinosa. De acuerdo a lo que nos adelanta, en este punto funciona como una especie de almacén, ¿no? Donde guardan chatarra.
2: 12.
1: Pero también podría afectarse la parte posterior de los consultorios del área de psiquiatría del Hospital Honorio Delgado Espinosa. De todas formas, ya en este punto se encuentran los bomberos para atender esta emergencia o este siniestro. En algunos instantes más, de seguro tendremos mayor detalle qué habría generado incluso este incendio en esta área, en el Hospital Honorio Delgado Espinosa. Estamos muy pendientes de lo que pueda ocurrir en este punto. En breve tendremos mayor detalle con nuestro compañero José Manuel Colque.
3: Sí, bueno, mire, todavía se ve fuego, ¿no? Ahí todavía estamos observando de que hay algunas personas que están tratando de sofocar el mismo, pero no logran. Vamos, ¿qué se observa ahí? Fierros, ¿no? Fierros.
1: Sí, como me parece.
3: Cajas.
1: Especie de muebles, ¿no? Pero no de madera. Un stand, ¿no?
3: Algo
1: de metal, me parece.
3: Sí. Esto entendemos de que ha sido utilizado, pues, en algún momento, ¿no? En las instalaciones u oficinas del hospital o de la gerencia de salud, alguien, quién sabe, ¿no?
4: Ya la vi.
3: Lo han estado acumulando hasta que, bueno, pues, las causas que habrá pasado ahora, ¿no? Alguien provocó este incendio, alguien estaba jugando con fuego, ¿qué estaban haciendo ahí al respecto? ¿Alguien estaba fumando? ¿Qué ha pasado? Ojalá que de una u otra forma se dé ahí las explicaciones del caso, a la verdad posible. Bien, vamos a continuar entonces con más información aquí en Radio Yaraví con toda la voz, mi estimada Carol.
1: Sí, vamos a ver si en breve también tenemos mayor detalle de lo que ocurre en el Hospital Honorio Delgado Espinosa. Esperemos que se pueda controlar este siniestro de manera célere para no poner en riesgo la integridad de los pacientes, ¿no? José Manuel Colque nos indicaba que este espacio o esta área estaba muy cerca o colindaba, por ejemplo, con la parte posterior de los consultorios del área de psiquiatría. No obstante, en este punto ya se encuentran los bomberos, es decir, los hombres y mujeres de rojo para atender esta emergencia. Por algunos momentos se vieron también minutos de tensión, porque cerca habían unidades o vehículos estacionados, entendemos que
2: 12
1: del personal de nosocomio, pero bueno, posteriormente fueron retirados. Estaremos muy pendientes de lo que pueda ocurrir en el Hospital Honorio Delgado Espinosa. 12 del mediodía con 35 minutos, tampoco perdemos de vista lo que ocurre en la Panamericana Sur en torno a estos bloqueos en la carretera que está impidiendo que la ciudadanía pueda movilizarse, pueda llegar a su punto de destino. Hay cientos de vehículos varados entre unidades particulares, pero también buses interprovinciales, por ejemplo, que buscan dirigirse a Lima, capital de la República, o probablemente que busquen dirigirse aquí a Arequipa. Hay problemas, hay inconvenientes en este tramo de Ocoña a Atico, en las provincias de Camaná, en las provincias de Carabalí, así que eso genera bastante preocupación. Y ahora también esperemos la intervención, en este caso, de las autoridades correspondientes a nivel nacional para que también se pueda acelerar los trabajos y finalmente liberar la vía y que los vehículos puedan transitar sin mayor problema.
3: Bien, vamos a conversar, vamos a entrevistar a la diputada Marleny Arminta, ex consejera regional, muchos la recordarán tal vez, y de seguro que nos dará algunos detalles para saber qué coordinaciones se ha estado haciendo, cuál es la función de nuestros diputados que representan a la región Arequipa frente a esta crisis que se agudiza cada vez más y más en la vía Panamericana Sur, en la provincia de Carabelí, exactamente entre Ocoña, Atico, Quebrada Honda, donde permanecen todavía buses varados, camiones varados. Diputada Marleny Arminta, gracias por atender el llamado de Radio Yaraví aquí en Arequipa. ¿Cómo le va? Muy buenas tardes. Estamos aquí en mesa de conducción. Carol Macetas, Eric Malaver, ¿quién le habla? Buenas tardes.
5: Muy buenas tardes, mi estimado Eric. Muy buenas tardes a toda la población de Arequipa. Creo que todos estamos sumados en esta gran preocupación que nos aqueja por climas. Lamentablemente no se ha tomado la previsión del caso. Ya no queremos más María Rocha, Parcana, a quien expresamos nuestras condolencias a toda la familia que lastimosamente ha fallecido por este bloque, justamente por este bloqueo por los huaicos en Carabelí. Ya no queremos más muertes, y creo que acá las autoridades debieron haber hecho su papel preventivo, dado que ya se había anticipado con bastante anticipación que estos problemas climáticos se vendrían. No nos olvidemos que toda esta zona de Carabelí, pues tenemos solo dos extremos. Por un lado está el mar y por otro lado está la zona rocosa, que lamentablemente se va desprendiendo parte de la roca.
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5: No hay salida. En ese sentido, lo que nosotros hemos hecho, y es bueno que lo sepa nuestra población de Arequipa, que hemos enviado de inmediato al ministro de Transportes y Comunicaciones, al ingeniero Rafael Rey Rey, para que se intervenga de forma inmediata las acciones de limpieza y habilitación de todo el tramo comprendido entre los kilómetros 728 y 782 de la carretera panamericana, ¿no? Nos referimos específicamente la parte del sector Atico, provincia de Carabelí, Oconia, que lastimosamente están con esta zona totalmente perjudicada.
3: Ajá, bien, bien, correcto. Pero, sin embargo, todo está quedando en simples anuncios, ofrecimientos, pero conversando con las autoridades que gobiernan los distritos, por ejemplo, de Atico, nos indican de que la situación está que más que preocupante, mi estimada diputada Marlene Arminta. ¿Usted cree que podría, o cuándo consideraría usted que podríamos tener los primeros resultados? Porque, es más, la maquinaria que habían enviado en su debido momento no es la adecuada, el número no es el adecuado, porque no está alcanzando para poder arreglar estos problemas.
5: Sí, en efecto, hemos tomado conocimiento, hemos recibido llamadas de nuestros compatriotas de Oconia que están pidiendo la presencia de más policías, porque están incluso robando a los señores de carga que se han quedado por allí llevándose baldes de aceite y otros. Comprendemos la situación en la que se encuentra, por tanto, estamos particularmente procurando articular justamente con los ministerios para que activen de inmediato la maquinaria. No es posible que solamente haya una maquinaria, se le tiene que dar mayor énfasis a estos temas climáticos. Y repito, aquí la responsabilidad, no tenemos que esperar a que hayan más muertes. Ya se sabía sobre este problema de Dana, sabíamos sobre el problema del fenómeno del Niño, lo teníamos previsto. Entonces, no podemos seguir esperando mayores muertes. Nosotros desde nuestro despacho estamos cumpliendo nuestras funciones y facultades, incluso presentando ante el Ejecutivo, previamente, por supuesto, para pasar por los procesos que compete a la mesa directiva de la Cámara de Diputados, una propuesta legislativa en la cual consideramos que el INDECI debe retornar a la presidencia del Consejo de Ministros. Recordemos que el INDECI es un instituto técnico, pero que va sencillamente cuando ya sucede el tema, es decir, la gestión de riesgo de desastres debería ser una política de carácter transversal y multisectorial. Entonces, si es que el INDECI regresa a lo que es la PCM, tendría un carácter inmediato, y eso acompañado con el SINAGER, que es el Sistema Nacional de Gestión de Riesgos de Desastre, que sí está directamente relacionado con la PCM, se podría actuar. Es decir, si el SINAGER es una entidad que anticipa, prevé, y el INDECI es una entidad en la cual actúa, pues los dos pies tendrían que ir de la mano. No es posible que el INDECI actualmente se encuentra bajo la jurisdicción del Ministerio de Defensa. Sí. ¿No?
3: Pero lejos de conocer el concepto o funciones de estas instituciones, la operatividad no está funcionando, mi estimada diputada. No observamos de que ya haya avances. No lo hay. Creo que ya el hecho de que sabemos perfectamente cuál es la función de INDECI, cuál es la función de PCM, cuál es la función de Defensa Civil y cosas por el estilo, lamentablemente la gente está que se muere de hambre, está que se muere de sed. ¿Ah? Hoy día el alcalde de Atico, le voy a pasar por interno si es necesario o si es posible las declaraciones que ha manifestado el alcalde. Siendo un alcalde de un distrito tan pequeño, decía, oiga, en Arequipa, en la región Arequipa, hay maquinaria. hay, lo hay, existe la maquinaria. Hizo un llamado inclusive a la empresa minera Cerro Verde, que tiene una monstruosidad de maquinaria que en un abrir y cerrar de ojos tranquilamente podría solucionar el problema, pero no hay una sola autoridad que pueda tocarle la puerta a Cerro Verde y decirle, ya pues, compadrito, vamos a ayudar ahí a nuestra gente, vamos a ayudar. ¿Dónde está la responsabilidad social del cual tanto se habla como empresa minera o actividad minera que hacen aquí en el país? Entonces, ¿qué hacemos al respecto, mi estimada diputada? Keiko Fujimori más pareciera que está pensando en Villa El Salvador, Villa María del Triunfo, Chorrillos, su TikTok, sus redes sociales, ¿no? Los likes que le puedan dar. Entonces, ¿dónde está ese compromiso de las esferas que correspondan a ser gobierno regional, gobierno nacional? No lo hay, lamentablemente, mi estimada diputada Marlene Arminta.
5: El diagnóstico que usted hace, mi estimado periodista, es cierto. Aquí las autoridades no están articulando, y la articulación tendría que ser el Ejecutivo Nacional, el Ejecutivo Regional, que tiene mucha, mucha responsabilidad, pero también la parte del Ejecutivo Local, el alcalde de Carabelí, es muy importante la prevención. Entonces, aquí lo único que nos queda a nosotros como parte legislativa, y es una de nuestras competencias, es fiscalizar. Porque aquí tienen que recibir sanciones quienes que por su falta de operatividad y su ineficiencia de gestión han permitido que se nos vaya, por ejemplo, esta señora de 68 años, claro. María Jesús Rocha. No es posible que por culpa posiblemente de la mala gestión o la falta de anticipación haya tenido que morir por este bloqueo de los huaicos. No es suficiente una condolencia para la familia, sino es, ya no hay forma de devolverle la vida a María Jesús Rocha. Ya no queremos más muertes. Particularmente, desde mi espacio comprenderá que nosotros no hacemos una función ejecutiva, sino más bien legislativa. Por eso es que le había mencionado que estamos presentando con bastante urgencia este proyecto legislativo para que el INDECI vuelva a la presidencia, a la PCM, con la finalidad de que actúe en forma inmediata. Porque esto de las articulaciones, esto de los procedimientos administrativos parecieran más burocráticos, y al final llega tarde la ayuda, llega tarde el apoyo. Hay personas que no solamente en Arequipa, en el centro de nuestro país, prácticamente han muerto porque se les da una carpa, y en la carpa con tanto frío que hace, lastimosamente ha fallecido. No estamos esperando que haya mayores muertes. Por eso, particularmente ahora, nosotros vamos a tener una entrevista con el ministerio correspondiente, es decir, con el Ministerio de Transportes y Comunicaciones, a quien también exhortamos para que de inmediato Provías Nacional haga lo propio. También de forma inmediata, INDECI no espere a mayor coordinación, sino que de forma inmediata vaya, articule con toda la maquinaria pertinente, que la misma policía actúe para evitar más robos. Tenemos que actuar. Particularmente nosotros sí estamos invocando a las autoridades aquí en Lima para que las disposiciones vayan desde Lima hasta esas instancias de Carabelí o Coyo.
1: Mañana el gabinete de Luis Galarreta va a acudir a la Cámara de Diputados. ¿Qué se espera de su participación? Porque, ojo, se viene el impacto del fenómeno del Niño, y es muy probable que volvamos a presentar emergencias en distintas partes del sur del país, sobre todo. ¿Qué se espera de lo que puede indicar el gabinete de Luis Galarreta, que va a acudir el día de mañana a la Cámara de Diputados?
5: Bien. En efecto, hemos tomado conocimiento que el día de mañana se presenta, ¿no?, ante la Cámara de Diputados, todos los ministros con su premier. El artículo 130, es bueno recordar a la población que ha sido debidamente modificado, y explícitamente dice que lo que nosotros podemos hacer es, uno, escuchar las ponencias, las exposiciones que vaya a tener cada uno de estos señores ministros, y posteriormente hacer el debate. En ese sentido, creemos conveniente que las acciones de inmediato se tengan que actuar por este fenómeno del DANA, por este fenómeno del Niño que se nos avecina, y que ya tenemos estos problemas climáticos. Arequipa está paralizada, el transporte de personal ha sido paralizado justamente por estos problemas. El Ministerio de Transportes y Comunicaciones, nosotros estamos alcanzándole unas sugerencias que esperamos sean bien escuchadas, como por ejemplo el tema de las vías que de Lima hasta Ica tienen doble vía, de igual forma que desde Ica hasta Arequipa, incluso Moquegua, Tacna, también tenga doble vía. porque si no, sencillamente seguimos en cuellos de botella, y si no tenemos los accesos previstos, se está paralizando el comercio. Ahorita el gas va a subir, la gasolina, porque está paralizado Arequipa. No podemos permitir que continúe así. Creemos importante que en este mes jubilar por Arequipa, lo más importante es que se articule con las autoridades competentes. Ese es nuestro pedido directo al Ministerio de Transportes y Comunicaciones. Al Ministerio de Defensa estamos pidiendo que el INDECI vaya, se salga de las instancias, de la cobertura del Ministerio de Defensa, y que pase a la PCM para que actúe en forma inmediata, porque obviamente no podemos esperar más muertes. La población lo que quiere es que en este nuevo quinquenio se cambie la mirada de nuestro actuar como legislativo, pero también en articulación con el Ejecutivo, porque el Legislativo no tenemos incluso iniciativa de gasto. No somos los que designamos o priorizamos el gasto, sino más bien somos los que procuramos que el Ejecutivo dé la mirada, y muy en especial al CIE.
1: Ok. Diputada, muchas gracias por esta entrevista con Radio Yaraví, y estaremos muy pendientes de lo que pueda establecerse de parte del Ejecutivo, y esperemos que se tomen las acciones correspondientes, sobre todo pensando en las personas que se encuentran varadas en la carretera. Gracias.
5: Un último llamado a través de las instancias, y por favor se evite los robos. Acá lo que se quiere es que haya mayor humanidad, y lo que se quiere es ayudar a aquellas personas que están varadas en estos espacios de Camaná y Carabelí. Muchísimas gracias por este enlace, estoy muy para bien. Servir.
3: Gracias, diputada Marlene Arminta, muy amable.
1: Preocupa lo que ocurre en Ocoña. Nos están comentando algunas personas en este punto que debido a la cantidad de pasajeros que se encuentran varados exactamente en el kilómetro 784 y ante la necesidad, la urgencia de poder movilizarse, algunos pasajeros están abordando camionetas que están haciendo una especie de transbordo en el tramo Ocoña Planchada y Quebrada Honda en Atico, y los pasajes oscilan entre 150 a 200 soles. El punto de paradero está en la salida del puente de Ocoña y el túnel antiguo. Los conductores toman la vía alterna de la carretera antigua Lima por el sector de Pueblo Viejo, en un camino que conduce a La Planchada. Ese tramo, el traslado, el transbordo, están cobrando de 150 a 200 soles, según lo que nos comentan algunos colegas en Ocoña, en la provincia de Camaná.
3: ¿De dónde? ¿Dónde?
1: En este punto, el paradero se encuentra en la salida del puente Ocoña.
3: Puente Ocoña.
1: Y el túnel antiguo. Yeah. Y se dirigen a La Planchada.
3: ¿Y hasta ahí cuánto están cobrando?
1: 150 a 200 soles.
3: Ah, sus 150 a 200 soles. Un colectivo, un bus o una unidad vehicular, ¿cuánto podría cobrar normalmente siquiera sus 15 soles? Calculo, ¿no?
1: Ante el 20. Se aprovechan de la necesidad.
3: Claro, hay un aprovechamiento. Claro,
1: están tomando una ruta alterna, pero el precio oscila entre 150 a 200 soles. Es lo que nos comentan algunos colegas desde Ocoña. Tenemos que también seguir desarrollando más noticias, más información a través de Radio Yaraví. Tenemos que irnos a la pausa, brevísima pausa, y retornamos con mucho más. En breve conocemos cuál es el panorama en el Cono Norte con nuestra compañera Talía Castillo. Brevísima pausa y volvemos.
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0: Muy bien, muy bien. Seguimos con más aquí a través de la multiplataforma de Radio Yaraví con toda la voz. Es en los 106.3 FM 930 AM. Vamos a continuar con la programación. Vamos con más noticias que tenemos para cada uno de ustedes a esta hora de la tarde, 12:53.
1: Vamos a sostener en algunos minutos más una entrevista con el ingeniero José Antonio Carrera, gerente regional de gestión de riesgo de desastres del gobierno regional de Arequipa, para que nos pueda brindar mayor información, cuál es el trabajo que está realizando el GOR, el gobierno regional, frente a lo que se viene presentando en la Panamericana Sur, en el tramo de Ocoña con Atico, en las provincias de Camaná y Carabelí. Así que en breve vamos a hacer el enlace correspondiente para conversar con el funcionario y de esta manera nos pueda brindar mayores alcances, mayores detalles de las acciones que se está asumiendo desde el gobierno regional de Arequipa. Ya tenemos el enlace correspondiente, ¿me confirman? Ok, gracias Gustavo. Vamos a darle la bienvenida entonces al ingeniero José Antonio Carrera, el gerente general de gestión de riesgo de desastres del gobierno regional. Buenas tardes, señor Carrera, gracias por esta atención y esta comunicación con Radio Yaraví.
2: Muy buenas tardes, muchas gracias por tener este enlace, es muy importante para poder informar pues a la población los trabajos que se vienen realizando desde el gobierno regional de Arequipa.
1: La atención en torno a la emergencia está centrada en lo que ocurre en la Panamericana Sur. ¿Cuáles son las acciones que ha dispuesto en primera instancia el gobierno regional de Arequipa en estos puntos?
2: Sí, a través pues bajo la disposición del señor gobernador, desde el primer momento, el día domingo, se tomó contacto con Provías. Como ustedes tienen conocimiento, la Panamericana es una vía nacional, el responsable directo en atender esta emergencia es Provías, que es a través del Ministerio de Transportes. Se coordinó inmediatamente el día domingo para que vea pues si dé solución inmediatamente a estos problemas. Sin embargo, las lluvias pues continuaban y el ingeniero Saúl manifestó pues que todavía no era el momento apropiado porque continuaban los derrumbes. Definitivamente era pues cierto, ¿no? Porque continuaban los derrumbes y ha habido derrumbes entre Ocoña y Atico. Entonces, el día lunes, a primera hora, salieron pues maquinarias de Provías a comenzar a remitir la zona y también se manifestó que nosotros disponíamos de unas maquinarias que las poníamos a disposición. Entonces, se comenzó a trabajar el trabajo y se coordinó con el alcalde Carabelí. Como ustedes tienen conocimiento, el gobierno regional ha asignado 6 maquinarias a todas las provincias de Arequipa, a las 8 provincias, para que ellos también puedan atender en forma inmediata alguna emergencia. Se coordinó las acciones con Provías de tal manera que tengamos 2 frentes, uno por el norte, que es Atico, y el alcalde Carabelí proporcionó las maquinarias, como es un cargador frontal, una excavadora y un volquete. Se les entregó el alcalde Atico y el alcalde Atico, lógicamente, que las empleó primero en la población porque también tenía, por las lluvias, había ocasionado destrozos, y posteriormente las entregó, las puso a disposición a Provías para que también hagan lo propio, el trabajo por el lado norte. Por el lado sur, Provías está realizando el trabajo con 3 cargadores frontales. Y ellos manifestaron que con la maquinaria que ellos disponían era suficiente. Sin embargo, ayer hemos estado en la zona, hemos visto pues que se ha avanzado bastante y están ahorita trabajando en el kilómetro 726 al kilómetro 729, aproximadamente 4 kilómetros, donde ha sido más fuerte los derrumbes, donde hay carros semienterrados. Entonces se coordinó con ellos para ver la posibilidad de llegar 2 brigadas del ejército. Inicialmente manifestaron que no, y también como manifestaron que las maquinarias que nosotros estábamos proporcionando, por el momento no eran necesarias. Posteriormente, cuando ya estamos retornando de la zona, hubo otro derrumbe de las rocas. Felizmente no pasó nada con nosotros, pero hubo un gran derrumbe de rocas. Entonces, con esta situación, se le volvió a preguntar si necesitaban más maquinarias o necesitaban personal militar para que puedan apoyar con la emergencia, y ahí es cuando solicitaron que vayan dos brigadas y una excavadora, otra excavadora que está en Camaná, y también la provincia de Camaná está apoyando con un cargador frontal. Entonces, esta maquinaria ya debe estar trabajando allá en el punto, y también se han ido dos brigadas del ejército que están ayudando de muy temprano, porque se han desplazado ayer, a tratar con palas y picos ayudar a que se solucione este problema, ¿no?
1: Ingeniero.
2: Hasta el momento yo tengo conocimiento que el día de hoy, Dios mediante, hagan un trabajo provías, y que por lo menos se habilite. Eso es lo que yo sé, que el día de hoy por lo menos debe estar habilitado un carril. Ya ese carril, están trabajando para eso, y bueno, yo espero la comprensión de toda la población, sobre todo la población que está varada ahí con los vehículos, que es por su seguridad que tienen que hacer provías un trabajo bastante profesional para evitar que haya otro derrumbe y traiga consecuencias fatales, ¿no? Eso es lo que yo solicito a todos los camarados, su comprensión, y nada más les puedo decir eso, ¿no? Que entendemos esta gran molestia que ha sido ocasionada por las lluvias que se han presentado en la costa de nuestra región.
1: ¿Cuántos kilómetros en la Panamericana Sur o en estos tramos a los cuales he hecho referencia todavía faltan limpiar?
2: Como le he manifestado, es todo lo que falta realizar un mantenimiento, es Quebrada Hondo, son 4 kilómetros, lo demás está despejado, pero realmente necesita un trabajo más exhaustivo, de manera que termine de limpiar y ya la Panamericana esté completamente habilitada.
0: Claro, claro. Señor Carrera, hoy por la mañana conversábamos con el alcalde de Atico, el señor Candia. ¿Me escucha, verdad?
2: Sí.
0: Y el señor Candia, el alcalde de Atico, nos dijo esto que quiero compartirlo con usted por la mañana. Golpe de 7:30, entre 7:30 y 8:00 a.m, hace poco nomás lo hemos entrevistado, repito, al alcalde de Atico. Desde Atico, esto fue lo que dijo a través de Radio Yaraví. Escuche lo que dijo, por favor, dura breve nomás, un minutito y esto. A ver, escuchemos lo que dijo el alcalde de Atico.
3: Les falta también más alimentación, nos falta agua, y requieren la maquinaria que esté presente ahí, ellos mismos se quejan, ¿dónde está el Estado? ¿Dónde están nuestros gobernantes? No hay nadie, son 4 días. No hay compromiso ni voluntad, se nota clarito. Duele decirlo, pero es la verdad.
0: ¿Y el gobernador se ha puesto en contacto con usted?
3: No, en ningún momento me ha llamado, ni me ha preguntado, no, francamente no me ha dicho nada, ¿cómo están? ¿Qué te falta? No, absolutamente nada. De Quebrada Hondo, por lo menos para unos 30 buses, y la mayoría de la gente está saliendo del medio o están cruzando del otro extremo de Quebrada Hondo, entonces llegan hasta, pasan Quebrada Hondo y de Quebrada Hondo hasta Atico hay aproximadamente unos 15 kilómetros. Entonces de ahí están tomando colectivos hasta Atico y de ahí posteriormente siguen su ruta, ¿no? Ellos están pidiendo el tema de, les falta también más alimentación, nos falta agua, y requieren la maquinaria que esté presente ahí, y ellos mismos se quejan, ¿dónde está el Estado? ¿Dónde están nuestros gobernantes? ¿Ah, dónde están? No hay nadie, son 4 días. Entonces, esa es la desesperación. Ya ha habido una persona fallecida anteayer por la noche, justamente por cruzar este programa.
4: ¿Qué les dice Provías? ¿Que no tiene maquinaria, no tiene combustible? ¿Qué les dice? ¿Qué respuesta les da Provías?
3: Que ya estamos coordinando, que ya van a venir, que estamos coordinando con el Perón, ya estamos 4 días. Y seguimos en lo mismo, ¿ya? El tema de la gestión de los el personal del ejército iba a venir. Iba a enviar una embarcación, un bote, y había coordinado hasta Planchada.
4: Ya.
3: Ya, para que vengan, para que vengan con los pescadores, ya salir un viento. Hoy día el viento va a ser fuertísimo, va a tener un nivel 22 de potencia, wow. Renatico. Y ahora con ese viento, todas esas piedras que están ya para caerse, se van a venir de nuevo.
0: Correcto. Eso fue lo que nos dijo esta mañana el alcalde de Atico, señor Carrera. ¿Qué nos podría usted decir sobre ello?
2: Sí, bueno, antes de salir a los medios de comunicación el día de antes de ayer, yo me he tratado de comunicarme con todos los alcaldes desde Camaná hasta Caradillo. Algunos me han contestado, otros se tienen que llamarlos a los jefes de oficina. El alcalde Carabalín me contestó, coordiné sobre el apoyo de las maquinarias, me dijo que ya se le había puesto a disposición de Atico. Hablé con el señor alcalde de Atico, también le pedí sus requerimientos, y lógicamente por las lluvias que había causado destrozos, se le dijo pues que se le va a atender con los bienes de ayuda humanitaria y los almacenes más próximos, porque hay almacenes adelantados que tienen bienes de ayuda humanitaria y hay almacenes que son muy pequeños, que tienen algo mínimo que se llaman de contingencia. Pero en Caradelí y en Acarí tenemos almacenes adelantados. Se le dijo que coordinara con el personal de logística de acá del gobierno regional para que se le dé pues lo que requiere, porque yo estaba en la zona y los medios de comunicación no entra la señal allá. Entonces, para que se le pueda atender con lo que requiere y pueda pues proporcionar lo que se necesita a su población. Eso fue la primera comunicación. Y la segunda comunicación era sobre coordinaciones, sobre el detalle, sobre la maquinaria. La maquinaria me dijo que ya
0: la vi.
2: El alcalde de Carabelí, como son el cargador frontal, la excavadora y el volquete. Y que una vez terminado el trabajo en el pueblo de Atico, lo iba a proporcionar a Provías para que apoye el trabajo con la maquinaria que dispone Provías. Eso es lo que se ha coordinado con el señor alcalde. Y bueno, pues esas han sido las coordinaciones que hemos tenido. Entonces, por el lado sur, hemos visto pues que algunas autoridades han proporcionado desayuno a los que están pues varados. Espero que también lo hayan hecho el tema de los que están por el lado del norte. Nosotros, por nuestro lado, también el día de ayer llevamos bebidas como son agua, gaseosas y galletas. El día de hoy también está previsto que se lleve tus bebidas, galletas, atún y también papel higiénico, de repente algo más para que se pueda entregar a la población que se encuentra varada.
1: Se estima que hoy podría habilitarse un carril de la Panamericana Sur para que puedan trasladarse los vehículos, en el mejor de los casos, dependiendo del trabajo que también se realice de parte Provías. ¿Es así?
2: Definitivamente. El día de ayer hablamos con los ingenieros y hemos querido que sea el día de ayer, ¿no? Pero mejor es que hagan un buen trabajo, porque lo pueden habilitar y de pronto hay un derrumbe y trae consecuencias fatales que no estaría bien. Entonces, se ha previsto con el apoyo que se ha brindado, con el apoyo que también Provía se está poniendo, ha contratado más maquinaria en María. Entonces, que el día de hoy, con el apoyo de nuestro ejército al Perú, están ahí también trabajando desde muy temprano. Se tiene previsto que por lo menos el día de hoy habiliten un carril. Eso es lo que se tiene todo previsto y esperemos que sea pronto y de tal manera que mañana ya esté pues habilitado los carriles.
1: ¿En un tramo de la Panamericana Sur o en estos puntos donde se están concentrando los problemas?
2: No, o sea, es el tramo que nos queda a nosotros es Quebrada Honda. Uh-huh. Es con los 4 kilómetros que están ahorita despejando. Y de verdad hay que felicitar también el trabajo de los operarios de Provías, que están haciendo un trabajo pues bastante fuerte. Lo están tratando de hacer lo más rápido posible, pero esperemos pues que ahora lo acaben, ¿no?
1: Uh-huh. Okay, ingeniero, gracias por esta entrevista. De seguro seguiremos en contacto para que nos pueda brindar mayor alcance de algunas próximas acciones que puedan establecerse o terminarse desde el gobierno regional de Arequipa, entendiendo la preocupación que hay de parte de la ciudadanía. Gracias y seguimos en contacto frente a esta emergencia que se registra en la ciudad o en la región, mejor dicho. Gracias.
2: Muy amable y muchas gracias.
1: Buenas tardes. Tenemos que irnos a una brevísima pausa comercial. Tras la misma retornamos con mucho más en esta segunda edición de Yaraví Informa. Volvemos.
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0: titulares. Titulares miércoles 19 de agosto del 2026. En el ámbito local, gran cantidad de humo negro se registró en el cono sur de Arequipa por un incendio originado detrás del Hospital Honorio Delgado. Hasta el momento, personal de bomberos continúa en la zona intentando controlar el siniestro. Por otro lado, la diputada por Arequipa, Marlene Arminta, pide que Indeci regrese a la presidencia del Consejo de Ministros tras carreteras bloqueadas por deslizamientos en el sur. Dos brigadas del ejército se suman a los trabajos para recuperar la transitabilidad en la carretera Ocoña-Tico, informó el gerente de gestión de riesgos del gobierno regional. El municipio anunció una ejecución de obras por 40 millones de soles en Yura, Mollevalla, Sabandía y Santa Isabel de Siguas. Dicha cantidad estará destinada a mejoras de servicios de saneamiento en la zona. Rafael Belaúnde respondió al nuevo paro de transportistas en Lima y aseguró que el gobierno lleva 18 días trabajando para combatir la ola de criminalidad que afecta al sector. En el ámbito internacional, Claudia Sheinbaum y Evo Morales lanzan acusaciones en contra del ex asesor de Javier Milei, detenido en Bolivia. 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

0: Seguimos con más aquí a través de la multiplataforma de Radio Yaraví con todas las voces en los 106.3 FM 930 AM. 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Continuamos.
1: Tenemos que actualizar la portada informativa, tenemos que trasladarnos hasta exteriores con nuestro compañero José Manuel Col, que él se encuentra en el hospital Honorio Delgado Espinosa. ¿Cuál es el panorama a esta hora de la tarde? Los detalles con nuestro compañero. Adelante, José Manuel, te escuchamos. 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
2: Siempre con la verdad, gracias por estar en los estudios, compañeros. Continúa el tema del humo aquí al costado del área de psiquiatría del hospital Honorio Delgado. Este incendio aún no ha sido controlado en su totalidad, debido a que en esta zona, como estábamos informando también en un adelanto, es donde se acumula todo el tema de la chatarra que se había generado. Incluso hay más humo que se está expandiendo principalmente por el área de psiquiatría. Desde los representantes también de Defensa Civil del Gobierno Nacional de Arequipa han llegado. Hay dos compactadoras de los bomberos que están realizando las arduas labores para poder controlar totalmente este siniestro. Ha llegado también un camión cisterna del municipio de Cuauhtarpata y se ha evacuado, indican, a pacientes del área de psiquiatría, porque justamente como es el área continua, todo el humo, por ejemplo a esta hora del mediodía, ya casi la tarde, está expandiéndose al área de psiquiatría principalmente. Son más de 20 pacientes que suelen estar en esa zona y ojo que también por el tema del humo están llegando a lo que es la parte de las camas, donde están las camillas del Hospital Honorio del Brasil, ¿no? O sea, los 5 pisos de camillas, está expandiéndose lo que es el humo, pero aún no ha sido controlado totalmente este siniestro. Repetimos que se ha registrado cerca de las 12 del mediodía aproximadamente, donde se estaba viendo más que nada el humo negro. Y también el área, un poco que se ha podido registrar, es un campo de fluido, según indican. Suele haber ahí una losa deportiva en esa zona. Nos han indicado que es más que nada todo ese tramo, todo ese perímetro que se ha visto afectado. El tema del humo también está llegando aquí a la zona y principalmente hay chatarra, como lo repetíamos, y no se descarta, se está investigando que haya podido una persona quemar parte de la maleza, porque también ahí hay bastante área verde que ha podido expandirse en este incendio, compañeros. Nos vamos a mover un poco porque el tema del humo también está llegando acá. El área continua, el área de psiquiatría del Hospital de continúa el humo. Esperemos que ya en los próximos minutos se pueda controlar totalmente este siniestro que afortunadamente no ha dejado heridos, hay que lamentar, se está expandiendo por el tema de la chatarra, pero ya los bomberos están tratando de controlar, compañeros, en el
1: José Manuel, justamente sobre este punto que mencionabas, todavía no ha sido controlado en su totalidad este incendio.
2: No, en la totalidad no, porque incluso por momentos sale más humo del punto de las chatarras, está saliendo bastante humo. Si bien no es humo negro, es por el tema de que están ya terminando de controlar todo el fuego, por eso sale el humo. Esto se está expandiendo todo el humo a lo que es la parte trasera de al mismo hospital Honorio Delgado Espinosa y principalmente al área de psiquiatría. Todavía no ha sido controlado, sofocado al 100%, compañero.
1: Ahora, los pacientes que se encontraban en el área de psiquiatría, ¿qué ha ocurrido con ellos?
2: Los han tenido que trasladar porque es una zona muy muy apegada. Es, por ejemplo, de la zona de psiquiatría, entre la zona de psiquiatría y el hospital Honorio Delgado Espinosa, al costado. La parte donde recordarán que estaba acumulando toda la chatarra, aproximadamente unas 10 toneladas de chatarra que se estaba acumulando. Este es el punto donde se está registrando el incendio. Afortunadamente no hay heridos, los pacientes que han sido evacuados la situación, pero también el humo está expandiéndose a esta hora de la tarde, compañeros.
1: Ok, queda claro. Gracias, José Manuel. ¿Ha llegado algún funcionario del gobierno regional hasta este punto para, en todo caso, verificar qué es lo que está pasando o brindar mayor declaración, mayor información?
2: Claro, ha declarado hace unos minutos, del municipio provincial de Arequipa. El municipio provincial de Arequipa ha declarado, estamos viendo que está llegando el gobernador regional, Rafael Sánchez. Vamos a escuchar, puede indicar para Yaraví a ver qué declaraciones puede brindar este incendio.
3: todavía ese tema que se ha ido, no, lo que ha quedado ya es una parte, porque se ha ido poco a poco ya haciendo el retiro. Lo último que quedó es que nadie quería ya retirarlo, ni tampoco esto, podíamos tener un espacio para el botadero. ¿Por qué? Porque hay algunos materiales que son de tratamiento especial y que no se puede botar en cualquier botadero. Entonces, es lo que nos ha informado. No hay tal situación en eso.
4: A ver, vamos a escuchar también lo que puede indicar la gerente regional de salud, porque es la de también continua.
5: Estos han sido equipamiento mobiliario de este hospital.
6: Pero ya viene de años atrás.
5: Sí, pero recordemos que no es la totalidad, este es un rezago, ya se ha ido eliminando. El problema es que esto último que ha quedado estaba para ser eliminado todavía el mes pasado, pero no ha podido por ciertos trámites que han estado realizando la misma entidad, el mismo hospital Honorio Delgado. Pero la mayor parte sí ha sido eliminado, o sea, no ha contaminado el medio ambiente, se ha dado el proceso debido y ha eliminado. Pero ese es un rezago que todavía estaba pendiente.
4: Ahora, ya de la consulta, ¿qué se va a hacer en este punto del hospital Honorio Delgado?
6: ¿Va a retirar?
5: Sí, se tiene que retirar porque ya entendamos que ya no es chatarra. Ahora ya son residuos de lo que ha quedado de este
1: una
5: que acaba de
1: y 20.
7: Ha habido reclamo de los bomberos también con los vehículos que estaban estacionados afuera. Esta avenida siempre es usada como estacionamiento prácticamente, pese a que la policía ha hecho operativos y demás. De repente van a coordinar con la policía de tránsito y que se retire porque ya se ha dificultado el ingreso de los bomberos.
5: Recordemos que las instalaciones de hemodiálisis, parte de Gerencia Regional de Salud, no.
0: ¿Qué es lo que se incendió, por ejemplo?
5: La distribución para hacer cocheras.
0: O que lo que
5: pero
0: que se viene incendiando,
5: se va a coordinar,
0: ¿no?,
5: para que se esté habilitada la vía tal cual como se debería tener.
4: Es el área de chatarra, son las chatarras, Eric, que se han acumulado en ese punto.
0: Sí, pero el gobernador dijo que son un material que no se puede arrojar en cualquier lado, en cualquier lugar, ¿no? Pero, o sea, ¿qué? ¿Jeringas? ¿Gas? ¿Qué es lo que exactamente se está incendiando? Porque chatarra los de fierro y el fierro no se puede...
1: Claro, no es biocontaminada.
0: Ajá. O no es un producto inflamable, ¿no? Como el que se está...
4: Exactamente. A ver, vamos a escuchar al director del hospital Honorio Delgado para ver qué materiales.
8: Yo he estado ahí. Desde el primer instante he estado ahí yo.
6: El personal, antes de que cargaron unos carros.
8: Bueno, había un carro ahí que había, pues, los pacientes de acá, no sé dónde. Pero ¿por qué no? No, no ha habido problema.
6: Hemos estado,
8: no ha habido problema.
1: Sí, ha habido problema.
0: No ha habido problema, dice, ¿no?
6: El propio desorden del hospital.
4: Doctor, en las exteriores también ha habido
8: Tenemos que preocuparnos de algo, ¿no es cierto? Algo importante. ¿Qué es? Que lo importante es de que ha habido una persona que es la que ha ocasionado el incendio. Está detenida, está en la comisaría de Palacio de Minas. No es trabajador del hospital, no sabemos, vamos a investigar de quién se trata, ¿no? ¿De quién se trata? Está detenido, está en la comisaría de Palacio Viejo. Él es el que ha echado fuego.
0: Yaraví.
7: Hay personas de seguridad que lo han visto.
8: Y no solamente una persona, sino bastantes personas que son los testigos.
0: ¿Qué se quema? ¿Qué se quema? ¿Qué se quemó?
4: ¿Qué se está quemando exactamente? ¿Es chatarra?
5: Maleza y chatarra. Maleza está destruyendo plantas, cestas y chatarra.
4: Y porque, entiendo por este tema del material que aún no se puede recargar. Por...
5: Recordemos que justo dentro del mobiliario tiene diferentes tipos de elementos.
4: Habría ingresado al hospital.
5: La temperatura, el viento hacen que ya estaba agotándose el incendio y otra vez la nariz. Los bomberos nos han informado que ellos han quedado una, dos horas, ya deben dar un resultado final y que ya
4: dos horas, se estima que...
5: Una a dos horas.
4: Bien, estamos escuchando entonces.
0: ¿Y hay un presupuesto para la limpieza, el recojo, el traslado de ese material? ¿Dónde se lleva ese material que seguiría, pues, material como que en algún momento, Carlos, recordarás, se encontró aquí afuera de las afueras del hospital de Boca Carpata, de Salud? El mundo es con él.
1: El mundo es con él.
0: Encontraron un montón de jeringas, gasas.
1: Pero parece que no.
0: ¿Eso no es lo que tenemos ahora?
1: Parece que no, ¿no?
0: Porque el gobernador dijo, esto es un material que no se puede arrojar en cualquier lado, dice, ¿no? Eso
1: claro,
0: dijo el gobernador.
1: Eso dijo el gobernador.
0: Claro, y eso le han informado a él.
5: Para que lo interpreten
4: Recordarán que en esta zona de Chacarra había también más que nada vehículos, algunos coches, el río Farbar, en el metro. El gerente, ¿qué tiene un presupuesto para cuándo que vaya a retirar toda la chacarra? Porque ya
5: se
4: ahí había chacarra. Esta chacarra se ha quemado en el momento porque se ha vendido un poco.
5: Lo último que quedaba de la chacarra.
4: ¿Cuántas toneladas?
5: Una podría darle de traje.
1: Una. Y 24.
5: Ya hemos pasado más de 70%.
4: Eso era lo último. Lo último en todo caso. Por ejemplo, eran 10 toneladas. 10 toneladas que recordarán que estábamos en el punto. Una, como dice, un 60% de esos 10 toneladas. Quedaban 4 toneladas aproximadamente, según la estimación que hace la Gerencia Regional de Salud, de chatarra. Se puede observar rápidamente en esta chatarra, que implican sillones, implican principalmente materiales de fierro. Anteriormente también veían incluso vehículos que estaban abandonados. Más que nada, lo que indica es que se está, aún no se puede controlar por completo, porque también hay áreas verdes. Hay áreas verdes, maleza, y como bien ha detallado, hay una persona detenida, sindicada de provocar este incendio aquí en el Hospital Honorio del Valle, que nos acompañará.
1: Okay, bueno, estaremos muy pendientes de lo que pueda establecerse o determinarse más adelante, pero en algún momento, y sí se ha notado en las transmisiones en vivo que estaban realizando algunos colegas, que habían vehículos que estaban muy cerca del siniestro y que si hubiese sido de otra magnitud, estaríamos contando probablemente otra historia. Gracias, José Manuel Col, que estaremos muy pendientes de lo que pueda dar a conocer incluso el gobernador Roel Sánchez o la gerenta regional de salud. Tenemos que irnos una pausa comercial. Tras la misma retornamos con mucho más. Volvemos.
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0: Continuamos en esta segunda edición de Yaraví Informa. Usted, como siempre, nos sintoniza a través de nuestras dos frecuencias, 106.3 FM y 930 AM. Vamos a continuar desarrollando más noticias, más información a esta hora de la tarde, y también tenemos que actualizar la portada informativa. Nos vamos a trasladar hasta exteriores con nuestra compañera Thalía Castillo. Nos va a brindar mayor información acerca de el tema del combustible. ¿Hay o no hay GLP en torno a los grifos que ella ha podido recorrer en la zona norte de Arequipa? Los detalles con Thalía Castillo. Thalía, buenas tardes, adelante, te escuchamos. 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
1: Siempre con la verdad. Gracias, compañeros, por el pase de estudios. Buenas tardes, así es. Hemos realizado un recorrido por los diferentes grifos en el cono norte, ¿no? Desde el distrito de Yura, Cerro Colorado, y propiamente también aquí en la vía Evitamiento, para verificar cómo va el tema del abastecimiento de los combustibles. Lo que hemos podido evidenciar es que en su mayoría, tanto grifos Primas, Rexol, Texa, no habría GLP. De hecho, hemos llegado hasta el grifo Gamarra, ¿no? Que es el que siempre suele tener los diferentes combustibles. Lo que nos han referido es que no hay, no se sabe todavía cuánto llegaría, ¿no? De hecho, ahorita que seguimos recorriendo los diferentes grifos, vemos que algunos taxistas, pues, al parecer están buscando no poder abastecerse. Ahora vamos a conversar con uno de ellos, si podemos, ¿no? Se puede darnos también su punto de vista al respecto. Caballero, buenas tardes, unos minutitos para Radio Yaraví. Bueno, lo vemos que está buscando, ha llegado a este grifo en el cruce de la avenida Evitamiento y no encuentra GLP. Vemos que hay un desabastecimiento de manera general.
2: Buenas tardes. Sí, señorita, el desabastecimiento está bastante complicado porque a nosotros como taxistas nos afecta, porque es nuestra fuente primordial de sustento para el día a día, e incluso muchos de nuestros colegas optamos a veces por hacer colas en los grifos, y con este frío terrible que está en las madrugadas, es muy lamentable esta situación.
1: Sabemos que no solamente este desabastecimiento es aquí en esta zona norte, sino también en el lado sur. El día de ayer ya se veían colas de los diferentes taxistas en los grifos que todavía tenían que...
2: Sí, es muy cierto. El grifo en Alto Selvaregre, habría un grifo y la cola se hizo bastante rápida, incluso también hasta la madrugada. Varios colegas están recorriendo diferentes grifos de la ciudad a ver si podemos encontrar ese combustible tan importante.
1: ¿Cuál sería su llamada a las autoridades? Porque, bueno, vemos que esta situación del derrumbe que ha habido en Atico no solamente afecta al tema del transporte, sino también a otros rubros, ¿no?, que se están viendo perjudicados. ¿Cuál sería su llamada a las autoridades?
2: Hacemos un llamado a las autoridades correspondientes, al gobernador Roel Sánchez, a la alcaldesa, que por favor se agilice bastante los proyectos, pues, ¿no?, para que puedan destrabar esto y así puedan, pues, ¿no?, llegar los combustibles para nuestros colegas, incluso también los mismos colectivos, o sea, que se abastecen de del GLP, se ven perjudicados.
1: Bien, bien, muchas gracias, caballero. Bueno, ahí está también, ¿no?, testimonio de un taxista que, bueno, lo hemos visto que había llegado a este grifo en la avenida Evitamiento y, bueno, lamentablemente, pues, no ha encontrado. Así que seguiremos atentos también compartiendo esta información a través de nuestra multiplataforma para poder mantener informados, ¿no?, a toda la población al respecto de lo que viene siendo este desabastecimiento del combustible GLP. Volvemos con más información. Adelante con ustedes en estudios, informó Thalía Castillo con todas las voces.
3: Bien, correcto. Gracias, Thalía Castillo.

0: Hoy por la madrugada también estuvimos visitando un par de grifos, uno de ellos el Centenario, que está en el cruce de la Avenida Jesús con Kennedy, y ahí no había GLP, también hubo desabastecimiento. Y el segundo grifo que visitamos fue el que está en la cuarta cuadra de la Avenida Jesús, Chasquigás. Y resulta de que ahí había una fila más o menos de unos 14, 15 vehículos esperando desde muy temprano a que puedan abastecer con GLP. Justo cuando llegué, golpe de 5:30, 5:40 aproximadamente, el carro cisterna estaba terminando de descargar el GLP en las tanquetas especiales o almacenes especiales subterráneos que tienen los determinados grifos, ¿no? Entonces ahí como que, bueno, los taxistas o conductores, entre comillas, tenían algo de tranquilidad porque ya tenían para poder abastecer el GLP, aunque se había elevado, ¿eh? Me parece que estaba por encima de los 7 soles y un poco
1: una
0: más.
1: Y 34.
0: Entonces, en varios grifos hay estos problemas, tanto en el lado norte, centro y sur de nuestra ciudad. Algunos que tienen un poco, algunas reservas, otros que ya no tienen nada y otros que, según han indicado, recién va a llegar. Entre hoy por la noche, mañana por la madrugada, recién estaría llegando el GLP, pero hay desabastecimiento. Eso es lo que está quedando claro en este recorrido que se sigue haciendo a esta hora de la tarde a través de Radio Yaraví, mi estimada Carol.
1: Sí, estamos muy pendientes también de los impactos o los estragos que está generando estos bloqueos a raíz de los deslizamientos en la Panamericana Sur. Aquí ya en Arequipa se está sintiendo también este panorama o finalmente la escasez en torno a la falta de GLP, ¿no? En los distintos grifos. Es que el GLP lo traen desde Pisco, en la región Ica, y por los problemas que se presentan en la Panamericana Sur, los camiones cisterna no pueden llegar, o por lo menos si optan por esta vía, no lo van a hacer.
2: Ya la vi.
1: Que tomen algunas rutas alternas, pero hoy ya en la mañana se ha observado que los grifos no contaban con el GLP. Y este problema se puede agudizar en los próximos días, así que motivo por el cual se pide mayor acción a las autoridades correspondientes para que finalmente se dé la liberación de la Panamericana Sur, se puedan acelerar los trabajos. Ese es el pedido que está realizando la ciudadanía o los familiares, en todo caso, de las personas que se encuentran varadas en la carretera en la Panamericana Sur. Esperemos que se puedan acelerar los trabajos en ese sentido o en ese marco correspondiente. 1:36 PM, si hay alguna nueva comunicación la atendemos a través del hilo telefónico el 21-31-72 al 28-99-52 para que pueda participar en esta jornada noticiosa. También está habilitada nuestra línea WhatsApp, el 979-344-291, para que pueda enviarnos fotos, videos, imágenes de lo que viene ocurriendo en su distrito, de lo que viene ocurriendo en su jurisdicción en torno a lo que ocurrió minutos atrás y dábamos información en el Hospital Honorio Delgado Espinosa. Lo que decía el director
2: también
1: de este nosocomio es que el incendio ha sido provocado, que ha habido una persona
0: que, detenido, dice, ¿no?,
1: que ha iniciado este siniestro, que ya está detenida. Entendemos que van a tener que realizarse las diligencias, las investigaciones. No se ha brindado mayores detalles o alcances de quién se trata, si se trata de un personal del establecimiento o una persona externa. No se ha brindado mayores detalles, pero lo que ha indicado el director de ese nosocomio es de que hay una persona detenida, que este incendio ha sido provocado o ha sido generado por el factor humano. Hay una persona detenida en ese sentido y entendemos que también tendrá que, en este caso, continuarse las diligencias, las investigaciones, pero generó bastante alarma aquí en Arequipa debido a la columna de humo que se había generado y había sido percibido por la población en diferentes zonas de la ciudad.
0: Sí, bueno, habría que conocer, ¿no?, pormenores o detalles y saber por qué motivo, ¿no?, qué lo ha motivado a tener que ir a prender fuego, ¿no?, a esta área que hay en el hospital, en el sector salud, y donde funcionaría una chatarrería. ¿Qué lo animó, qué lo motivó? ¿O se trata de una persona con problemas mentales, un indigente? No lo sabemos, ¿no? Pero hay un detenido, dice, ¿eh? Un detenido que sería el principal sospechoso de haber provocado el incendio en esta área de este nosocomio del hospital. Vamos con reporte en vivo. Tenemos ahora a nuestro compañero de trabajo, José Manuel Colque. Información en vivo. José Manuel, te escuchamos, por favor. Adelante, Yaraví informa.
3: Siempre con la verdad. Gracias por el espacio, nuestros compañeros. Vamos a escuchar declaraciones de Gustavo Carrasco, que está parte del bombero también respecto a estas afectaciones. Aproximadamente 700 metros cuadrados, donde se está registrando la situación.
4: Para abastecer los vehículos
2: contra incendios que estamos utilizando.
3: ¿Cuánto es el espacio que nos indicaba prestar, por favor, para radio?
2: Aproximadamente 700, 800 metros de material de reciclado.
3: ¿Qué es lo más preocupante, quizá, que está extendiendo más de dos horas de incendio? Que...
4: Una y 38.
2: No, lo preocupante es que vaya a alcanzar la planta de oxígeno, que es la que ya se ha confinado en ese sector, está ya frío, ahí está garantizada la seguridad, ¿no? Y lo otro es la afectación por el humo que puede haber también.
3: ¿Hay más pacientes que se van a tener que trasladar?
2: Se ha evacuado la primera zona de pacientes, ya ha sido evacuada, y asumo que la dirección del hospital está evaluando la evacuación de la zona de las camas, de la parte ya del hospital, ¿no? Para mientras podamos controlar el tema del humo.
3: Okay. Bien, entonces declaraciones de Gustavo Carrasco.
0: ¿Y ha podido ver, Gustavo Carrasco, ha podido ver qué lo que estaba incendiándose? ¿De repente hay algo que no nos hayan dicho nuestras autoridades o funcionarios del sector salud, mi estimado José Manuel?
3: A ver, vamos a esperar unos segundos porque nos indica, precisaba justamente también era, ya estaba básicamente controlado el fuego, pero el humo continúa saliendo.
0: Claro. Compañeros, ¿y a qué niveles de temperatura llegaba? Pregúntele eso, por favor, este fuego.
3: Lo que ocurre también en este punto es que hay bastante área verde, compañeros. Incluso estamos observando que lamentablemente hay otros pacientes en camillas que están en el área donde están en camillas, cuarto piso, tercer piso. Vamos a consultar al señor Gustavo porque está haciendo unas coordinaciones también para poder principalmente controlar este incendio por completo. Aproximadamente en dos horas indicaban que se podía estar controlando todo el incendio, pero vamos a precisarle un poco mejor, Erika, a ver, vamos a estar unos segundos más porque ya. Entonces, a ver, señor Gustavo Carrasco, los bomberos está a cargo. Ya están algunos bomberos también tomando un poco de oxígeno, agua, porque hay bastante humo en esta zona y las personas han entregado mascarillas también. Hola. El largo labor que se está haciendo en este punto. Compañeros del Hospital Honorio Delgado que nos han contado. Pero vamos a conversar con Gustavo Carrasco, que está brindando
5: ya
3: porque ha ingresado hace unos minutos una maquinaria de cisterna de agua del municipio provincial de Arequipa, que está apoyando también básicamente este punto. A ver, vamos a consultarle unos segundos porque está dando las últimas indicaciones a los bomberos también para que puedan
0: ya se retiró el gobernador ya.
3: No, está en otro punto, es con la gerente regional de salud, en unos momentos también aquí, ha venido también personal de imagen del gobierno regional de Arequipa, diferentes autoridades, principalmente el gobierno regional de Arequipa, en este punto. A ver, vamos a tratar de conversar porque están coordinando un poco más el tema también de las... A ver, comandante Gustavo, ¿qué tal? Buenos días, buenas tardes. Ya, ¿cuál es la situación?
2: Bueno, estamos trabajando ahorita. El incendio que se ha generado aquí en la zona de desechos que tiene el Ministerio de Salud, hay un sector en la que está apilado material en desuso, líneas, de todo, ¿no? Entonces hay un área de como 700 o 800 metros que está ardiendo, que ya ha sido controlado, pero que necesitamos confinar más y bajar la temperatura para garantizar la seguridad de este sector. Hemos solicitado la presencia de una excavadora que nos permita jalar material caliente y poder ir avanzando para continuar con la extinción.
3: ¿Hasta qué punto ha llegado temperatura justamente?
2: No, esta temperatura se alcanza por 1.500, 2.000 grados centígrados sin problema por el material que está ardiendo, ¿no?
3: Justamente por el material, ¿no?
2: Sí, claro, o sea, ese calor es bastante fuerte. Entonces, inclusive estaba en exposición la planta de oxígeno que estaba aquí, porque esa zona ya está controlada, ya está separada. Entonces, ya estamos terminando de enfriar para seguir haciendo un proceso de remoción.
4: Una y 43.
3: La preocupación porque el tema de la planta de
2: oxígeno está asegurado en este momento. No hay problema.
3: El fuego continúa entiendo, el humo más que nada, por el tema de las camas también.
2: Hay zonas que están bastante calientes todavía. El humo es producto de que hay material combustible todavía en proceso de combustión.
3: Camillas,
2: claro, hay colchones, camillas, maderas, hay un montón de cosas.
3: Básicamente es este material, compañeros, camas, camillas, entre otras llantas, incluso se podía observar hace unos minutos, por eso era la el humo negro, ¿no?, que se podía observar desde el centro de la ciudad. Pero bueno, la preocupación era el tema de la planta de oxígeno, pero ya se ha confinado, explica el brigadier de la, justamente, de la séptima comandancia de los bomberos, Gustavo Carrasco, que están haciendo una ardua labor, ya más de 2 horas, compañeros, que están tratando de sofocar al 100%, porque si bien indica el fuego, ya se ha controlado, pero el humo continúa saliendo de este punto del hospital Honorio Delgado Espinosa. Adelante en estudio, se informa José Colque con toda la
1: Yarabí. Gracias, José Manuel, por la información desde exteriores. De todas formas, esperemos que se pueda controlar en su totalidad este siniestro o este incendio que se ha registrado en la parte posterior del hospital Honorio Delgado Espinosa. En este punto, como lo también comentaba José Manuel, había camillas, colchones, y eso es lo que también se ha prendido, ¿no? Incluso hasta neumáticos, llantas, motivo por el cual se entiende ahora el humo negro, ¿no?, la humareda o esta columna de humo que se ha formado en el Hospital Honorio Delgado Espinosa. Bueno, los bomberos permanecen en la zona y entendemos que se sigan realizando estos esfuerzos para controlar el siniestro en su totalidad. Gracias a José Manuel Colque por la información también desde exteriores.
0: Bien, bien, correcto. Seguimos con más aquí en Radio Yarabí con todas las voces. ¿Ah? Así es que 1500, 2000, dicen, ¿no? De temperatura. Ah, imagínense. Y los pacientes que están en el cuarto, quinto piso del hospital están
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0: Que no saben qué hacer.
1: Hay algunos compañeros o colegas que han logrado ingresar a los ambientes del área de psiquiatría del Hospital Honorio Delgado Espinosa y se percibía, incluso por las imágenes o por la transmisión que estaban realizando, la cantidad de humo, ¿no? La cantidad de humo, motivo por el cual entendemos que el personal y los pacientes que estaban en esta área han tenido que ser evacuados para evitar mayor complicación en su salud, pero es evidente el humo que también se presenta en este punto. Vamos con comunicación a nuestros oyentes.
0: Oscar está en el teléfono. Buenas tardes.
6: Muy buenas tardes, Radio Yarabí. A toda la audiencia, creo que ya es hora de almuerzo y está acabado, ¿no? Es lo siguiente, ¿no? Lo único que el hospital Honorio Delgado es lo único que nos presenta, y yo no sé hasta cuándo el hospital Goyeneche va a seguir así en ruinas. Para mí, sinceramente, este hospital Goyeneche, yo no sé, ninguna autoridad tiene esa capacidad para poder hacer otro hospital. No hay, porque tengo presente que ese hospital lo habían donado y no tiene que hacer nada, sino que hay otros sitios. Sí, acá el hospital Honorio Delgado está pasando todas esas cosas. ¿Otro hospital cuál es? El Goyeneche. Y vamos a ir ahí a descubrir a esas ruinas. Es una vergüenza, señor. Ustedes también son arquitectos. Es una vergüenza ese hospital, señor. ¿Cómo? Ese parece, es peor que de Sacsayhuamán. Es como ir a, uno va al hospital, va a ir a ver ruinas. No, pues, está muy mal, señor. Qué vergüenza dar equipa.
1: Bien. Gracias por su participación a través de nuestras líneas telefónicas.
4: Una.
1: Incendio siniestro nuevamente pone sobre tapete o sobre la mesa la situación de nuestros hospitales, sin lugar a dudas, del Hospital Goyeneche, del Honorio Delgado Espinosa, infraestructuras que tienen más de 50 o en el caso del Goyeneche más de 100 años de antigüedad. Se tiene en construcción algunos nosocomios, ¿no? En realidad desde hace varias gestiones a nivel del gobierno regional, sin irnos muy lejos, el Hospital Maritza Campos en el Cono Norte. Según lo que daban a conocer desde el gobierno regional, es que este proyecto debería culminar o finalizar antes de que termine la gestión del gobernador Roel Sánchez. Bueno, no falta mucho, estamos a 4 meses para que finalice este 2026. ¿Lograrán finalizar los trabajos? Bueno, pero sin lugar a dudas, este tema nuevamente pone en agenda la situación de los hospitales. ¿Y por qué había, digamos, estos elementos en esta parte del nosocomio, ¿no? Un nosocomio no... Claro, entendemos que debe haber almacenes y todo, pero... también se tienen que hacer las gestiones para retirar este tipo de elementos, como llantas, neumáticos, y retirarlos, llevarlos a otro lugar, ¿no? Vamos con otra comunicación y luego también comentamos un poco más de lo que viene ocurriendo aquí en Arequipa, algunas informaciones que han generado bastante consternación. Pero vamos con la participación de Alejandro desde Socavalle. Lo escuchamos. Buenas tardes, bienvenido.
5: Señorita Carlos, muy buenas tardes.
1: Buenas tardes.
5: Esto justamente sobre el GDP. ¿Será cierto que verdaderamente les ha agotado o están escondiendo para hacer subir de precio? Eso justamente ayer quería comunicarles en la tarde, pero bien difícil agarrar en línea por la mucha sintonía que tiene pues nuestra emisora. Entonces, yo quisiera que las autoridades vayan y constaten si verdaderamente se ha agotado el combustible del GDP. Mientras que nosotros estamos peleando con los transportistas por el pasaje, los griferos ñatos de risa se llevan de encuentro, hacen subir el petróleo y ahí tiene que subir el pasaje. Por otro lado, sobre eso de los huaicos que ha ocurrido en Atico, por eso está demostrado que la Keiko no está preparada para manejar un país. Yo me acuerdo cuando su padre gobernaba, pasó una cosa similar en Ica, y pasó en la noche y los tractores amanecieron, tostones y porqueres amanecieron ahí y solucionaron el problema. Mientras que la Keiko de hecho podía manejar como mi padre, pero mentira, no está preparada para manejar el país. Entonces sobre esto nosotros ya tenemos que ir preparando las marchas para que la Keiko pues cumpla lo que ha prometido. Muchas gracias, señorita Carol.
1: Gracias por su participación, Alejandro. A través de nuestras líneas telefónicas, el 21-31-72, el 28-99-52. Genera bastante preocupación lo que está ocurriendo aquí en la región Arequipa por la Panamericana Sur y los impactos o los estragos que están generando el desabastecimiento, la escasez de GLP. Hacemos el llamado de todas formas a Ocinermín durante este periodo complicado que pueda visitar los grifos aquí en Arequipa. Vamos con otra comunicación.
0: Sonia, ¿cómo está usted? Muy buenas tardes.
7: Buenas tardes, señores periodistas de Radio Yaraví. Bueno, ahorita estoy escuchando las noticias y todo. Es lamentable, ¿no? Todo lo que está pasando, está sucediendo en nuestra Arequipa. Ahora me voy a de lo incendio. Es una pena lo que está sucediendo, pero que yo sepa, todas esas cosas han estado almacenando para vender. Y estaban reciclando, bueno, ¿no? Para juntar y poder comprar equipos justamente de hospitales que no tenían. Y lamentablemente esto sucede, esto pasa, no sé cómo habrá sido, pero bueno, ya. Yo de verdad estoy pidiendo de que, aparte de los bomberos que están ahí, sería bueno que las municipalidades también vayan a apoyar, porque veo que todo está avanzando. Incluso tengo ahí amistades que están ahí, ¿qué se llama?, internados. Y están siendo evacuados, o sea, están saliendo de los
4: pisos de 51.
7: Están saliendo. Entonces, no sé cómo se puede hacer un llamado también a las municipalidades que vayan con sus tanques de agua también a apoyar.
1: Gracias.
7: Muchas gracias.
1: Gracias, Sonia, por su participación. Nos indican que la municipalidad de Paucarpata ha enviado 2 camiones cisterna para sumar esfuerzos en las labores de sofocación y control del fuego. Está en explicación el plan Serenazgo Sin Fronteras y, bueno, personal de esta unidad se desplazó hasta el nosocomio junto a los vehículos hídricos para resguardar la zona y brindar apoyo directo a las labores de los bomberos. La municipalidad de Paucarpata también ha enviado 2 camiones cisterna. Si se presentase un incendio de otra magnitud, ¿cómo tendría que reaccionar el personal del Hospital Honorio Delgado Espinosa, ¿no? Porque ahora, claro, así en este espacio, pero si el incendio hubiese sido de otra magnitud o de otros niveles, ahí también habría que ponerse a pensar. Eso por un lado. Y lo otro que nos comentaba también Sonia, claro, en un momento se inició un proceso de licitación para vender la chatarra, hace unos meses atrás, me parece, esta chatarra que estaba acumulada en estos espacios, en estos terrenos, porque además este espacio debía ser liberado para construir el búnker donde se iba a instalar el resonador magnético que estaba en proceso de compra.
0: Es decir, iban a subastar chatarra o vender chatarra. Exacto. Para comprar equipos.
1: Eso es lo que se dijo, ¿no?
0: Pero la chatarra se quemó. ¿Ah?
1: Y por eso ya no es chatarra, ¿no? Ahora son residuos que lo van a tener que retirar.
0: Terrible. Roxana, también quiero opinar aquí en Radio Yaraví. ¿Cómo te va, Roxana? Buenas tardes.
8: Buenas tardes, señor Erio. A ver, yo digo, ¿qué tanto juntan tanta chatarra ahí? ¿Por qué no lo venden? O sea, no sé por qué parece que hacen una jaula de ratones, de ratas, porque es para ellos esa jaula que hacen ahí, se esconden tanta cochinada, nacen, paren ratones, ratas, y apesta horrible, señor Eri Malaver. Bueno, y otro punto de que eso de la carretera que
9: ya
8: está bloqueado, ¿Qué tiene que ver la presidenta en eso? Si el gobierno regional aquí en Arequipa da una orden a Autodema, a Defensa Civil, y tanta maquinaria, señora Imala, a ver, ¿qué puede hacerlo? ¿Por qué tienen que decir que el gobierno? O sea, eso es una payasada, no sé, habiendo tanto acá. Ellos son la ley acá ahorita, tienen que actuar para eso. ¿Qué están esperando? Muchas gracias, señora Imala.
0: Y a mí, señorita, muchas gracias, ¿eh? ¿Y en cuántos puntos de Arequipa pasará esto, no? De que juntan y acumulan en las municipales, entiendo que debe estar pasando lo mismo. ¿Qué hacen con su inmobiliario que no se utiliza, por ejemplo?
1: También hacen un proceso, ¿no? Para que haya un postor y adquiera lo mismo, pero parece que no ha dado frutos esto en el Hospital Honorio Delgado Espinosa, porque hay un procedimiento que se establece de acuerdo a la normativa, se realiza una convocatoria pública y posteriormente se evalúan las ofertas presentadas por los postores interesados en adquirir este material que ya cumplió su vida útil. A veces también lo hacen con vehículos, no con unidades, pero bueno, al parecer no ha habido postores, ¿no? No ha habido postores para que quieran adquirir estos equipos o, bueno, finalmente el material que ya había cumplido su vida útil en el Hospital Honorio Delgado Espinosa.
0: Vamos con Cristian, también quiero opinar en Radio Yaraví. Cristian, ¿cómo te va? Buenas tardes.
9: Saludos a amigos de Radio Yaraví. Muy buenas tardes. Es muy lamentable, ¿no?, esta situación que ventila la realidad de lo que son las entidades públicas. Y la verdad, valga decirlo, ¿cuántas bombas de tiempo no hay en diferentes entidades públicas? Porque eso es lo que son unas bombas de tiempo al final y al cabo. Y con tanta calor que está haciendo, en cualquier momento de por sí se puede provocar algún incendio. Quizás no hay víctimas que lamentar en esta ocasión.
4: Y 55.
9: Debería cambiar todo este marco normativo, ¿no?, para poder desechar de manera más rápida y efectiva todas estas chatarras que no utilizan en las diferentes entidades públicas. Muchas gracias, amigos de Radio Yaraví.
0: ¿Cambiar ese marco normativo, o sea, como para iniciar un proceso más ágil, para que no tengamos que estar ahí observando de que hay montículos o cerros de chatarra? Ya, sí me parece una idea que sí, pues, se debería de plantear y discutirla, y por qué no de repente probarla, ¿no? Pero insisto, son muchos los municipios que hoy por hoy, por ejemplo, ya dejan de usar, ¿no?, el mobiliario, y no es dable de que lo esté. Pero sobre todo a mí me preocupa porque estamos hablando de un tema de salud, ¿no? Estamos hablando de un tema tan álgido, tan preocupante, porque en un recinto de salud, o sea, las cosas deben ser impecables.
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0: O sea, no puede haber este tipo de trabajo. Ahora, el comandante general de los bomberos dijo, la planta de hidrógeno estaba ahí a punto. Imagínense ustedes si usted hubiera llegado a cosas mayores de las que ya tenemos actualmente, ¿no? Y con un detenido encima, tal como han referido el director de este nosocomio del Hospital General. Entonces, ahí me parece que se han confiado y no han hecho su chamba como debería de ser. Ay, nomás déjalo, no pasa nada, ¿no? Se supone que tiene que haber plazos, periodos, se supone que hay un presupuesto que se destina para el mantenimiento o limpieza de estas áreas, ¿no? Para el traslado de esos residuos médicos que también puedan estar arrojando. O sea, se supone que ahí hay una recaudación, ¿no? Y ahora pareciera que poco o nada importa aplicar. También Franklin está en la línea, bienvenido a Radio Yaraví, mi estimado Franklin, buenas tardes.
11: Buenas tardes, señor Eric. Bien sospechoso que un incendio sea provocado, ¿no? Hasta ahorita yo no he encontrado ninguna información sobre los faltantes en equipos médicos que detectó la Contraloría hace 2 o 3 años. Tampoco escucho la resolución del caso de robo simultáneo en el Goyoneche y en el Hospital General. Sería bueno ver que si no van a usar esto para decir que hay faltantes o equipos que milagrosamente estuvieron en el lugar del incendio guardados. La verdad, hay muchas cosas en el sector público que huelen feo, pero bien feo. Yo me acuerdo hasta ahorita del incendio en el gobierno regional en la época de Yamila Osorio, ¿no? O sea, y cuando entra un gerente que quiere poner orden, tanto como gerente de salud, como director de los hospitales, si les exige cosas a los trabajadores y quiere que funcione bien, le hacen huelga, ¿no? La verdad, ojalá pues que llegue el orden, ¿no? Que tanto se ha publicitado el orden, ojalá que llegue el orden, pues, porque no es posible que en el Hospital General no haya, en varios sectores no haya cámaras de seguridad, ¿no? Yo creo que sería un golazo de media cancha si el gobierno de esta señora en varias instituciones públicas pone seguridad privada y a los que están ahí, que pertenecen al Estado, les da su jubilación, todos sus derechos laborales y los saca, y pongan seguridad privada para controlar el ingreso y salida de todo el personal. A ver qué les parecería a nivel nacional. Comencemos por salud y educación. A ver cómo iría la salud y la educación con seguridad privada, controlándoles su entrada, salida, sus movimientos y con sistema de seguridad en todas esas instituciones. Yo sé que cuesta, pero sería un gasto que valdría la pena. Y la otra cosa que quiero comentar es lo que me he enterado. ¿Qué te has enterado? Una institución que ha separado, me refiero a la UNSA, que lo ha separado el señor Alfredo Segarra.
10: Y 59.
11: Uy, ¿qué pasa? ¿Qué pasa? Dicen que es por una sentencia, que por la moral. En la UNSA hay bastantes funcionarios también en la misma condición, pero no lo sacan. ¿Por qué será, no? ¿O será que es el candidato rival de sus dos partidos políticos? ¿No? Entonces, ay, ay, ay, creen que la gente no nos damos cuenta. Muchas gracias.
0: Bien, bien, correcto, muchas gracias. Bueno, el tema político también, pues ahí, ¿no? Sigue dando mucho que hablar, y sobre todo aquellas cosas que involucran a los candidatos, tanto al gobierno regional como también al municipio provincial de Arequipa. 14:00:00, estamos en la recta final, ya en la parte final de esta segunda edición informativa de Radio Yaraví con todas las voces. ¿Eh? Vamos a darle también la bienvenida y el cordial saludo a nuestro gran amigo Jorgito Jiménez, que ya está listo y preparado.
12: Hola, hola, ¿cómo estás, mi querido Eric? Hola, hola, ¿cómo estás, Carito? Muy buenas tardes, muy buenos los noticieros de Radio Yaraví de la mañana y también del mediodía. Atentos y prestos.
0: Yaraví.
12: Lo que pasa, lamentablemente, pues allá en el sector de Atico, ¿no? Qué terrible. Pero bueno, nosotros nos metemos en el ámbito deportivo. El FBC Melgaria tiene árbitro para el partido del día domingo. Mike Palomino ha sido designado como el árbitro principal. Y David Guamán, el que perjudicó a Melgar en el partido con Juan Pablo II, ha sido programado como jefe de VAR. Ya el FBC Melgar está preparando un comunicado de protesta sobre la CONAR, sobre los árbitros, ¿no? Pero,
0: o sea, bueno, no está de acuerdo esa terna con esa
12: terna. No, de ninguna manera.
0: Ya la vi. Esa terna es para favorecer a la Alianza.
12: Para favorecer a la Alianza o arbitrar mal, simplemente. Arbitrar mal. No hay que decir favorecer a la Alianza porque se escucha feo. Sino arbitrar mal.
1: Pero o sea, si arbitra mal, termina beneficiando.
12: Puede perjudicar de repente equipo, también a Alianza, claro. Lima, ¿no? Puede arbitrar.
0: No, pero es que Alianza no se está quejando, porque quien se está quejando es Melgar.
12: Claro, en todo caso, más es la sospecha del FBC Melgar por la designación. Porque
1: por cuando, el antecedente, ¿no?
12: Cuando arbitró Juan Pablo II, con Juan Pablo II a Melgar, antes Melgar hizo una protesta por la designación de este árbitro, y dicho y hecho, ¡juaz!, perjudicó a Melgar. Y ahora está como jefe en el VAR el partido del domingo. Bueno, eso y otros temas. El día viernes declara Rondelli.
0: ¿Cuántas entradas se están poniendo a la venta?
12: 36.000 hay capacidad para vender para el partido. 36.000 se pueden vender. O sea que si se compran 20.000, 25.000 no hay problema. Pero si hay 36.000, uno ya no se puede, porque 36.000 es el máximo para la venta de entradas. El aforo del estadio es de 40.000 personas.
1: La hinchada visitante, lado
12: es en el lado norte, no. Y Alianza Lima ya están ya la mitad de la tribuna norte vendida.
0: ¿Habla serio?
12: Sí.
0: Yo pensé que ya estaba vendido todo.
12: No, la mitad de la tribuna norte está vendida.
0: Porque está 60 lucas, ¿ah?
12: 60 soles la entrada para la tribuna norte.
0: Para Norte Visita, ¿no? Sí. Estaba viendo los precios. ¿Cuál es la más cara que tenemos?
12: Sí, 60. La más cara es el palco dominó, 250 soles. La más barata, 25 soles, Popular Sur. Carísimas.
1: Sí, ¿no? Caras.
12: Sí.
1: Bueno, mañana hay partido entre Botafogo y Cienciano.
12: Ah, mañana, vamos a ver si soportan el 6-1. Yo la verdad...
1: ¿Juegan en
0: ¿qué, lo dudas?
12: Mejor no confiarse.
1: Juegan en condición de visita,
12: mejor
1: ¿no?
12: Mejor no confiarse, ¿eh? Todo puede pasar en
1: juegan
12: el fútbol.
1: En Brasil, porque el primer partido
12: en
1: fue...
12: Río de Janeiro, donde estuvo hace un mes Eric Malaver veraneando, ahí estuvo en Río. En las playas... ¿cómo se dice las playas de Río de Janeiro? ¿Cómo se llama? No, en la favela, no. En la playa.
0: Esos barrios bravos.
12: Las playas. No me acuerdo, pero bueno. Listo. Saludos, chicos. Un abrazo.
0: Bien, bien, ya.
12: Ipanema, Ipanema, Ipanema.
0: Ipanema, pero
12: listo, chao, chao.
1: Listo. Entonces, mañana el partido entre Botafogo y Cienciano, pero también Melgar se lista para recibir Alianza Lima este fin de semana. Nos tenemos que despedir. Tras la pausa vienen los deportivos de Radio Yarabí.
0: Tomamos. Permiso. Chau.
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5: 2:05.
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0: Hola, ¿cómo les va? Muy buenas tardes. Somos los deportivos de Radio Yaraví con todas las voces. 106.3 FM 930 AM. Somos los deportivos. Son las 2 de la tarde con 9 minutos. Y ya estamos empezando el programa. Somos la mejor radio, la radio arequipeña. Hay una noticia que hoy me ha sorprendido. Antes de dar la bienvenida a los compañeros, ya está con nosotros José Luis Cavero, también está hoy con las crónicas rojineras Fernando Pareja. Y yo no recuerdo bien, de repente la memoria ya me está jugando una mala pasada. Debe ser la edad, seguramente, no sé. Pero David Guamán, ahí está el árbitro, David Guamán perjudicó al FBC Melgar en el partido contra Juan Pablo II, ¿no? Y estaba en el VAR, pues, este David Guamán. ¿Qué pasó? ¿Tú te acuerdas, José Luis, tú que tienes la memoria más fresca y te ríes de lo que yo digo?
1: Sí, no, buenas tardes,
0: entonces,
1: Jorge.
0: ¿No te acuerdas? Entonces, ¿por qué?
1: No, ¿qué ocurre? ¿Por qué? Jorge, mira, si bien es cierto que tomarlo como referencia, una... cuidado... Pero hermano, yo creo que Melgar tiene que preocuparse en lo que ellos tienen que hacer. A nosotros nos corresponde, cierto, evaluar, cuidado, señores, bien por la directiva que está poniendo un comunicado, señores, vamos a tener la mira puesta en el trabajo de este señor, que puede fallar de repente porque es un, ¿cómo le llamamos? No es del nivel ni de la categoría, del profesionalismo que todos quisiéramos, de repente no está a esa altura. Pero no es que sea un árbitro que por allí de repente se preste a cosas indebidas. Como lo dijo usted en la previa, de repente es malo, ya, usando este término, pero no es el extremo de obedecer órdenes para perjudicar a otro equipo. Yo prefiero pensarlo así y prefiero pedir al equipo de Melgar que confíen en su trabajo, que se concentren en lo que pueden hacer, porque Melgar tiene plantel para pelear algo bueno. La localía, la tranquilidad, viene de un buen resultado allá en Andahuaylas, entonces... Por allí, yo lo veo de esa forma porque...
0: Yo también quería tomar tu misma posición de no fijarme en los árbitros ni nada por el estilo, pero yo cuando me avisaron de que este señor Guamán iba a ser el árbitro del partido, ojo que el árbitro principal va a ser Mike Palomino, uh-huh. Guamaní. Mike Palomino Guamaní va a ser el principal. Que también, no sé qué pasó con este Mike Palomino y con el Melgar. Quiero acordarme. Por eso decía que mi memoria frágil se ha olvidado de algunas cosas.
1: Pero Jorge, mira, en esta etapa del torneo, por ejemplo, día del clausura, ¿ha habido algún arbitraje que haya perjudicado de forma abierta a Melgar?
0: No.
1: Por el contrario, ha sido un arbitraje netamente
0: justo
1: e imparcial, como justo. Corresponde.
0: El gran ejemplo es el partido contra Cristal.
1: Claro, hermano. Entonces, tomando como referencia a ello... Tomando como referencia a ello, disculpa.
2: Ya, pues, hijito.
1: El que usted me le contenta.
0: Sí, sí, sí. Entonces, no ha habido fallos arbitrales.
1: Claro,
0: pero es que mira lo que dice el comunicado de Melgar. Luego del partido con Juan Pablo, dice: el FBC Melgar informa a su hinchada a la opinión pública. La disconformidad con el arbitraje y el uso del VAR durante el partido frente a Juan Pablo II, correspondiente a la fecha 16 del torneo de apertura de la Liga 1, te he puesto 16. Desde que se conoció la programación arbitral, el club expresó ante el presidente de la CONAR su preocupación con el objetivo de salvaguardar la transparencia, imparcialidad y confianza. Uh-huh. Es decir, antes del partido se le dijo a la CONAR, por favor, este señor David Guamán no. Sin embargo, dichas observaciones no fueron atendidas. Durante el encuentro se tomaron decisiones que tuvieron incidencia directa en el resultado, generando serias dudas sobre los criterios aplicados y sobre el correcto funcionamiento de las herramientas arbitrales utilizadas. En este sentido, el FBC Melgar ha solicitado formalmente la publicación de los audios y registros de comunicación del VAR correspondientes a las jugadas observadas durante el partido. Nos referimos al partido de Melgar, claro. Juan Pablo II, en condición de visita de Melgar, en el que fue perjudicado por el VAR.
1: Exacto.
0: Uh-huh. Ahora, nuevamente al FBC Melgar le ponen a este señor en el VAR.
1: Uh-huh.
0: Y ahora... Yo estaría totalmente de acuerdo contigo porque Melgar tendría que dedicarse a su fútbol, dedicarse a practicar un buen fútbol y olvidarse del árbitro, del VAR. Pero ¿tú crees que con este tipo de antecedentes en la interna del FBC Melgar no están en este momento elaborando un documento igual o similar al que hicieron contra Juan Pablo II para mandarlo a la CONAR?
1: Yo creo que sí.
0: Y está...
1: y los jugadores saben, el comando técnico, claro, sabe, la directiva sabe.
3: Y está, estarían en todo su derecho. Y es más, están obligados a hacer ello, ya que en la parte administrativa, como corresponde, tienen que defender a la institución. Eso está bien, ¿ok? Eso está bien. Pero, yo ya me refiero al hecho de que estar por allí de repente dando al plantel, al equipo, y ojalá que no sea así, una, entre comillas, explicación, justificación, que, oiga, si algo no va mal, no. Yo prefiero decir a los jugadores, te van a anular 3 goles, hermano, haz 4, pues. Así de simple. Melgar es antifederación. Melgar es correctísimo en todas las cosas.
0: ¿Y por qué le programan a este árbitro?
3: Justamente por ello. Entonces, sabiendo todo lo que tienes en contra, Melgar tiene que trabajar en lo suyo. Preocuparse mucho más en lo suyo. Está jugando, como el torneo anterior lo decíamos, en la apertura, contra la federación, contra la CONAR, contra a veces algunos dirigentes, contra muchos. Entonces, es una pelea titánica, como buen equipo arequipeño, contra todos, porque Melgar ha sido siempre rebelde en esta administración contra el abuso, el atropello, la falta de apoyo, los incumplimientos de la federación hacia el club dominó. Entonces, es, entre comillas, es de esperarse que estos señores quieran aprovechar esa influencia o poder que tienen para perjudicar al equipo rojinegro. Pero si el conjunto de Melgar se preocupa en lo suyo, se preocupa en concentrarse, en marcar, en proponer, en buscar
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3: al arco rival, hermano, al equipo tiene que irle bien. Pero si vas a jugar mal y luego la única jugada del partido, de repente por ahí una interpretación que es aprovechada por el rival, especulando, le puedes decirle a señor Palomino, hermanito, cualquier falta de respeto, cualquier un jugador que intente llevarse la mano a la boca, que haga un codo muy arriba, hermano, sancionala. Entonces, aquí tiene que venir, claro, la parte del director técnico, la parte psicológica de los jugadores. Señores,
0: prepárate,
3: evitemos. Vidales, hermano, no reclames. Bernardo, hermano, no reclames. Bordacar, no reclames. Cuando un jugador se caiga, déjalo que se caiga. No te metas. Ya hay un reglamento donde el tiempo tiene que ser tocado en cuenta.
0: Pero no tendría que perder tiempo en hablar a los jugadores sobre el arbitraje.
3: No debería.
0: Sino decirle, ¿sabes qué? Dedícate a hacer este movimiento táctico en la cancha, dedícate a hacer esto porque este jugador de Alianza es flojo con el perfil derecho, con el perfil izquierdo, y dedicarse ya solo a eso.
3: Decirle, por ejemplo, Jorge, a González, que es el que le gusta provocar.
0: No salgas con la pelota, no, por salga, favor.
3: Y es más, cuando haya una falta, no vayas a reclamar, ni a ponerte boca a boca, ni pico a pico con el rival. Preocúpate, tenga que hacer tu función. Marca y da la pelota, nada más. No salga jugando. Tú no eres Maradona, ni eres Pelé, ni eres Messi, ni mucho menos Cristiano Ronaldo. Preocúpate en lo poco que haces, hazlo bien. Y se acabó el tema, hermano. Y si Melgar le da un buen resultado, fenomenal. Si le va mal, que sea porque el equipo no lo hizo bien. Pero no que busque justificación en otros, indicando que fue por culpa de él, o porque aquel, o por el otro. Él debe depender de sí mismo.
0: Ahora, ¿qué hicieron? ¿Cómo estás, mi querido Fernando? ¿Tú te acuerdas qué pasó en el partido con Juan Pablo o con Alianza?
5: Sí, fue de una falta en el área. Que consultaron, creo, de un penal, ¿te acuerdas? Que al final no lo
0: cobró penal, ¿no?
5: No lo convalidaron, claro, así ha sido.
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5: Hicieron perder tiempo y al final nos perjudicaron a nosotros.
0: De repente, ¿por qué no ha venido Alfredo Vallejos? ¿Piensa que le voy a cobrar? No, ya no le voy a cobrar. Ya me lo digan lo que venga nomás al programa, que hay programa de lunes a viernes aquí en la radio. ¿Qué
3: carajo? Alfredo Vallejos.
0: Ayer vino tarde.
6: Acá estoy. Acá estoy, no me escapo, nunca me escapo.
0: Estás ahí.
6: Nunca me escapo, okay. Nunca me...
0: ¿Qué pasó con David Guamán? ¿Tú te acuerdas, Alfredo?
6: A ver,
0: el partido con Juan Pablo II.
6: ¿Cómo está Monseñor Cabero? Qué raro que el día de hoy está.
0: ¿Qué lo metes a decisivo? Monseñor Cabero,
6: parece que el día se le ha hecho bien. ¿Ah?
0: ¿Estás enamorado de Cabero?
6: No, parece. Es que no. Escúchalo con lo que ha comentado.
0: ¿Qué hizo David Guamán?
6: ¿Cómo estás, Fernandito?
5: ¿Qué tal, hermano?
6: Guillermito, que ha venido el día de hoy, no sé por cuánto.
0: ¡Qué salud!
6: No, pero escúchalo. Y a Martín también. Escúchalo cómo ha comentado. A ver, si haces un replis.
0: ¿Qué cosa?
3: O sea, ¿qué he dicho ahora?
6: O sea, ya no está consagrándose ni con el bien ni con el mal. Ahora ha dicho que sí, pues.
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6: Está mal, entonces hay que, bien por Melgar,
0: preocúpate,
6: ¿no?
0: En lo tuyo. Eso está bien. Que Melgar
6: es que me parece raro lo que comentas.
0: ¿Por qué?
6: O sea, parece que has venido iluminado. Y gracias a Dios, le pido gracias a Dios que te ilumine siempre, hija mía, para que comentes así de esa manera. Pero estoy de acuerdo contigo en parte.
0: Te agradezco.
6: Estoy de acuerdo. Te ha salvado que no esté desde el principio.
0: Por eso no has venido a la mesa. Por eso no has venido acá a la mesa.
6: No, es que he llegado un poquito tarde. Pido mil disculpas
0: para variar a
6: nuestros oyentes.
0: Para variar un poco.
6: Pero, no, pero lo cierto de todo, en vez de que estemos hablando de la parte futbolística, cómo llega Melgar, cómo llega el conjunto rival, estamos hablando de asuntos externos.
0: Pero es que se genera sospecha.
6: Sí, estoy de acuerdo.
0: Que no deberíamos, pero obligados no a tomarlo.
6: Correcto.
0: Ya, pero debemos tomarlo.
6: Lo que sí puedo decir es que Mike Palomino, el último partido que arbitró, me gustó. No se casó con nadie. Palomino fue al VAR y dijo penal.
0: Fue el partido de la U con la U con
6: la U. Penal en contra de la U, dijo. Y penal, le cobró penal.
0: ¿Con quién jugó la U?
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6: Con FC Cajamarca.
0: Cajamarca.
6: Y le cobró penal. Y yo pensé que Palomino así iba a ser el loco. Pero no, dijo, vamos al VAR y penal, señores.
0: Penal,
6: se acabó.
0: Claro.
6: Ese es lo bueno.
0: Fue para Palomino, el 1-1 de Cajamarca.
6: Las cosas, ojalá que no sea digitado de la capital de la República para que venga y apoye al equipo que ya sabemos.
0: Claro, y como yo le decía a José, bueno, a mí me, como entrenador me importa un mango, no como periodista me importa un mango qué árbitro designe, pero es inevitable comentar sobre este tema. ¿Cómo perjudicó a Melgar David Guamán? Eso es lo que te pregunté hace media hora y no me respondes. Hay una llamada antes y ve viendo el Google para que te acuerdes. Hola, buenas tardes.
7: Buenas tardes, Jorgito, acá Alfredo y José Luis.
4: Hermano,
7: ¿qué tal? Melgar, si me entiende ese árbitro, ya, si me entiende, yo creo que si fuese el directivo de Melgar, no le daría la tribuna, por más que me den plata, lo daría así, así como nos hicieron el año pasado en Lima. No le daría para nada.
4: Ya la vi.
7: Y lo otro, Jorgito, que el partido de Chancas, el lunes o el martes llamó un oyente diciendo que esto es un negocio, ¿sí? Y tú, yo te escuchaba a ti que decías, sí, yo me voy a los sentimientos y creo que es un poquito, o sea, más directo y poco frío. Y yo pienso así, Jorgito, para mí, que Melgar ya no quiero, que yo quiero que gane todos sus partidos, yo quiero que campeone ya. No quiero que si mañana le gana Alianza, ya es tu deber que ganar ya. El otro partido tiene que ganar, yo quiero que campeone ya. ¿Cuántos años, Jorgito, ya? ¿Hasta cuánto vamos a esperar? Lo que hace Pechotti con Melgar es traer gente que no sirve, lisa, erustes. Gente que no, el bollo, la plata que se ha perdido, mira, ahorita yo estoy viendo lo de Cinciano, malo comparar, ¿no? Ese dinero debe ser para Melgar. Ese dinero era para Melgar, pero ¿cómo me ha tenido las cosas? Pagarlo a Reynoso, a los DT, venderlo a Jefferson Cáceres y con ese dinero pagarle al DT que se fue. No, pues ya, ¿hasta cuándo, que Jorgito? ¿Ves? Ya no es sentimiento, sino que ya se pide hecho, ya. Hecho, ya. Estoy cansado, ya ganó a los Changas, otro partido ha perdido con Cajamarca, o Alianza, que no. Tiene que ganar todo y que se pide que se campeone ya. Que se campeone. Y cuando se campeonen, que nos caiga la boca al hinchada así. Acá está el título. Bueno, gracias, don Jorgito. Cuídense.
0: Ok.
6: Ya lo tengo.
0: O sea, el señor hincha que ha llamado, que le agradezco mucho a la gente, piensa que yo no quiero que Melgar campeone.
6: No.
0: Por eso me dice que yo soy un romántico y tengo que ser mucho más Vallejos.
6: No, tampoco.
0: Pero hermano, es más o menos lo que he entendido.
6: El color difícil.
0: En mayo, el 25 de mayo de este año, dice, Melgar informa a su hinchada y a la opinión pública total su disconformidad con el arbitraje y el uso del VAR durante el partido frente a Juan Pablo II, la fecha 16, lígate puesto. Ah, no, este es el que ya he leído, ¿no? Es que, ¿sabes qué? David Guamán estuvo en el VAR y el árbitro principal de ese partido fue Mike Palomino.
6: O sea, la misma terna completa viene.
0: La misma
6: cabeza de terna.
0: La misma cabeza de terna, correcto. Okay. Uh-huh. Por eso para que
6: ¿en
0: te
6: qué partido, Jorge?
0: Con Juan Pablo II.
6: Ya, yo te digo otra,
0: a ver.
6: David Guamán estuvo a cargo del VAR en el partido contra Alianza, ¿ya? Decidió no llamar al juez principal para revisar un claro potencial penal a favor de Melgar tras un derribo sobre Kenji Cabrera cuando estaba jugando en Melgar.
0: ¡Ah!
6: Un forcejeo y contacto dentro del área con Kenji y el defensa Eric Noriega.
0: Ya me acordé, ¿no? Claro.
6: Un penal clarísimo. Del VAR dice, David Guamán determinó...
0: ¿Qué en Arequipa fue eso?
6: Sí. La acción de David Guamán determinó desde la cabina que el contacto fue leve y optó por no intervenir ni sugerir revisión en el campo. Y Melgar también hizo un reclamo institucional. Se pronunció y cuestionó la no decisión del VAR de David Guamán contra ese posible penal de Kenji Cabrera dentro del área.
0: Y fue justo también con Alianza Lima.
6: Exacto, fue justo con Alianza Lima, por eso es la polémica.
5: Y hubo un antecedente de Alianza.
6: Por eso es que Eric Malaver no le gusta ir al estadio, porque ya sabe que el resultado va a ser inclinado, ¿no? Por eso es cuando usted le decía, que estaba en su asiento, es el único hincha que no va al estadio cuando su equipo viene, ¿no? ¿Quiere usted el micro?
0: Los gallos se ven en la cancha.
6: Permiso, chao. Claro, ojalá, se ve en la cancha, pero jugando
0: inclusive ¿no? cuando hay peleas de gallos también.
6: Me ha quitado el micro, ¿ah?
0: También el árbitro ahí influye.
1: Claro, por supuesto, ¿no?
0: Claro,
1: ¿no? Por supuesto.
0: ¿Qué ibas a decir, Fernando?
5: El asunto, mira, ese, lo que dice Alfredo está bien, corroborando lo que dije, que hubo de un penal. Y ese penal que no le cobraron a favor de Melgar, inclusive los comentaristas limeños, en una jugada muy, muy, muy parecida, pero que fue a favor de la Alianza, sí lo cobraron. Uh-huh. Entonces ellos dijeron, ¿por qué en el caso de Alianza sí lo han cobrado y ahora que el perjudicado es Melgar?
1: Claro. No lo hacen, ¿no?
5: Claro. Entonces argumentaron un montón de cosas que no vienen al caso recordar, pero se dio cuenta que para dónde inclinar la balanza, así que tener mucho cuidado con estos señores. Si bien es cierto, bueno, que él esté en el VAR, que no esté en la cancha, pero desde el VAR puede digitar lo que favorece y no le favorece a sus intereses, ¿no es cierto?
0: Bueno, vamos a invitar al señor Alfredo Vallejos que pase por la alfombra roja hacia la mesa de donde estamos todo el panel de periodistas del programa Los Deportivos de Radio Yaraví, y volvemos luego de esta pausa. Ya me estoy enojando.
1: Pausa.
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2: ¿Qué te está pasando?
1: Estábamos al aire.
2: Hace rato que has salido llorando tú. Hay que ser en la vida un poquito empáticos.
1: Está acordando.
2: Siempre, pe, siempre.
1: Sí. Vuelvo a mandarle saludos, pe.
2: Bueno. Saludos para la Maite, para Pancho González, que ya ven, está llegando.
1: Están en un hotel 4 estrellas, 5 estrellas mejores a los que tú vas.
2: Y están felices.
1: Y estás tú ahí. Mire, no.
2: Por una vez en tu vida hay que ser empático. Por
1: extraño.
2: Lo menos. Nunca te burles, mi querido Jorge.
1: No me estoy burlando.
2: Tranquilo.
1: Pero tú. Ya,
2: son compañeros.
1: Ya.
3: No se burla de ellos, se burla de usted.
1: Correcto.
2: Ay, bueno, abúrate de mí.
1: Más allá de lo que pueda pasar con el arbitraje, ayer también me datearon que hay ya la mitad de
2: norte. No te lleves de datos. Mejor infórmate. Uy, ¿qué a veces bueno, esos dateos te hacen pisar el palito?
1: Me informaron.
2: Ahí está, es informaron. Más de
1: la semana pasada yo no dije que Cáceres era titular, lo dijiste tú.
2: Sí.
1: ¿Ya? ¿Qué pasó?
2: Vinieron trabajando con él fuertemente.
1: ¿Quién tapó?
2: Cabezudo, pues.
1: ¿Qué pasó? ¿Te datearon o te informaron?
2: No. Tengo un... No es dato, tengo una persona muy allegada que me pasa justamente esa información.
1: ¿Te datea? ¿Ahorita? ¿Me han dateado?
2: Me pasa a mí esa información.
1: Ah, bueno.
2: ¿Ya? Entonces,
3: tiene un garganta
2: profunda. Desconfío de él, pero me dijo, el profe, al final, me dijo ahora sí, al final decidió que Cabezudo tape. Pero si cometió un error... Pero también puede ser otra, ¿no? Que lo banquee y el muchacho se puede ir para abajo, ¿no? Entonces decidió por Cabezudo y Cabezudo no lo hizo bien, no lo hizo mal.
1: No.
2: Tapó lo justo, o sea, como lo que se le pedía.
3: Y acá, es un poco lo discutíamos, era lo
2: Yarabí.
3: Más correcto mantenerlo a Cabezudo. Porque entraba Cáceda, dijimos, venía de para.
2: Falta de distancia.
3: Falta de distancia, podría cometer un error y podrían lapidarlo más. Es decir, Melgar no tiene arqueros que están por gusto, entonces. Ocurrió lo que tenía que ocurrir y felizmente fue un buen resultado. Bien por Melgar, bien por el Cabezudo y bien por Cáceres, que está ahí siempre atento.
1: Bueno, sí, entonces me rectifico, Alfredo. Me informaron de que ya se han vendido cerca de 4.500 entradas para la Tribuna Norte.
3: Ah, qué bien.
2: Hoy miércoles.
3: Qué bien.
2: Está bien.
1: Ayer ha sido el primer día de venta de las entradas y ya se había vendido la mitad.
2: 4.000.
1: De la Tribuna Norte.
3: Se va a llenar entonces.
1: Donde va a ir el equipo de...

0: de Alianza Lima.
1: De hecho, los saloncitos están comprando las entradas.
2: O sea, es obvio, ¿no? Es una vez al año que los hinchas de Alianza Lima tienen la oportunidad de ver a su equipo acá en Arequipa. Me parece también perfecto de que el costo de las entradas sea mucho mayor para la Popular Norte que para la Popular Sur. Me parece muy bien también que todos los hinchas de Alianza Lima tengan que irse a la tribuna norte. Ahí pueden hacer su
1: barra.
2: Su barra, alentar a su equipo. Gritar. Me parece muy bien. Pero resulta de que en las otras tribunas, por ejemplo, Sur, Oriente y Occidente, Naca, La Perinaca.
1: ¿Qué está pasando entonces?
2: No hay ni 1,000 entradas vendidas.
1: Con los hinchas de Melgar. Sí,
3: pero esto va a despertar. Estamos hoy día miércoles, jueves, viernes,
2: sí,
3: sábado.
2: Sí, de repente es solamente una información que estamos dando.
3: Y es más, el saber ahora la hinchada de Melgar que la de Alianza Lima está liderando la venta de entradas,
2: también va a despertar. 4,500 entradas se han venido en una tarde. En un día.
3: Aparte de que va a ser un buen espectáculo, Alianza, a quien le guste el buen fútbol, va a ir al estadio también, porque va a ser un espectáculo bonito. Son dos rivales importantes, se pelea la punta.
2: Claro.
3: Melgar viene de ganar de visita. Alianza viene con todas sus figuras. Entonces, es atractivo para quien le guste el fútbol.
2: Alianza es candidato al título.
3: Claro.
2: Porque ya ganó el Apertura.
3: Es un buen.
2: Sacó una muy buena ventaja en el acumulado, ¿no? Entonces, ahí el que está dando a veces manotazos de ahogado, que como que quiere ahogarse, no es el Melgar, porque perder ante Cajamarca y luego ganarle a Chancas te da cuenta de un desequilibrio de resultados, ¿no? Que a Melgar lo suben, lo bajan, lo ponen en la pelea y como lo sacan de la pelea.
1: Si entonces, Melgar pierde, ¿cuántos puntos le saca Alianza en el Apertura?
2: En el Apertura le saca 4.
1: Ya.
2: Y entonces, en el acumulado le saca más de 10.
1: Entonces, el objetivo número uno, ¿qué es? Ganar. No queda otra.
2: Sí, más allá que si vaya gente o no al estadio, el primer objetivo
1: futbolísticamente hablando,
2: del club es ganar.
3: Cada quien juega su partido. Melgar debe pelear por jugar su partido y ganarlo.
1: Ganarlo.
3: El hincha que es hincha de Melgar hará lo posible para sumar sus monedas y estar en la tribuna, ya sea la más cara, la más barata o como sea, pelear ahí, estar él. El que le guste el fútbol irá también a ver un buen espectáculo. Y algunos comodines que se acomoden en
1: el
3: fútbol y comodines, ¿no? Que ellos que van únicamente porque a ver qué pasa, a ver qué ocurre, que apoyan cuando no está bien, soy hincha, cuando está mal lo estoy pensando, y cuando pierde mucho ya no soy hincha.
2: Entonces, me gustaría a mí poder conversar con el profesor Villamarín, creo que es el más llamado, para saber cuándo o cuál va a ser el comunicado de Melgar para el tema del árbitro, porque es un hecho que van a presentar una previa advirtiendo de lo que podría pasar con el arbitraje de David Guamán y de Mike Palomino, ¿no? Esta dupla que los perjudicó en el partido con Juan Pablo. Es un hecho.
3: Que haga su labor él como corresponde.
2: Ahora, nosotros nos ubican en la tribuna occidente, ¿verdad?
1: Occidente
2: baja norte, ¿no es cierto? Cuando hemos estado en varios partidos con la U, con Alianza, ahí delante de nosotros han habido hinchas del equipo rival.
1: Si no han hecho nada.
2: Arengando al equipo rival, festejando por el equipo rival, y nadie hacía nada.
1: Nadie lo sacó.
2: Esos hinchas deberían ser retirados, como dice el comunicado que ha puesto ahorita Guillermo Cueva.
1: Guille.
2: En el que dice:
0: Yarabí.
2: Si el FBC Melgar identifica la presencia de un hincha del equipo visitante, en este caso Alianza Lima, en las tribunas sur, oriente u occidente, será retirado del estadio. Y todavía dice grande y con rojo. Entonces, vamos a estar ahí de chismosos, porque el primero aliancista que vea yo ahí gritando, voy a tomarle una foto y se la voy a pasar a Raceto, ¿ve? Para que lo saque.
3: Claro, como corresponde.
2: ¿Sí o no?
3: Por la seguridad.
2: ¿Está bien o no está bien, Alfredo? Porque me has mirado con tu cara así medio, como así, otra vez tú, qué malo eres.
1: Sí está bien.
2: No eres empático con los aliancistas.
1: Pero ¿por qué te adelantas a lo que voy a hacer?
2: Porque tú me has mirado, pero así, yo conozco tu mirada.
1: He mirado con una mirada penetrante, como la de siempre.
2: Mirada penetrante. Sí. Hola, buenas tardes. Hay una llamada, lo escuchamos. Bájale el volumen de tu radio y te escucharíamos perfecto, por favor.
4: Aló, buenas tardes.
2: Ahora sí, dale.
0: Yarabí.
4: Amigo Jorge, buenas tardes y a los que te acompañan.
1: Buenas tardes.
4: En el programa. Justamente lo que hablan, ¿no? De que ya han vendido todas las entradas donde está la zona de Alianza Lima, la mitad. Lo que me preocupa es que siempre el centralismo limeño ya han empezado a trabajar, no desde el lunes, desde el domingo empezaron a trabajar ya los programas deportivos de Lima en la tarde. Ya, entonces, como se dice en tu programa, alguno de tus colegas, los gallos se ven en la cancha. Y como buen arequipeño, los gallos se ven en la cancha. Los toros.
5: Los toros.
4: También. O los toros también se ven en la cancha. Entonces, ¿qué es lo que está sucediendo? ¿Qué es lo que pasa? No puede ser posible, pues, que un señor periodista ya muy antiguo en Lima, moreno, o sea, negro, negrito, con cariño, ajá, nada de racismo, uh-huh, diga pues que no, el estadio se va a llenar, no se va a llenar porque tiene 80,000 espectadores y nunca lo ha llenado, nunca. Está mal informado, no es de 80,000 espectadores el estadio de la UNSA. Y si se va a llenar va a ser con puros hinchas de Alianza Lima, y de verdad no, irán unos cuantos nada más, un poco más y dice unos cuantos pelagatos. Lamentablemente pues no hay la cobertura allá en Lima para que uno pueda llamar, ¿no?, y salir al aire, como lo hacen en su programa de Yaraví. Entonces, no es así. Entonces, el otro programa que sale a las 10 de la noche también de Lima, igualito, uno que es hincha hasta el tétano de Cristal y el otro que es hincha igualito de Alianza. No, van a ganar. No, el Castillo, el ecuatoriano, va a hacer lo que va a querer, lo que quiere allá en Arequipa. No, ya está todo listo, ya todo, porque ellos tienen que ganar. ¿Por qué? Porque Melgar es un rival directo. Si le ganan, se lo van a sacar del paso. Eso me molesta, eso me incomoda.
5: Muy bien.
4: No es así. No, yo como arequipeño, hincha de Melgar, y pido el apoyo, aunque sea por esta fecha, la hinchada, que se ajuste un poquito, ¿no? Porque nos hemos quedado gastados por el aniversario de Arequipa, y vayan y hagan sentir, pues, que no es así. Melgar es Melgar, y siempre, nunca, desde que tengo uso de razón, Alianza, la U o Cristal han sido locales acá en Arequipa, y espero que este domingo sea local Melgar, la rojinegra ahí como siempre ahí en el estadio. Muchas gracias, amigo Jorge.
2: Dale, buena opinión. Nunca serán locales, y como dijo el que dijo los gallos era Eric Malaver, que se quedó picón, se pica siempre, Alfredo Vallejo lo pica.
0: Yaraví. Bueno,
2: nosotros diríamos, en vez de los gallos, diríamos los toros se ven en la cancha, ¿no?
0: Mm-hmm.
2: Sí, más allá de todo lo que podamos decir, de lo que se pueda decir del árbitro, que va a favorecer, no va a favorecer a uno u otro equipo, tiene un antecedente de incapacidad total. Más allá de eso, como dice nuestro oyente, los toros se ven en la cancha. El que haga goles será el que gane, el que no haga goles será el que pierda, ¿no es cierto?
1: Se verá. Y Melgar debe preocuparse esta semana en trabajar diferentes formas de llegar al rival.
2: Así es. ¿Algo más, Alfredo?
1: Y que Bernardo Cuesta mantenga la fineza, ¿no? Que Bernardo se mantenga con esa actitud de hacer goles.
6: No va a estar presente Anderson Santamaría en Universitario, que fue expulsado. Así que están buscando al zaguero que pueda suplirlo, pues, ¿no?
2: Pero Santamaría, ¿qué tiene que ver la U,
6: Alfredo? Ah, ¿verdad? No, la Alianza.
2: Vamos a la pausa.
5: Llévatelo.
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0: La tarde con 47 minutos y estamos en el año 1992, en el recorrido que tenemos con las crónicas rojineras de Fernando Pareja. Y tenemos una muy buena crónica el día de hoy, no se la pierdan. 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También nos han enviado una notita de prensa que dice: en el marco de las celebraciones por el 486 aniversario de Arequipa, Movistar reafirmó su vínculo con la región sumándose como auspiciador oficial de las festividades de la Ciudad Blanca. De este modo, la compañía no solo buscó ofrecer conectividad de calidad, sino también promover con experiencias que generan orgullo, emoción e identidad con sus clientes. Movistar estuvo presente en la serenata de Arequipa y en el corso de la amistad con un carro alegórico musical bajo la temática Yamín, del Jamín, emblemático espacio musical impulsado por Movistar que da visibilidad a bandas consolidadas así como nuevos talentos. Durante el aniversario de Arequipa, el Yamín Movistar se transformó en un escenario móvil que recorrió calles con música de las reconocidas bandas locales como Los Monkeys, La Perica, que ofrecieron su propuesta de rock, cumbia, reggae y funk. De otra parte, a la fecha, el plan de modernización de la red móvil de Movistar en Arequipa registra un 95% de avance gracias a la renovación de 205 estaciones de base celular que sirven para ofrecer mayor velocidad y cobertura a usuarios de las redes móviles. Asimismo, en los últimos años se realizaron inversiones en la transformación de las redes de internet fijo para lograr que la fibra óptica esté disponible para miles de hogares. Gracias a Movistar por confiar en Radio Yaraví con todas las voces. Bueno, ya está con nosotros Fernando Pareja nuevamente. Alfredo, permíteme un paréntesis, mi querido, antes de que ingrese.
2: A ver, ¿qué pasó?
0: La camiseta Patrimonio, que fue presentada la semana pasada, se va a utilizar este domingo. Este domingo.
2: Ah, qué bonito, qué bien.
0: Este domingo ante Alianza Lima. Ahí está.
2: Solamente será este domingo. Porque dijeron por las fiestas, nada más.
3: Claro, es solo por el día del
0: equipo. No, nunca yo 15 de agosto el partido que en Arequipa, que sí. Hubiera sido genial, ¿no es cierto? Que el 15 de agosto.
2: Fue en Andahuaylas.
0: Pero para ese partido con Alianza Lima, el equipo va a usar esta hermosa camiseta Patrimonio.
2: Ojalá que gane y esta camiseta va a quedar para buen recuerdo.
0: Y que la vuelva. Después de Alianza Lima, ¿con quién juega Melgar? Bueno, vamos a hablar de ese tema después. Ahora nos metemos al año 1992, fecha de nacimiento de Alfredo Vallejo. No, naciste en el 92. Ya estabas ya puber, ¿no?
2: 92 ya tenía 12 años.
0: Ya puber, por eso, ya estabas 12 años. Entonces, sí. O sea, tú has nacido en el 80.
2: 70.
0: No, ya tenías 22, entonces.
2: Ah, 92 dice, ¿no?
0: Claro, 22, ya estabas ya.
2: No, ya.
0: En otras canchas.
2: Sí.
0: Fernando Pareja, Crónicas Rojineras, ¿cómo estás, mi querido?
4: Nuevamente, buenas tardes, Jorge, buenas tardes, José Luis, buenas tardes, Alfredo, un saludo para los controles y un abrazo rojinero del alma para todos nuestros amables seguidores. Sí, efectivamente, el día de hoy voy a tratar la segunda rueda del torneo descentralizado 1992. Y así fue que Melgar, que había quedado en décimo lugar al culminar la primera rueda, arrancó con buenos augurios esta segunda rueda. Un domingo 9 de agosto del 92, en una espléndida tarde arequipeña, soleada, muy bonita, con una asistencia que supera los 5.000 espectadores. Frente al Deportivo Municipal de Lima, Centro Deportivo Municipal. Algunos creen que es Club Deportivo Municipal porque asiste en la insignia, es Centro Deportivo Municipal, es la nomenclatura correcta. ¿Quién venía siendo dirigido por el técnico uruguayo Juan Eduardo Hover, que anteriormente había dirigido con éxito a Universitario Alianza Lima? Melgar en esta ocasión goleó 3-0, fue un dominador amplio del partido y se impuso sin problemas. El juez del partido fue Fernando Chapel, que en algún momento quiso apoyar a la visita. Hubo una jugada, un desenganche de fondo de Julio Coyote Rivera, sirvió para Araujo. Araujo ingresó a velocidad al área y le cometieron hand. Primero, porque quisieron acomodar el despeje con la pelota, al no poderlo, lo quisieron inmovilizar, cometiendo nuevamente una falta clarísima, pero el árbitro no se quiso comprometer, pero hábilmente y con mucha viveza Rivera recuperó el balón, sirvió nuevamente para Araujo, que fusiló al arquero Baltrich, un arquero uruguayo que tapaba por el equipo de la comuna. Melgar abrió el marcador y poco después, en un saque de fondo, con pelota dominada, el capitán Pedro Requena avanzó pausadamente y observó que estaba en muy buena posición de ataque Jorge Tapia. Le sirvió y Jorge Tapia arrancó como una flecha, seguido por Tuitriano, que no lo llegó a alcanzar y sacó un zurdazo imbarajable y puso el 2-0. Melgar siguió dominando, tocando. Municipal solamente tuvo una oportunidad de Carlos Guillén, que remató por encima del larguero del arco que defendía Gustavo Adolfo Varilla. Finalmente, Melgar cerró el 3-0 por acción de Osvaldo Araujo, luego de una vistosa combinación con Freddy Torrealba. Entonces, Melgar se hizo de los primeros dos puntos en esta segunda rueda. En la segunda fecha, un 16 de agosto, es decir, un día después de nuestro aniversario, nuevamente Melgar como local recibió al UTC de Cajamarca ante una muy buena concurrencia que superaron los 12.000 espectadores. El UTC de Cajamarca, acá hay un dato curioso, vino dirigido por César Cubilla, que en fechas anteriores había dirigido a Melgar. Mire cómo era en esa época, ¿no? Que un director técnico podía pasar a dirigir de un equipo a otro. Ahora no, ahora si un dirigido tiene que esperar el próximo campeonato, claro. Así como el caso de profesor Rondelli, ¿no?
0: Ajá, mire, es una nota de Roberto Cabero Astete, tu hermano.
3: Ah, mira tú, del Diario Pueblo, qué chévere.
0: Año 92. Es que estás, caramba, en el celular y no estás bien.
3: No, disculpa.
0: No estás bien.
3: No está bien.
0: Sí, sigue Fernando.
3: Sigue, Fernandito, sigue.
4: Entonces, Melgar se enfrentó al UTC de Cajamarca, a quien venció 3-1. Melgar, bueno, adelantó, hubo un córner ceñido de Aceval, que conectó de cabeza a Jorge Tapia poniendo el primer gol del encuentro. En la visita tenía sus mejores exponentes en el arquero Purizaga, un ex arquero de selección peruana, lo tenía también
0: el gato Purizaga,
4: a Colibrí Rodríguez, que jugó después por Melgar, Anselmo Soto, que también tuvo un paso por Melgar. Y justamente Anselmo Soto, con su olfato de goleador, puso el transitorio empate. Melgar no se dejó en su afán de ganar el partido, y nuevamente Pedro Requena se adelantó hacia el área y envió un segundo requenazo, porque recordemos que Alaúl hizo un gol en la primera rueda de un tiro de córner, y acá un saque de córner preciso que lo hizo el argentino Aceval, y puso el 2-1. Melgar demostró que ya el director técnico Freddy Bustamante le estaba agarrando la mano al equipo, porque los centrales Riega y Requena demostraron mayor comprensión, muy buen trabajo de destrucción en medio campo de Choca Quispe y la conducción inteligente de Aceval, y arriba, bueno, Freddy Torrealba recorría todo el frente de ataque. Y así fue que en una combinación de Araujo con Torrealba, Osvaldo Araujo puso el 3-1 definitorio. El juez Hernández no tuvo ningún problema en la conducción. Hubo un reclamo airado de Falconi de la visita, que fue sancionada con su expulsión. Y así fue como Melgar...
0: Colibrí Rodríguez jugaba en Alianza Lima, ¿no? En el 88, en el avión que se cayó en el Fokker, pero no viajó.
4: No viajó, pero era parte del plantel. Uh-huh. Pues entonces Melgar sumó 2 puntos más, y en la tercera fecha de esta segunda rueda tuvo que trasladarse hasta el oriente peruano para enfrentar al CNI de Iquitos en el Max Austin. Ahí dirigió el partido José Gálvez, así se llamaba el árbitro, ¿no? Un homónimo de un héroe peruano. Bueno, Melgar, contra todo pronóstico, adelantó en el marcador con un gol de Julio Rivera, y al promediar la segunda fracción Calvo, con un remate espectacular, puso el 1-1, sacando provecho una jugada gestada por Calín Delgado. Calín Delgado, un goleador trujillano que en esa temporada defendió los colores del CNI. Y este Calín Delgado estuvo a punto de vulnerar la valla de Bobadilla y poner el triunfo para los blancos de Iquitos. Pero Bobadilla tuvo la suerte que le remató al cuerpo y pudo evitar este contraste. Y Melgar, bueno, sumó un punto importante y retornó a Arequipa para prepararse nuevamente para enfrentar al equipo de Yurimaguas. ¿Mm? El equipo de Yurimaguas, que al final de la del torneo bajó de categoría, era de Bellavista Callao. Algunos pensaban que era del Oriente Peruano.
2: Ah, sí. ¿Y por qué el nombre de Yurimaguas?
4: Parece que era por el barrio, por la calle donde se había creado ese equipo. Ahí Melgar ganó 4-1 con una actuación sensacional de Jorge Tapia Palacios. El equipo de Yurimaguas en un momento equiparó las acciones, porque hubo un gol de eso fue el 30 de agosto, hubo una jugada que gestó por su lado Coyote Rivera y le sirvió al argentino Rodolfo Aguilar, que fue lo único que hizo y convirtió el primero. Pero Moriano, del equipo de Yurimaguas, dio el empate transitorio. En el segundo tiempo, ya Melgar, con los correctivos del caso del director técnico Freddy Bustamante, fue otro Melgar que ya lo apabulló al equipo rival, y Jorge Tapia estuvo imparable y se hizo 3 goles con asistencia. Wow. De Torrealba, asistencia del Coyote, asistencia de Acebal, y Melgar selló un triunfo inobjetable y contundente de 4-1. Y para cerrar con este relato del día de hoy, en la quinta fecha, Melgar recibió nuevamente como local al equipo de Colegio San Agustín de la ciudad de Lima.
0: Hijos de Yurimaguas se llamaban, ¿no?
2: Claro. Hijos de Yurimaguas.
4: Había dos nomenclaturas, Deportivo Yurimaguas e Hijos de Yurimaguas. Y en la quinta fecha, Melgar lo recibió al San Agustín, que era entrenado por Carlos Daniel Jurado.
0: Antes de que vaya a Cienciano.
4: Claro, y Melgar ahí ganó 3-1. Ese partido estuvo dedicado a la compañía Fawcett, que dio el play de honor José Pardo Mesones, que era el vicepresidente del directorio.
0: Ajá, ahí es donde Chucky Torrealba hace uno de sus primeros golazos con Melgar.
4: Claro.
0: Gol maradoniano.
4: Así es. Y ahí en ese partido que arbitró César Cachay, ante la sorpresa de los espectadores, de los 5,000 y tantos espectadores, Cristian García puso el gol de García puso el gol de la visita, poniendo en ventaja a San Agustín, al equipo santo. Y Melgar siguió atacando. Melgar, y hubo un córner que recibió Acebal, y se zambulló Jorge Tapia con una hermosa palomita.
2: ¿Qué tal foto?
0: Tapia era un golazo.
4: Lo venció.
0: Qué bueno recuerdo.
4: Venció la resistencia de Yupanqui, ¿no?
2: ¿Qué tal foto?
4: Pero claro que los visitantes reclamaron, dijeron que por qué el juez de línea había corrido el centro del campo cuando la pelota aún no había traspuesto. Pero el árbitro marcó que era gol, ¿no? Y luego Melgar, bueno, alentado por su público, hubo una jugada de Araujo, una magistral jugada de Araujo que terminó en un toque maestro de Tapia y fue el 2-1. Y faltando poco vino el postre, como dicen la torta. Una jugada que recibió Freddy Torrealba casi en medio campo y comenzó a eludir 1, 2, 3, 4, a todo.
0: Y la gente en la tribuna empezaba a deshacer.
4: A todo el que se le ponía en el campo. El último fue Domínguez, que salió. también lo eludió y se enfrentó a Yupanqui y la colocó a un lado. El público se puso de pie y aplaudió esta magistral jugada, una jugada maradoniana, y fue para el arco sur. Mire que ese arco sur, qué bueno recuerdo.
0: Bendito arco.
4: Le traerá a Freddy Torreal por lo que va a venir después.
0: Sí.
4: Y ahí Melgar ganó el partido, ganó el trofeo y ganó más hinchas por esa espectacular gol, por esa soberbia actuación de ese día. Así que en la próxima vamos a estar narrando lo que sucedió de las fechas sexta a la décima de esta segunda rueda del torneo 1992.
0: ¿Cómo se me vienen a la mente esos flachazos de ese momento del gol de Torreal? O sea, era para meterse a la cancha y abrazarlo al enano, para darle un beso estaba el Chucky Torreal.
2: Y ojo, Jorge, perdón, cuando lo entrevistan a Freddy Torreal en esos podcasts que hay, según él, la mejor época deportiva que él tuvo, o sea, el segundo embrión, por decirlo, deportivo,
0: ¿ah, sí?
2: fue en Melgar.
0: ¿Ah, sí?
2: Sí, sí, sí. Ah, él recuerda mucho, le tiene mucho cariño al Club Melgar. Dice que él logró como que la madurez deportiva.
0: Pero después, ¿por qué se fue a la U? ¿Por qué regresó a la U? ¿Por plata?
2: Business.
0: Metió la pata, pues. En la publicación que hemos puesto ahí, que esta, en este caso es del Diario del Pueblo de Víctor Rocha.
2: Don Víctor Rocha.
0: Dice, sin temor a equivocarnos y sin exagerar, vimos ayer el mejor tanto del certamen.
4: No te digo, claro.
0: No solo del partido, por acción personalísima de Freddy Torrealba, que desde casi la mitad del terreno dominó el balón, fue ganando terreno, dejando rivales en el camino, penetró en el área y burlando la marca de Domínguez, remató de zurda, cruzado, dejando a Yupanqui parado, y como era lógico, el estadio se vino abajo. Pienso que hasta los de San Agustín debieron aplaudir aquel gol, que nos hizo recordar los mejores momentos del Rey Pelé. Hermoso por su trabajo previo y culminación de crack. Sellando de esta manera el merecido triunfo de Melgar, que le permite mantenerse en las primeras colocaciones. Dijo en la publicación del domingo 6 de septiembre. No.
4: Debe ser 7.
0: 7 de septiembre del 92.
4: Del lunes 7.
0: La publicación del Diario del Pueblo.
4: Ve, entonces lo que con eso demostramos que nuestras crónicas de este programa son fieles al original.
2: Claro. Y muy buena redacción de don Víctor Rocha, don Virolo.
0: Bueno. Qué buenas crónicas del año 1992, en las que recordamos, por ejemplo, este supergol del gran Freddy Torrealba. Pausa y volvemos con más aquí en el programa de Los Deportivos de Radio Yarabí.
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2: Tres de la tarde con siete minutos. Este es el avance de la hora. Y pasajeros estarían pagando hasta 200 soles por camioneta que realizan transbordos luego de que lodo y piedras bloquearan la carretera Panamericana Sur. Desabastecimiento de GLP en grifos en la vía de evitamiento tras bloqueo de la Panamericana Sur. El presidente de la central de taxistas de Arequipa, Adolfo Paco, advirtió el incremento de la tarifa de los taxis. Y bomberos intentan controlar incendio detrás del hospital Honorio Delgado. Debido al humo negro, médicos evacuaron a pacientes. Según el director del hospital Honorio Delgado, el incendio fue provocado y la policía ya intervino a unas personas para las diligencias. Y exigen justicia tras absolución de padre por tocamientos indebidos a su hija. El denunciado permanece en libertad y cuenta con dos sentencias por violencia familiar contra la madre, además de dos investigaciones por desobediencia a la autoridad. De las informaciones nacionales, Jennifer Paredes, cuñada de Pedro Castillo, es elegida presidente de la Comisión de Energía y Minas de la Cámara de Diputados. Se trata de una comisión clave por abordar temas como el reinfo y medidas contra la minería ilegal. Y la senadora Mirta Vázquez cuestionó al gobierno de Keiko por ratificar a altos mandos policiales bajo el argumento de que dieron resultado en la lucha contra el crimen, cuando en la práctica es todo lo contrario. Y de las internacionales, el derrumbe de un muro durante una fiesta de bienvenida universitaria deja 5 muertos y 17 heridos. Las autoridades investigan el incidente registrado en la provincia de Sichuan, en China. 3.9 minutos, hasta aquí con el avance de la hora.
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0: tarde con 10 minutos, somos los deportivos de Radio Yaraví con todas las voces. Ya estamos en el tercer segmento del programa. Alfredo Vallejos, ¿qué te pareció esta crónica rojinera?
1: Ah, sensacional, ¿no? Año 92, bueno, sí, muchos recuerdos me trae, ¿no? Tenía 22 años, sí, seguía yendo a sur.
2: 22 añitos, ¿no? ¿Cómo pasa el tiempo, Alfredo?
0: Una maravilla.
1: Ya salía del ejército, estaba bien, ¿no?
2: ¿Usted fue del ejército?
1: Sí, señor.
0: Sí, dijo ya la otra vez.
1: Señor, sí, señor, compañía Morteros.
2: ¿Pero qué aprendió ahí?
1: Compañía Morteros, lo que tú no has aprendido.
2: ¿Pero qué aprendió usted? Pues,
1: respeto, confianza.
2: ¿Disciplina?
1: Ser disciplinado, venir a la hora, a la hora. Qué la bien. Hora es la hora, dijeron.
0: Ay, qué bien.
1: Ya, no,
0: qué
1: no bien. Es este, que no vengo, qué no aviso bien, nada, ahí le cae.
0: Qué bien.
1: Así es. ¿Qué más quieres saber?
0: 21-31-72-28-99-52, los teléfonos de la radio. Si hay algún hincha que quiera darnos una opinión sobre las crónicas rojinegras o sobre el partido que se viene el próximo domingo. Bueno, entonces ya lo dijimos, se va a utilizar, el FBC Melgar va a utilizar la camiseta llamada Patrimonio, presentada hace unos días.
2: Que les dé buena vibra.
0: Este domingo, que le dé una buena vibra a esta camiseta Patrimonio para cerrar bien el mes. ¿Con quién juega después de Alianza Lima?
1: Grau, el Grau en Piura.
0: ¿Con Grau en Piura?
1: Sí, después viene ADT.
0: Ay, chay.
1: Pero hay que ir partido a partido, ¿no?
0: Sí, sí, hay que ir partido a partido, yo sé.
1: Que gane primero Alianza y de ahí.
0: Pero así a priori, si tú me dices cómo va la situación.
2: Va a ser más fácil ganar Alianza que ir a que ganen en Piura,
0: ¿no? Porque Grau es colero.
2: Y pues,
0: ADT es colero. Pero ya hemos visto qué ha pasado con los coleros, ¿no?
1: Claro.
0: Con el FBC.
1: Si los mira sobre el hombro Melgar, pasa cualquier cosa. Si Melgar sale con respeto y afrontar su partido, gana.
0: La matanza, la matanza se llama.
1: La Matanza es una, ¿cómo te puedo decir? Un distrito.
0: ¿De allá de Cajamarca?
1: Matanza.
0: ¿De dónde? De allá de Cajamarca.
1: De allá de Cajamarca.
0: De Cajamarca. Precios de las entradas nos piden. Ay,
1: cada vez que hablo de las entradas, los hinchas se
0: reniegan, ¿no? Sí. Pero piden, pues.
1: Doble, pues. De una, 15 a 27.
0: 25 lucas.
2: 27.
0: 25 lucas, la más barata para Sur. 65 para Oriente, 100 para Occidente y 200 mangos la butaca y 250 mangos.
1: 90% más por entrada. Oh.
0: ¿Por qué te ríes?
2: Pues lo de mangos.
0: Ah, bueno, 200 lucas, 200
2: soles,
0: 200 ferros.
1: Pero ya pues.
0: Mañana está jugando Cienciano.
2: Gran partido.
0: Es mucha suerte la que tiene tu papá.
1: No, porque
0: se casó con tu mamá. Es la suerte del papá.
1: Mi querido Rima.
0: Oye, mi querido Rima. Sí, los
1: 7:30 ese partido.
0: Los cusqueños están insoportables.
1: Sí, están insoportables cuando están distraídos en la Copa Sudamericana.
0: Tú ves un cusqueño pasando por la calle.
2: Te mira por
0: aquí
2: del hombro. No me mires. Sí.
1: Es que ellos, el mejor recuerdo que tienen es que haber campeonado.
0: Sí, caballeros, nomás.
2: A nivel nacional, hermano.
0: En ese momento, al César lo que es del César.
1: Claro, y en ese momento se les viene por la cabeza de que se pueda repetir el tema.
2: Y qué bueno sería que...
1: Está avanzando, pues.
0: Sí.
1: Le ha metido 6 a Botafogo.
0: Sí.
2: Sería una locura que mañana le volteen el partido.
1: El equipo de la ciudad con un equipo B.
0: Pero en el fútbol todo puede pasar.
1: Todo puede ocurrir.
0: O sea, lo peor, y creo que lo tienen consciente porque he visto declaraciones de los jugadores de Cienciano, son conscientes de que si salen pensando en que 6-1 ya se acabó la historia y el merecumbí, se fregaron, ¿ah? Se fregaron, porque si en el primer tiempo, yo te aseguro, Alfredo, si en el primer tiempo Botafogo le mete 3,
1: ¿no tienes un solo?
0: Botafogo le mete 3. En el segundo tiempo le mete 4 más.
1: Sí,
0: ¿no?
1: Ya, ahí
0: y se acabó la historia.
1: Cambia.
2: Ahora sería ideal que Cienciano por ahí meta 1, hermano.
0: Mete 1 y ahí sí se acaba la historia. Guillermo Cueva, estudiante de periodismo de la Universidad Nacional de San Agustín.
1: Ya va a acabar y próximo.
2: Y de derecho también.
0: Derecho en la UTP.
1: Sí.
0: Arquitectura
1: también
0: en la.
1: Va a ser arquitecto.
2: Y ciencias ocultas.
0: Y otras profesiones más. Tiene todo lo que son las estadísticas de la Copa Sudamericana y Copa Libertadores, porque ayer se jugaron ya algunos partidos. ¿Cómo estás, Guillermito? Te escuchamos.
3: ¿Cómo está, Jorge? ¿Cómo está a toda la mesa directiva, a toda la mesa que conduce Radio Yaraví, los deportivos? Para mí un gusto una vez más estar compartiendo información con ustedes. De inmediato nos vamos a lo que pide la mesa, nos vamos al dato de la Copa Sudamericana, los resultados que se han presentado y los resultados que podrían darse a raíz de los partidos que se vienen. Hablando de los partidos que se vienen, se va aproximando el Atlético Mineiro contra el Bragantino. Luego Montevideo City enfrenta al Tigre. Independiente Santa Fe contra el River Plate.
0: Ese partido.
2: Independiente River.
0: ¿Sabes quién juega en Independiente Santa Fe?
1: A ver, ¿quién?
0: ¿Sabes o no sabes? No. Omar el Parcerito Fernández. Ah, Omar Fernández Frasica. Campeón querido, con el FBC Melgar 2015.
4: 32. 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
0: Juega ahí en el Independiente Santa Fe de Colombia. Ha sido campeón ya en Colombia. Entrevista ahí en el libro de Entonemos a Omar Fernández Frasica. Ojalá que le vaya bien ante River. ¿Qué más, Guillermo?
3: Macará de Ecuador contra Santos de Brasil.
0: Macará de Ecuador, que se presentó con Melgar aquí en Arequipa.
1: Sí.
0: ¿Se acuerdan? Mira,
1: claro, claro.
0: Se presentó con Melgar. Mira, ahí está. Puede votarlo al Santos de Neymar. Ojo con el tema.
1: Omar Fernández tiene 33 años.
0: 33 años Omar Fernández Frasica, campeón FBC Melgar 2015. ¿Qué más, Guillermo?
3: Olimpia de Paraguay mide fuerzas contra el Vasco da Gama.
0: Olimpia de Paraguay, ya.
5: ¿En Asunción juegan?
1: Olimpia.
0: En Asunción. Paraguay, sí.
3: Luego continúa el encuentro entre Botafogo y Cienciano, el más comentado en el medio peruano, ya que en la ida, como sabemos, Cienciano ganó 6-1. Otro resultado como este fue el del Sao Paulo-Bolívar, donde ganó Sao Paulo por 3-1, se clasificó a la siguiente fase.
1: Buen partido.
3: Y se enfrenta al Boca Juniors, que también clasificó derrotando
4: a la
0: Ya, a Sao Paulo le voy con mis fichas, aunque ya me da miedo hacer pronósticos, pero por lo que he visto ayer, Boca se encontró con un equipo de la Recoleta de Paraguay bastante bastante flojito, sí.
2: Que le hice pelea, que le hice pelea.
0: Ah, sí, el fin de semana le acertamos de 9-8 con Fernando.
1: ¿Dónde le hizo pelea este Cabero Recoleta a Boca?
0: En Argentina.
1: 3-0.
0: Pero sí, fue 3-1.
1: Pero, o sea, no,
0: empezó ganando el equipo paraguayo.
1: Sí, 3-1.
0: Sí. ¿Qué más, Guillermito?
3: Santos ya está ganando a Macará 2-1, falta el duelo de vuelta. Igual que en el Vasco da Gama contra Olimpia, quedaron empatados 0-0. Montevideo City ganó 1-0 al Tigre de Argentina. El Bragantino cayó por la mínima ante su paisano de Brasil, Atlético Mineiro. El Bolívar Sao Paulo 1-1. Y ya el mencionado resultado entre Boca Juniors y Recoleta, donde
4: ya
3: el
4: cuadro
3: argentino clasificó a la siguiente fase.
0: Jorge Calle Álvarez nos escribe y dice: viendo las llaves de la Sudamericana, tienen para llegar tranquilamente hasta la final los descendidos burros del Cusco.
1: ¿Por qué?
0: Porque les dicen pelos burros. Sí, claro. Es su mascota.
5: Su mascota es un burro.
2: Claro,
5: sí, es un
2: burro. Los descendidos. Bueno.
0: Víctor Aarón Rodríguez Cornejo dijo: hola, buenas tardes. Aquí escuchándolos desde Tacna. Como saludos, todos, saludos. Para mi Melgar debe ganar por cualquier score. Saludos, Víctor. Bueno, las puertas del estadio, nosotros vamos a salir a qué hora al aire el domingo.
1: 3
0: de la tarde. ¿Cómo va a sonar el silbato?
1: El silbato va a sonar así.
0: Ahí está. Entonces, ahí nos va a dar pase Pablito Cervantes desde aquí, desde la cabina de Radio Yarabí con todas las voces. Y 3 de la tarde nosotros iniciamos nuestra transmisión. Pero las puertas del estadio se van a abrir a las 12:30.
1: 12:30,
0: es decir, 3 horas antes de que empiece el partido.
1: No hay venta de entradas en el estadio.
0: No hay venta, muy buen dato.
4: Ya la vi.
0: Muy buen dato. No hay venta de entradas en el estadio. Todo es digital.
1: Siempre estoy concentrado e informado.
0: Claro. Muy bien, Alfredito. Entonces, a tomar sus precauciones todos los hinchas del FBC Melgar y también de Alianza Lima, que van a tener acceso por la tribuna norte. Vayan al norte, ahí pueden gritar, cantar y
1: desahóguense
0: ahí. Ahí se desahogan
1: menos
0: todo.
1: Lanzar proyectiles.
0: No, claro, la violencia de ninguna manera, ¿no? Pero ahí pueden cantar y todo. No vayan a oriente, occidente y sur porque van a tener problemas. Y Alfredo Vallejos ya ha dicho que va a chismear a la gente de Melgar apenas vea a un hincha aliancista en occidente. Le va a tomar una foto, le va a mandar a Raceto y va a decir, sáquenlo del estadio.
1: Voy con mi silbato y le voy a avisar a Raceto con
0: bien,
1: el silbato.
0: Claro. Muy bien,
2: como ven, licenciado de las Fuerzas Armadas del Ejército de Perú.
1: Señor, sí,
0: bien.
1: Señor.
0: Muy bien, Alfredo, así tiene que ser.
1: Antes que me olvide, ha cambiado el horario del partido de Copa Perú.
0: Era 1:00 p.m.
1: Los amigos PNP, pero el día, iban a jugar el domingo, van a pasar
4: para
1: el
4: sábado.
0: ¿Lo van a adelantar?
1: Claro, porque el partido de Melgar les va a quitar público. Hay que ser sensatos en eso.
0: Claro.
1: Entonces, hay
0: que ser para ellos. Claro.
1: Muy bien,
0: Amigos de la PNP, los amigos de la PNP están pues todavía en Atico.
1: No, ya están.
0: Están en la carretera en Atico.
1: Sí, ayer le hicimos.
0: No ha habido pasada.
1: Sus están amigos, entrenando. Están
0: y
1: entrenando.
0: Los otros amiguis también.
1: Solo para Alan y para la Pancha.
0: Extraño.
1: Ambos,
0: También están ahí los
1: chicos. María Magdalena.
0: Lo que pasa es que los amigos de la PNP están en un hotel 2 estrellas y tus amigos están en un hotel 4 estrellas. Porque es la gran diferencia. No, con techo.
1: 5 estrellas.
0: Con cable, tienen ahí jacuzzi y todo. Y tú estás. Entonces, así, entonces se adelantó el partido de amigos de la policía. Buena noticia.
1: Es lo mejor que pueden hacer, ¿no?
0: Y Melgar 3:30 de la tarde. Ahora, han cambiado, recién me enteré esta mañana que habían cambiado a todos los altos mandos de la policía en Arequipa. Entonces, el coronel Banda, ¿no?
4: Yaraví.
0: ¿Cómo se llamaba? Un moreno alto que hacía las conferencias de prensa para indicar el plan de...
1: ¿Carnero?
0: Estratégico. No, no,
1: no. Él es de la UCE.
0: El plan estratégico, ya no hay. Y no hay ningún comandante, coronel, capitán, alférez que te pueda dar información con respecto a lo que va a ser el operativo policial. Pero de todas maneras, debe haber 700, 800 policías antes, durante y después de lo que
2: es el partido. Es catalogado a nivel
0: nacional. Porque es llamado de alto riesgo.
1: Claro, ajá. Sí, sí.
0: No porque vayan a ver de todas maneras o sí o sí desmanes, no, o cosas malas.
1: Por
0: sino porque hay que prevenir posibles actos vandálicos de parte de las hinchadas y las barras. Pero por eso es que se le denomina de alto riesgo.
2: Como corresponde.
0: Al señor que llamó mi amigo y que dicen en Lima, todavía siguen pensando que el Estadio Monumental Arequipa es para 80.000. Esa es una barbaridad. Es como decir que yo mido 1.90 m.
1: Cuando
0: es menos, ¿no es cierto?
2: 1.78 m.
0: Es de dar pues una información absurda.
1: Entre los dos.
0: ¿No es cierto? Porque el Estadio Monumental solamente tiene capacidad para 40.000 personas. Por prevención y consejos de defensa civil no se puede vender la totalidad. Por eso es que se ponen a la venta 36.000 entradas. ¿Ok? Para el tema. Pero a este paso, yo no sé si los hinchas del Melgar se pondrán las pilas para poder poblar sur, para poder poblar occidente y para poder poblar oriente.
2: Pero que va a ir buena cantidad, va a ir buena cantidad. Pero no, va a ir buena cantidad de público, va a ir buena cantidad de público.
0: Melgar se está jugando la punta.
2: Sí, sí.
0: Melgar se está jugando la punta. Todavía hay chances. Yo creo que este partido con Chancas ha revivido.
2: Por supuesto.
0: Ha revivido al FBC Melgar. Alfredo, por favor, deje el celular y dime si estoy
2: equivocado.
0: ¿Bien en la opinión o estoy equivocado?
1: No, por cierto, sí, pues no. Todo triunfo atrae de que vayas al siguiente partido, ¿no? Pero tiene que ser regular, Melgar, pero no te puedes caer. O sea, lo que dolió es la derrota en Cajamarca. Y acá,
2: tomémoslo, ¿no?, como un tropiezo ya, no callo.
0: ¿Cambia el 11 Rondelli?
1: No.
0: ¿Cuál fue en Chancas?
1: Cabezudo.
0: Lazo. ¿Lo pone a Cabezudo? Escobar, ¿sí? ¿Lo ratifica?
1: González, sí.
0: Lazo, Escobar, González.
1: Sí, Matías.
0: ¿Lo ratifica González?
1: Sí.
0: Sí, sí,
1: sí. Sí, Matías al lado izquierdo.
0: Y Matías Segarra, los cuatro.
1: ¿Para qué vas a cambiar ya? Déjalo a González. González ya le ha dicho ya. Según lo que me he enterado, le he dicho, mi hermano, tú eres un jugador con pundonor, mucha garra, todo lo que quieras, pero técnicamente no eres bien dotado. Entonces, ¿qué es lo que tiene que hacer un zaguero central? La tienes, si no puedes dársela al compañero más cercano, bótala al lateral. Se acabó, ese es tu fútbol.
2: No hay
1: nada que descubrir, que claro, tiene que salir de Beckenbauer o Pedro Requena o Chumpitaz.
2: O
1: no.
2: Julio Meléndez.
1: Olvídate, hermano, Julio Meléndez. No, ellos
0: eran. No puedes, no sabes, no te sales. No
1: te nublas. Claro, te nublas y te caen y ahí la pierdes y puede ser gol de Alianza.
0: Entonces te apuntas como
1: porque González. El moreno que a ti te gusta, Eric Castillo, ese es una bala.
2: Sí.
0: ¿A quién?
1: Eric Castillo, el moreno que te gusta.
2: Claro.
1: A Cabero, perdón. A Cabero.
0: Bueno.
2: ¿Quién me metió a mí?
4: Yaraví.
0: Ay, Dios, ya iba a decir algo. Pero
1: no digas esa barbaridad.
0: Entonces,
2: cierto, ¿va?
0: Eric Castillo,
2: ahí, pues, por ejemplo, González con González. Escobar tiene que tener una labor importantísima, mandarlo a González y él entrar de cobertura porque los dos tienen que marcarlo.
1: Es
2: habilidad, rapidísimo. Y si es en la pared, por ejemplo,
0: sí, ese ecuatoriano está hecho una bala.
1: Incluso hasta yo, una bala.
2: De repente, habría la alternativa de ver. Bueno, que siga nomás González, porque entre González y Denemostier, por
1: último. No,
2: o Alcántar, ¿no? Alcántar, de repente por ahí, pero sí, esa delantera de Alianza con Escobar, claro. Con Escobar es muy complicada, muy complicada. El tema de la pared que pueda haber entre ambos. No olviden, en este momento el mejor delantero que tiene Alianza es caramba.
0: ¿Cómo se llama el ecuatoriano que has dicho ahorita?
1: Eric Castillo.
2: Castillo. Él es más.
0: Paulín Lingling.
1: No, es acompañante. Ahora acompaña nada más, Paulo.
2: Acompaña. Pero también tiene efectividad.
1: Está bien.
2: Por eso es que tiene que haber una defensa muy concentradísima, muy concentrada. Preocuparse en lo suyo.
6: Escobar, con su actuación con los chancas, ha demostrado que él ha ordenado la defensa. Sí. Ha estado más ordenada en los relevos, en la salida,
1: en todo.
6: Está mejor.
1: Coberturas.
6: Sí, en lo personal me gustaría la dupla Escobar con Alcántara.
0: Sí. Con Alcántara. Alcántara ingresó en el segundo tiempo contra los chancas.
1: Sí,
0: yo también, mira, buena Fernando, yo lo pondría también Alcántara, porque González...
1: Ingresó por Escobar.
0: Alcántara. González es un albur.
2: Sí. Y el tema era la lentitud de González.
1: ¿Cómo es que Escobar está golpeado también?
2: Ah, caramba.
1: Está golpeado.
2: No, el técnico sabrá que puede, pero el hecho es de que ahí tiene que ver el técnico.
6: Hoy ya definían si entraba Escobar o no.
0: Claro. Otro tema es Minda, yo no le veo ni Minda.
2: Sí.
0: En serio,
1: miércoles.
6: En la volante posiblemente va a ser la contención de Orsán con Tandazo.
0: ¿Tú crees que vuelva Orsán?
2: Ya sería ideal que Orsán vuelva. Y
0: ¿crees que vuelva Orsán? Aunque ¿creen ustedes, hinchas, aficionados melgarianos, que vuelva Orsán?
2: Pero ya está entrenando.
0: Sí, ya
1: va a salir en lista 20.
0: Ya está.
2: Uy, caramba.
1: No viajó este fin
6: de semana. Para mí que el equipo
2: una prueba complicada.
6: Que van a venir acá va a ser Cabezudo, ¿no? Cabezudo, Lazo, Escobar, Alcántar, Segarrita, Orsán, Tandazo, Cuagliata, Bordacar, Bernardo y Vidales. Para mí va a ser ese.
2: Sería muy
0: Bordacar,
2: Vidales.
0: Bueno, Bordacar viene de hacer goles.
6: Bernardo
0: Chapu. Saludos a Chapu, saludos a toda la gente de La Prida.
6: Bernardo ha llegado a los 205.
0: Bernardo es indiscutiblemente titular. O alguien va a llamar y va a decir, no, que juegue solo medio tiempo.
6: Y ahorita es el tercer mejor goleador de la historia del campeonato.
0: Correcto, Fernando, muy buen dato.
1: Los
0: primero
1: te hacen cambiar de parecer.
6: El Checho, después Osvaldo
1: de
6: y
0: ¿a mí?
1: No, a ti no, pero tú eres Bernardo a muerte. Así pase lo que pase con Bernardo. Así te cojo igualito. Para ti es. Tú tienes los ojos nublados por Bernardo. Pero la cosa es que acá la hinchada es cuando no le va bien, dice...
0: ¡Ah, lo sirven los tecleros!
1: No, pero los que van, no tampoco los metas a todos en un saco.
0: Los tecleros, pe.
1: Pero esa es la verdad, Pedro. O sea,
0: bueno, o sea, tú no lo...
1: Ahora va a tener una defensa, Oscar, por ejemplo,
0: ¿crees que va a haber
1: mucha marca?
0: ¿Tú crees que hoy día va a haber un solo hincha de Melgar que va a decir que Bernardo no va a ser titular ante Alianza?
1: Por lo que anotó los
0: nombres. ¡No hay ni uno, pe!
1: Claro, pero eso te digo, no estoy diciendo que la gente es cambiante, o sea, es así, ¿no? El hincha quiere que su equipo siempre gane.
0: En el primer lugar de los máximos anotadores del fútbol peruano está Sergio Ibarra.
6: Sí.
0: El Checho. Con 274, si no me equivoco.
6: Sí. Por ahí, sí.
0: Luego está Waldir Sáenz, que tiene 186 goles.
6: No, está Osvaldo Cachito Ramírez.
0: O sea, me discutes.
1: No discutes con la Biblia.
0: Bueno, yo tengo primero. El deporte. Déjame decirte lo que yo más o menos. Sergio Ibarra, Waldir Sáenz, 186. Cachito Ramírez, 182. Irben Ávila, 181. Cuesta, 180. ¿Tú qué tienes?
6: Porque mira, ¿cómo se llama? A Berni le faltan 9 goles para ponerse en segundo lugar.
0: 189 haría, pues, obvio.
6: Yeah. Pero ojo que una cosa son los... Él tiene 205 con la camiseta de Melgar en partido del torneo e internacionales. Ojo.
0: Correcto.
2: ¿Y los demás solo del torneo peruano?
0: 180 tienen el torneo peruano. 180 goles.
2: Pero igual, pero como se llama, es una barbaridad.
0: Es una barbaridad.
2: Un logro extraordinario.
0: 180 goles.
2: Claro, fenomenal.
1: Es para la estadística, eso no juega finalmente. Lo que se trata es del accionar del jugador.
6: Pero es una referencia histórica.
1: Claro, para estadístico, pues.
2: Además, llega para el partido del domingo.
1: No es pinchaglobo, es surrealista.
2: Pero para el domingo, el hacer dos goles Bernardo.
1: ¿Acaso que el jugador de Alianza va a salir pensando? Este jugador tiene 205 goles.
0: Tiene que pensar en los defensas y marcar a Bernardo Cuesta.
1: El jugador sale a jugar y punto. Se acabó
0: ¿No piensas de Bernardo Cuesta? ¿No creen que es peligroso? ¿No creen que esté en racha para que meta goles?
1: Alianza te marca en forma zona.

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0: Buenas tardes, señoras y señores, amigos oyentes de la nueva programación de Radio Yaraví. Yaraví con todas las voces, la radio arequipeña, la única radio arequipeña con programas netamente arequipeños. Yaraví, Yaraví con todas las voces. Venía escuchándolos a los compañeros deportivos sobre este próximo partido en Melgarcito con Alianza Lima. Bueno, yo hablo, ustedes saben que yo hablo como hincha, ¿no? Pero Melgar necesita deschavarse. Sí, sí, sí. Necesita hacer respetar su casa. Marcar la diferencia de los otros equipos que tienen mucho
1: apoyo.
0: De los árbitros, de la Federación de Lima y de los, al menos del periodismo, es bárbaro. Bárbaro el apoyo que tienen. Y las desinfladas de llantas que le hacen al Melgar y a los equipos provincianos es, pues, yo no sé, si yo tuviese el cargo de director de algún medio de comunicación de Lima, yo les metería más memorándum, que sean de alguna manera periodistas más, no sé, con menos amor a las camisetas de Lima, ¿no? ¿Cómo se les dice? Más formales, más metidos al centro, ¿no? Más neutrales, porque es demasiado. Yo estaba escuchando, hay un patita que me cae, no sé, le voy a poner de nombre Adolfo, creo. Me cae más mal este pata, es un periodista limeño, que habla que Melgar, que no va a poder, que no va a llenar el estadio, que Melgar, que la gente no lo apoya, que no pasan de 4,000, 5,000. A veces siento que nos dice la verdad, pero escucharlo en boca de gente de Lima a mí me saca chispas por mi madre. Así que en Melgar lo único que tienen que hacer es hacer respetar la casa y pintarles la cara a estos aliancistas, que seguramente desde hoy, mañana ya estarán, pues, felizmente no hay pasada, ¿no? ¡Jolete, que no se arregle! Que no se arregle todavía entonces el pase hasta... Porque no van a poder venir en avión, ¿no? Porque llega cada bueno, ahí lo dejo, y cada borrachín... Me consta. Vamos a la pausa rápidamente, Martincito.
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13: 3:46.
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0: Vamos a continuar con la voz del volante, mis queridos amigos. La voz del volante, apuradísimos. Apuradísimos, porque tenemos muchos temas para tocar con ustedes y la hora, la verdad, que nos gana. Al menos con el tema del tránsito, felizmente que ya no está haciendo el frío que nos ha acompañado un par de días, pero bueno, la ciudad nuevamente está pues en un movimiento enorme, ¿no? Enorme. Quiero tocar un poquito el tema de los grifos. Por si acaso, yo eché hoy día, reposté mi combustible en el grifo que siempre he hecho allá en el comienzo de Alto Libertad por la avenida Perú, ¿es no? Claro, la avenida Perú, primera cuadra debe ser. El único grifo que está por ahí está en 6.88, amigos, y se debe acabar hoy día por la noche. Estaba viendo mis grupos WhatsApp de La Voz del Volante y los compañeros están dando direcciones de grifos que todavía tenían GLP, estamos hablando del GLP, ¿eh? Y en algunos otros grifos que ya habían subido también el precio, ¿no? La Voz del Volante, aquí está La Voz del Volante. Comentaban desde muy temprano dónde había, ¿no? Por ejemplo, había llegado gas en Petro Perú de la Avenida Arequipa en Selva Alegre. Había llegado también ahí en el grifo que están estos dos grifos al frente en el Primax, me parece que es de la Avenida Progreso. Y no había muchos carros y ¿cómo le llaman a estos carros los que traen el GLP? Tienen un nombre muy bonito, ahorita no recuerdo, pero no había muchos carros, ¿eh? No había muchos carros, y esta cisterna tiene otro nombre también, otro nombre bien bacán, los que traen el GLP. Bueno, esta cisterna estaba descargando, entonces mi pregunta es, ¿y por dónde ha pasado? Porque hoy temprano quiero agradecer a los amigos que siempre nos envían muchos videitos que se cruzan por aquí, por allá. Para eso son las redes sociales, ¿no? Así funcionan las redes sociales. De tal manera que en algún momento a ti también te toca, ¿no? Por aquí, por allá, ¿por qué? Porque el tema es compartir, compartir, compartir, ¿no? Con razón la gente que hace TikTok en vivo y esto, lo primero que dicen, ¿no? Compartan, compartan, amigos, compartan. Tac, tac, tac, tac, tac. No sé qué dicen, ¿no? Tap, tap, tap, tap. ¿Qué es eso? Tap, tap de la pantalla, tap, tap. Parece una gallinita, toc, tap. Parece de mi gallina, la blanquita. Tap, tap, tap, tap, tap. Y así están, bueno. Tap, tap en la pantalla, tap, tap. Pero bueno, este video que me ha tocado ver, terriblemente espeluznante.
1: Sigamos aquí. Completamente hundido. Un semi.
0: La carretera cerca a Ocoña y abajo está el mar. O sea, no hay ni cómo maniobrar, cómo. Yo hablaba con algunos compañeros hoy día por teléfono, especialmente con mi amigo Juliancito Pari.
1: Este carro
0: que me decía
1: totalmente le tapó.
0: Sí, pues, un trailer tapado por el barro. Julián Pari me decía, debe estar ahí ya, no, siquiera unas 8 pailovers gigantes. Pero no hay ni campo para una, Julián. De uno en uno tienen que ir trabajando acá. Los carros están enterrados, los buses. ¿Ah? Y lo que suena es el mar que está como a 50 metros abajo, 80 metros, ¿no?
1: Pegados al cerro. Uh-huh. Nosotros vamos a avanzar. Pero vamos por aquí.
0: El amigo que ha hecho este video es uno de los pocos que ha quedado, porque los buses y los camiones están totalmente abandonados. Han cerrado sus puertas y
1: pasada.
0: Y aún habrán ido en busca de comida, ¿no?
1: Pero un semi. Pero este es un destrozo tremendo.
0: Y los han destrozado. Mira, el barrio y las rocas han destrozado estos camiones, ¿ah? Para moverlos de ahí también va a ser una jarana. Esto tiene para rato, ¿ah? Realmente,
1: sí,
0: ¿ah?
1: Es un destrozo total.
0: Cisternas. Hay más de 20 cisternas.
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0: Que están viniendo con GLP.
1: Así quedaron. hay nadie. Este es un prácticamente todo hundido.
0: Las llantas casi al 60% hundidas en el barro. Camiones con ranfla.
1: Vamos a pasar.
0: El hombre tiene que hacer peripecias acá para pasar por un ladito y no caerse abajo al mar.
1: Tremendo. Todo está hundido.
0: Mira. Así están las cosas allá, mis queridos amigos. Así es, terribles y terroríficas, ¿ah?
1: La vida. Todo acabado.
0: Felizmente que ya no está lloviendo por la zona tampoco, porque encima de eso puede seguir cayendo. ¿Mm? Más huaicos.
1: Estamos caminando 3 días.
0: Tres días.
1: Prácticamente llegando a Chala. Uh-huh. Ya estamos llegando
0: a Chala.
1: Chala,
0: eso.
1: Ahí es el destrozo más grande.
0: Ok.
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0: Le agradecemos al señor. El video dura mucho más. Dura mucho más, pero suficiente, me parece, ya para demostrar cómo está la vida por allá, ¿no? Los pasajeros y la gente y los conductores de esos vehículos los han abandonado así, literalmente. Y se han ido, me imagino, en busca de comida, en busca de dónde dormir, ¿no? Vamos con la llamada telefónica. Gracias, amigos, por siempre regalarnos estas noticias. Buenas tardes, con la llamada.
3: Buenas tardes, señor.
0: Sí, dígame. Cruz. ¿Cómo está?
3: Mire, yo quiero hacer una autocrítica y a la vez mea culpa para las autoridades, ¿no? Porque, mire, esperar estas situaciones para que la gente muera, la gente se perjudique, y recién decir y ponernos en apuros a las autoridades. Yo, con la mano en el pecho y conscientemente le digo, soy una persona que siempre ha llamado a este medio de comunicación, Radio Yarabí, y a otras emisoras que son locales. Siempre he llamado diciendo, señores, ustedes como periodistas, den el eco para que las autoridades puedan despejar esas rocas que están, porque yo viajo mucho por la carretera panamericana. Entonces, ¿por qué no hacer las autoridades siempre limpieza de esos, poner mallas geográficas, no sé cómo le dicen esas mallas, y hay rocas? Mire, si esto con esa pequeña lluvia ha pasado, ahora que estamos voceándonos de que va a haber un terremoto, porque ya toca al Perú, porque usted sabe de que Colombia, Venezuela, Filipinas y no sé qué sitios más, Chile también, estamos azotándonos con los terremotos. ¿Usted cree que si hay un movimiento sísmico, la Panamericana estará limpio y libre de las rocas? No, se van a caer porque están a punto de desprenderse. Y solo las autoridades se ponen en apuros cuando hay muertos, cuando se cayó las rocas y lo aplastó un carro, un bus, y recién, ahora como esta mañana estuve escuchando justamente en este medio de comunicación, donde decía el señor que es de la región, que recién estaban llevando botellitas de agua y estaban tratando de llevar alimentos, galletitas, porque recién, pues, ¿no?, están viendo la situación. Qué pena en este Perú que haya esas situaciones. Ahora, qué decepción de esta presidenta que tenemos, Keiko Fujimori, pensando de que ella iba a reformar y poner, como dice en su lema, orden. Nada. Hasta ahorita sigue las matanzas en Lima, todo. Estamos mal en peor. Qué decepción, señor, como peruano. Es una impotencia ver esto. Yo tengo un familiar que estaba botado ahora mismo allá. Está botado. Y ni cómo llegar, porque toda la Panamericana está totalmente saturado con todo lo que se ha caído, la lluvia y los carros que se han atravesado en contra del
0: sentido
3: que es, también ahí. Eso está para rato, señor, y nadie hace nada.
0: Sí, cierto,
3: es
0: cierto.
3: Lamentable.
0: Ok, señor, le agradezco. Muchas gracias por su conversación, que suena también a mucha realidad, a reclamo, y con toda certeza, con toda realidad está usted hablando, pues, mi querido amigo. Esto de las mallas que menciona usted, ¿no?, de alta resistencia deben ser, ¿no?, esas membranas metálicas.
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0: No sé, en Lima hay, sí, en Lima hay. Pero, bueno, acá pues estamos en otro país, ¿no?, para poder sujetar el terreno firmemente, ¿no?, y anclar ahí estas mallas para que no pueda permitir que ya caigan estas rocas, estas piedras. Pero bueno, nosotros no sabemos de eso. Los ingenieros, ¿no?, ingenieros civiles deben tener conocimiento si como dice el señor, si se podría usar estas mallas de protección para que no se desprendan las rocas, ¿no? Bueno, sí, la gente se está quedando, ¿eh? Me refiero a las autoridades, ¿no? Se debe actuar con más rapidez. Es más, el gobernador, la misma señora presidenta, deberían haber hecho, no sé, todo lo imposible para que se acerquen por ahí helicópteros, ¿no? Y traigan a la gente. Hay una fallecida, una señora.
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0: 68 años, que se puso mal, se fue caminando, se cayó al barro, ya no levantó. O sea, ahí murió, ¿no? Por el esfuerzo que había hecho para caminar, ¿no? Y por salvarse, porque si uno está ahí en el bus y el bus lo ves medio tapado, ¿no? Al 40, al 60% está prácticamente cubierto de lodo. ¿Por qué te quedarías ahí? Ni hablar, pues todo el mundo ha escapado. Porque ¿quién te dice que si no va a volver a llover y va a caer otro de estos desprendimientos de rocas, ¿no? Y encima de donde estás tú? Por eso es que se mira en este video, que le agradezco al amigo que lo ha hecho. Está muy clarito, sus tomas están muy, muy bien hechas. Por eso es que él mismo va escribiendo y dice, nadie hay por acá, ¿no? Aquí ni choferes, no hay nadie. ¿Qué se van a quedar, pues? Pero ojalá, yo estaba escuchando
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0: El día de hoy mucha información al respecto, ¿no? Y la conclusión es que en el mejor de los casos mañana se debe abrir un solo carril. En el mejor de los casos. Ojalá. Ojalá sea así. Ya no creo que haya mucha gente por ahí. De que han caminado, han tenido que caminar duro, ¿no? Duro. ¿Y para qué? Juliancito Pari, me llamas después de la pausa, hermano. Voy a entrar a la pausa, gracias. Han tenido que caminar largas horas para ponerse a salvo, ¿no? Llegar a más allá, a Ocoña, a Chala, cerca por allá, ¿no? Bueno, así es, amigos, esta situación que están pasando nuestros hermanos y compañeros, y gracias por los videos que se han filmado y nos han hecho llegar los compañeros que siempre apoyan al programa. Vamos a la pausa, regresamos.
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5: Cuatro de la tarde con dos minutos, 4:02, este es el avance de la hora. Y el asesor legal de los pobladores de Pampachacra, en la provincia de Castilla, Freddy Burgos, denunció que a los pobladores no les permiten circular por sus vías de acceso por parte de la minera Zafranal. El secretario del SUTE, Hammer Villena, alertó que la ley de aumento de pensiones para maestros a 3.500 soles no se podría aplicar según el Ministerio de Economía. Y padres de familia denunciaron un presunto intento de feminicidio a su hija en Cerro Colorado. El agresor, identificado como Moisés A.C., de 23 años, se encuentra actualmente prófugo. La defensora del pueblo, Andrea Sarayasi, mencionó que más de 800 vehículos se encuentran varados en la Panamericana Sur a la altura de Camaná y Carabelí. El jefe de la unidad desconcentrada de Arequipa de la Sutran, Cristian Sánchez, alertó que continúan trabajos de limpieza en la vía Tico-Coña. Hasta el momento el tránsito es restringido. Y la gerenta regional de salud mencionó que se inició la Bancan, vacunación de perros, que tiene el objetivo de inmunizar a 280 mil canes en Arequipa. Y dos trabajadores perdieron la vida tras un accidente ocurrido durante el cambio de una bomba en la poza de clarificación de la operación minera Las Bambas, motivo por el cual suspendieron sus operaciones. Naciones Unidas entrega 15 toneladas de ayuda humanitaria a Chupaca tras el sismo en Junín. La asistencia incluye 48 módulos habitacionales, 1000 lámparas y alimentos para las familias afectadas por el movimiento telúrico de magnitud 5,1 ocurrido el pasado 18 de julio. 4:04, hasta aquí con el avance de la hora.
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0: 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Tenemos una llamada telefónica. Buenas tardes.
1: Buenas tardes, mi estimado Carlitos.
0: ¿Cómo estás, hermano? Adelante.
1: Primero quisiera preguntar, ¿no hay gas? ¿En dónde se puede llenar gas? No hay nada. Toaicani, el otro grifo, variante. No sé, usted que tiene conexión con los compañeros, ¿dónde puedo conseguir gas? No, está difícil.
0: Disculpa, estoy confundiendo tu voz. ¿Con quién hablo? Perdón.
1: Ah, yo soy un volante. Siempre participo en su programa.
0: Ay, hermano. Siempre... Sí. Ok, porque en la mañana me lo encontré en el grifo a alguien que tiene igualita tu voz, que es Felipe Belisario Pacompía. Yo pensé que era él. Ya, ahí hay, hermano. Te aseguro que vas a encontrar en el grifo este, el primer grifito que hay viniendo de Cerro Colorado. El Parque La Esperanza, más allá 2 cuadras, hay un grifo. Ahí hemos echado esta mañana con Felipe Belisario a 688. Así que vuela, hermano. Vuela.
1: Ya, muchas gracias, mi estimado Carlitos.
0: Listo, mi hermano.
1: Por el programa. Gracias.
0: Gracias, mi hermano. Gracias, que tiene la voz de Felipe Belisario. Igualito a Felipe Belisario. Bueno. Tenía un comentario también de un compañero que desde ayer, la verdad que tengo esta pequeña denuncia porque lo he comprobado. Sí, efectivamente, yo también lo he comprobado. A ver, vamos a ubicarnos, ¿ya? Vamos a ubicarnos, amigos. Bajamos por la avenida San Jerónimo, ¿no? Donde queda la Universidad Católica, más abajo está el colegio. El seminario San Jerónimo. Uno sigue de frente, ingresas por un ladito del puente de fierro, ¿no? ingresas a Rayanes, ya todos estamos ubicados. Esta esquina del movimiento había resultado ser en ese momento una de las de los ingresos y salidas terribles, con más congestión. Edgardo Chiquibán, espérame un ratito, Edgardito, espérame para que gastes un poco tu teléfono, espérame. Entonces, lo he comprobado porque el amigo se estaba quejando, me dice, hermano, me he demorado con un pacientito que he sacado del seguro social y me dijo a Rayanes, me he demorado 40 minutos en dejar ese servicio, hermano. Le he cobrado 10 soles desde el seguro de Peral hasta allá, pero me he ensartado, hermano, porque 40 minutos. ¿Qué pasa? Ahorita lo explico. Ya gastó su plata un poco, mi querido amigo Edgardito. Dale, Edgardo.
2: Acá, Carlitos, la gasolina está 8.49.
0: ¿Qué les dije ayer?
2: ¿Qué grifo se está llenando de plata?
0: ¿Cuál? ¿Qué grifo? ¿Qué grifo?
2: El grifo Repsol que está en la... ¿Cómo se llama? En la calle Pizarro, frente.
0: Bájale, bájale un poco tu volumen de tu radio, de tu potente radio. Ya, ya.
2: A los liferos deben comprarle ya uniforme nuevo, todo nuevo, porque ha hecho su edificio bien bonito con nuestra plata.
0: 8.50 dices, ¿no?
2: Sí, 8.50, date cuenta.
0: Y si mañana todavía tienen más GLP, va a estar 9.20, hermano.
2: Acá bajaba en la tarde un cisterna lleno de gas.
0: De GLP.
2: Ha llegado acá gas.
0: Ya, y por es que están pasando, parece, ahorita lo escuchaba Juan Cervantes que leía las noticias, restringidamente están pasando, me da la impresión que deben, porque había cualquier cantidad de estos vehículos,
2: acá,
0: estas cisternas.
2: Acá descargó gas más o menos a las 11, 12 del día.
0: Ya, y lo han vendido a 8.50, están vendiendo, ¿no?
2: 8.50, sí, 8.50, 8.49.
0: Ya.
2: Estos griferos deben, no tienen culpa, yo le estoy diciendo acá al señor grifero que les compre un buzo, uniforme, casacas nuevas para la noche, y con toda la plata que se está llevando.
0: Sí, pues, pero ¿te entenderé el sarcasmo o te sacará la lengua, Edgardo?
2: No, acá estoy hablando, se está riendo lo que estoy diciendo.
0: Ya ves.
2: Bueno, es un abuso y no hay nadie.
0: ¿Es el que está cerca a ti es el compañero grifero o es el dueño del grifo?
2: No, el compañero grifero. El dueño del grifo está feliz.
0: ¿Tú crees que le puedas alcanzar tu...
2: Tu edificio acá, ya está feliz, güey.
0: ¿Tú crees que le puedas alcanzar tu teléfono al grifero? ¿Querrá hablar conmigo un ratito?
2: Ya, voy a ver, ve.
0: A ver.
2: El grifero dice que por entrevista por radio ya la vi.
0: A ver, pásamelo ese señor.
2: ¿Qué te dice?
0: ¿Aló? Amigo.
2: Espérate, ya te estoy comunicando ya.
0: Ya, pásamelo, ponle altavoz.
2: No quiere, dice, tiene miedo a su jefe, porque no le compra su casaca ni su pantalón.
0: Ah, no tiene, ya, ni modo, tiene miedo.
2: Ni sus zapatos de seguridad.
0: Entonces, ¿qué les decimos a los compañeros? ¡No vayan! O que vayan nomás porque no hay GLP, hermano.
2: Sí, acá estoy con otro compañero.
0: ¿Ah?
2: Ahí, por eso está así.
0: Sí,
2: todos
0: pues.
2: Estamos arruinados. Se ha llenado de plata, mira, tremendo edificio. Con nuestra plata.
0: ¿Cuál es ese? ¿Cuál es ese grifo que no lo ubico? ¿Cuál? ¿Por Pedro Pedías o cuál?
2: Ese frente a Ramsa.
0: Ah, frente a Ramsa, ya en la esquina, ¿no?
2: Sí, en la esquina, pero no hay otro grifo.
3: Ya la vi,
2: en
3: la
2: sí. Metro Perú 745 estados.
0: Ya. Sí, pues he visto ahí que han hecho un edificio. Ahí, siquiera de ti será el cuarto más pequeño.
2: Un sistema entraba a las 12 del día acá lleno.
0: Y hermano.
3: Ya la okay.
0: Gracias, Edgardito. Gracias. Pare de sufrir, Edgardo. Chao, hermano. Chao, hermanito. Chao. Vamos con la siguiente llamada. Buenas tardes. Aló, al 21-31-72, buenas tardes.
4: ¿Qué tal, señor Carlos? ¿Cómo está?
0: Bien, hermano, adelante.
4: Acá Petarín sufriendo.
0: ¿Por qué sufres, hermano? Tu vaca ha parido, mal parido. ¿Qué ha pasado?
4: Mucho caro el combustible.
0: Total, siempre, ¿no?
4: Me estoy acordando cuando cobraba caro en el 14, el 15, ya no me acuerdo que cobraba caro. Ahí sí no decía nada.
0: Ajá.
4: Ahí sí no me ponía el zapato de los clientes. Mis compañeros son bien cara de palo, son, ¿no? Pucha, y se fijan en céntimos. Y en la fiesta, señor Carlos, ¿cuánto hemos cobrado? A ver. Sí, igual pues. Nomás, todos nos aprovechamos de todo. Usted siempre dice, entre gitanos no nos vamos a leer pues las cartas, pues, señor Carlos.
0: Es la verdad, hermano, es la verdad.
4: Claro.
0: Pero ya la vi. Tu carro es con... Da la impresión de que tu carro no es con GLP, ¿o sí?
4: Señor Carlos, haciendo ahorita un análisis, la gasolina está 20. Uh-huh. Así pagues 10 soles, igual.
0: Claro.
4: Vas a seguir ahorrando.
0: Claro.
4: Claro, claro, o sea, no digo que ¿Cómo le explico? Pues a lo que voy es de que todos nos aprovechamos de todo, señor Carlos. No hay que ser pues, también Judas, pues, ¿no?
0: Sí, pues.
4: Es la verdad, uh-huh. Señor Carlos. Ahorita... amoldarse no a la situación, sí, igual hay chapita.
0: Claro, claro, es lo que yo digo, pues es una bendición. Tener GLP es una bendición, hermano. Así se ponga 9 soles, que está renegando, lo has escuchado a nuestro compañero, está renegando porque está 8.50, pero es una bendición igual, ¿no?
4: Pero para la cebada, sí, ahí no dice nada.
0: Ah, eso sí, se parecen a Carlos Cruz, se parecen a Carlos Cruz.
4: ¿Ah? Bendiciones, yo, Carlos.
0: Gracias, hermano. Gracias, gracias, hasta luego. Julián Pari, ¿cómo estás, hermano?
3: Aquí, Carlito, escuchando a los compañeros.
0: Ya la vi.
3: Los que tienen gas, pues, ¿no?
0: Sí, pues tú también tienes gas, no te hagas.
3: No, pero tampoco no es así, pues no es que suba 10 soles, no tanto, no por el estilo de que...
0: No, es que el compañero está haciendo la comparación. Si el galón de gasolina está a 20 soles, así te cueste el GLP 10, todavía estás ganando, pues.
3: Es hoy día y mañana pasado ya no va a haber nada, ¿eh? ¿Y qué vamos a hacer? Igual vamos a recurrir a la gasolina.
0: Claro.
3: Por eso hay que pensar, acá hay que presionar al gobierno regional y al gobierno nacional y a todas las autoridades que compete ya liberar y de una vez esa vía que está unos 4-5 días ya. Y Carlitos, déjame decirte, no, ustedes dicen, no hay cómo entrar, entonces, ¿para qué está preparado pues, la Marina, la Ingeniería del Ejército? ¿Y para qué? Yo que tuve la oportunidad de estar en 79 para una guerra, todos estábamos prestos para eso, ¿no? Para eso es imposible salir por ahí algún momento.
0: Ya la vi.
3: Para eso existen pues los lanzapuentes.
0: Estoy hablando, un ratito, estoy hablando con Julián Pari, con Gregorio Quispe, no te entiendo ni Michi, no, ¿qué estás hablando?
3: Y eso es, esa es la Marina, el ejército deben accionar, pero es que ellos son, ahora son preparados para descargas de ser naturales. Entonces tienen que accionar, el gobierno ya debe acudir a ellos.
0: Ah, ya.
3: Tienen maquinaria de orugas.
0: Ya,
3: porque
0: ya, ya.
3: Con el Caterpillar, con Pailover no van a hacer nada. Absolutamente, es un gran maquinaria, tienen que ser chicos medianos, tienen que trepar.
0: ¿Has visto ese video, Julián? ¿Has visto ese video? Justo hablaba esta mañana contigo y tú me decías, deben haber la más grandota. ¿Has visto ese video? Te lo envío para que veas que no hay ni campo de acción, hermano, para más de uno o dos, ¿qué se llaman? Pues, pailovers y no sé qué más.
3: Son pailovers, pero son sí. Grandes, imposible, uh-huh. Van a entrar ellos. Así
0: claro,
3: pero
0: hermano.
3: Chicos,
0: pero tú me decías, en la mañana pues debe haber 4 o 5... Se caerán al agua, pues, chofer y todo.
3: Pero bien,
0: ya la vi.
3: Sí, sí puede, por el mar, pues, por la marina, tiene que accionar ahí, pues. Para eso tiene las grúas, es portatrupas, parecidas, pero son orugas. Y son como para la mecánica, son siempre chiquitos, empujan, rápido entra por cualquier lado, pues, trepan nomás, como sea, es... Con eso tienen que entrar, pues, lugares más o menos por ahí para entrar, entonces...
0: Tú cuando has sido soldado debes haber sido un cholo terco, ¿no? Te han hecho ranear cualquier cantidad a ti.
3: No, pero accionamos, que nosotros no vamos a estar mirando, no vamos a pensar por dónde entramos, cómo sacamos, y ahí acción.
0: Claro, pues. Claro. Ok, Juliancito. Ok, listo, listo, muchas gracias. Ah, a propósito, gracias Julián, gracias. A propósito, Julián me pasó la voz esta mañana de que nuestro compañero Liber Guarillos ya había estado bastante delicado de salud, nadie sabía nada. Bueno, al menos yo hablo por el programa La Voz del Volante, no sé si alguien más sabrá. Pero sí he cumplido en llamarlo y escucharlo a Liber Guarillosa con razón. Ya una vez yo reclamé, ¿eh? ¿Qué será el Liber? Dije, ¿no? Que no se comunica porque él siempre está atento al programa. Y acá tengo yo una relación en azul y en rojo. Por ejemplo, Julián está en los rojos. Liber Guarillosa está en los azules, ¿no? Entonces, no llamaba, pues, Liber. Y que era que lo han operado, una operación bastante... complicada, pero ya está recuperándose. Muy bien, Liber, muy bien. Más bien, mil disculpas, pues, hermano, nadie sabe lo de nadie, nadie se interesa en nadie, ¿no? Con tal que me dé rating tu llamada, eso es lo que vale, pero después uno se interesa totalmente, ¿no? mil disculpas de parte del programa La Voz del Volante, pero ya te llamé, ya cumplí. Y nuevamente a reincorporarse, mi querido Liber, para que vuelvas a intervenir acá, que es muy necesarias tus participaciones a través del teléfono en La Voz del Volante. Regresamos.
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0: amigo loco. Ay, mi amigo loquito, me dice, termina de leer, pero que te he escrito, Carlos Cruz, acerca de Arrayanes. Ya tú cambiaste de tema, no, no se vale. Ya, hermano, ya, tienes razón, mil disculpas. El hombre me está poniendo que llegar más o menos a partir de las 7 de la mañana para poder ingresar a Arrayanes es 40 minutos. Y hay una señora que tiene sus paletitas, que una dice alto, en la otra dice siga. Pero la señora tiene que esperar que terminen las colas. Hay colas, me dice acá, hay colas de vehículos enormes, tanto los que bajan por San Jerónimo, los que vienen por la calle Puente Bolívar y los que vienen del mismo Arrayanes. Los Arrayanes quieren salir por la San Jerónimo. Ahora, si decides salir por la variante Uchumayo, ya sabes a lo que te metes. Así me dice acá, ¿no? En lugar de, yo pregunto, dice acá, pregunto, en lugar de este señito que nos dirige con sus paletas, ¿por qué no hay un policía? O mínimo, ¿por qué no hay un serenazgo? Solo pregunto. Bien, loquito, es todo lo que me has escrito. Sí, yo lo, ayer, desde ayer lo tengo esto, y esta mañana me di una vuelta por ahí porque me tocó también de pura casualidad, pero no he sufrido tanto porque yo he estado por ahí como a las 10:30, me parece. Pero ya me imagino a las 7 de la mañana que la gente que, porque hay una gran cantidad de urbanizaciones y conjuntos residenciales en esta parte de Arrayanes, ¿no? Que lo han hecho muy bonito, ¿ah? Y vive pues un montón de gente, un mundo de gente vive ahí, ¿no? En estas urbanizaciones, en estos conjuntos habitacionales, residenciales, y todos quieren salir a trabajar, pues. Y todos tienen carro, para variar, ¿no? Y quieren salir pues por esta esquinita que es es un demonio estar pasando por ahí, ¿no? Un laberinto. Y hay que estar a lo que la señora dirija, pues, ¿no? Y hay muchos que no respetan, y cuando la señora está con su paletita, alto, alto, cual, alto, ¡fum!, se mete en carro y todos hasta la pueden atropellar a la señora, ¿no?
1: Ya pues, hijito.
0: Y pues es increíble esta parte de Humacollo. Esto hubiésemos conversado cuando vino el alcalde o el candidato a la alcaldía, el señor Huertas, ¿no? Para más o menos ya que vaya preparando una salida, habría que botar ahí una casa ahí media, parece de Mollendo esa casa, ¿no? Así son las casas de Mollendo, medias de madera. Esa habría que botar de esa casa, ¿no? Expropiar. Pagarle lo que realmente vale y hacer pues un buen ingreso para esta zona. Eso se me ocurre a mí nada más. Ya, Loguito, muchas gracias, gracias. Vamos con la llamada telefónica, buenas tardes.
2: Buenas tardes, Carlitos.
0: Mi hermano, adelante.
2: Estoy escuchando su radio, de opinión que te han escrito.
0: Sí.
2: Ese señor está mal. Ya, ¿sabes por qué le digo? Porque yo soy taxista, ¿ya? Yo paso por ahí, por la Católica, por San Fernando, 2-3 veces al día. Ya, y la señora trabaja muy bien, la señora. Es, al contrario, nos hace favor, la señora, de dirigirnos el tránsito ahí, porque una vez pusieron una policía mujer, a las justas un día aguantado, ¿ya? Un día no más estado. ¿Y a qué hora se va la... Tú sabes que los policías entran a las 8 de la mañana y en la tarde, ¿a qué hora se va? Sin embargo, la señora está desde muy temprano hasta tarde, está la señora. Así que, no, al contrario, debíamos apoyar a la señora, darle una moneda de 50 centavos, un sol. Porque yo cuando paso, yo le doy sus 50 centavos, porque la señora también tiene familia que sabe comer, y casi como nosotros. ¿Ya? ¿Quién le da a esa señora? ¿Quién le responde su pago? Ese señor, lo que te ha escrito, habla porque tiene boca, ¿ya? Él piensa solamente en él. Pasar, sale de repente apurado de su casa y después quiere...

0: pasar rápido, no es así. El tráfico está terrible en todo lado, usted sabe, don Carlitos, usted sabe, en todo lado está el tráfico. Y así que no, usted, él no puede hacer votar a la señora con esos comentarios que él tiene. Muy bien la señora, y gracias, yo agradezco a la señora, a veces sí me paro, digamos, 30 segundos, un minuto por un semáforo, al punto de un semáforo, y me hace pasar, ¿ya? Y hay muchos que no le dan siquiera 50 centavitos, no le votan, pues. Al contrario, deben colaborar, porque la señora también pierde su tiempo, madruga, llega tarde a su casa, a veces no tendrá tiempo, y pone también a otra persona, no lo deja abandonado el sitio, pone a otra persona, señor Carlitos. ¿Ah? Entonces está muy bien, hay que apoyarle más bien a la señora, y no estar haciendo esos comentarios falsos. Gracias.
1: Ok, listo. Gracias, mi hermano. Pero no sé qué has escuchado, mi hermano, porque yo estoy revisando nuevamente acá mi WhatsApp y en un lado dice que la señora está de más o hay que sacarla. No, lo que él dice de las enormes congestiones que se producen en esta esquina y que la única que nos dirige con sus paletas alto y siga, así dice, es una ceñito, así dice, ¿no? Y pregunta, ¿por qué no hay un policía o mínimo un serenazgo? Así se pregunta. Es que a veces a la señora pues no se le respeta, mi hermano. Y como tú dices, ¿no? Bueno, sería cuestión de quedarse ahí a observar, a ver, de 10 carros que pasen, que no sean necesariamente taxis, así sean particulares, etcétera, ¿cuántos le dejan una propinita a la señora? No sé, eso habría que ver. Y si la señora está ahí todos los días es porque sí le dejan, pues, hermano, seguramente, ¿no? Sí le deben dejar, al menos los vecinos, ¿no?, que quieren ingresar a esta zona, sus casas y todo. Bueno, yo sé, yo soy un convencido de que cualquier tema que toquemos acá se hace viral, ¿no? Ya lo estoy tocando, pensé solamente leerlo, pero gracias por hacer un comentario sobre esto al compañero que llamó. No hay nada contra la señora. El tema es las congestiones enormes que se producen, se generan, se provocan en esa esquina, ¿no? Eso era nada más, mi querido amigo. Sí, no hay nada contra la señora. Bueno, vamos a cambiar un poco de tema también, mis queridos amigos. Tenemos varios temas para tocar. Estábamos, ya no sé, me he perdido. Si hubiese alguna llamada telefónica, a ver, 21-31-72-28-99-52, teléfonos de Radio Yeraví para comentar. Ahí ya vienen las llamadas también al celular. A ver, ¿qué me dice Goyito Ruscaya? A ver, que intervenga mejor. Mejor intervienes, Gregorio Quispe, adelante. ¿Aló? Se está ahogando, Gregorio Quispe, ¿qué ha pasado?
2: Ya, pues, hijito.
1: Contesta, pues, hijito, Goyito Ruscaya, ¿qué ha pasado, hermano? ¿Qué ha pasado? Bueno, no tenemos más de esto, sí. Claro, pues, hermano, claro, siempre tocando los temas importantes. Aquí un saludo a mi amigo... A mi querido amigo Gilmar Serrano también. ¿Qué dice Gilmar Serrano? ¿Cuándo terminarás los temas que comienzas? Pareces gallina tosta, escarbas por todo. Ay, Gilmar Serrano. Gilmar.
3: Ya la vi.
1: Bueno, ahí está. Ya. No, acá pues, hermano, hay de verdad que hay muchos temas. Que justamente ahorita estoy buscando el siguiente tema que quería comentar. Hace el 17, si no me equivoco, el 17 de julio, ahí está, anótate esta fecha, Gilmar Serrano, ya, el 17 me parece, de julio, no es el 17, a ver si hay una llamadita telefónica, la escuchamos, no, ya, quería una llamadita para que me salve, porque se me ha perdido acá el nombre, ya, no lo tengo a la mano, Bueno, sucede lo siguiente, que yo había anotado el 17 de julio, pero estoy viendo mi cuaderno y no aparece.
3: Ya la vi.
1: Sucede que en esa oportunidad nos fuimos hasta Hunter, a la comisaría de Hunter, a hablar con el comandante, el coronel encargado de la comisaría de Hunter, y estoy buscando el nombre que lo tenía anotado aquí, ya, ahorita debo encontrarlo. El 13 ha sido, acá está, el 13 de julio tuve la oportunidad de acompañar a los ex integrantes de Zetara, ¿no? Los ex Zetaras que perdieron la elección, etcétera, por más que digan, no nos digas ex, para mí son ex Zetaras, ¿no? Porque ellos están haciendo sus cosas, digamos que para criterio propio, no están considerando contar con el presidente de Zetara, que es Adolfo Paco, no, sin su consentimiento, sin su permiso y sin ni siquiera contar con su presencia de él, ellos hacen sus cosas, ¿no? Entonces yo los acompañé y el coronel, acá tengo el nombre, estaba buscando, Hilton Aguilar Escobedo, acompañado del mayor Pedro Durán, acompañados también de la suboficial superior Rosario Medina, ese día en Hunter los atendió a los amigos que llegaron hasta la comisaría Andrés Avelino Cáceres, y tengo incluso hasta los nombres, ¿no? Julio Ortega de Royal Express, Luis Calla de Intertel, Pedro Justo de Taxitá, Constantino Llosa de Imperial Cars, Andrés Guaita de Turismo Express, Rubén Soto de Turismo VIP, Dani Paredes de Dani Tours, Darwin Mendoza de Consorcio Arequipa, Griselda Yareta de Real Tours, Elizabeth García de Royal Express, Gerber Ranía de Taxi Club, Paula Zúñiga de Panataxi, y
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1: Susana Mendoza de Panatur, también de Panatur. Entonces yo los acompañé y por supuesto que he puesto mucha atención. Y en algún momento de la conversación, el coronel Hilton Aguilar les dijo, la primera semana de septiembre vamos a tener el relanzamiento del taxi seguro, ya que se han venido ustedes a quejar acerca de que no los he invitado más que a Paco, y también por otro lado lo invité al señor de Aló 45, y a ustedes no les ha parecido, pues por eso los tengo aquí en mi despacho, decía el coronel. Pues, ¿qué les parece si hacemos un relanzamiento la primera semana de septiembre? Entonces, hoy día estamos 19 de agosto. Comento esto porque he conversado con uno y con dos amigos de los que...
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1: Y ese día el coronel les dijo, no me vengan a buscar, yo voy a ir oficina por oficina. Yo voy a estar ahí. A ver, quiero ver también su documentación, cómo están funcionando sus empresas. Quiero ver quiénes son los que están afiliados a sus empresas. Les vamos a hacer pues una, ¿cómo dijo? Que los iba a pasar por rayos X, algo así, para chequear uno por uno quiénes son los integrantes de cada empresa. Bueno, todo bonito. Y ahí estoy ya castrado sobre este tema, ¿no? Y yo se lo dije, coronel, le habla Carlos Cruz. Yo soy Carlos Cruz, señor coronel. Y voy a comentar todo lo que está usted hablando, lo voy a decir en Radio Yaraví, en mi programa La Voz del Volante. Y ¿sabe qué, coronel? Disculpe lo que le voy a decir, pero...
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1: Esta canción la he escuchado un montón de veces. Este camino que está usted diciendo, lo hemos caminado para arriba, para abajo, un montón de veces. El discurso que lo escucho es netamente discurso, señor. Y ahí se va a quedar. No, que de ninguna manera estás equivocado. Pues yo mismo también me voy a comunicar contigo. Me he cansado de esperarlo. A Hilton Aguilar, coronel de la Policía Nacional del Perú. Nunca me llamó a mí, nunca me ha llamado. Te voy a llamar porque me gustaría coordinar una cosa y otra. Es más, le dejo una tarea a ver a quién, a Constantino Llosa, que es recontra mosca. Constantino, a ver, averíguate si con este nuevo gobierno que se hizo cargo del país a partir del 28 de julio, el señor Hilton Aguilar sigue
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1: en su lugar, en su puesto, sigue siendo el coronel encargado, no ahí en Hunter, porque tengo entendido que ha habido un cambio profundo en todo lo que es la Policía Nacional del Perú. Vamos con la llamada telefónica, buenas tardes.
4: Aló, buenas tardes.
1: Sí, adelante.
4: Bueno, para comentarle de que uno, de que cuando nos visitará, es también parte del tránsito de novia, ya la vi en este momento, se está transmitiendo la hora de volante, que también debemos hablar sobre el puente de Corpac. Hay un puente que está destruido y está cerrado hace tiempo.
1: Sí, cierto.
4: Y yo le he invitado, ojalá esta tarde más voy a invitar a medios de comunicación y a Yarabí, ¿hasta cuándo va a estar por este puentecito? Porque es tan importante, esencial, para que podamos seguir este rojo de la calle. Es el punto número uno. Punto número dos, por ejemplo, yo soy taxista, estoy utilizando ahora gasolina.
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4: Ha disparado, creo que más de 8 soles que estoy escuchando por radio. Entonces, me estoy echando con mi carro es 1000, entonces tengo que utilizar un premium, gasolina premium. Ese es el tema, ¿no? Cuando yo compré este carrito, pensando también en esos problemas sociales, futurales, no porque era terco, sino también debía comprar un carro, que el Perú tiene momentos problemáticos, como gasolina, cada instante, cada momento del año. Por eso, señor Carlitos, es mi comentario.
1: Ok, listo. Gracias por su llamada telefónica. Sí, ese puente es muy necesario y desde el mes de enero, febrero, que fueron las lluvias, ¿no? A febrero, a marzo, abril, a mayo, a junio, a julio, agosto, septiembre. 7 meses, ¿no? 7 meses, agosto. 7 meses que ese puente está caído y que hasta el día de hoy. Sí, tiene razón, mi hermano. Más bien he visto que las motos sí pasan, ¿no? Por la vereda. Las motos, la gente camina por ahí, ahí a 2 metros hay unos tremendos forados.
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1: Enormes, ¿no? Y no los arreglan, ¿no? No lo arreglan el puente. Qué difícil, ¿no? Hay que darse tremenda vuelta cuando uno tiene que hacer un servicio. Y si no conoces, pues te vienes por ahí, ¿no? Por este lado, desembocas a esta calle, a este puente, y te das con la sorpresa. Pues, ahí está cerrado, tienes que regresar para meterte por Belaunde, salir por el Comité 14. Ahora, si no conoces también el Comité 14, hay otro puente que también se cayó. 2 puentes se han caído en el Comité 14, ¿no? También están hasta el día de hoy no utilizados, ¿no? Más que Yarabí, al amigo que llamó, más que Yarabí y más que el programa, pues a donde hay que reclamar, hermano, es a la municipalidad, ¿no? Ir a quejarse ahí. Claro, nosotros podemos llegar, acá vamos a hacer bulla, ¿no? En el programa La Voz del Volante,
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1: como estoy hablando ahorita, pero para buscar una solución a la municipalidad, hermano, denunciar, en la comisaría también, ahí en Casimiro Cuadros. Bueno, entonces, para que el amigo Sócrates no me diga, ¿quién fue Sócrates o quién fue el otro? Gilmar, ¿no? Gilmar Serrano. Para que no diga que los temas los estoy revoloteando, terminaremos con esto. Sí, efectivamente, ¿no? El taxi seguro, que ha sido la manzana de la discordia, ¿no? Porque el 7 de julio hubo una presentación en la Plaza de Armas con solamente los vehículos o los taxis de Aló 45. Entonces el resto de compañeros de Cetara pusieron el grito en el cielo, dijeron, ¿por qué solamente él? Pues nosotros también queremos participar. Y fueron y se presentaron en la comisaría de Hunter, y el señor coronel lo recibió con los brazos abiertos, ¿eh? Dijo, muy bien que reclamen, está, me parece bien. Yo he cometido el error porque yo debería haber invitado a todos ustedes, ¿no? Que solamente invité a Lo 45. Ese día se habló clarito las cosas, ¿no? Entonces, y se comprometió. Ya estamos a 19 de agosto. ¿Ya hay algo coordinado? Siempre va a ser el desfile en la avenida, donde se dijo, en Yanaguara, me parece, ¿no? En la avenida Bolognesi, ahí va, iba a ser el desfile de todos los carros que van a ser parte del taxi seguro. Ya se sabe si han hecho hacer los logos que iban ahí en el parabrisas y que íbamos a trabajar de la mano. Ya ha ido el señor coronel Hilton Aguilar, ya ha ido empresa por empresa, ya les ha pedido la relación de sus empresas, amigos, ustedes que han ido ese día conmigo a sus oficinas, ya les han solicitado. No quiero hacer ninguna llamada porque no me van a contestar y me van a decir hasta el día de hoy no. Me la juego con Constantino, a ver, Constantino casi nunca se chupa conmigo, ¿no? Lo voy a llamar a Constantino Llosa, a ver que me diga qué se ha avanzado al respecto, ¿no? Porque aquí al programa no ha llegado ninguna novedad. ¿Dónde está Constantino? Constantino Llosa, acá te tengo. Ya. A ver, quiero ver si es que se ha avanzado algo sobre el tema, ¿no? Del taxi seguro. Le he avisado que lo voy a llamar para que me pueda contestar Constantino. Si es que hoy día, que es miércoles, creo que hoy día miércoles hacen deporte estos patas, ¿no? Sí, si no me equivoco. De repente están jugando.
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1: Insistiré un poquito. Insistiré con Constantino Llosa. Me parece que no está. A ver, que no está, pues. Pero alguien...
2: ¡Ya, pues, hijito!
1: Así se sufre acá, mi querido viejito. Así se sufre por hacer un programa, pues, en real, lo que debe ser, ¿no? Como debe ser. Pero alguien me está escribiendo. ¿Te voy a llamar, Julio? ¿Te puedo llamar, Julio? Habla. Ahí, acá me está contestando alguien. No quiere que lo llame. Ya, Julito, no te llamo. Pero acá alguien me está diciendo, ya no voy a decir tu nombre. Dice, el día de mañana, martes 18 de agosto, mañana, martes, ¿cómo mañana? Mañana jueves es. Ayer, ya, perdón, mañana, ya, esto es de hace días, ¿no? Dice,
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1: El día de mañana, martes 18 de agosto, se llevará adelante la grabación de un pequeño video promocional para fomentar la formalidad del servicio de taxis. Las empresas o asociaciones interesadas en participar, confirmar, por favor. Su participación sería con un vehículo completamente caracterizado, acompañado de su conductor debidamente uniformado. Pero, ¿esto tiene algo que ver con el taxi seguro? No, dice, el día de mañana, martes 18 de agosto, se llevará adelante la grabación de un pequeño video promocional para fomentar la formalidad del servicio de taxi. No, esto no tiene nada que ver. No tiene nada que ver. Julio, en vez que me estés escribiendo, te voy a llamar, ¿ya? Julio, no sé si tienes agallas. Me está que me escribe. Chao, Goyito Ruscaya. No te quiero atender a ti. Hoy día no atiendo provincias.
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1: vamos con Julio Ortega. A ver, ojalá que me quiera contestar Julio Ortega. Julio. No, hoy día no atiendo a provincias, hermano. Por eso al Goyito Ruscaya lo he mandado a volar. Cuéntame, Julito, lo que estoy hablando y acordándome de la visita que le hicimos al coronel, ¿en qué quedó?
5: Bueno, quedamos que a la visita, con todo eso que tú tienes conocimiento, hermano lindo, hasta el día de hoy no hay nada, como lo dijo mismo allá en Hunter, que iba a visitar a cada una de las empresas, ¿no? Como
1: nada.
5: Tú me has dicho, no, nada de nada.
1: Ya ves.
5: Ahora, ese mensaje que estás viendo, sí, que ese es de parte del señor Adolfo, que lo comunicó en otros grupos.
1: Ah.
5: Estaban haciendo una invitación a todos nosotros que estábamos dentro del gremio Zetara, y para participar cada uno de sus móviles, para hacer una pequeña publicidad, que lo estaba haciendo el Consejo Provincial.
1: Ah, ya.
5: Pero como tú
1: ya
5: sabes que a veces estamos en este resquebrajado,
1: ajá,
5: ¿sí? Entonces no hemos hecho partícipe de eso.
1: Uh-huh.
5: No sé con quién le habrá dicho, pero Adolfo, no lo sé, hermano.
1: Ya. Entonces, si se ha grabado ese spot publicitario, ha sido el día de ayer martes, ¿no es cierto?
5: Claro.
1: Ya, ah, ya lo veremos, ya lo miraremos. Ah, ya, yo me he acostumbrado a ver su linda cara de Adolfo, ya, entonces verla una vez más no hay problema.
5: Ajá.
1: Uh-huh. Ya, entonces ahora, ¿qué es lo que se va a hacer con respecto a lo del coronel Aguilar? Porque
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1: Habría que averiguar si no ha sido cambiado con todas las normativas que ha implementado nuevamente el Ministerio del Interior, con nueva gente y todo.
5: Sí, es verdad, ha habido cambios bastantes, pero justamente estamos conversando ya el día de ayer con Constantino para ir a hacer nuevamente visita a Hunter, para ver cómo está en esta situación, cómo va lo que quedó para el 1 de septiembre. Entonces, vamos a estar conversando con él y de repente, transcurso de la semana, que es el día lunes, estaríamos visitándolo, ¿no? Para ver en qué está ese proyecto. Ahora, si también estará o no estará, también lo habrán cambiado, no sabemos también, señor Carlitos.
1: Y hermano, gracias por actualizar este tema que lo tenía pendiente. Gracias, Julito, gracias. Un saludo.
5: Un fuerte abrazo y saludo para todos. Que Dios le bendiga.
1: Listo, gracias. Gracias, gracias al compañero Julio Ortega. El compañero Julio Ortega, de Taxi Royal Express. Bueno, ahí están para que vean, amigos, ¿ven? No es necesario ir a la universidad,
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1: ni graduarse de chamán para adivinar lo que va a suceder en el mundo del taxi, ¿no? Felizmente se lo dije, y ahí están los compañeros que me acompañaron, o los acompañé, mejor dicho, cuando le dije: esto no pasa, mi querido señor, de solamente discurso, señor coronel. No, de ninguna manera, me dijo. ¿Cómo hacer un discurso si yo estoy feliz? Ahí está. El mismo señor Julio Ortega estaba comentando de que nunca lo fueron a visitar, ¿no? Nunca lo fueron a visitar. ¿Quién más me está escribiendo? ¿Quién más tiene alguna novedad? Por favor, denle. A ver, Josecito. Ya muy tarde tu reacción, José Quispe. ¿Sabes dónde es? Pasando el cementerio Parque La Esperanza, tres cuadritas, hay un grifo, ahí, en la mañana.
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1: Vuela, Josecito, ¿me has copiado? Ponme ahí, aunque sea, pues, una señal. Ya, muy bien, chao. Vuela, dice que está volando, ok. Gracias. Muy bien. Te debo una gaseosita. Ya, muy bien, hermano. Muy bien, me deben como 320 gaseosas, no importa. Ahí lo vamos a dejar el tema este, lo vamos a dejar porque todavía falta algunos días y buenos días para la primera semana de septiembre, ¿no? Entonces es muy posible de que si sigue en su lugar el señor Hilton Aguilar, el coronel, me refiero, puede hacer que reaccionen estos 10 días, 15 días que faltan para la primera semana de septiembre y sea una realidad, ¿no? Y nos saca la lengua. Pero es bueno reclamarle, ¿no?
3: 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Hilton,
1: es bueno reclamarle. Vamos con la llamada telefónica, buenas tardes.
6: Carlitos.
1: Sí, adelante.
6: Disculpa, no he encontrado gas. Yo quisiera participar de lo que estábamos, por la alcaldesa que ha puesto eso. Mira, uno que nos hace guerra a la alcaldesa contra población. O sea, les ha prendido un fueguito para que transporte con el pueblo, que hagan peleas, ¿no? Mira, no hay gas. Ahora, de hecho que va a subir gasolina también, como todo el mundo vamos a utilizar gasolina. Y yo pienso que debe razonar la señora alcaldesa, debe ceder un sol 30 para que no se trata de ganar, no hay que ser tan déspota tampoco, pero tiene que saber gobernar a la población arequipeña. Pues, quien se perjudica acá es la población. Obviamente, a ver, que a ella digamos que gana 6.000, lo bajamos a 3.000, ¿usted va a querer? Nadie va a querer.
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6: Está yendo contra transportistas, algo ilógico, no tiene buen criterio. Entonces nos está perjudicando ahorita en la naturaleza, no hay gas. Obviamente tenemos que consumir la gasolina 90 y el otro premio, pero vamos a subir un sol, de hecho, que para cobrar a los clientes tampoco nos van a querer. Entonces todos nos perjudicamos y yo pienso que la señora alcaldesa debe tomar poquito más criterio para tomar decisiones o lanzar sus palabras hacia la población, ¿no?
1: Ok, mi hermano, gracias más bien por tu llamada telefónica. Sí, este tema de la alcaldesa, mi hermano, es muy complicado, ¿no? No, no, no. Para mí que le va a jugar sucio. ¿Cómo me gusta cortarte la llamada, Gregorio Quispe? Cortado el cholo. Nada, hoy día no sales. Hoy día no sales en el programa. Ya, por gusto, ya, ya no llames. Ya no llames, porque ¿sabes qué?
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1: Ya me voy, hermano, Gregorio. Vámonos, mi querido Martincito. Despedimos a los compañeros para que sigan chambeando con un disquito, a ver, una musiquita de esas que te has estado poniendo, de rock peruano, me parece que te has estado poniendo el día de hoy, para darles un poco de pilas a los compañeros. Gracias, amigos. El programa se llama La Voz del Volante. La Voz del Volante en Radio Yarabí con todas las voces. Hasta mañana.

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2: Cinco de la tarde con dos minutos, 5:02, titulares de la tercera edición de Yaraví Informa. Identifican a presunto responsable del incendio en Hospital Regional Honorio Delgado Espinosa. Sería interno del área de psiquiatría que venía siendo custodiado por policía judicial y que se encuentra detenido en la comisaría de Palacio Viejo. Y debido al bloqueo por huaicos en la Panamericana Sur en el tramo Atico, Carabelío, Coño, Camaná, Arequipa, los conductores advierten el desabastecimiento de GLP en establecimientos de Arequipa. Y un caso de Caín y Abel se suscitó en el pueblo de Rosaspata, distrito de Paucarpata, cuando Kevin Bryan apuñaló a su hermano menor Víctor, quien falleció en el acto. El gerente regional de salud mencionó que se inició la Bancan, vacunación de perros que tiene el objetivo de inmunizar a 280 mil canes en Arequipa. Y el jefe de la unidad desconcentrada de Arequipa Sutrán, Cristian Sánchez, alertó que continúan los trabajos de limpieza en la vía Tico Coña. Hasta el momento el tránsito es restringido. La defensora del pueblo, Andrea Sarayasi, mencionó que más de 800 vehículos se encuentran varados en la Panamericana Sur a la altura de Camaná y Carabelí. Dos trabajadores perdieron la vida tras un accidente ocurrido durante el cambio de una bomba en la poza de clarificación de la operación minera Las Bambas, motivo por el cual se suspendieron las operaciones. Y el parlamentario Aldo Antonio Bravo presentó una proposición legislativa para modificar el Código Penal e incorporar sanciones drásticas contra quienes promuevan la violencia durante las crisis sociales. Y el gobierno chileno declaró estado de excepción por catástrofe en la provincia de Tocopilla tras registrarse en las zonas aluviones y grandes deslizamientos de tierra que obligaron a las autoridades en el marco del temporal a decretar la alerta roja y evacuar varios sectores de la localidad. 5:04, hasta aquí los titulares de la tercera edición de Yaraví Informa.

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2: Dando cumplimiento a lo dispuesto en la Ley de Concesiones Eléctricas, Decreto Ley número 25.844, artículo 87, informamos de una interrupción eléctrica en el sistema eléctrico Repartición Lacano por causa de fuerza mayor. Alimentador en 22.9 kV, alimentador enlace kilómetro 48, día inicio 17 de agosto de 2026, hora inicio 20:43:05 horas, día fin 18 de agosto de 2026, hora fin 02:35:09 horas. Zonas y clientes afectados: Distrito de La Joya, Cerrito Hora Vista, El Ramal, El Triunfo 2, El Triunfo Zona A, El Triunfo Zona B, El Triunfo Zona C, Héroes Anónimos, La Curma, La Florida, La Joya Antigua Sector 1, La Joya Antigua Sector 3, La Pradera del Lago, La Victoria, Las Casuarinas, Las Dunas, Leche Gloria, Los Girasoles de La Joya, Los Laureles, Los Medanos Zona A, Los Medanos Zona B, Los Milagros, Los Patriotas, Los Rosales, Marco Jara Xenone, Mirador La Victoria, Mirador La Victoria 2, PJ El Paraíso, Palca, Primavera, San Francisco, Villa San Juan, Distrito de Vitor, 9 de Febrero, Barrio Nuevo Zona A, Cuarta Pampa, El Pacay, Irrigación Benito Lazo Sector L711A3, La Caleta, Primera Pampa, San Luis, Segunda Pampa, Sotillo, Tercera Pampa, Valencia Chico, Valencia Grande, Virgen de Chapi. La interrupción del servicio en el AMT enlace kilómetro 48 se debió a aislador removido de su soporte de la estructura EMT-001, fase S, por fuertes vientos en la zona, provocando contacto entre conductores de media tensión, fases RS, provocado por terceros. SEAL agradece la comprensión de sus clientes por esta interrupción ocasionada por fuerza mayor.
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0: 5:11. Buenas tardes, amables oyentes. Iniciamos esta tercera edición de Yarabí Informa. Andrés Javier y Juan Cervantes para darles a conocer a ustedes las noticias más resaltantes que han ocurrido en este 19 de agosto del año 2025. Bueno, hoy hubo un incendio a un costado del hospital Honorio Delgado Espinosa. ¿Y saben a quién le han echado la culpa? Siempre se rompe la pita por el lado más débil, dicen, ¿no? Bueno, la responsabilidad creo que lo tiene una persona que está ahí en psiquiatría, dicen. ¿Cómo es posible que dejen o permitan que estén libres ahí las personas que de alguna manera están ahí en tratamiento? Bueno, de eso conversamos el día de hoy. Andrés Javier, buenas tardes. ¿Cómo estás?
1: Buenas tardes, Juan Cervantes. Buenas tardes, Martín Guaynacho. Buenas tardes, amigos oyentes de Radio Yarabí. Bien, vamos a hacer esta tercera edición de Yarabí Informa con la participación de los ciudadanos. Para eso les damos nuestros teléfonos 21-31-72-28-99-52, porque tenemos varios temas para conversar.
0: Sí, uno de ellos es que hoy la ODP Arequipa ha realizado el sorteo de ubicación de las organizaciones políticas en la cédula de sufragio para las elecciones regionales y municipales. Muchos están contentos porque están en los primeros lugares. Otros están que se jalan los pelos. Bueno, pero eso hoy no vamos a, de alguna manera lo vamos a dar en términos generales. ¿Cuál es la ubicación de dónde están estas organizaciones políticas en la cédula de sufragio para las elecciones regionales y municipales? Pero ya les avisamos que las diferentes organizaciones políticas que están participando, tanto para las elecciones regionales y municipales, ya tienen su lugar.
1: Claro, pero esto es cada provincia, cada distrito va a tener su propia cédula, digo, sí. No, porque en las elecciones generales
0: era una sola.
1: Todos, para todos igual, ¿no es cierto? En este caso, cada distrito incluso tiene esta cédula.
0: Y de eso, amables oyentes, vamos a ir desglosando en las siguientes emisiones de la tercera, de la segunda y primera edición de Yarabí Informa, para que usted lo conozca. Así que ya sabe, entonces, por lo menos en lo que respecta la provincia de Arequipa, hoy se ha realizado este sorteo de ubicación de en dónde están las diferentes organizaciones políticas en la cédula de sufragio. Así que avisados están, ¿no? Bueno, en la mañana comenzamos en veremos qué va a pasar con el transporte, ¿no? Recuerden ustedes que ayer aparecieron algunos comunicados a través de las redes sociales principalmente, indicando de una posible suspensión del servicio del transporte público, ¿no? Que alertó a todos, ¿no? Y nos tenía en vilo. Pero gracias, bueno, a la actitud que han asumido los transportistas, ¿no? No ha pasado absolutamente más que de una advertencia, nada más.
1: Así es, en Arequipa, ¿no? Claro, pero el otro transporte interprovincial está parado.
0: Terrible con lo de Atico.
1: Sí, Atico. Dijeron ayer también, por eso confundía un poco la nota, ayer también dijeron que posiblemente en unas horas ya haya pase, pero no, todo el día.
0: Y esto tiene para rato, ¿ah?
1: Sí, sí.
0: Tiene para rato porque ahora sí nos dan toda la razón, amables oyentes. Ya se lo advertimos en las anteriores ediciones de la tercera edición de Yarabí Informa. Han mandado una maquinita. Bueno, ¿qué se va a hacer cuando hay casi 9 kilómetros, casi 10 kilómetros que están afectados por tramos, ¿no? No están en la totalidad. Pero una maquinita, el gobierno regional, otra Provías y otra probablemente la Sutran, aunque la Sutran no tiene que ver mucho en ese tema, pero lo cierto es de que no ha habido actitud de querer enfrentar este problema, porque limpiaban, se caía, y estaban jugando así como al gato y al ratón, ¿no? Entre la maquinaria y el cerro, y es por ello de que los carros varados no podían pasar, y no pueden pasar hasta la fecha, hay serias restricciones. Entonces, ahí nos dieron la razón. ¿El gobierno regional tiene plata, presupuesto para enfrentar este tipo de emergencias? No lo tiene. Provías, no le interesa. Lo único que le interesa es su bolsillo y no sacar nada. Solo meter más y más al bolsillo y nada más. La Sutran está ahí de espectador. Coer, bueno, está poniendo vigías para que un momento pasas tú, el otro momento paso yo. Nada más. nada más, pero alguien que realmente quiere enfrentar, ni el gobierno central, ¿ah? Ni el gobierno central. Bueno, pero lo cierto es de que hay algunas restricciones, no se puede vender los pasajes, ¿no? Para Carabelí o diferentes lugares que pasen por ahí, que signifique solamente atorarse, nada más.
1: Todo el norte, ¿no? Todo el norte, habían Lima, cientos de carros, Lima, Ica, Pisco, Nazca, todo el norte, ¿no? O sea, alguien que quiere viajar, ¿no? Está, bueno, está a la espera. Y dice también, mucha gente ha querido viajar por avión y los pasajes también se han subido. Y anteayer, por ejemplo, se quedaron varados algunos aviones.
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1: Y ahora el pasaje en avión también ha subido. Entonces, mucha gente dice, oye, pues no alcanza la plata para viajar en avión. Entonces, están esperando alguna gente que tenía urgencia, incluso citas médicas en la capital o algún proceso judicial que tiene que estar tal día exactamente y ya no pueden viajar, lamentablemente.
0: Bueno, y otro tema que sin duda también está causando revuelo a nivel nacional es el tema de los subsidios de los combustibles, ¿no? Pero Arequipa no está considerado. Y, en aquel lugar o en aquella región como Lima y Arequipa, donde están concesionadas las rutas o está ahí el transporte en manos privadas, el gobierno no va a subsidiar, ¿no? Bueno, recuerden ustedes de que ahora, fácil lo podemos decir, ¿no? El combustible está quemando los bolsillos y enciende las carreteras desde Arequipa hasta Loreto, porque hay problemas, ¿no? ¿Y qué ha hecho el gobierno central? Un maquillaje, ¿no? Entregando 105 millones de soles en subsidios para calmar las aguas, ¿no? Yo diría que se está utilizando también la escopeta de dos cañones, como lo hacían los apristas, ¿no? Una medida de corte populista que si la hubiera tomado a la izquierda, uy, uy, uy, ya estarían encima todos.
1: Todos comentando, ya comenzó el despilfarro de plata, bonos para aquí, para allá.
0: Y el populismo a la orden del
1: populismo.
0: Día.
1: Populismo.
0: ¿No? Felizmente, bueno, hay que decir otra frase célebre ahí. Felizmente no están gobernando los comunistas, como dicen los...
1: Pero en el Perú no hay comunistas.
0: Ah, sí, pero, no, o sea, existen. Lo utilizaban de una manera simbólica para hacer quedar mal, ¿no? Felizmente no están gobernando los comunistas, ¿no? Bueno, esta...
1: Creo que el único comunista era Vladimir Cerrón, aliado del gobierno de Fujimori.
0: Bueno, en breve hablaremos de él, ¿no?
1: Sí.
0: Bueno, pero esta medida de corte populista que ha tomado Keiko Fujimori, nos parece que solamente es un maquillaje para calmar las aguas en el país, ¿no?
1: Y en Arequipa no va a calmar, porque si no hay esta gasolina, petróleo barato para el transporte en Arequipa, bueno, no nos va a calmar. Va a seguir los problemas, ¿no? Entonces ha dicho que va a ser para transporte público. Bueno, vamos a ver cómo funciona este asunto.
0: Bueno, pero si... ¿Dónde está esa prensa tradicional que machacaba sin piedad al régimen anterior y al régimen del lado izquierdo? Como el manejo ahora proviene de la maquinaria a la derecha alineada con la administración de Keiko, ¿qué es lo que predomina? El silencio, no dicen absolutamente nada de nada.
1: Deben estar forrando por ahí, ¿no? Deben estar recibiendo un buen forrito.
2: Ya la vi.
1: En algún lugar, como se hacía en los años 90.
0: Bueno, y hoy también estaremos hablando, amables oyentes, de una situación que está dándose en todo el territorio nacional, es de carácter nacional, ¿no? La inseguridad en el país. Y fácilmente podemos decir que la sangre sigue corriendo por las calles del país, mientras Keiko Fujimori solo le interesa su TikTok, nada más, ¿no? La ratificación de los comandantes de la Policía Nacional ha sacado roncha. ¿Cómo es posible que el ministro del Interior haya ratificado, bueno, a los comandantes de la policía que no hacen absolutamente nada? Y eso de nada es contundente, nada de nada. Porque si no, miren solamente este dato, que ya se lo dimos ayer, del 28 de julio que ingresó Keiko al 15 de agosto,
1: sí, sí.
0: 105 muertos.
1: Claro, la cantidad de muertos no... Y ahora dicen que no, el año pasado estaba más...
2: ¡Ya la vi!
1: 500 muertos, dicen.
0: Este gobierno ha batido récord de los últimos 9 gobiernos que hemos tenido en 10 años.
1: Claro.
0: Ha batido récord Keiko Fujimori, ¿no? Esto, amables oyentes, es un serio indicio que la inseguridad va a seguir reinando y campeando en nuestro país, ¿no? Y dicho sea de paso, la policía, nada, bien cruzaditos de brazos, mirando desde el balcón, que ocurra todo lo que ocurra, que mueran 5 o 6 transportistas en Lima capital y no hacen absolutamente nada.
1: Total, son gente pobre, ¿no? Para el gobierno, no importa, ¿no? Entonces, eso es lo que está pasando, ¿no? Y el coronel Javier Colchado, el diputado Javier Colchado, ha dicho, pues, que para inteligencia no están poniendo ni un sol de plata. No hay. Hay para otros gastos, pero para inteligencia, justo quien tiene que encontrar a los choros, a los malhechores, es inteligencia. No, tienen que investigar por dónde están, qué están haciendo, quiénes son, meterse por ahí, sacrificarse, entrando a esos lugares. Pero no, simplemente no han puesto plata para eso. Para investigar a los políticos, sí. Pues, supuestamente peligrosos, dicen, para eso sí han puesto dinero, para inteligencia, para ese caso nada más. Pero para la inseguridad ciudadana no hay. De esos temas también conversaremos el día de hoy.
0: Las unidades especializadas de la Policía Nacional que combaten la extorsión, el sicariato, completamente están atadas de manos, ¿no? Operando sin un solo sol para gastos de inteligencia, lo que ha dicho Colchado, ¿no? Para el pago de informantes o mantenimiento operativo, ¿no? O sea, la policía, el gobierno, sigue perdiendo la batalla frente a la criminalidad organizada.
1: No es que pierda la batalla, sino no quieren combatirla.
0: Ya está perdida, ya la rebasó hace rato.
1: No quieren combatirla, eso es el asunto, ¿no?
0: Vamos al teléfono.
1: Sí, con esta comunicación telefónica. Buenas tardes.
2: Buenas tardes, señor periodista. La verdad es que yo creo de que, como dijo la señora Keiko, que iba a combatir la inseguridad contra los delincuentes, todo eso, imposible. Yo creo de que en vez de disminuir, todo esto va a aumentar. Como bien usted lo dice, ¿no? Ya, o sea, ha batido récord, mira cuántos muertos, en cuánto tiempo, ¿no? Aquí en Arequipa, ya la policía, señor periodista, ya no hace su trabajo, ya. Mire usted, en ese joven nomás que se ha perdido, hasta el día de hoy no le encuentran, creo que va a ser un mes. La señora tiene que ir, pedir sus cámaras. La señora tiene que ir, tiene que investigar, ¿no? ¿Dónde la han ¿Dónde lo han matado a su hijo? Todo eso. La otra vez había un robo ahí en Miraflores, en la Alameda. Al carro casi lo hemos chapado, ¿ya? Hemos agarrado, lo hemos correteado al carro, todo, hemos llamado a la policía, que creo que corresponde, ¿no?, a la que comisaría que está en San Martín. Nunca ha llegado. Hemos ido a poner la denuncia, ¿no?, que el carro así es, así es, así, los detalles del carro, las cámaras. Prácticamente a nosotros nos ha dado la tarea, señor periodista, para que no. O sea, prácticamente tráigamelo el carro, ya lo chapa, tráigamelo y yo actúo. ¿Qué forma de trabajo de la Policía Nacional es eso, señor periodista? ¿Dónde está el general de Arequipa, por favor? ¿No? En todo caso, de que si este general de acá que está en Arequipa no quiere trabajar, pues tenemos que cambiar, pues, de general o hacer algo, porque ya la policía, señor periodista, se lo está llevando muy fácil, ¿no? ¿De qué cobran su sueldo? Todo trabajador que trabaja, ¿no?, tiene que justificar su sueldo. Y estos señores policías, la verdad, todos se dedican, señor... Mira, por ejemplo, en el óvalo de la Alameda han destinado, ¿no?, policías que caminen, todo eso en ahí, señor periodista. Y hay veces, ¿no?, los jovencitos están bien paraditos en ahí, hay un día, dos días. Pero si le toca a un técnico, un suboficial de primera, ¿sí? Olvídate, va con su carro, dentro de su carro está durmiendo hasta la hora que le toca, ¿no? Prende su carro. ¿Qué forma de trabajo es un periodista? Si usted se va a su vuelta en ahí por el óvalo de la Alameda, va usted a ver. Y si no están parados en ahí, vaya usted a cualquier carrito por ahí están durmiendo ahí en su carro. Entonces no es un trabajo justo, yo creo, señor periodista, y el general ya tiene que ponerse fuerte acá ya. Y si no quiere trabajar, que renuncie, pues, y que venga otro general que quiera trabajar, señor periodista, porque ya Arequipa también ya no es una ciudad tranquila como antes. ¿Cuántos muertos? Mucha delincuencia, todo eso. ¿Y a consecuencia de quién? Yo le echo particularmente la culpa a la Policía Nacional del Perú. Gracias, señor periodista.
0: Bien, muy amable. De eso y otros temas más vamos a conversar en esta tercera edición de Yaraví Informa. Vamos a la pausa, volvemos en breves instantes para seguir brindándole más información.
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5: Tenemos más, estamos en la segunda edición de Yarabí Informa. Nuestro compañero Wilber Portilla está con reporte. Wilber Portilla, buenas tardes. Yarabí Informa.
6: Siempre con la verdad. Yarabí con todas las voces. Estamos acá recorriendo nosotros los grifos principales de la Avenida del Ejército y algunos ubicados en el cercado, ¿no? Vemos largas colas, ¿sabes? En lo que se respecta al consumo de lo que es el GLP, el gas licuado de petróleo, que está desabastecido por el problema climatológico suscitado en la litoral de Arequipa, ¿no? El precio es de, por ejemplo, el grifo sur, que está ubicado en la Avenida Jesús, es 159, y en Chasquisur, que está ubicado en la zona de Bolén Muñoz Nazar, con la intersección con San Martín, en Miraflores, está con 7,20, pero lo que se puede notar es las largas colas que existen, o sea, largas colas que existen por el desabastecimiento paulatino que está existiendo en cuanto al GLP. En cuanto a lo que es la gasolina premium y lo que es el regular, el precio, el abastecimiento está normal porque es abastecido, ¿no? Directamente viene de Matarani, Moyendo, ¿no? Entonces el precio sí está, pero el preocupante es en el gas licuado de petróleo, que está desabasteciéndose, y las colas están haciéndose notar pues en los principales grifos que abastecen este GLP, ¿no? Que se abastecen bastantes unidades de taxi, más que todo, queridos compañeros.
4: Bien, gracias Wilder, gracias por darnos a conocer ese panorama, ¿no? Mira, a ver, de lo que viene ocurriendo principalmente con el GLP, ¿no? Que no puede ingresar a nuestra ciudad.
5: Y hay colas tremendas, ¿no? Los grifos.
4: Terribles.
5: Sí, entonces, y eso va a hacer que suba el pasaje en el taxi, bueno, terrible. Porque si no se arregla la carretera, porque el gas lo traen de Lima, pues, ¿no? De Lima, de Ica, de las plantas de tratamiento, y lamentablemente no está llegando. Entonces, uh-huh, se ha agotado, ¿y ahora? Y los pasajes van a empezar a subir, o muchos taxistas no saldrán a trabajar.
4: O van a subir también sus tarifas.
5: Van a subir, ¿no? Porque van a tener que consumir gasolina. Y si la gasolina no llega, también vamos a tener problemas, ¿no?
4: Bueno. Uh-huh. Bueno, no vamos a tener problemas con gasolina porque de Moyendo la traemos.
5: Ah, sí, sí,
4: ¿no?
5: Sí.
4: No vamos a tener problemas con ellos. El gas, el GLP sí. El gas licuado sí. Bueno. Uh-huh. Vamos al teléfono. Buenas tardes a la persona que está en la línea. Bienvenido a Yarabí. ¿Cómo está?
7: Muy buenas tardes, Radio Yarabí. Ya finalizando este hermoso día. Pero, sinceramente, acá tenemos que buscar soluciones. Ya no hay que empeorar las cosas, porque si vamos a estar en quejitis, ya no va a haber solución. Todos tenemos que aportar un granito de arena, todos. Si no hay gas, y aparte de eso, es un fenómeno que realmente todos estamos sufriendo,

0: incluso todavía va a venir unas lluvias muy, o de repente sequía, que nos esperará en la naturaleza. Lo siguiente lo digo, solamente hay que poner cada uno un grano de arena y ahí apoyarlos en todos. Ahora si no hay gas, ya pues, agarraremos una. Ahora hay motos eléctricas, todo. Ya, porque también el pasaje va a subir hasta 3, 4, 5 soles. Que suba nomás, ¿qué vamos a hacer? Solamente agarra cada uno su bicicleta, su moto y seguir adelante nada más. No nos queda, porque estar quejándonos no sirve de nada, señor. No sirve, nunca ha servido nada. Eso es horrible.
1: Bien.
0: Quejarse es horrible. Hay que seguir adelante y cada uno hace forja, cada uno lo que sea, y ayudar a las personas que no tienen.
1: Bien.
0: Adelante. Este incendio que pasó en el hospital Luis Delgado, tanta chatarra que están juntando ahí, y ese otro hospital que está en ruinas, ese Goyoneche, me da mucha vergüenza.
2: Bien, señor, muy amable, gracias por su opinión.
3: Sí,
2: hay otra llamada telefónica.
3: Comunicación, sí, buenas tardes.
4: Buenas tardes.
3: Sí, adelante.
4: Mire, una periodista, mire, con respecto al anterior angelito que siempre opina, no se le entiende. Yo lo que quiero decir que cuando dice cada uno que compremos una moto, hagamos en burro, nos pongamos nuestros cerones y caminemos, eso no es la solución. La solución es que ya todas las fuerzas sociales, los sindicatos, las acciones de los mercados, ya están contra la incapacidad de este gobierno. Mire cómo está Coña, mire cómo está. Ayer pasaba un test de información y otro medio pasaba información. Una maquinaria y todavía se malogró. O sea, tenemos un gobierno, ¿para qué? Para que solamente esté saliendo, haciendo sus tonterías, bailando, poniendo un sombrerito. Para eso sea que, para eso se ha elegido. ¿Para qué pasarela de belleza? Me parece que eso no es. Esta señora, la verdad, que eso quería. En todos estos 15 años que han malogrado a Perú, que se ha opuesto, que tanto quería, que vamos a ser un buen gobierno, ya fue, que demuestre. Dice, primer día, no es que estamos 15 días, que no hay resultado. Oiga, si ha tenido 15 días, ha tenido muchos años, me hace recordar a este tipo de Rivera que se fue, señores periodistas, todo en general, que decía, quiero ser alcalde porque tengo mis buenos técnicos. Y cuando llegó a la alcaldía, ¿qué hizo? Ni para atrás ni para adelante, no tuvo ni un técnico, fue una semejante mentira. Igual está esta señora
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4: Cuando ya deberíamos tener soluciones, deberíamos tener acá ya maquinaria, el ejército, sacar toda esa gente, sabe que hay una población afectada, para que la economía siga, es lo que busca. Luego salen ahorita los humoristas y dicen, no, es la oposición, es la izquierda, son los terrucos que están haciendo esto. Oiga, no cierre pues los ojos, no se ponga una venda a los ojos. Para eso es gobierno, para mover. Hasta el ministro de Chieninas, hasta el ministro de Vivienda, ¿dónde están los ministros? Que vengan, pues, ella tiene que decir, vayan para allá. Entonces, ¿para qué tiene tantos asesores? ¿Para qué están sentados en el ejecutivo? Eso es lo que entiende ver, señores periodistas. Ya tenemos que levantar a la población. Ya fue el alto sindicato de trabajadores. ¿Dónde está el señor Cárcel que solamente dice mina sí, mina no, mina sí, mina no? También tiene que ser por el pueblo. Tiene que levantarse lo que le afecta al pueblo. Y todos tenemos que levantar a las madres de familia, las opciones. Ya todo, ya es hora.
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4: No puede dejarnos así con este tipo de trabajo que nos están afectando a los bolsillos de todos los peruanos.
2: Claro,
3: bien.
2: Muy amable. Muchas gracias.
3: Muchas gracias
2: por su opinión. Sí. Pero ¿por qué creen ustedes que no se soluciona el problema de Atico? ¿Ustedes creen que con una, con dos, ya con tres, ya con cinco que hay, cinco maquinarias y que se malogran y que se quedan sin combustible, van a solucionar el problema? 9 kilómetros, no es poco, ¿no? ¿Hay llamada telefónica?
3: Está bien, sí.
2: No, 9 kilómetros van a solucionar de un solo porrazo. Además, tanto ha llovido que limpian, se cae. Tenemos maquinaria, pero lo que no hay es presupuesto.
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2: Combustible, más maquinaria. Con 5 deberían mandar 20 mínimo, digo. Deberían unir gobierno nacional, gobierno regional, ingeniería del ejército, municipios distritales, para que todas a una solucionen el problema. Pero si mandan solo 5 maquinitas y sin combustible, o o que se malogra uno, así no vamos a hacer absolutamente nada.
3: Estamos a 23 días del gobierno de Fujimori y parece que no tiene intención de mover nada. Está ahí sentado, mirando, conversando con algunos ministros. Vamos a hacer una pausa, luego conversamos más aquí en Radio Yaraví.
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2: Con 44, Andrés Javier, Juan Cervantes le están presentando esta tercera edición de Yaraví Informa. El jefe de la unidad desconcentrada de la Sutran en Arequipa ha mencionado que ya han pasado 3 días y más y aún no se puede solucionar los 9 kilómetros afectados por el bloqueo de la carretera Panamericana Sur. Cristian Sánchez Arratia, jefe de esta unidad desconcentrada de la Sutran, alertó que aún hay dificultades de logística para solucionar los 9 kilómetros afectados por los huaicos ocurridos en Carabelí y Camaná. Escuchemos al jefe de la Sutran.
3: Bueno, ya estamos teniendo casi 3 días, más de 3 días de bloqueo. En ese entender, comprendemos que el factor climatológico vinculado a lo que ya Senami ha reportado ha incrementado que los deslizamientos, tanto hasta el día de ayer, se sigan generando. Sin perjuicio de ello, hemos tratado de establecer, Sutran tiene un protocolo de forma inmediata de informar en los terminales y suspender aquellos buses que estén expendiendo pasajes para no poner a la población en riesgo, coordinar con la Policía Nacional para que los que se encuentran en ruta puedan tratar de ser suspendidos su viaje, sobre todo en distritos, para el tema de alimentación y otros. Hay algunos que no se han podido llegar porque ya se encontraban próximos al tramo, pero sin perjuicio de ello estamos monitoreando para tratar de garantizar las condiciones con las autoridades competentes. Más de 9 kilómetros son los que inicialmente han estado bloqueados. No es un tramo continuo, ha sido por partes debido al deslizamiento de ingresos de diferentes huaicos en este tramo. Más que todo el deslizamiento y desprendimiento de más tierra y huaicos que están pendientes de, en este caso, al momento de realizar los trabajos. Realizan los trabajos y en algunos casos ha habido más despliegue o caída todavía de tierra que se encontraba desprendida debido al tema de la humedad que se encuentra en el sector. Hay vehículos de carga pesada, en algunos casos los buses han tratado de poner a las personas en buen recaudo, los que se han encontrado dentro de este tramo. Sin perjuicio de ello, como bien mencionaba, tanto en el puente Ocoña como en el peaje Atico se han generado las restricciones para evitar que esta vía siga siendo alimentada. Estamos hablando más de 50 en el distrito nada más, estamos contando en el peaje, tomando en cuenta que estamos hablando de colas extensas en kilómetros para poder cuantificar la cantidad de vehículos que se encuentran parados. Ojo, ya hay vehículos que están usando una vía auxiliar, como bien mencionaba, que era Arequipa, Cusco, Apurímac, vía Libertadores, para poder ingresar. El tramo es mucho más extenso, pero ya hay algunos que están utilizando ese tramo. Esa vía es una vía nacional, es una vía de acceso a Ayacucho, así como también es la vía nacional que se comparte entre Cusco y Apurímac. No es una vía que soporta vehículos de carga pesada, sino que el tramo o el recorrido es mucho más extenso. Nosotros sabemos que Provías, en este caso nacional, tiene más de 5 unidades vehiculares ahí en de despliegue. No podría dar la información de parte del COER porque entiendo que todavía está moviendo maquinaria. En el transcurso de ayer en la tarde han estado trasladando camabajas a la jurisdicción. Sabemos que hay un despliegue muy amplio en relación a ello. Esperamos que en estas próximas horas ya pueda verse el tema de la liberación de este tramo. Igual Sutran está informando en terminales que aún se mantiene suspendida esta vía y apenas se reactive estaremos comunicando también para que la población tenga presente, comprendiendo claramente el incremento tanto de transporte carga pesada. Según lo que hemos coordinado con el jefe de Provías Nacionales, estaríamos esperando que en el día de hoy se pueda liberar, también evaluando el tema de los desprendimientos que se vienen generando al momento de realizar la remoción de todo este material, ¿no?
2: Bueno, ahí escuchábamos a Cristian Sánchez Arratia, jefe de la unidad desconcentrada de la Sutran. El problema es 9 kilómetros, pero no son los corridos, sino hay tramos. Claro.
4: Pero no estarían más o menos en unos 50 kilómetros, eso, como son partes, uno aquí y otro más allá, son bastantes, ¿no? Es larguísimo.
2: Pero eso, ya eso no debería haber solo 5 maquinitas, ¿no? Que haya enviado Provías o el gobierno regional, ¿no? El gobierno regional ha mandado uno, se malogró. Mandó otra, se le acabó el combustible, ya no hay combustible, ¿cómo va a andar?
4: Claro.
2: Entonces, yo particularmente pienso, amables oyentes, de que ahí debería haber 20 maquinaria mínimo, ¿eh? De Provías, del gobierno regional, del gobierno nacional, de los municipios distritales de ahí, de Atico, de Ocoña, de Camaná, todos, para que todos a una, como Fuente Ovejuna, terminar el asunto.
4: Y también pedir apoyo del gobierno regional de Ica.
2: Bueno.
4: Claro, porque bueno, está, ¿no es cierto?
2: Bueno.
4: Porque somos una nación, no es que cada uno trabaje en su territorio.
2: Correcto.
4: Inmediatamente, ¿no? Ahí tienes maquinaria, mándame.
2: Pero no
4: yo
2: hay
4: pongo
2: actitud.
4: Combustible, pago, que sea conductor, todo, ¿no es cierto? Entonces, y no hay trabajo en equipo para salvarnos a los peruanos.
2: Esa realidad,
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2: da cuenta de que el gobierno regional que tenemos no tiene pues plata ni siquiera para el combustible de la maquinaria. No tiene plata para este tipo de emergencias. De verdad, está más perdido este gobernador regional, de verdad. Él es el que tenía que mover todo ahí, todo, absolutamente. Mover a Provías, mover a las municipalidades, mover al ejército con ingenierías y todo eso. Pero
4: y mover no al gobierno interesa. Y mover al gobierno nacional.
2: Claro.
4: Keiko, ya mándame maquinaria, necesito con plata, con combustible, inmediatamente.
2: Pero
4: al gobernador de Ica, oye, hermano, mándame maquinaria, estamos en emergencia.
2: Nada, está durmiendo el sueño de los justos. Vamos al teléfono. Buenas tardes, bienvenido a Yarabí. ¿Cuál es su opinión?
5: Aló. Ah, sí, buenas tardes. ¿Cómo estás, Andrés? ¿Cómo está Juan? Uh-huh. Marco de Caima. Bueno, lo que ha dicho es mentira, Juan. Eso de que no tienen plata es una completa y absoluta mentira, falsedad.
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5: Regional. Para defensa civil, para lo que es el sistema de prevención de desastres, la plata siempre está disponible porque son situaciones de emergencia. Incluso ni siquiera se pueden hacer adquisiciones directas, lo que claro, normalmente no se puede hacer, ¿no?, en tema de gestión pública, pero sí se puede hacer porque es un tema de emergencia. Cuando hemos estado en el COER, lo hemos hecho nosotros. Cuando estaba en el COER, estimados, empezamos con 1 millón de PIA y terminamos con 4 millones, con casi 5 millones, el COER. Entonces no puede decirte que no hay plata. Por favor, o sea, que esto es una cosa. Quiere agarrarlo a uno de que porque no conoce cómo funciona lo que es el tema de emergencias. Miren, ahí el primer nivel de atención tenía que haber sido en todo caso Atico o no sé qué distrito que está ahí, Chala.
2: Pero
5: no,
2: Marco, eso en la teoría. Porque no, si eso sería en la práctica, ese asunto ya hubiera estado solucionado en el primer día. Ya en el primer día, como dijo el gobernador, no vamos a evaluar y vamos a dejar que termine el fenómeno. Ha terminado el fenómeno y mira, estamos en el cuarto día ya y seguimos en lo mismo. ¿Qué significa eso? Que solamente la teoría nomás se impone, pero en la práctica, bueno, nada.
5: Lo que tú has dicho, por ejemplo, lo que has dicho tú, que debería ayudar el gobierno regional de Ica, también se puede hacer todo parte desde que estos distritos que tienen sus secretarios técnicos de defensa civil eleven esa emergencia, ese reporte al sistema nacional, al SIMPAS, y con su ficha EDAN. Cosa que Lima se entera de que justamente tiene ese problema, entonces le ordena al gobierno regional de Ica, Ica atiende ahí, porque tú estás más cerca. Señores de Arequipa, ¿qué pasó? Su almacén adelantado que tienen en Garabirí, porque en Garabirí hay un almacén adelantado con provisiones, con alimentos, con maquinaria, con combustible. No hay eso, va el COER, en todo caso, desde Kennedy, ¿no? Donde tenga la maquinaria, el gobierno regional, sea también de
0: ONU,
5: de la propia maquinaria que ellos tienen. Entonces, hay tantas maneras, y si no hay, tiene que contratar. Ahí hay maquinaria en Camaná, hay en Oconia, maquinaria obviamente particular. Como dice, incluso hasta las minas, ¿no?, que están ahí en Oconia, en Atico, en Chala, que hay maquinaria que trabaja allí.
2: Pero, Marco,
5: que no hay voluntad.
2: A eso. Estamos diciéndolo, ¿no?, eso. Lo estamos repitiendo hasta el cansancio, porque si no ya tendríamos que ver ahí la maquinaria, 20 maquinarias en estos 9 kilómetros afectados por huaicos, derrumbos, caído de rocas, ¿no? Pero no hay, pues, ¿cuánto a lo máximo que ha llegado? 5. O sea, ¿qué significa eso?
5: Que hay desinterés, pues. Un pool de maquinarias, mínimo hay que tener una crisis de 25 o 30 maquinarias trabajando ahí contratadas, y también con los que tiene el gobierno regional, que no los tiene. Uh-huh. ¿Acaso no se puede contratar? Con el COER, con emergencia se puede hacer, estimados amigos de Roger Abí. Incluso eso ya ni siquiera pasa por logística, se hace con directas, pero simplemente no se quiere. O sea, no les importa el dolor de la gente que está allí botada. Uh-huh. Qué pena, la verdad. Y ojalá que ya se vaya esta gestión del gobierno regional, porque incluso ellos son los que deberían atender allí. Si es que no están esperando a Lima, no están esperando a la Keiko que les atienda, señora Keiko. ¿Cuándo ni tú quieres decir? A la justa está en Lima, se está ahogando en Lima y ni siquiera atienden a Lima. ¿Usted cree que va a venir acá a Arequipa? Muchas gracias, señor Rodríguez.
2: Bien, muy amable. Bueno, con toda la razón del mundo, amables oyentes, decimos esto porque el COER, ¿cuál ha sido el trabajo del COER? Enviar un vigía en un lado y en otro, para ver en qué momento pasan y hacer un diagnóstico. Nada más. ¿Ese es el trabajo del COER? Por favor. por favor. Este bloqueo ya va 4 días y seguimos en lo mismo de lo mismo. Para un par de días más, probablemente. Hoy han viajado un helicóptero. ¿Para qué más? ¿Para seguir evaluando? Bueno, vamos a ver si en breves instantes tenemos la información del mismo lugar.
4: Sí, sí, está. Estamos tan mal ahorita, amigos, frente a esta
0: emergencia
4: que vive Arequipa. Vamos con otra comunicación. Buenas tardes.
6: Sí, buenas tardes. Mire, yo he trabajado en la administración pública 5 años. Me retiré, y pero entiendo todo lo que es administración pública. Ahora, las vías están saturadas de vehículos. La única forma de llegar con maquinaria pesada a ese lugar es por donde... por la pista. Ahora, ¿cómo vas a pasar esa maquinaria si está saturado de carros? Hay acantilados donde no puedes avanzar con esa maquinaria pesada por las quebradas. Entonces hay que ponerse a pensar antes de opinar sobre el tema, que no se conoce. Ahora, en la administración pública no es, ya, oye, tú ven aquí, hazme esto, o dame, no es así, no funciona. Son recursos del Estado y todo tiene que ir con documentos. Entonces, eso es lo que retrasa. Pero lo que más retrasa es que es difícil llegar a los
0: lugares
6: con la maquinaria, porque las únicas vías que se pueden usar son las carreteras, las pistas donde está saturado de vehículos. Gracias, hasta luego.
2: Bien, bueno. Con todo respeto, ¿no? Entonces, con todo respeto a nuestro amable oyente, entonces hay que seguir esperando que se siga muriendo la gente, como lo que ocurrió con esa persona, con esa mujer, ¿no? Bueno, se excedió en caminar, finalmente cayó y no se levantó más. Bueno, sí, pues hay dificultades que hay que vencer, ¿no?
4: Pero cuando se declara en emergencia, porque eso de hecho es una emergencia, se declara en emergencia, se puede poner las maquinarias, mover todo sin tanto trámite, ¿no es cierto? Para eso hay, el gobierno regional tiene plata asignado para emergencias. No, los gobiernos locales tienen plata para estas emergencias, ¿no? Entonces, inmediatamente, pues, si el gobierno regional sabía que esto es una emergencia.
0: Ya la vi.
4: Entonces, pero no se quiere hacer, pues, simplemente, amigos oyentes, porque y no es que alguien se va a llevar la plata, ahí está, se tiene que gastar para atender esta emergencia de nuestros pueblos del Perú, del sur del Perú, que estamos olvidados, amigos.
2: Lo reiteramos, amables oyentes, la restricción responde a la presencia de aproximadamente 9 kilómetros de vía afectada por huaicos, derrumbes, caída de rocas en el tramo entre Atico en Carabelí y Ocoña en Camaná. Estos dos lugares que siempre por historia han causado problemas, y ahí debería, yo no sé si hacerse una vía paralela. Conocemos el lugar, ¿eh? O sea, claro. No es que tampoco estemos hablando porque se nos ocurre, sino hemos estado ahí también, ¿no? Bueno, pero Sutran ha indicado que mientras persista esta condición, lo único que ha dicho es que vamos a controlar para que las empresas de transporte deban evitar enviar unidades hacia los puntos donde el tránsito permanece interrumpido, claro, para, bueno, no seguir acumulando más vehículos varados, ¿no? Bueno.
4: Vamos con otra comunicación telefónica. Buenas tardes.
7: Buenas tardes, señor presidente de Rayo Arabí. Y yo quisiera tocar el tema de combustible. Gas, que lo tengo ahí. Se ha agotado y ahora, ¿qué sucede con el dueño del grifo? Lo sube ya el precio. Combustible, gasol de 84 y primas, ¿no? Entonces, yo no sé quién controla a ellos. Ahora, las primeras necesidades, igualito los comerciantes, los suben, los especulan. ¿Quién se perjudica? Se perjudica la población de menos recursos. Pero la señora alcaldesa, o no sé quién tiene de la misión de controlar esos, obviamente, o Senelmin, pero ahorita he buscado por todo lado el gas, no hay GLP. Entonces, nosotros
0: Yarabí
7: trabajamos con, o sea, en movilidad. Obviamente también subimos un sol, no se exagerará, pero y la pregunta es, ¿cuándo va a llegar gas GLP? Y ahora, ¿la gasolina de dónde viene? ¿También se va a escasear? Esa es mi pregunta, señor presidente. Muchas gracias.
4: gracias. Muchas gracias por esa comunicación. Vamos con otra comunicación más. Buenas tardes, ¿cómo está usted?
8: Buenas tardes. Para opinar sobre lo que está aconteciendo, ¿no?, en esta emergencia. ¿Aló?
4: Adelante, adelante.
8: ¿Aló?
4: Hola, la escuchamos con claridad.
8: Ya, sí, para opinar sobre lo que está ocurriendo.
4: Sí, diga usted.
8: La primera autoridad quien tiene que coordinar estas emergencias
0: Yarabí.
8: Es la municipalidad distrital. Cuando la municipalidad distrital no puede, lo tiene que hacer la municipalidad provincial. Para eso, en cada municipalidad hay una plataforma, hay grupos de trabajo, tanto en la distrital como en la provincial. Cuando la distrital no puede atender una emergencia, acude la municipalidad provincial. Cuando la municipalidad provincial no puede, recién interviene el gobierno regional. Por eso es tan importante que los alcaldes distritales y provinciales tienen que saber responder y no pueden omitir funciones, no pueden decir, no, a mí nadie me llamó, no señor, es su jurisdicción, ellos saben muy bien lo que tienen que hacer ante una emergencia. Para eso son importantes las capacitaciones, las asistencias técnicas, cuando algún gobierno regional, algún ministerio te invita a asistir, y cada responsable de gestión de riesgos tiene que capacitar, está en la obligación de capacitar tanto a la plataforma como a los grupos de trabajo. Hoy en día se está viendo de que esas municipalidades no han trabajado, y es fácil a veces, ¿no?, culpar a los gobiernos regionales. No, señor, acá cada municipalidad, cada alcalde distrital y provincial tienen que asumir sus funciones, señor. Muchas gracias.
2: Bien, muy amable, sí, lo sabemos, pero hay veces el mínimo presupuesto que tiene un municipio distrital, bueno, ahí podría enfrentar el provincial. Incluso cuando rebasa eso, el gobierno regional es el que tiene que responder frente a esta situación, ¿no? Pero la pregunta es, ¿dónde está la maquinaria amarilla del distrital, del provincial y del regional? Que hicieron un montón de alarde que se había entregado a estas municipalidades. ¿Dónde? ¿No? Creo que eso ahí, en estos instantes, tendría que estar trabajándose.
4: Sí, sí. Esto no es un problema chiquito distrital, pues, ¿no? Es un problema, ya se convierte nacional. Por eso el gobierno nacional tenía que haber respondido rápidamente. Tenemos otra comunicación. Aló, buenas noches, buenas tardes.
9: Buenas tardes.
4: Sí, adelante, señor.
9: Señor, pero dice sobre la desgracia que están pasando en la carretera. Es una pena, como cualquiera ha podido estar viajando, usted, yo, y pasar eso lo que están pasando es muy triste. Y ahora queremos ver esta reacción de este gobierno fujimorista, que es pro minero. ¿Dónde están las empresas mineras?
2: Uh-huh.
9: Que tantos millones que tenemos, que no dice que somos un país, somos un país millonario con las mineras. ¿Dónde está el ejército cuando el pueblo sale a protestar esos tanquetes que sacan? Estoy seguro que si hoy estaría luchando el pueblo en las calles, ya Keiko Fujimori hubiera sacado sus tanques, barcos, que aire y tierra, a balazos a los peruanos que salen a protestar. ¿Dónde está ese general Arriola? ¿Qué convenio tiene con Fujimorismo? ¿Qué pacto, qué acuerdos, qué negocios tienen que no sale este señor? ¿Pueden ustedes sacar su cuenta que Arriola, junto con Baluarte, ha gobernado con Jerí? Entonces aquí se den cuenta que Fujimorismo ha estado siempre gobernando, y hoy se demuestra en estas desgracias como la carretera que está pasando,
2: uh-huh,
9: que no tenemos nada, pero simplemente estos delincuentes fujimoristas si bien llegan al poder a saquear, que hoy prácticamente estamos huérfanos, abandonados, que no hay barcos, que no hay aviones, que no hay logística para salvar a nuestros hermanos que están sufriendo. Muchas gracias.
2: Bien, gracias por su opinión. Aquí no se trata de echar la culpa a uno, a fulano, a sutano, a mengano o a palangano.
0: Ya
2: no,
0: vi.
2: Señores, aquí lo que se trata es de solucionar el problema, de solucionar el problema. Miren la realidad. El camión el tráiler de piñas que se fue al barranco. ¿Cuánto pierde esta persona? Los fruteros, los que traen la verdura para la ciudad de Arequipa. ¿Saben qué están haciendo? Están regalando ahí.
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2: Están regalando. Eso por un lado, ¿no? Por el otro lado, los que a las justas están viajando con el pasaje en el bolsillo. ¿Cómo van a conseguir agua? ¿Cómo van a conseguir comida? ¡4 días! ¡4 días! ¿Alguien está pensando en esa gente? ¿Alguien está pensando en que tiene que tomar un desayuno, un almuerzo? ¿No? No estamos pensando cómo van a dormir. Dormirán en el bus o en el camión o en el vehículo donde están. Pero, ¿y el desayuno? ¿El almuerzo? ¿La comida? ¿Quién se hace cargo de eso? Van 4 días, amables oyentes. O sea, no es juego. Hay de por medio muchas vidas ahí y mucha dejadez de las autoridades. Demasiada dejadez. ¿No? Gobierno nacional, gobierno regional, municipios, COER, incluso mandan al ejército, pero soldaditos, para que carguen las piedritas, cuando con maquinaria lo resuelven en un instante, ¿no? Me parece eso una ridiculez también, ¿no? O sea, está bien, o es solo para la fotografía, que salgan los soldaditos ahí. Manden la maquinaria de ingenierías para que solucionen el asunto, si es que realmente quieren solucionar. Y las mineras. Las mineras están felices ahí siguiendo en su chamba, ¿no? Saqueando nuestro país y ni siquiera poner un granito de arena en este momento álgido que tiene Arequipa. Pausa, regresamos.
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7: Son las 18 horas con 8 minutos. 18 horas con 8 minutos. Estamos en la tercera edición de Yaraví Informa. Juan Cervantes, Andrés Javier, en esta edición tenemos un aviso importante.
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7: Estamos en la tercera edición de Yaraví Informa. Hay una información que estábamos dando al comienzo. Pues ha sido, bueno, días antes escuchamos que iban a cambiar al jefe de la Policía Nacional del Perú, ¿no? Y quien hace 8 meses creo que le habían nombrado, ¿no? Este es el señor Óscar Arriola. Entonces ya él estaba temblando ya, ¿quién lo van a sacar? Pero el ministro de Interior, la presidenta, han dicho que está muy bien, está trabajando chévere, muy bien, y va a continuar, ha sido ratificado en su cargo. Y además han dicho que el año pasado la inseguridad ciudadana está peor. Y queremos recordar lo que hemos comentado el día lunes, ¿no? En 18 días del gobierno de Fujimori y ya hay 105 muertos y los transportistas están quejando que lamentablemente no hay nada contra la inseguridad ciudadana. En Ayacucho mañana van a hacer paro contra la inseguridad ciudadana por falta de atención del gobierno. Entonces, hay estos asuntos. Para eso, para conversar de ese tema, hemos invitado al abogado José Luis Ancalle, ex congresista de la República. Abogado José Luis Ancalle, muy buenas tardes.
9: Hola, buenas tardes. Muchas gracias por la invitación, amigos de Radio Medellín.
8: Señor José Luis, ¿cómo ve usted el tema de la, primero en términos generales y muy breve, el tema de la inseguridad en el país?
9: Es terrible y ahora es aún más terrible, a pesar de que hemos estado advertidos de que quienes estaban encargados, el general, el Ministerio del Interior, el Congreso, que a través de algunos proyectos legislativos podrían variar quizás esas conductas y comportamientos, está siendo aún peor. Ha crecido el índice delincuencial, hay muertos, fallecidos, mientras que la señora K está teniendo su TikTok para recomendar acciones de belleza, otras cosas que no tienen ningún objetivo de luchar frontalmente contra la corrupción y contra las organizaciones criminales.
8: Ahora, ¿cómo entender entonces, cómo entender esta ratificación de los comandantes de la Policía Nacional por parte del ministro del Interior y de Keiko Fujimori, mientras la inseguridad sigue reinando y campeando?
9: Ratifica no solamente por estas personas que han tenido un trabajo deficiente en el anterior gobierno, porque ni siquiera han podido capturar a personas que estaban en su orden de captura, y muy por el contrario, esas personas daban a entender la deficiente, la incapacidad que tiene la Policía Nacional de Perú en poder ubicar a aquellas personas que tienen su orden de captura por algunas condiciones que el Ministerio Público ha establecido. Al ratificar, obviamente que está ratificando la inoperancia de un sector bastante importante como es la Policía Nacional de Perú, entendiendo que no solamente es cuestión de táctica, cuestión de incrementar los vehículos, sino también tiene que ver el tema de inteligencia. Para nosotros lo básico y lo importante es el tema de inteligencia, para que a través de este laboratorio, finalmente el Ministerio Público y la población en general tenga resultados positivos y pueda sancionar a los delincuentes.
7: Abogado José Luis Sancalle, el diputado Harvey Colchado ha dicho que ya no hay ni un sol para gasto en inteligencia. Justo usted dice, y todos sabemos, con inteligencia hay que combatir, hay que encontrar a los ladrones, a los extorsionadores, pero al parecer no hay plata, como ha dicho el diputado Harvey Colchado.
9: Ese no es una novedad para nosotros, entendiendo que cuando fui congresista reclamamos para que en la región de Arequipa tenga esos insumos necesarios, y se cuestionó para la construcción de un nuevo edificio de la Virincri para que pueda realizar el estudio, el análisis en los laboratorios y finalmente identifique a los infractores. El Ejecutivo no quiere identificar a los infractores. El Ejecutivo no quiere proveer de todos los insumos y del presupuesto, no solamente para detectar los actos delincuenciales a los actores, sino también tenemos el mismo problema con las personas del extranjero que vienen a nuestro país de manera informal y están indocumentados. ¿Qué es lo que pasa? Capturan a un indocumentado, lo llevan a la comisaría o al servicio de inteligencia, pasa uno, dos, tres días, como no hay dinero y presupuesto para que sean derivados a la capital y de ahí sean regresados a su país, nuevamente son soltados y va ganando fortaleza los extranjeros que no tienen el ingreso formal y peor aún tienen antecedentes por culpa de este presupuesto que recién está identificando el diputado. Pero ya nosotros en su tiempo manifestamos que por qué no hay una partida importante para la policía y atacar frontalmente el tema delincuencial, sobre todo con las acciones de inteligencia.
8: Ex congresista, se lo pregunto de otra manera. ¿Cómo entender que se mantenga en su cargo al general Óscar Arriola, a un jefe policial que solo garantiza que la capital continúe siendo un charco de sangre?
9: El señor ha tenido opiniones parcializadas acerca de la postulación de la señora acá. El señor se ha tomado fotos con un sector que más bien ha ocasionado disturbios, con quienes teníamos pensamientos diferentes a la conducta que se ha identificado con la señora, concentrando el poder en el Congreso de la República y en las instituciones más importantes del Estado, como es el Tribunal Constitucional, el Poder Judicial. Esas acciones que él ha realizado antes de y ahora con la ostentación del poder de la señora acá, es el que ha ratificado. Aquel que se subordina, aquel que le dice amén a todo lo que dice el pacto mafioso y a quienes más bien se arrastran y son los chicamedias, van a ser ratificados como lo hemos visto ahora. Acá hay un arequipeño que ha sido elegido ministro, que se ha dedicado a insultar, a denigrar, que asista en todo su esplendor, ha sido elegido ministro sin tener ningún antecedente académico, que más bien podría proveer de una administración mejorada en el Ejecutivo. Entra en la clase de personas que está ratificando y eligiendo para conllevarnos al desastre, porque me parece que es la intención de la hacienda acá.
8: Pero entonces, todas las expectativas de lo que significa cambio radical en la estrategia de seguridad se desvanecen.
9: Eso es totalmente falso y ya lo hemos advertido, porque a las personas se les ve por su comportamiento, por cómo han actuado en su oportunidad. Ella también fue congresista, ella tenía la bancada mayoritaria en el Congreso de la República. ¿Aportó algo al país? ¿Algún oyente podría decir que aportó alguna mejora en la producción legislativa y ha apoyado al Ejecutivo para enfrentar a los delincuentes? En absoluto. Ellos son los actores principales en generar las leyes pro crimen que más bien han hecho mucho daño al país y que ahora ni siquiera han tenido la moral de comprometerse a derogar esas leyes. Muy por el contrario, con palabras tibias dijeron que quizás lo van a ver, pero hay ahora un sector en la Cámara de Diputados que esperemos cumplan con su promesa de derogar esas leyes que están perjudicando la lucha frontal contra la delincuencia y que más bien restablezcamos el Estado de Derecho que nos va a permitir, sobre todo, cobijar el reclamo constante de personas que han sido vulneradas en sus derechos fundamentales.
7: Abogado José Luis Sancalle, tenemos una comunicación telefónica. Tenlo, por favor. Aló, buenas tardes.
10: Buenas tardes. Sí, hermano, gracias. Al doctor, buenas tardes. Mire, tiene toda la razón el doctor. Tiene toda la razón el doctor. Inclusive, veo que al estilo Milei, actual gobierno, está solicitando amplias facultades para hacer lo que quiera. Igual lo hizo Milei. Y Milei estaría destrozando la nación argentina, inclusive queriendo vender sus provincias, sus regiones, según lo que las noticias que salen. Así que prácticamente tenemos a un, según los psiquiatras, un pseudo desquiciado mental, posiblemente queriendo aparentar que monitorea un país cuando no lo hace, sino que tiene intereses de otra naturaleza. Y todo esto parece que la señora está queriendo imitar. Entonces, y preocupa la bancada de Ahora Nación, preocupa. Porque cuidado, y se lo decimos de frente a Ahora Nación, con el mayor de los respetos, yo le tengo mucho respeto al ingeniero que bien encabeza esto, pero pareciera que un poquito estaría indirectamente coqueteando con el fujimorismo.
8: Bien, muy amable, muchas gracias. ¿Qué decir sobre ello, señor Ancalli?
9: Es bueno que a través de los medios de comunicación con ustedes y otros de ámbito regional nos permita manifestar lo que en verdad está pasando en nuestro país. El señor es muy cierto, hay referencias en algunos gobiernos dictatoriales que más bien mantienen el statu quo en cuanto a la delincuencia. ¿Para qué? Para que mantengan distraído a la población y ellos sigan robando, sigan inmiscuidos en los actos de corrupción, porque hemos visto que más bien a través del Congreso de la República han beneficiado a las grandes empresas, a las transnacionales, leyes que benefician en tema de los impuestos y otros aspectos que uno dice, pues, o sea, ¿por qué se preocupan por ellos y no se preocupan para restablecer el orden en el país? Incluso creo que fue un lema de la señora que nada de eso está ocurriendo. Tenemos un deslizamiento en Atito, han pasado 3-4 días, no, el Ejecutivo no puede solucionar inmediatamente una situación, digamos, leve, no tan grave, porque en situaciones catastróficas ya la situación, pues, ¿para qué la mencionamos, no? Lamentablemente hay incluso una persona fallecida y ninguna autoridad se ha dignado en más bien actuar inmediatamente para con nuestros hermanos que están varados desde hace 3 días y que tienen la necesidad no solamente de alimentarse, sino de llegar a su destino.
7: Sí, abogado José Luis Sancalle, finalmente, entonces, usted como abogado, como ex congresista, como político actual, ¿qué salidas le damos a esta situación de criminalidad? En 18 días de gobierno de Fujimori han sido asesinados 105 personas, la mayoría con bala. Entonces, ¿qué salidas le daríamos para salir de esta situación?
9: Tenemos que tener a una persona capacitada que no tenga prejuicios con aquellos que opinan diferente, porque el señor ha tenido prejuicios. A veces cuando saca a primera persona y ha adelantado juicios.
8: Yarabí.
9: Hay un niño que ha sido detenido en la comisaría, de un abogado que ha sido golpeado en una comisaría y de otras incidencias que han ocurrido dentro de la policía, el asesinato de personas. Esas situaciones solamente se puedan manejar cuando tengamos a un general que no esté manejado políticamente, sino esté con las facultades plenas de manejar de manera estratégica y e inteligencia la evaluación y el análisis de los delincuentes bajo los rastros, bajo las huellas, bajo la identificación de los celulares, en qué lugares son sus guaridas. Por eso que el tema de inteligencia es básico e importante para que finalmente no solamente se pueda trabajar a los delincuentes, sino que a través del Ministerio Público, al recibir estos análisis, puedan acusar directamente y sancionar a los delincuentes. Pero hemos visto que las promesas constantemente son las mismas y no pasa nada.
7: Bien. Yaraví. Muchísimas gracias por atender nuestro llamado, José Luis Sancalle.
9: Muchas gracias a usted y siempre a vuestra disposición. Gracias, amigo de Yaraví.
8: Bien, muy amable. Muchas gracias al abogado y ex congresista José Luis Sancalle, que hablaba sobre el tema de la inseguridad en nuestro país, ¿no? Sí. Recordemos que hay una ley, ¿no? Una ley ya emitida, la 32490, que está diseñada para articular al Estado contra el crimen organizado. Ya ha sido reglamentada, pero sin presupuesto ni tampoco inmediatez. Sí. O sea, si no tiene plata, ¿qué puede mover?
7: Claro.
8: ¿Qué va a pasar con las unidades especializadas de la Policía Nacional para combatir la extorsión, el sicariato? Eso significa que van a estar completamente atados de manos, ¿no? Operando sin un solo sol para gastos de inteligencia, pago de informantes o mantenimiento operativo.
7: No hay plata.
8: No hay.
7: Pero para perseguir a los políticos sí hay plata, dice Harvey Colchado.
11: Ya la vi.
7: Eso, ¿no? Que ha habido ahí harta plata ahí para eso. Pero para la delincuencia, o sea, para proteger a los ciudadanos, no hay plata. Vamos con esta comunicación telefónica. Buenas noches.
12: ¿Aló?
8: Adelante, buenas noches.
12: Buenas noches, señores periodistas de la emisora Radio Yaraví, y buenas noches, señores hermanos Ciudad Blanca y Arquita, les saluda al señor Patillo, y también un cordial saludo el doctor Ancalle, y ex congresista, le saluda al señor Patiño, que siempre hemos dialogado cuando estaba en gobernanza de gobierno regional, siempre como luchador social. ¿Cuántas veces le he solicitado documentos que, como es conflicto usted, mi persona, sí me ha atendido, donde ha afrontado ordenamiento territorial con la procuradora? Sí, efectivamente, pero sí, ya ha dicho omisión de función, le he formulado su denuncia penal, no he presentado su queja de hecho. Sí, ya lo ha destituido, y también la procuradora también ha destituido, y está otro procurador. Es la forma de presentar documentos y ya, porque no hace nada, no trabaja nada. Así como no trabaja nada, igual gobierno regional, por su culpa el gobierno regional, comisor, provía, y nuestros hermanos allá 4 días. A ver, un día nomás me pongo ahí pellejo, digo, me muero de frío, malestar, comida, desayuno, almuerzo, o cocina, como usted, señor, todavía manifiesta. 4 días, no piensan hoy gobierno, nada de piensa, señor general de Fuerzas Armadas, y la Policía Nacional, que no tiene un helicóptero, no puede hacer un transbordo, hasta al menos que estén botados los carros, pero los personales sacarlo en seguridad, tenerlo en la salida y en la entrada, nada más, para que no haya robo también. No puede hoy, no, la verdad parece que no tiene cerebro. Yo como luchador social, sí, acabo de conversar con el ministro de Vivienda, con el señor el que ha venido la vez pasada. Acabo de leer el señor que me ha sido, le he grabado, le he enviado ese audio. El señor ministro de repente está en cinturía, pero ya lo tiene conocimiento, tiene que actuarlo, señor periodista. Le felicito, bien. Usted está difundiendo lo que están sufriendo sus hermanos. Y nadie dice los dirigentes, los alcaldes, la verdad, mucho que desear. Yo no soy directivo, nunca he sido, tampoco quiero ser. Yo tampoco soy politiquero, pero soy una persona natural, donde como luchador social me manifiesto, yo presento documentos. Oye, he tenido gracias, señora alcaldesa, y hemos tenido 7 entrevistas, yo he conversado con él. Le he felicitado, que llega a bailar con mis paisanos en la avenida, ¿no?, la Independencia en el Corso, ¿no?, con el baile chumbelcano con el señor Chávez, ha bailado, ¿no? Y está bien, felicito. Gracias por este espacio. Seguimos difundiendo más cosas, haciendo rogando a las autoridades que apoyen las maquinarias. ¿Dónde está la ingeniería?
11: Eso, tiene que hacerlo el trabajo, señor presidente. Gracias por ese espacio.
8: Bien, muy amable. La ratificación de los comandantes de la Policía Nacional puede ser un indicio serio de lo que este gobierno quiere. Que siga reinando la inseguridad, que siga campeando la criminalidad organizada, porque esos comandantes de la Policía Nacional, bueno, un ejemplo nada más, no han podido ni siquiera con Vladimir Cerrón.
7: Él estaba protegido,
8: ¿no?
7: Pues.
8: Bueno, pero sí. Ese fue un ejemplo malo de lo que la policía no ha podido hacer, ¿no?
7: Sí.
8: Y en el tema de la seguridad...
7: ¿No ha podido o no ha querido capturar?
8: Bueno, las dos cosas. Pero lo cierto es que la inseguridad va a seguir reinando y campeando en nuestra ciudad con esos generales, con esos policías. Bueno. No queda otra cosa que pensar.
7: Sí, sí. Como no mueren los que tienen plata, bueno, la gente pobre muere, bueno, no hay justicia ni protección para ellos. Pausa y regresamos.
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2: Con 30 minutos, 6:30, Andrés Javier, Juan Cervantes le están presentando esta tercera edición de Yarabí Informa.
3: Tenemos nueva comunicación con nuestro compañero Wilber Portilla. ¿Dónde estás? ¿Qué está pasando por allí? Cuéntanos, Yarabí Informa.
4: Siempre con la verdad, Yarabí con todos luces. Estamos acá en la Plaza Las Américas, en una vigilia que están haciendo por la señora Yoli Urquizo. La madre de familia vino un 9 de agosto acá a hacer limpieza normal en las instituciones educativas para empezar las labores normales del 10. Pero en ese trayecto que venía de la vía ejército hacia el colegio, en ese desplazamiento, ha sufrido un accidente por parte de dos personas que presuntas personas que lo que han hecho es simplemente no hacer la atención correspondiente, ¿no? Entonces vamos a conversar con un familiar directo para que nos explique cómo ha sucedido y nos diga qué es lo que están exigiendo ellos al Poder Judicial. La gente está pidiendo...

0: En el rostro, tiene fracturas en ambos lados de las paredes del tórax, en las costillas, en ambos lados. Tuvo un hemoneumotórax que ya, bueno, se ha ido recuperando de eso, incluso los riñones se han comprometido, fracturas en la cadera, fracturas en el cráneo, y uno de los problemas más graves es que ha tenido fracturas en dos de las vértebras, ¿no? Lo que hace justamente que se encuentre en un estado crítico. Hasta el momento ella se encuentra en un estado de coma inducido, completamente sedada. Los primeros tres días, luego de que ella fue trasladada a la clínica, estuvo en la clínica San Pablo, luego de eso le hemos podido trasladar, después de lucharlo mucho, a UCI del Hospital Honorio Delgado. Hasta el momento, los gastos médicos ya están superando los 80 mil soles aproximadamente. Sin embargo, los dos choferes, el señor Marcos Esquivel Covarrubia y el señor Hernán Cayata Velarde, no se hacen responsables más que con 1.500 soles que cada uno pagó en la noche del segundo día de que ella ya estaba internada en la clínica San Pablo. Imagínense, son 3.000 soles ante un gasto ya de que supera los 80.000 soles, ¿no? Ellos, y principalmente el señor Marcos Esquivel Covarrubia, que se habría pasado la luz roja, y que en las cámaras, en lo que hemos podido ver de evidencia, el señor realmente incumple normas de tránsito, anda a una alta velocidad, el señor que está en el Audi negro, y su familia se comprometieron a pagar gran parte de los gastos médicos, ¿no? Que creo que es lo mínimo que corresponde. Lamentablemente, eso ha sido una mentira. 1.500 soles es todo lo que han dado. Y lo más indignante es que la fiscal Sosa, Milagro Sosa me parece que se llama, este monto de 1.500 cada uno lo ha tomado como un gesto de buena voluntad, buena intención de ellos, y por eso también han sido liberados, ¿no?
1: Ya la vi.
0: Además, en las primeras horas luego del accidente, no se consideró a mi tía Yoli Urquizo como una víctima grave, ¿no? A pesar de que ya les estoy comentando, ¿no?, que estuve en estado crítico, con riesgo de vida, y no sale de ello, ¿no? Entonces, lo que nosotros estamos pidiendo es básicamente justicia, y que por favor se revisen las que podrían ser algunas irregularidades que están pasando, ¿no? Porque lamentablemente, por ejemplo, el día lunes yo me he aproximado a Seguridad Ciudadana de Cerro Colorado a solicitar las cámaras del accidente, y ellos se han negado, apelando al derecho de reserva de la información, algo que me parece absurdo, porque ya ellos han enviado las cámaras, ellos dicen, ya enviamos las cámaras a la policía, como si no pudieran darme una copia a mí, ¿no? Además, nosotros hemos andado por algunos de los locales que tienen cámaras en la zona, hemos pedido que por favor nos entreguen cámaras, y muchos, de muy buena voluntad, nos han entregado. Sin embargo, la gente también nos ha estado diciendo que la ya policía les ha estado pidiendo que no compartan imágenes. Por otro lado, hay personas que nos afirman que familiares del señor Covarrubia, del señor Marcos Esquivel Covarrubia, han estado también solicitando que no se entreguen imágenes, ¿no? Realmente, nosotros ahorita estamos bastante indignados por lo sucedido. Ya van unos 10 días, no me equivoco, del accidente. Todavía no se resuelve nada. Mi tía tiene 68 años de edad. Ella lo que estaba haciendo ese día fue que vino al colegio Nuestra Señora de los Dolores aquí en Cerro Colorado para hacer una jornada de trabajo, de limpieza, porque ella es responsable de tres de sus nietas, en vista de que hace algunos pocos años dos de sus hijas fallecieron, dejando a sus hijas huérfanas, y es por eso que mi tía se ocupaba de sus nietas, ¿no? Entonces, bueno, esa es la información que les podemos proporcionar, y gracias por comunicarlo, y esperemos de alguna manera que sea justicia, porque realmente estamos como familia sufriéndolo demasiado.
1: Ya la vi.
0: Y esto nos está desfalcando realmente, ¿no? Es indignante que nosotros como familiares de la afectada, que no cumplió, no faltó a ninguna norma de tránsito, estemos gastando 80 mil, que aún faltan operaciones de reconstrucción de su rostro y muchas cosas más. Entonces, imagínense cuánto vamos a gastar nosotros. Y comparen con el gasto que está haciendo estos irresponsables, 1.500 soles cada uno, y con eso pretenden hacer como que un gesto de buena fe, ¿no? Eso es todo lo que les podría decir. Muchas gracias.
2: Muchísimas gracias. Hemos conversado con la familia directo, entonces estamos viendo que ellos están pidiendo justicia, ¿no? Para la señora Yoli, dice que ella ha venido, ¿no? Acá a hacer la jornada de limpieza, la institución educativa. Es todo lo que tendría que informar.

0: Vale, mis queridos amigos de Radio Yaraví, con todas las voces.
1: Gracias, gracias. Gracias, Wilber, por darnos a conocer, bueno, esta penosa situación que vive la señora Yoli
2: Yaraví
1: Quiso de Delgado, de 68 años, ¿no? Bueno, creo que ahí Ministerio Público, la misma Defensoría del Pueblo debería estar apoyando ahí, ¿no? Porque no es posible, pues, que después de este atropello, bueno, se queden así, ¿no? Bueno, con esa mínima cantidad. Pero no solo atropelló a ella, sino atropellaron a 5 personas,
3: wow,
1: ¿no?
3: A 5 personas,
1: ¿no? Uh-huh. Los dos conductores involucrados en este grave accidente de tránsito ocurrido ahí en la Plaza de las Américas, en Cerro Colorado, ya fueron, como lo ha dicho Wilber, ya fueron liberados, ¿no? Mientras Yoli sigue ahí en este coma inducido, estado crítico en la unidad de cuidados intensivos, bueno, ahora en el hospital Honorio Delgado, porque no podían cubrir los gastos en esta clínica particular San Pablo.
3: Claro, sí, pues no hay una situación complicada.
2: SOA
3: tampoco cubre todo esto. Bueno, necesita operaciones. Anda, ¿cuánto? 1.500 soles.
1: Cada uno, cada chofer.
3: Cada chofer, pero
1: uh-huh. Uno de ellos se pasó a la luz roja.
3: Ajá. Y bueno, ahora, ¿cuánta plata? Es doloroso, ¿no? Porque la señora es abuela, podemos decir, a sus nietas estaba ayudando, porque no están sus hijas, ¿no? Entonces, ahí un problema terrible. Como quedan más huérfanas, ¿no? A falta de mamá, ella estaba cubriendo ese sitio. Y ahora ella queda accidentada. Terrible situación, dolorosa, que la justicia no está respondiendo a estas situaciones, pues no deberían obligarlos a que aporten más. Tenemos comunicación telefónica. Buenas noches.
4: Buenas noches, señor Andrés. Señor
2: Yaraví.
4: Juan.
2: Buenas noches.
4: Hay algo que a mí me llama la atención estos días. Ahora todo mundo en 20 días le exige que derrote a la delincuencia que se ha incubado principalmente desde el gobierno de Kuczynski hasta estos días. Van a ser casi 10 años. O sea, la delincuencia acumulada de 10 años, quieren que la señora lo resuelva en 20 días. La verdad, hay una incoherencia. Y yo recuerdo, desde que asumió Balcázar, ha tenido 5 meses enteritos. Y no recuerdo que hayan hecho tanto laberinto, porque no es solamente en las radios o en algunas televisoras de acá de Arequipa, sino también en posts de redes sociales, ¿no? No puede con la delincuencia, hay que vacarla. Qué raro, ¿no? Yo sí soy un tipo bien suspicaz, pues, ¿no? Para mí que la izquierda,
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4: y especialmente la radical, lo que tiene miedo, quiere sacar a toda costa Keiko Fujimori, es porque le quite a todos sus alfiles que tiene metidos ahí, porque obviamente Perú Libre ha dejado gente en el aparato estatal y en el más alto nivel. Y tienen que ir sacando de poco en poco para que esto funcione, ¿no? El señor que está como comandante general de la policía, yo no pongo las manos al fuego, porque para mí me parece un señor incompetente. Pero el que quieran decir que Keiko Fujimori tiene que derrotar una delincuencia organizada que ha venido de otros países como Colombia y Venezuela y se ha fusionado con la delincuencia local, especialmente la delincuencia del norte del país y de Lima, decir que se tiene que resolver en 20 días, no se puede, porque para hacer eso tendría que pelearse con la policía. Así, para que la gente entienda, ¿no? Tendría que pelearse con la policía. Hay un montón de generales corruptos. Así están las cosas, señores, para que entiendan. Entonces, si Keiko Fujimori quisiera retirar un montón de generales corruptos de la policía ahorita y de arranque, un sector de la policía se le vendría encima. Entonces, esto tiene que ser progresivo, para que entienda la gente, ¿no? Tiene que ser progresivo para que no se te vengan encima y te quieran sacar del poder a toda costa y ayudados por un sector que quiere sacarla, porque, miren, dicen que la izquierda sí lucha contra la delincuencia, ¿no? ¿Y cómo fue de Vizcarra que cuando estaban viniendo los venezolanos, con una simple declaración jurada, el venezolano podía decir, yo, fulano de tal, no soy delincuente? Y el Estado la tenía que recibir como cierta. Y la otra cosa, y con esto termino, si dicen que luchan contra la delincuencia, presentaron un proyecto de ley impulsado por la izquierda de que los mineros ilegales tenían derecho a tener dinamita. ¿Ah? O sea, se ha descubierto que de patas, dinamita que ha ido a patas, han encontrado en extorsiones en la ciudad de Trujillo. Entonces, ¿quién promueve la delincuencia? ¿Quién es quién aquí? ¿No? Entonces, por favor, hay cosas que los ciudadanos no somos ciegos y leemos y tenemos noticias. Entonces, no, y el señor Ancalle, creo que fue congresista, ¿no? Después se metió al gobierno regional, ¿y ahora qué? ¿Va a ser en el Congreso, sigue en el gobierno regional o va a ser asesor del Congreso también? Porque parece que hay unos que agarran el Estado y quieren seguir ahí eternamente. Bien, muchas gracias.
2: Muchas gracias.
1: Es actual candidato, ¿no?
3: Sí, candidato bueno. Al Congreso, digo, a gobierno regional.
1: Hay una
3: llamada telefónica. Vamos a recibir esta comunicación.
1: Sí, sí.
3: Buenas noches.
5: Hermano, gracias. Disculpe más bien. No pude completar mi opinión, bueno, por el tiempo seguro me cortaron.
1: Correcto, ya,
5: pero brevemente quería que me den la oportunidad. Miren, en lo particular, no muestra este gobierno absolutamente ningún síntoma ni signo de servir a la población, según mi, bueno, creo que el criterio de mucha gente. Lo que se ve, por ejemplo, estos ciudadanos que avalan esto de que no combata la delincuencia, son cómplices de este gobierno. Y son lambiscones, en muchos casos, de este gobierno, lambiscones. Uh-huh. Por no decir arrastrados. Seguramente de repente tienen algún interés ahí, de que algún puestito, lo que sea. Pero con esa mentalidad de avalar, por ejemplo, las leyes pro crimen, para que me den un puestito, qué inmoralidad que mostramos. Miren, si hubiera voluntad de este gobierno de acabar con la delincuencia, inmediatamente derogación de las leyes pro crimen. ¿Por qué no se derogan las leyes pro crimen? Si de repente, por culpa de esas leyes, estaría presuntamente fomentándose la delincuencia. Bien. Y muriendo cientos de peruanos en el Perú, por no decir miles de peruanos.
1: Bien, muy amable. Entonces, gracias.
5: ¿Por qué no derogamos esas leyes?
1: Gracias, Rommel.
5: No es culpa del gobierno, que el gobierno no puede hacer absolutamente nada.
3: Bien, muchas gracias.
1: Gracias, Rommel. Sí, pues esta es una cuestión de voluntad.
3: Sí.
1: Esta es una cuestión de presupuesto. Esta es una cuestión de inmediatez. Y sobre todo, creo que si hubiera algún indicio de que realmente quiere este gobierno cambiar, bueno, estaríamos
3: eso
1: ahí,
3: es lo
1: ¿no?
3: que estamos cuestionando.
1: Pero no hay pues ni siquiera indicios. Y lo que sí resalta son los 105 muertos desde el 28 de julio hasta el 15 de agosto. Vamos a la pausa, volvemos en breves instantes.
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1: Con 49 minutos, 6:49, Andrés Javier, Juan Cervantes, le están presentando esta tercera edición de Yaraví Informa.
3: Sí, solo quiero aclarar algunos temas que ha dicho el ciudadano, el penúltimo llamado, ¿no? Porque creo que yo no he escuchado si alguien está diciendo que hay que vacar a Keiko. No, no hay.
1: Acá no se ha dicho.
3: Ninguna, aquí ni en ninguna parte creo, ¿no?
1: Sí.
3: Tampoco he escuchado que alguien ha dicho que en 20 días que solucione el problema contra la delincuencia, sino está cuestionando algunos asuntos como falta de presupuesto, no han bajado los muertos, pues 105 muertos desde el 28 de julio hasta el día 15 de agosto.
1: Lo que se ha hablado, 105, lo que se ha hablado aquí, Andrés y amables oyentes, ha sido de que le damos el beneficio de la duda.
3: Claro.
1: Y no somos bueno, poco entendedores, o no somos locos, ya, lo vamos a decir así, popular, ¿no? Para pensar que en 15 días se va a resolver el asunto, claro, de la inseguridad, ¿no? Ni con una varita mágica, bueno, probablemente sí, ¿no? Pero ni con eso. Además, Keiko Fujimori no tiene pues una varita mágica, ¿no?
3: Claro, el problema es que no se ha dado. Hemos conversado el día lunes con un gerente de seguridad ciudadana. No tienen nada, todavía nada, en estos 18 días o 20 días que está el gobierno, no hay nada, ninguna llamada siquiera telefónica, decir, hoy vamos a trabajar de esta forma. Refuercen esta actividad. La política del gobierno va a ser esto, por este camino. No hay nada, ninguna reunión, ninguna llamada de la policía, absolutamente nada.
1: Y somos
3: esos temas hemos cuestionado.
1: Claro, y somos conscientes de lo que ha dicho Fujimori, ¿no?
3: Sí, sí.
1: Que ella ha pedido paciencia a la ciudadanía y ha señalado que en 2 semanas no se pueden dar resultados definitivos, claro, contra la criminalidad. Somos racionales en ese aspecto y ahí tiene toda la razón, ¿no? Lo que no se ha podido, digamos, en 20 años... no se puede cambiar en 15 días o en 20 días, ¿no? Pero lo que sí reclamamos son indicios, pues, ¿no? Indicios y que de alguna manera se vea que tiene por lo menos el interés, tiene un plancito, ya exige a la policía que trabaje y que no avale la inoperancia de los actuales comandantes de la Policía Nacional del Perú, que no han hecho absolutamente nada en este tema, porque si no,
18: ya la vi.
1: Lo que más fastidia es eso, ¿no? Del 28 de julio al 15 de agosto, 105 muertos. Sí. En vez de disminuir, ha batido récord.
3: Claro.
1: Eso es lo que nos llama la atención.
3: Cuando Geri entró, al día siguiente que entró, creo que ya empezaba, por lo menos algunas acciones, ¿no? Iba con la policía, supuestamente a verificar, a hacer, a llamar la atención, se sentía que hay movimiento. Entonces, cuando el ladrón piensa, ve y dice, ah, chita, el presidente,
1: claro,
3: empieza a preocuparse. Está haciendo operativos, mira, nos va a caer, claro, de repente nos cae.
1: Teniendo en cuenta de que nuestra población, nuestra ciudadanía es eminentemente práctica, y ahí ellos lo que están exigiendo es un impacto inmediato.
3: Claro, sí.
1: Inmediato, ¿no? Ante la persistencia de homicidios, de extorsiones, y mientras el Ejecutivo anuncia despliegues policiales, militares y la preparación de decretos de urgencia, eso podría de ya alguna manera ser algún indicio de que se tiene interés en este tema. Pero si yo me pongo a hacer TikTok en medio de la inundación, en medio de los 5 o 6 muertos que hay por día en la capital de la República y principalmente transportistas, ¿qué significa eso?
3: Sí, sí, no hay intención de parar este asunto terrible, ¿eh? Entonces, eso es lo que estamos exigiendo aquí en Radio Yarabí, y también siguiendo otros medios, también todos creo que están por esa línea, amigos oyentes. Son las 18:53 en Radio Yarabí.
1: 6:53 y antes de 53, cerrar.
3: Disculpe, yo me equivoqué, 58 minutos dije.
1: Está mirando ya Pemal, sí, el 3 lo estás mirando como 8. 6:53. Por eso estaba enmendando la plana, Andrés.
3: Sí, sí.
1: Bueno, siguen llegándonos imágenes de lo que viene ocurriendo allá en Atico. Un camionero varado con carga de verduras, antes de que se malogre, porque ya se ha malogrado parte, estaba comenzando a regalar la verdura, las arvejas, las habas, los ajos, bueno, está comenzando a regalar, y por sacos.
3: Uy, uy, uy, pucha. ¿No? Todo es pérdida.
1: Pérdida.
3: Para el menorista, digo, para el comerciante, pues pérdida.
1: Para el transportista.
3: Para el transportista también.
1: También, ¿no?
3: Es pérdida, ¿no? Entonces, estabas cargando, ¿de qué te voy a pagar? Ya, pues, te pagaré
18: el
3: combustible, ¿no es cierto? Entonces, perdemos todos, ¿no? Entonces ahí esta situación igual está pasando con la fruta. La fruta pues tiene una duración, ¿no? Hasta que llegue al mercado y debe venderse rápido también, ¿no? Entonces ahí los que llevan el transporte de carga pesada son los que están sufriendo allí.
1: Bueno, así está la situación, amables oyentes. Ojalá de que, bueno, por lo menos los funcionarios que han ido ahora, principalmente de gestión de riesgos y desastres del gobierno regional, apuren, agilicen y vean exactamente cómo se pueda solucionar ya este tema allá en Atico. Porque no solamente es una, dos o tres personas, hay cientos de carros que están varados por uno y por otro lado, y con gente que a las justas viajó con el boleto del pasaje.
3: Claro, con
1: nada
3: el pasaje
1: más.
3: Y para regresar a su casa, sin ropa para cambiarse,
1: comida, ni siquiera para comprarse agua.
3: Sí, sí, es terrible, ¿no? Cuando viajas así, es terrible, ¿no? Sufres mucho porque, ¿y a quién le vas a pedir agua? Alguien te convidará una botellita de agua, pero 2, 3, 4, no se puede, no hay. Entonces, es una situación complicada que las autoridades realmente no lo están tomando en serio. Ya hemos reiterado, deberían haber actuado rápidamente, declarar en emergencia, y el gobierno central debía haber dicho, hoy usen esto, hay maquinaria, que el gobierno regional de Ica mande maquinaria, que el ejército tiene maquinaria, que mueva. No hay, 4 días, en el cuarto día estamos y no hay nada todavía. Bueno, están atendiendo pues con poquísima maquinaria, y bueno, el cerro vuelve a caerse, lo limpian, vuelve a deslizarse, las rocas empiezan a caer, lamentablemente son zonas pues que son pura arena, todo es arena, no es tierra fija, no es arcillosa, entonces la gente sufre más allí.
1: Bueno, y con estas informaciones ya, amables oyentes, vamos cerrando esta tercera edición de Yarabí Informa, siempre mostrando nuestra gratitud, nuestro agradecimiento, e indicándole a todos ustedes gracias, gracias y muchas gracias por la sintonía prestada. Mañana una nueva edición a partir de las 5 de la tarde rumbo hasta las 7 para traerle los principales acontecimientos de la fecha.
3: Así es, el día de hoy estuvo con ustedes Juan Cervantes, Andrés Javier en los controles, Martín Huaynacho, y está listo y presto para complacernos con música romántica Berly Gutiérrez. Berly, buenas noches.
18: ¿Cómo está Andrés Javier? Juan Arturo, buenas noches.
1: Buenas noches, Berly.
18: Bueno, esto de lo de Chala no es un simulacro, ¿eh?
1: No.
18: Es una realidad.
1: Y muy seria. Imagínate, la gente se muere de hambre ahí en el lugar.
18: Imagínate, si lo contextualizamos a hechos reales, a ver dónde están tanto candidato que veo que desfila, veo que salen con sus pancartas. On stand, como dice el cholo de acero inoxidable Tulio Loza, ¿no? On stand. Ahora sí los quiero ver. En la cancha se ven los gallos.
1: Exacto.
18: Muy bien. Estamos a 3 minutos para arribar a las 19 horas. A ver cuánto candidato se pone la mano al corazón y la otra mano al bolsillo y se desprende y ayuda al que realmente necesita. ¿Mm? Ahora sí, que realmente necesitamos la ayuda ¿de quién? De los cándidos, de los candidatos. Muy bien, 2 minutos para arribar a las 19 horas. Buenas. Nosotros, nuestro tema musical, ¿ya está listo, mi querido Martín, la canción? Nos vamos a Italia, ¿sí? Para suspirar, vamos a arrancar un suspiro desde el fondo del corazón para escuchar al famoso Nico Fidenco. Atado a un granito de qué?
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18: Gente en Chala está atada a un granito de ¿qué? De arena. Están que necesitan ayudita, agüita, comidita.